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3: De esta manera, continuamos con nuestro estudio del libro Un Dios, un mensaje. En el libro de Levítico, capítulo 17, versículo 11, leemos: la misma sangre hará expiación de la persona. ¿Sabe? La historia de la primera familia registrada en la Biblia se encuentra en el libro de Génesis, capítulo 4. Allí aprendemos por primera vez que cuando Adán y Eva fueron expulsados del huerto de Edén, toda la raza humana también fue expulsada. Todos sus descendientes nacerían y se criarían en un mundo maldito y bajo el control del enemigo. Génesis 4:1 dice: conoció Adán a su mujer Eva, la cual concibió y dio a luz a Caín, y dijo: por voluntad de Jehová he adquirido varón. Ahora, Caín significa adquirir. En medio del dolor y la maravilla del primer parto, Eva exclamó diciendo: por voluntad de Jehová he adquirido varón. Quizá ella pensaba que Caín sería el libertador prometido por Dios para rescatarle de las consecuencias mortales del pecado. Eva tenía razón al creer que el Salvador prometido vendría de Jehová. También tenía razón al creer que el Mesías nacería de una mujer. Pero si pensaba que el primer hijo de su marido sería el libertador prometido, bueno, estaba equivocada. Cualquier concepto erróneo que ella pudiera tener se esclareció prontamente. Adán y Eva pronto descubrieron que su querido primogénito tenía una naturaleza pecaminosa. Caín pecaba por naturaleza, exhibía orgullo y voluntad propia, tal como Satanás había hecho y tal como sus padres habían hecho. Caín no fue el libertador prometido. Él simplemente era otro pecador impotente que necesitaba la redención. Cuando llegó el segundo hijo de Adán y Eva, ellos tenían una perspectiva más realista acerca de la condición del hombre. Génesis 4:2 dice: después dio a luz a su hermano Abel. Adán y Eva llamaron a su segundo hijo Abel, que significa vanidad o simplemente nada. No había manera de que ellos pudieran producir un hijo justo. El prometido salvador de los pecadores no podría venir del linaje pecaminoso de Adán. Juntos, Adán y Eva solo podían engendrar a otro pecador como ellos. Si había de venir un hombre justo para salvarlos de la pena del pecado, tendría que venir de Jehová. Como aprendimos en Génesis capítulo 1, el primer hombre y la primera mujer fueron creados a la imagen y semejanza de Dios. Este privilegio maravilloso incluía la responsabilidad solemne de escoger correctamente, La voluntad de Dios para Adán y Eva y sus descendientes era que reflejaran la naturaleza santa y amante de su Creador. Pero cuando Adán y Eva escogieron desobedecer a su Creador y dueño, dejaron de reflejar esa imagen. Al instante cayeron y dejaron de ser centrados en Dios y pasaron a ser autocentrados, es decir, egoístas, egocéntricos. Luego ellos pasaron a dar a luz hijos que eran tal como ellos. En Génesis capítulo 5, versículo 3 leemos: Adán a su semejanza, conforme a su imagen, engendró hijos e hijas. Como dice el refrán de los Wolof, la ligera gacela que salta no engendra prole que cava. Tampoco pueden padres pecadores engendrar hijos justos. Las Escrituras bien lo dicen en Romanos 5:12. Por tanto, como el pecado entró en el mundo por un hombre, y por el pecado la muerte, así la muerte pasó a todos los hombres, por cuanto todos pecaron. Ahora, en el capítulo 4 también vemos que los pecadores van a adorar. En Génesis 4, versículos 2 al 4, leemos: Después dio a luz a su hermano Abel, y Abel fue pastor de ovejas, y Caín fue labrador de la tierra. Y aconteció, andando el tiempo, que Caín trajo del fruto de la tierra una ofrenda a Jehová, y Abel trajo también de los primogénitos de sus ovejas, de lo más gordo de ellas. Y miró Jehová con agrado a Abel y a su ofrenda. Caín se hizo, como vemos, agricultor, y Abel, pastor de ovejas. Aunque los efectos del pecado abundaban alrededor de ellos, todavía estaban rodeados de la gloria de la creación de Dios y sostenidos por su mano amante. Aunque Caín y Abel eran ambos pecadores, Dios los amaba y deseaba que le conociesen y se acercasen a él para adorarle. No obstante, para que sucediera esto, ellos necesitaban un remedio para su problema del pecado. Dios es santo, y los que le adoran en espíritu y en verdad es necesario que le adoren, dice Juan 4:24. Claramente, estos jóvenes fueron bien enseñados por sus padres, que una vez habían gozado de la comunión íntima con el Creador. Tanto Caín como Abel entendieron que el pecado es una ofensa a Dios. Al igual que sus padres, ellos estaban excluidos de la presencia de Dios. Si deseaban acercarse y tener una relación con Él, tendrían que hacerlo de acuerdo a sus requisitos. La buena noticia era que Dios había abierto el camino por el cual Caín y Abel podían tener cubiertos sus pecados si confiaban en Él y se acercaban a Él en la manera que Él estableció. Escuchemos nuevamente la narrativa en los versículos 3 al 5 de Génesis 4. Y aconteció, andando el tiempo, que Caín trajo del fruto de la tierra una ofrenda a Jehová, y Abel trajo también de los primogénitos de sus ovejas, de lo más gordo de ellas. Y miró Jehová con agrado a Abel y a su ofrenda, pero no miró con agrado a Caín y a la ofrenda suya. Y se ensañó Caín en gran manera y decayó su semblante. Como con toda historia bien contada, no se dan los detalles de inmediato. La narrativa simplemente dice qué hicieron Caín y Abel. ¿Por qué lo hicieron? Se explica en otro lugar en las Escrituras. Ambos jóvenes deseaban adorar al Dios único y verdadero, y cada uno trajo ofrenda a Jehová. Caín vino con una selección impresionante de frutas y verduras que él había cultivado diligentemente. Abel trajo un cordero inocente y sin mancha. Lo mató y quemó su cuerpo sobre un altar sencillo, tal vez hecho de piedras o con la misma tierra. Según las apariencias, la ofrenda sangrienta de Abel fue algo brutal y atroz, pero la ofrenda agricultural de Caín fue hermosa y atractiva. Sin embargo, las Escrituras dicen que Jehová miró con agrado a Abel y a su ofrenda, pero no miró con agrado a Caín y la ofrenda suya. ¿Por qué aceptó Dios la ofrenda de Abel pero rechazó la de Caín? Abel confió en el plan de Dios y Caín no. Veamos ahora un poco en cuanto a la fe y el cordero de Abel, porque esto es muy importante. Las Escrituras nos relatan que Abel vino a Dios por la fe, indicando que Dios había revelado a Caín y Abel lo que él quería. Fíjese lo que dice Hebreos capítulo 11, versículos 4 y 6. Allí leemos: por la fe Abel, quien confió en el plan de Dios, ofreció a Dios más excelente sacrificio que Caín, quien no confió en el plan de Dios. Por lo cual alcanzó testimonio de que era justo, dando Dios testimonio de sus ofrendas, y muerto aún habla por ella. Pero sin fe es imposible agradar a Dios. La fe que agrada a Dios es la que cree y se somete a su plan. Cuando Adán y Eva pecaron, Dios rechazó sus propios esfuerzos para arreglar el problema del pecado. Recuerda, en su lugar, Dios hizo el primer sacrificio de animales por su pecado y proveyó pieles a Adán y Eva para cubrirse de su vergüenza. Al matar animales inocentes, Dios les enseñaba que la paga del pecado es muerte, mas la dádiva de Dios es vida eterna. Más tarde, Caín y Abel fueron enseñados con la misma lección, pero solo uno de ellos creyó. Abel se acercó a Dios por la fe, humilde y obedientemente, presentando a Jehová un cordero de las primicias y sin mancha. Imaginemos a Abel poniendo su mano sobre la cabeza del cordero, silenciosamente dando gracias a Dios, pues aunque él, Abel, merecía la pena de muerte, Dios aceptaría la sangre del cordero como un pago temporal por el pecado. Entonces Abel sacó su cuchillo y degolló a la criatura inofensiva, mirando cómo brotaba la sangre vital del cuello. Al matar al cordero, Abel mostró respeto por la naturaleza santa de Dios y la ley del pecado y de la muerte. Fue porque Abel confió en el plan de Dios que Dios perdonó sus pecados y lo declaró justo. Abel fue librado de la paga del pecado porque ésta fue satisfecha en el sacrificio del cordero. El sacrificio de Abel simbolizó y señaló al perfecto sacrificio que Dios prometió para un día quitar el pecado del mundo. Por esto, miró Jehová con agrado a Abel y a su ofrenda. Veamos como contrapartida las obras y la religión de Caín. ¡Qué joven tan religioso que era! Él puso delante de Dios una exposición admirable de frutas y verduras que él mismo había trabajado duramente para producir. Pero Dios rechazó a Caín y a su ofrenda. El error de Caín no fue la adoración a un Dios falso, sino la adoración falsa al único Dios vivo y verdadero. En lugar de acercarse por la fe a su Creador, Caín vino con sus propias ideas y esfuerzos. ¿Se da cuenta? Dios no había aceptado los delantales de hojas que sus padres habían hecho, y tampoco aceptaría la ofrenda de verduras que Caín ideó. Algunos argumentan diciendo, pero Caín trajo lo que tenía. Bueno, Dios no quería lo que Caín tenía. Él quería que Caín confiara en él y le adorara en base de una paga de muerte, es decir, la sangre de un cordero. Si Caín no tenía un cordero, podía haber intercambiado algunas de sus verduras con Abel por un cordero, o bien podía haberse acercado humildemente a Jehová ante el altar y sacrificio de Abel, su hermano, donde la sangre del cordero había sido derramada. Pero Caín era demasiado orgulloso para esto. Él escogió adorar a Dios con las obras de sus manos. Por esto, Dios no miró con agrado a Caín y a la ofrenda suya. Ahora, veamos cuál es la paga del pecado. ¿Por qué fue Jehová tan categórico? ¿Por qué es que aceptó el cordero muerto de Abel, pero no la verdura fresca de Caín? Dios rehusó la ofrenda de Caín por la sencilla razón de que la paga del pecado es muerte, no los esfuerzos humanos. La ley del pecado y de la muerte que Dios primero hizo saber a Adán no había cambiado. Todos los que violaban las leyes de Dios tienen una deuda que solo puede pagarse con la muerte. El juez justo del universo no permitirá que una infracción de sus leyes sea penalizada con nada menos que eso. Ninguna cantidad de sinceridad, esfuerzos propios ni buenas obras puede cancelar la deuda del pecado. Para ilustrar esto, imagine conmigo que un gran banco me presta varios millones de dólares. En lugar de invertir este dinero sabiamente, yo voy y lo desperdicio e incumplo los pagos. La policía viene a mi casa y me detiene. En el juzgado yo le digo al juez, mire, nunca en mi vida podré pagar los millones de dólares que debo, pero tengo un plan para borrar mi deuda. Esto es lo que le propongo, señor juez. En lugar de pagar la deuda con dinero, la voy a pagar con buenas obras. Cada día le voy a traer al presidente del banco un tazón lleno de arroz. Un día en la semana me voy a saltar la comida y le voy a dar a los pobres. También me voy a bañar ceremonialmente varias veces cada día para limpiarme de la vergüenza de mi deuda. Esto lo voy a hacer hasta que sea pagada toda mi deuda. ¿Aceptaría el juez semejante arreglo irracional para pagar una deuda financiera? Jamás. Ni tampoco el juez de toda la tierra va a aceptar oraciones, ayunos y buenas obras para pagar la deuda del pecado. Solo hay una manera de pagar por el pecado. Debe ser pagado con la muerte, es decir, la separación eterna de Dios. Ahora bien, ¿hay alguna manera para que los pecadores impotentes puedan ser librados de esta inflexible ley del pecado y de la muerte? Gracias a Dios, sí, la hay. Se trata de la ley del sacrificio. Yo no juego a las cartas, ¿sabe? Pero sé que algunas cartas triunfan sobre otras. Gracias al valor asignado a una carta, esta gana a cartas de menor valor, ¿no es así? En el Antiguo Testamento, los libros de Daniel y Esther hablan de reyes antiguos que a veces hicieron leyes para que no puedan ser revocadas. Recuerda en Daniel 6:8, la ley de Media y Persia no podía ser abrogada. Si un rey quería pasar por alto una ley, en vez de abolirla, establecía una ley más fuerte que triunfara sobre la ley anterior. De forma similar, desde el principio, la manera justa en la que Dios supera la ley del pecado y la muerte es estableciendo una ley más fuerte, concretamente la ley del sacrificio expiatorio. Esto está en Levítico capítulo 6, o también llamada la ley del sacrificio en Levítico 7:11. Dios, que respalda todas sus leyes, estableció la ley del sacrificio para triunfar sobre la ley del pecado y de la muerte, que era jurídicamente vinculante la ley del sacrificio, ofrecía misericordia a pecadores culpables, mientras que al mismo tiempo llevaba a cabo la justicia contra el pecado. La ley del sacrificio sangriento proporcionó la forma en la que Dios podía castigar el pecado sin castigar al pecador. A continuación, Dios explica cómo esto podía ser. Levítico 17:11 dice: «Porque la vida de la carne en la sangre está, y yo os la he dado para hacer expiación sobre el altar por vuestras almas, y la misma sangre hará expiación de la persona». Entonces, esta ley, como vemos, contiene dos preceptos básicos. En primer lugar, tenemos que la sangre da vida. Dios dijo, la vida de la carne en la sangre está. La ciencia moderna afirma lo que las escrituras han declarado por miles de años, que la vida de una criatura está en su sangre. La sangre transporta todos los elementos necesarios para sostener la vida y limpiar las impurezas. La sangre es preciosa. Sin ella, los seres humanos y los animales morirían. En segundo término, vemos que el pecado requiere muerte. Dios también dijo, la misma sangre hará expiación de la persona. La palabra expiación proviene de la palabra hebrea kafar, que significa cubrir, cancelar, limpiar, perdonar y reconciliar. Era sólo por la sangre derramada que los pecadores podían ser limpiados y reconciliados con su justo Creador. Puesto que la paga del pecado es muerte, Dios estaba diciendo que Él aceptaría la sangre, es decir, la vida perdida, de un sacrificio aceptable como paga y expiación por el pecado del hombre. Ahora, ¿cuál es el sustituto? El principio fundamental de la ley del sacrificio puede resumirse en una palabra, sustitución. Se trata de un animal inocente que iba a morir como el sustituto del pecador condenado. Generaciones antes de la venida del Mesías, Jehová hizo saber a los descendientes de Adán que él aceptaría temporalmente la sangre derramada de un animal apropiado, como puede ser un cordero, una oveja, una cabra o un becerro. Incluso se podían ofrecer palomas y tórtolas. No importaba cuán rica o pobre, buena o mala fuera la persona, todos debían acercarse a Dios, reconociendo su pecado y creyendo que Dios les otorgaría el perdón en base de la sangre derramada. La criatura condenada a morir tenía que ser sin mancha. No podía estar enferma, no podía tener los huesos rotos y no podía tener heridas. Tenía que ser simbólicamente perfecta. El pecador que ofrecía el sacrificio debía poner su mano sobre la cabeza del animal y luego degollarlo. Esto es sacrificio por el pecado. La grasa del animal luego sería quemada sobre el altar. ¿Y qué dijo Dios que conseguiría tal ofrenda? Levítico 4:23 dice que hará por él la expiación de su pecado y tendrá perdón. El que ponía la mano sobre el sacrificio simbolizaba la transferencia del pecado a la criatura inocente. Entonces, aquel animal que llevaba el pecado perecía en lugar del pecador. En base a este principio de la sustitución, el pecado fue castigado y el pecador fue perdonado. La paga de la muerte por el pecado cayó sobre el animal perfecto e inocente en lugar de caer sobre el hombre o la mujer culpable. La ley del sacrificio expiatorio enseñaba a los pecadores que Dios es santo y que sin derramamiento de sangre no hay remisión, no hay perdón del pecado. Por medio de los sacrificios de animales, Dios ejecutaba su justicia contra el pecado y manifestaba su misericordia a los pecadores que confiaban en él. Dios prometió bendecir a todo aquel que se acercara a él de esta manera. El mismo día que Dios dio a su pueblo antiguo los 10 mandamientos, Dios le dijo que la única manera en la que podían ser aceptados por él sería acercándose en base a un sacrificio sangriento presentado sobre el altar. Escuche lo que dice Éxodo capítulo 20, versículo 24. Altar de tierra harás para mí, y sacrificarás sobre él tus holocaustos y tus ofrendas de paz, tus ovejas y tus vacas, en todo lugar donde yo hiciere que esté la memoria de mi nombre, vendré a ti y te bendeciré. La intención principal entonces de esta provisión de sangre por pecado era demostrar la ira justa de Dios contra el pecado hasta el momento en que vendría el Salvador prometido. El propósito del Mesías sería cumplir el verdadero significado de la ley del sacrificio. A juicio de Dios, la vida de un ser humano vale más que todos los animales del mundo. Escuche, los animales no fueron creados a imagen de Dios. Los animales no tienen almas eternas. Consecuentemente, la sangre de los animales solo podría simbolizar lo que era necesario para cancelar la deuda humana del pecado. El cordero muerto de Abel es solo la primera historia escrita entre cientos de narrativas del Antiguo Testamento, donde vemos a creyentes acercándose a Dios en adoración con la sangre derramada de animales inocentes y sin mancha. Entre estas numerosas historias de sacrificios de animales, se destaca una. Es la que los musulmanes en todo el mundo recuerdan año tras año. Más adelante, en nuestro viaje juntos, vamos a ver un poco más en cuanto a eso. Será hasta entonces.
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Estimado hermano y hermana, debemos cuidar nuestra mente, nuestros pensamientos, no dar lugar a pensamientos negativos y contrarios a la voluntad de Dios, que nos llevarán a acciones negativas, contrarias a la voluntad de Dios. Debemos moldear nuestros pensamientos conforme a las verdades de la palabra de Dios. En la carta a los Filipenses,

Gracias por estar allí atento, atenta a la programación bíblica de BBN en este día domingo 16 de agosto. Carlos Mejía la acompaña. En un momento vamos a tener el programa Culto Dominical, donde estamos con la serie Dios habla a través de la Iglesia. Y estamos considerando siete realidades en cuanto a nuestra relación con Dios. Ya se han considerado cuatro de estas realidades y hoy continuaremos con las demás de estas verdades que son muy importantes para usted y para mí. Quédese con nosotros en un momento el programa Culto Dominical. Mientras espera este espacio, siga disfrutando de la música aquí en BBN.

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3: Vamos a entrar en el estudio que tiene como título Dios habla a través de la iglesia. Y hemos estado viendo, después de haber conocido la manera en que podemos conocer más íntimamente a Dios, a través de sus nombres, a través de sus atributos, a la manera en que nosotros podemos pues tratar con Dios de manera más íntima, así hemos visto, ¿verdad?, todo lo que concierne a estar atentos a aquellas cosas que Dios quiere para nuestras vidas. En este estudio estamos viendo también siete realidades de experimentar con la persona de Dios, nuestro Padre Celestial. Y hemos visto ya el primer punto de ese estudio, de esas siete realidades, cómo Dios siempre está obrando alrededor nuestro. En segundo lugar, cómo Dios busca una relación de amor continua, real y personal con nosotros. En tercer lugar, vimos cómo Dios nos invita a unirnos a Él en la obra que Él está haciendo. En cuarto lugar, estamos desarrollando cómo Dios habla por su Espíritu a través de la Biblia, que ya lo vimos, a través de la oración, que ya lo vimos. Hoy vamos a ver cómo Dios habla a través de la iglesia. Nos queda ver cómo Dios habla a través de las circunstancias para revelar sus propósitos y para revelar sus caminos. En quinto lugar, en esta quinta realidad, vemos que Dios hace una invitación para trabajar con Él. Siempre llevará esta decisión a una crisis de convicciones que demandará de nosotros fe y acción. Y por último veremos que llegaremos a conocer a Dios por experiencia a medida que le obedezcamos y que Él lleve a cabo su obra a través nuestro. Estas son las siete realidades que estamos estudiando en este material que tiene como título Mi experiencia con Dios. Y hoy vamos a entrar entonces en el tema Dios habla a través de la iglesia para que conozcamos o para revelar su persona, sus propósitos y sus caminos. Vamos a orar y vamos a pedir la bendición a nuestro Señor. Amantísimo Dios y Padre, queremos darte las gracias por la oportunidad que nos brindas de poder estar aquí en tu casa compartiendo de tu palabra, viendo la manera en que podemos acercarnos a ti y por medio de estar conscientes de tu presencia y del lugar a donde tú estás obrando, poder tener experiencias contigo que nos hacen cada día aumentar nuestra fe en ti. Gracias, Señor, por tu bendición, gracias, Señor, por tu iglesia, porque es un organismo vivo, porque tú le has dado vida en Jesucristo. Bendícenos, oh Padre, en el nombre de Cristo Jesús. Amén. Vamos a tomar Efesios capítulo 4, verso 15 al verso 16, hoy como texto lema. Dice este pasaje de la Sagrada Escritura, sino que siguiendo la verdad en amor, crezcamos en todo, en aquel que es la cabeza. Esto es Cristo, de quien todo el cuerpo bien concertado y unido entre sí, por todas las coyunturas que se ayudan mutuamente según la actividad propia de cada miembro, recibe su crecimiento para ir edificándose en amor. Ese es el propósito principal, de acuerdo a lo que establece la palabra de Dios, de la iglesia en este mundo. Ya nosotros hemos visto los recursos que Dios ha puesto en nuestras manos para que nosotros podamos mantener una relación de amor genuina con Él. Ya hemos visto cómo Dios utiliza el Espíritu Santo, su Espíritu, como agente revelador y como intercesor ante el Padre para que nuestras oraciones sean hechas conforme a su voluntad y por tanto oídas por Él y contestadas por Él. También hemos visto cómo Dios de manera especial utiliza estos medios de gracia para que nosotros podamos saber sus planes y sus propósitos. Ahora vamos a ver cómo Dios utiliza a su iglesia para mostrarnos el plan que debemos nosotros seguir y cuál es el propósito que nosotros debemos alcanzar. Para introducir el tema de hoy, vamos a narrar una parábola que se llama la parábola de las vías del ferrocarril y dice de la siguiente manera: supongamos que el ojo pudiera decirle al cuerpo, caminemos por las vías del tren. Las vías están libres, no hay tren a la vista. De modo que el cuerpo se lanza a caminar por las vías, de pronto el oído dice, oigo un silbato, viene de la otra dirección, hacia nosotros. Mas el ojo insiste, hasta donde yo puedo ver no hay nada de peligro, sigamos caminando. El cuerpo hace caso al ojo y sigue caminando. De pronto el oído vuelve a decir, ese silbato se está haciendo cada vez más audible y está más cercano a nosotros. Los pies dicen, percibo la vibración de un tren que se acerca. Será mejor que salgamos de las vías. Si este fuese su cuerpo, ¿qué harías tú? Yo me imagino que hay varias posibilidades. Según la parábola, se hacen varias preguntas. ¿Tratarías de ignorar el conflicto esperando que se supere entre el ojo, los pies y la vista? ¿Llevarías el tema a votación entre todos los miembros de tu cuerpo y que la mayoría decida qué es lo que vamos a hacer? ¿Confiarías en tu ojo y seguirías caminando ya que sus ojos hasta ahora nunca se han equivocado? No, dice el autor de la parábola, creo que usted saldría de las vías del tren lo más rápido posible. Vamos a ver sobre esta base establecida en la palabra de Dios lo que es primeramente el cuerpo de Cristo. En 1 Corintios capítulo 12, verso número 27, se nos enseña lo que es el cuerpo de Cristo y cómo debe funcionar, o más bien cómo funciona el cuerpo de Cristo. Capítulo número 12, 1 Corintios, verso número 27. Dice así la palabra de Dios. Vosotros pues sois el cuerpo de Cristo y miembros cada uno en particular. Y a unos puso Dios en la iglesia, primero apóstoles, luego profetas, los terceros maestros, luego los que hacen milagros, después los que sanan, los que ayudan, los que administran, los que tienen don de lenguas, son todos apóstoles, son todos profetas, todos maestros, hacen todos milagros, tienen todos dones de sanidad, hablan todos lenguas, interpretan todos. Procurad pues los dones mejores, mas yo os muestro un camino aún más excelente. Por el otro lado, la palabra del Señor nos enseña que cada uno de los miembros del cuerpo de Cristo tiene una función y cada miembro tiene que actuar conforme a lo que Dios le ha dado y a la capacidad que Dios le ha suplido. Por eso los miembros del cuerpo no pueden ser independientes. De hecho, no son independientes. Todos los creyentes genuinos, conforme a la voluntad del Señor, tienen que saber que para cumplir con los propósitos de Dios, tenemos que actuar en plena armonía y concertación con la iglesia. Dios dio a nuestro cuerpo diferentes partes y sentidos. Cuando cada parte cumple la función que le corresponde, todo el cuerpo funcionará debidamente. Cuando una iglesia tiene problemas, cuando esa iglesia tiene miembros que no están en comunión y no actúan en concertación como Dios demanda que actuemos. En nuestros cuerpos físicos, nosotros no decidimos sobre la base del voto de la mayoría de nuestros miembros, ni pasamos por alto algún conflicto entre nuestros sentidos, ni decidimos prestar atención a un sentido ignorando a los demás sentidos. Vivir ignorando a los demás miembros del cuerpo, nosotros sabemos que es sumamente peligroso. Por eso es que usted ve que el cuerpo tiene una fiebre. Por algo es esa fiebre. Usted no puede de ninguna manera dejar de sentir o dejar de tomar en cuenta esa luz de alerta que le está dando su cuerpo, porque algo está atacando el cuerpo. Y por eso viene esa sintomatología, para que usted pueda determinar o investigar por qué razón el cuerpo está en una situación que no es normal. La iglesia de nuestro Señor Jesucristo funciona de igual manera bien cuando todos los miembros pueden compartir aquello que perciben que Dios quiere que la iglesia sea y que la iglesia haga para la gloria de Dios. Ahora bien, los miembros de una iglesia no pueden conocer plenamente la voluntad de Dios para la vida de la iglesia y para la vida de cada uno particular, ¿eh? Porque Dios está centrado en su iglesia. Dios va a darnos lo que necesitamos conocer para que su iglesia sea bendecida. Una iglesia necesita oír el consejo completo de Dios a través de sus miembros. Recién entonces podemos confiar y actuar confiados, ¿ah?, en unidad para hacer la voluntad de Dios. Tenemos que entender que somos ovejas, no chivos sin ley. Aquí se utiliza mucho esa expresión. El chivo sin ley es aquel que anda sin que nadie lo mande, sin observar ninguna regla, haciendo lo que bien le parece. Así actuaron los israelitas en el tiempo de los jueces, y bien mal que les fue. Todo ese juicio que trajeron hacia ellos de parte de Dios, porque hacían lo que bien le parecía. Andaban como chivos sin ley. Hermanos, una iglesia es un cuerpo. Es el cuerpo de nuestro Señor Jesucristo y parte de ese cuerpo de nuestro Señor Jesucristo. Nosotros somos parte de sus miembros, somos ovejas de su prado, enseña la palabra, donde Él es la cabeza y nosotros somos aquellos que nos dejamos dirigir por esa cabeza, porque somos miembros de su cuerpo. Ese pastor y esa cabeza va a dirigir los miembros de su cuerpo como él quiere, y al cuerpo en general, para que por medio de él se puedan cumplir los propósitos divinos. El Señor Jesucristo está presente como cabeza en su iglesia local. Efesios capítulo 4 nos habla sobre esta verdad, y cada miembro que ha sido puesto en el cuerpo de Cristo ha sido puesto según el beneplácito de Dios. Así lo plantea de igual manera 1 Corintios capítulo número 12 en el verso número 7. Capítulo 12 verso 7, que dice: pero a cada uno le es dada la manifestación del Espíritu para provecho, y eso viene de parte de Dios. Debemos entender que no estamos en el cuerpo de Cristo entonces para actuar de manera independiente, ni tampoco para ejecutar nuestras planificaciones individuales, sino para seguir el plan redentor de nuestro Señor. Cuando usted actúa medalaganariamente, cuando usted actúa por sus propios medios, cuando usted no busca consejo de quien usted debe poner consejo en su vida, usted va a actuar como chivo sin ley y no como oveja del prado del Señor. En 2 Corintios capítulo 5 verso número 20 dice la palabra: así que somos embajadores en nombre de Cristo, como si Dios rogase por medio de nosotros, os rogamos en nombre de Cristo, reconciliaos con Dios. Él es el agente redentor de su iglesia, y a Él nos debemos, porque a Él representamos en esta tierra. Y para nosotros actuar en representación de la persona de Cristo, tenemos que estar reconciliados con Él y reconciliados con su iglesia. Muchos son los cristianos que piensan y aún practican la idea de ellos solamente, pero no toman en cuenta que debemos actuar conforme a la voluntad de Dios como cuerpo que es la iglesia. Dios coloca a cada miembro en una iglesia para que éste se integre en ese cuerpo, pueda cumplir la función para la cual Él le ha colocado y diseñado, y por supuesto para obedecer a la cabeza, que es nuestro Señor Jesucristo. Cuando tenemos una solicitud de membresía y llenamos una fórmula en esta congregación, tenemos y hacemos un acto de compromiso que dice de la siguiente manera, y a veces olvidamos muy fácilmente. Y ese compromiso es firmado por cada persona que solicita miembro a esta congregación. Deseo unirme a esta iglesia porque entiendo que el Espíritu Santo me ha guiado hasta aquí para formar parte de esta familia. Al hacerme miembro me comprometo a apoyar la visión de la iglesia, la filosofía de ministerio, planes y estrategias de sus líderes. Al firmar este pacto me comprometo a velar primero por la unidad de la iglesia. Esto implica aceptar, amar y perdonar al hermano cuando sea necesario, de la forma que Cristo me ha aceptado, me ha amado y me ha perdonado. Juan capítulo 15, versículo número 12, Romanos capítulo 15, verso número 7, y Colosenses capítulo 12, capítulo 3, verso 12 y verso número 3. En segundo lugar, me comprometo a llenar mi responsabilidad como creyente. Eso incluye, pero no se limita solamente, a orar por mi iglesia, invitar a otros a conocer y a recibir las bendiciones de Dios y vivir de tal forma que mi vida honre el nombre de Cristo y de esta iglesia. Filipenses capítulo 1, verso 4 y 5, Efesios capítulo 4, verso número 1. En tercer lugar, dice el compromiso, servir a Dios en mi iglesia. Estar dispuesto a llenar la ficha de compromiso ministerial para formar parte de alguno de los ministerios de Iglesia de Convertidos a Cristo, ya que es mi responsabilidad de poner mis dones y talentos al servicio de este cuerpo de Cristo de forma prioritaria para el fortalecimiento de esta iglesia. Primera de Pedro, capítulo 4, verso número 10. En cuarto lugar, dice el compromiso me comprometo a apoyar los ministerios de esta iglesia. De esta forma me comprometo a asistir regularmente a las actividades de la misma y me comprometo a contribuir y financiar el reino de los cielos a través de esta congregación. Hebreos 10:25, 1 Corintios 16:2. Y por último dice, me comprometo a apoyar a mis líderes según lo que dice Hebreos 13:17, así como respetarlos y sujetarme a ellos, como se me instruye en la palabra de Dios en Hebreos 13:7, orando siempre a Dios para que los guarde sin caída hasta el día de Jesucristo. Judas, verso número 24. Hemos hecho un compromiso y ojalá que en el cielo no sea que el Señor nos recuerde el compromiso que hemos hecho delante del Señor para con su iglesia, que es el cuerpo de Jesucristo. Yo no soy un chivo sin ley, debo ser una oveja del prado del Señor. ¿Cuál es el propósito del cuerpo? ¿Cuál es el propósito del cuerpo? Dentro del cuerpo de Cristo hay un propósito, y todo el cuerpo, de acuerdo a lo que dice la palabra de Dios, ha sido ensamblado por el Padre. Y por esto todos los miembros están facultados y capacitados por el Espíritu Santo para funcionar en el lugar del cuerpo donde el Padre los coloca. De esta manera, el cuerpo funciona para edificarse y consolidarse en la cabeza hasta que cada miembro llegue a la medida de la estatura de Jesucristo. En Efesios capítulo 4, el apóstol Pablo nos llama a eso, a crecer todos juntos, ayudándonos unos a otros a la estatura de la plenitud de Jesucristo. Hasta que yo no crezca a esa medida y yo no ayude a los demás a crecer a esa medida, no estoy haciendo la voluntad de Dios. Dios nos hizo interdependientes. Por eso nos necesitamos uno a otro. Por eso nos necesitamos mutuamente. Por esto, cuando un miembro de la iglesia se debilita, otros estamos llamados a ayudarle, a fortalecerle. Por eso, a través del cuerpo, nosotros podemos hacer la obra del Señor, fortaleciendo cada miembro cuando éste lo necesite. en el lugar del cuerpo donde lo veo obrando, allí como miembro, yo debo hacer los ajustes necesarios para que Dios me utilice en la manera en que Él lo elija y que yo pueda hacer la obra que Él me ha encomendado. En Colosenses capítulo 1, y vamos allí, epístola del apóstol Pablo a los Colosenses, capítulo número 1 y verso número 28, dice la palabra de Dios, hablando el apóstol Pablo de ese ministerio a los gentiles, declara: quienes anunciamos amonestando a todo hombre y enseñando a todo hombre en toda sabiduría, a fin de presentar perfecto en Cristo Jesús a todo hombre. Esa es nuestra responsabilidad, lograr que todo hombre, todo creyente, pueda, como dice aquí la palabra del Señor, estar en Cristo Jesús de manera perfecta. Todos los que somos hijos de Dios, que somos evidentemente parte del cuerpo de Cristo, debemos saber cuáles son nuestros dones. ¿Cuáles son nuestros dones? ¿Con qué he sido capacitado para yo ponerlo, como dice la palabra de Dios, al servicio de la iglesia, ejecutando y cumpliendo los propósitos divinos para que la iglesia funcione como debe funcionar? El Señor nos va a pedir cuenta a nosotros por nuestros dones, sobre los talentos. La manera en que el Señor nos va a pedir cuenta cuando Él venga por tus talentos. ¿Qué estás haciendo en la obra de Cristo? ¿Dónde estás participando en el cuerpo de Cristo? ¿Dónde está la función que tú estás haciendo en el cuerpo de Cristo? ¿En qué cosa estás involucrado en el cuerpo de Cristo? ¿O solamente entiendo que mi responsabilidad es venir a oír y a recibir? Una alacena, una despensa que se llena de comida y no se saca la comida, se le pudre la comida. Por esa razón nosotros tenemos, así como recibimos, así tenemos que dar. La Escritura nos dice: de gracia recibiste, dad de gracias, dad de gracias. Debemos de hacer la voluntad del Señor y cumplir con esa responsabilidad. De igual manera debemos saber nuestros dones. ¿Para qué? Para que no estemos llamados o no estemos en un momento determinado queriendo hacer la función de otro que posee el don que yo no tengo. Y eso es lo que muchas veces pasa en la iglesia. Y por eso en la iglesia hay problemas. Y por eso ocurren las cosas que muchas veces ocurren en la iglesia cuando las personas no saben cuál es su don o cuál es la posición donde Dios le ha colocado. La palabra del Señor nos llama a nosotros a actuar conforme al don que hemos recibido en Cristo. Recordemos que en un barco, si todos quieren ser timón, van a hundir el barco. Van a hundir el barco en la tormenta. Nosotros tenemos que saber dónde Dios nos ha puesto a cada uno. Y donde Dios nos ha puesto, allí laborar y hacer la voluntad. La iglesia muchas veces está jugando como eso del jueguito aquel de canasta de frutas, a intercambiarse, ¿verdad? A hacer la labor que no le corresponde. Debemos nosotros tener cuidado de lo que realmente somos para que nosotros podamos estar en el lugar donde Dios nos ha puesto y respetar el lugar donde Dios ha puesto a los demás. Ya hemos visto lo que es el cuerpo de Cristo y ya hemos visto cómo el Señor nos llama a formar parte de ese cuerpo y a actuar como miembros, como realmente somos en ese cuerpo, para la gloria de Él. Ahora vamos a ver la función del cuerpo de Cristo. En primer lugar, aquí en este segundo punto, vemos que debemos actuar como un organismo vivo, como lo que somos. La iglesia, como el cuerpo de Cristo, es un organismo vivo y no una organización humana. Los grandes problemas eclesiásticos vienen cuando personas tratan de llevar la iglesia como si fuera un banco, o como si fuera una compañía, o como si fuera por acciones, una compañía asociada. La iglesia es un organismo vivo, dice la palabra de Dios. No una organización humana, Por eso nosotros debemos ver la iglesia como algo hecho por Dios y no hecho por los hombres. Tenemos el problema de que siempre vamos a estar viendo defectos en la iglesia y estaremos juzgando a la iglesia y nos convertiremos en controladores espirituales de la iglesia cuando no veamos que la iglesia debe depender de la persona de nuestro Señor Jesucristo. ¿Para qué venimos a la iglesia? Venimos a la iglesia para recibir, pero también venimos a la iglesia para dar. En esta iglesia no hay amor. ¿Y qué tú estás haciendo para que haya amor en esta iglesia? Porque aun cuando te traten mal en la iglesia donde tú estés, el Señor te llama a dar la otra mejilla y a mostrar el verdadero amor. No podemos ser cristianos de palabras, tenemos que ser cristianos en hecho y en verdad. Y si tú ves que no hay amor, ve donde la persona que tú estás diciendo que no tiene amor y dale la otra mejilla para que ella vea que sí hay amor y que tú estás bendiciendo a aquel que te está maldiciendo. La palabra del Señor nos llama a todos y cada uno de nosotros a contribuir al cuerpo de Cristo, porque somos el cuerpo de Cristo. Eso de que en esta iglesia no hay amor, no, eso no es lo que yo debo decir. Yo debo decir, en mí no hay amor, porque yo soy la iglesia y yo soy el cuerpo de Cristo. Y si yo estoy diciendo que en la iglesia no hay amor, entonces yo estoy diciendo que en mí tampoco hay amor. Porque si yo soy parte del cuerpo de Cristo, bueno, tú eres entonces un chivo sin ley, o tú eres una cabra, como dice la palabra de Dios, y tú desde fuera estás jugando el corral del Señor, el redil de nuestro Señor Jesucristo, el redil de las ovejas del Señor Jesucristo. Yo soy parte de ese redil. Yo no estoy puesto allí para juzgar a la iglesia, estoy allí para aportar a la iglesia y tratar de que la iglesia cada día sea mejor. Cuando vemos la iglesia como nuestro Señor Jesucristo la ve, como un organismo vivo, porque es su cuerpo, entonces vamos a ver las oportunidades que tenemos en la iglesia para ayudar a la iglesia a crecer, a participar en la ayuda de los demás miembros del cuerpo, para que el cuerpo siga viviendo, siga perfectamente creciendo a la estatura de la plenitud de Cristo, como dice la Biblia, con todos los miembros bien concertados y unidos. Eso me acuerda cuando yo leo ese pasaje del apóstol Pablo en Efesios capítulo 4, me imagino viendo las piezas de un reloj. Yo no sé si usted ha abierto un reloj, y usted ha visto todo el mecanismo que tiene un reloj por dentro. Una sola pajita o un solo dientecito que pierda un miembro de ese engranaje daña el reloj y lo para y no camina más. Y yo me imagino viendo la iglesia de esa manera, cuando el apóstol Pablo dice que todos los miembros bien concertados y unidos por todo su ligamento, dice el apóstol Pablo, es como el cuerpo. Rómpale un ligamento a una parte de su cuerpo para que usted vea cómo todo el cuerpo se duele. Cuando usted se va a caer en el piso, que le descoyunten el talón de Aquiles para que usted vea cómo usted se va de cabeza y todo el cuerpo sufre porque usted ha sido afectado en una sola parte del miembro. ¿Sabe lo chiquita que es una muela? Que ven un dolor de muela. Ay, mi madre. Perdemos el juicio por ese miembro tan pequeño del cuerpo. Todo el cuerpo se duele. Inmediatamente buscamos excusas para no hacer lo que tenemos que hacer porque tenemos una muela que me está doliendo. Y eso mismo pasa en el cuerpo de Cristo. Sepamos una cosa, aunque nosotros no tengamos la visión correcta y aunque estemos criticando a la iglesia y misericordiamente como muchas veces lo hacemos, Cristo mantendrá su iglesia viva porque es un organismo vivo. Si sabemos, en la iglesia hay trigo y hay cizaña, eso lo sabemos. No se sorprenda cuando usted vea personas actuando como trigo sin ser trigo. No se sorprenda porque dice la palabra de Dios que eso ocurrirá y estará ahí hasta que venga el Señor y saque con sus ángeles los que son cizaña. No nos demos a la tarea de nosotros hacer la labor que van a hacer un día los ángeles. Pero sí tengamos presente claramente que aun cuando hayan personas dentro de las iglesias, porque el diablo no está allá afuera, el diablo no tiene que estar en el mundo, porque el diablo, la gente en el mundo hace lo que el diablo quiere sin que el diablo se lo pida. El diablo está dentro de las iglesias, trayendo desavenencia, trayendo malos pensamientos de uno para con los otros, trayendo tropiezos, trayendo malos entendimientos. Eso es lo que está haciendo el diablo en la iglesia. Eso es lo que está haciendo el diablo en la iglesia. Y cuando yo me presto a esto, yo le estoy haciendo el juego al diablo. Pero sepan una cosa, Mateo capítulo 16, verso 18, en su segunda parte, dijo el Señor Jesucristo, y las puertas del Hades no prevalecerán contra ella. Aunque el diablo lo quiera, y aunque el diablo lo planifique, y aunque yo me preste al juego del diablo, las puertas del Hades no prevalecerán contra la iglesia de Cristo, y seguirá la iglesia de Cristo hasta que Él venga y la levante. Haga yo lo que haga, diga lo que diga en contra de la iglesia, y haga en contra de la iglesia lo que yo quiera hacer. Las puertas del Hades no prevalecerán contra ella. ¿Qué quiso decir el Señor? El Señor quiso decir que aunque el diablo o cualquiera quiera destruirla, su cuerpo seguirá vivo por siempre, porque es su cuerpo. Y Él es la cabeza, y Él la dirige, y Él la protege, y Él la bendice. Por eso tenemos que hacernos una pregunta. ¿Cómo estamos nosotros, o qué estamos nosotros haciendo para que el cuerpo de Cristo sea bendecido? ¿Cómo nos sentimos nosotros cuando alguien critica algún miembro de nuestro cuerpo? Mi madre, qué canilla tú tienes. Que le diga a una hermana así. ¿Se siente uno bien? Uno no se siente bien. Eso pasa con el cuerpo de Cristo. Cada vez que yo critico un miembro del cuerpo de Cristo, el cuerpo de Cristo se resiente y debe resentirse. Y si usted no se resiente, entonces debe decir una cosa, cuestiónese si usted es parte del cuerpo de Cristo. Porque cuando a mí me critican la iglesia donde yo estoy, o critican la iglesia, otra iglesia, en la forma y misericordia que muchas veces criticamos otras iglesias, el cuerpo de Cristo debe lamentarse, el cuerpo de Cristo debe dolerse. Por eso la función del cuerpo de Cristo es actuar como un organismo vivo. ¿Y qué pasa con el organismo vivo? Que cuando es tocado cualquier miembro, se duele. Ahora, si usted es un cuerpo muerto, vaya al cementerio y toque a algún miembro de algún muerto de esos que se murió en estos días. Usted no, eso no va a decir ni hi. Pero si usted toca un miembro vivo de un organismo vivo, inmediatamente usted se va a resentir. En segundo lugar, debemos ayudar a conocer la voluntad de Dios. Como iglesia estamos llamados, la función de la iglesia es ayudar a conocer la voluntad de Dios. Cuando actuamos como un cuerpo y consideramos los demás miembros del cuerpo como lo que son, parte del cuerpo de Cristo, nos servirá para, por medio de ellos, conocer la voluntad de Dios. Cuando vemos la conversión del apóstol Pablo, vemos la obra a la cual Dios lo llamó. Allí en Antioquía estaba el apóstol Pablo, predicando la palabra e instruyéndose en el Espíritu de Dios. Y cómo el Espíritu Santo mostró a los líderes de aquella iglesia que el apóstol Pablo iba a ser llamado con Bernabé a la obra del ministerio, a la obra misionera. Dice allí la palabra que Dios utilizó la iglesia. Dios utilizó la iglesia. Y el apóstol Pablo no salió como un chivo sin ley por ahí a hacer la obra del ministerio a los gentiles, no. El apóstol Pablo fue encomendado por la iglesia de Antioquía. El apóstol Pablo, que era el apóstol Pablo, fue llamado por el Espíritu de Dios, apartado por el Espíritu de Dios, él y Bernabé, para ser encomendados a la obra ministerial, a la obra misionera. Estos conocieron, la iglesia conoció la voluntad de Dios y los líderes conocieron esa voluntad de Dios a través de la iglesia, que como dice la Escritura, lo apartaron y impusieron las manos sobre ellos y los encomendaron esa obra. Fuera del cuerpo, mis hermanos, e independientemente del cuerpo, nadie podrá conocer la voluntad de Dios para su relación con el cuerpo de Cristo. Sin el ojo, la mano no sabe dónde tocar. Sin el oído, podrá ser que el cuerpo no sepa cuándo o cómo responder. Cada miembro necesita escuchar lo que dicen los otros miembros del cuerpo, siempre y cuando los miembros que hablen sean realmente del cuerpo o estén en su función real en el cuerpo, comprometidos porque el cuerpo cumpla su función. Pero si yo me la hago haciendo, si soy oído, me la hago haciendo de ojo, o ando pendiente a lo que está haciendo la pierna, o a lo que está haciendo la vesícula, o a lo que está haciendo los riñones, entonces yo no voy a estar haciendo la voluntad del Señor, y mucho menos voy a cooperar para que el cuerpo de Cristo haga la función que tiene que hacer. Al funcionar en relación con la iglesia, yo dependo de otros para ayudarme a entender cuál es la voluntad de Dios. Una sola persona no es la iglesia. Permitamos que la iglesia nos ayude a conocer la voluntad de Dios en todo el sentido de la palabra para la obra que Dios ha encomendado. Debemos confiar que Dios nos proveerá consejo a través de otros creyentes que están comprometidos en el cuerpo, que el cuerpo de Cristo funcione de la manera en que debe funcionar. En la multitud de consejeros está la sabiduría. Luego, nosotros vamos por medio de la palabra, por medio de la Biblia, por medio de la oración, por medio de las circunstancias, vamos a confirmar que ese mensaje que Dios tiene para la iglesia es el correcto y es lo que Dios quiere para ella. En tercer lugar, como parte del miembro del cuerpo de Cristo, la tercera función que vemos en la Biblia es compartir con los demás del cuerpo de Cristo. Cuando Dios guía a una iglesia, Él habla a sus miembros y estos a su vez son guiados a compartir con los otros miembros del cuerpo. Cuando vemos que Dios revela en su palabra verdades espirituales, Él revela esto por su espíritu y llama a los creyentes para compartir con los demás creyentes las cosas que revela. Por eso hay que compartir. Si tú recibes una bendición, compártela con los demás. Dios quiere que compartamos bendiciones. Primera Tesalonicenses capítulo 4, verso número 18, nos muestra la única razón y el único propósito por el cual yo debo compartir con los demás, y es alentar a la iglesia, alentar a la iglesia. Por tanto, alentaos los unos a los otros con estas palabras, dice allí el apóstol Pablo. Es de notar que este es el llamado de Dios a la iglesia. Fíjense que no hay en la escritura un solo pasaje, un solo versículo en que el Señor envíe un mensaje a algún miembro de su cuerpo con el fin de traerle desaliento a los demás miembros del cuerpo. No necesitamos jarros de agua fría. No necesitamos mensajes subliminales. No necesitamos a nadie que nos ponga el moco para abajo, como dicen comúnmente por ahí. Lo que necesitamos es que nos alienten, pero si es suficiente, tenemos en esta tierra los cristianos, ¿verdad?, para andar desalentados por lo que vemos en el mundo y la corriente contraria del mundo hacia nosotros. ¿Por qué no nos edificamos? ¿Por qué no nos alentamos como llama la palabra de Dios? La cabeza, nuestro Señor Jesucristo, habla a sus miembros y llama a que ellos sean alentados. Cuando vemos que Dios habla a un miembro de su cuerpo y éste lo comparte con los demás, todo el cuerpo recibe ánimo y bendición. Todo el cuerpo recibe la bendición de Dios a través de ese miembro que quiere animar, que quiere edificar, que quiere construir la iglesia, que no quiere desalentar, que no quiere desanimar, que no quiere tirar por el piso las bendiciones de los demás. Esto debe ocurrir cuando tenemos conversaciones personales o nos visitemos, cuando nos reunamos a orar, cuando tengamos asambleas, cuando tengamos estudios bíblicos, cuando tenemos reuniones de cualquier tipo en la escuela, los que están en la universidad, en el trabajo, donde sea. Pero la disposición debe ser transmitir aliento y no desaliento. Cuando compartimos con la iglesia de Cristo, nosotros debemos de tener esto suficientemente claro en nuestro corazón. Las tres funciones principales en este sentido, en cuanto al cuerpo de Cristo, es actuar como un organismo vivo. Si algún miembro de mi cuerpo se duele, yo debo estar dolido. Si alguno recibe bendición, yo debo de tomar bendición. En segundo lugar, debo ayudar a conocer la voluntad de Dios como cuerpo de Cristo que soy, como parte de ese cuerpo. Y en tercer lugar, compartir con los demás miembros de Cristo para alentarlos, para bendecirlos, para animarles hasta el día en que el Señor venga. El propósito del cuerpo de Cristo, Efesios capítulo 4, verso 15 al verso número 16. Dice el apóstol Pablo, vamos a leer desde el versículo 11. Y él mismo constituyó a unos apóstoles, a otros profetas, a otros evangelistas, a otros pastores y maestros, a fin de perfeccionar a los santos para la obra del ministerio, para la edificación del cuerpo de Cristo, hasta que todos lleguemos a la unidad de la fe y del conocimiento del Hijo de Dios, a un varón perfecto, a la medida de la estatura de la plenitud de Cristo, para que ya no seamos niños fluctuantes, llevados por doquiera de todo viento de doctrina, por estratagemas de hombres que para engañar emplean con astucia las artimañas del error, sino que, y ahí está lo opuesto, sino que, siguiendo la verdad en amor, crezcamos en todo en aquel que es la cabeza, esto es Cristo, de quien todo el cuerpo bien concertado y unido entre sí, por todas las coyunturas que se ayudan mutuamente, según la actividad propia de cada miembro, recibe su crecimiento para ir edificándose en amor. La Biblia nos llama a seguir la verdad en amor. Todos los creyentes que formamos parte del cuerpo de Cristo, tenemos que entender este propósito del Señor. El propósito primordialmente de Cristo es que nosotros le sigamos. Sigamos todos juntos la verdad en amor. ¿Quién es la verdad? El Señor Jesucristo, encarnado, dice la palabra, Él es la verdad. Santifícalos en tu verdad, tu palabra es verdad. Y ahí está claro, establecido en la palabra de Dios. Los creyentes genuinos nunca pueden decir, hasta aquí llegó mi

algo más del conocimiento, de la revelación de mi persona. Ustedes saben que yo tengo poder para sanar. Sí, ustedes lo saben, o sí, pero ya lo está diciendo, no hubiera muerto, el Señor lo hubiera sanado. Pero ahora yo te voy a demostrar que no solamente tengo poder para sanar, sino también que tengo poder para resucitar. Si el Señor hubiera obedecido a Marta y a María y hubiera llegado al momento que ellas querían que el Señor estuviera ahí, ellas nunca hubieran podido conocer que Jesús era también la resurrección y la vida. No detengamos el conocimiento del Señor. El Señor puede hacer maravillas con nosotros y nos va a revelar maravillas cuando nosotros estemos en la disposición de seguir creciendo para ir edificándonos, como dice aquí la palabra, en el amor de Cristo. Ahora debemos hacernos varias preguntas. ¿Estamos siguiendo la verdad en amor? ¿Estamos haciendo el esfuerzo de seguir a nuestro Señor Jesucristo, que es la única verdad? ¿Estamos obedeciendo su palabra en el amor verdadero del Señor, aunque la palabra vaya en contra de nuestros propios intereses? ¿Estamos dándole al Señor la honra que Él merece, haciendo prevalecer su verdad por encima de lo que otro pueda decir? No solamente nos llama la palabra a seguir la verdad en amor, sino a crecer en todo lo que le pertenece a Cristo. El Señor no quiere, como ningún papá quiere, que su hijo se quede un enano, revejío, como dicen aquí comúnmente. El Señor no quiere eso. Desde que uno ve un muchacho que no crece, comienza a meterle vitamina, llevarlo a un endocrinólogo, a ver qué es lo que está pasando, ese muchacho hay que inflarlo, porque mira, tiene problemas. Los papás se preocupan más que el muchacho no crezca, que el muchacho esté como un balón. Si el muchacho está gordo y colorado, no importa, está sano, eso es lo que dice la gente por ahí. El Señor nos llama a crecer en todo lo que pertenece a Cristo. Y si no, debemos estar preocupados. El propósito de Dios en la iglesia es que su cuerpo crezca. Dios no desea que el cuerpo de su hijo permanezca estático, sino que vaya creciendo, dice la Biblia, a la estatura de la plenitud de Cristo, porque es un organismo vivo, y hemos dicho, y no una organización. Y como organismo vivo tiene que crecer. Tiene que crecer hasta la plenitud de su Hijo Jesús. A esto es lo que nos llama ese texto que citamos en la introducción. Dios nos llama a crecer y a ayudar al crecimiento de los demás. Al Señor no le importa tanto un crecimiento intelectual o un crecimiento numérico, sino a un crecimiento espiritual que traiga acciones y reacciones espirituales. ¿De qué nos sirve ser, como que dicen, PhD en no sé qué cosa y no tener amor, como dice el apóstol Pablo en 1 Corintios capítulo 13, o no tener piedad, o no tener misericordia, o no tener benignidad y bondad para con los demás? El Señor quiere que crezcamos espiritualmente. Los cristianos tenemos que saber que para Dios no es importante lo que podamos crecer en lo intelectual, ya he dicho, y en lo numérico, sino en lo que es la vida en el Espíritu. Y por último, debe edificarse en amor. Debe edificarse en amor. A eso nos llama el Señor, a edificar en amor, a edificar, no a destruir. A veces la iglesia aparece como cuando estamos haciendo remodelaciones. Túmbame eso para entonces levantar otra vez. O como pasaba en las construcciones. Yo no sé si usted ha tenido experiencia con construcciones. Pero uno se afanaba ahí, venían los albañiles y levantaban de un momento a otro todos los bloques que se necesitaban para llegar al entrepiso, para hacer la losa de entrepiso. Y después venían los plomeros. Y derrumbaban una pared para meter una tubería. Y después arriba venían los electricistas. Y a romper todo lo que se había hecho. Entonces después había que pagarle. Se inventaron una profesión entre los albañiles. Un media plana. Porque había, parece que es plana completa. Pero se inventaron un media plana. ¿Quién era el media plana? Uno que había que pagar letras para reparar todo lo que hicieron los electricistas. Y todo lo que hicieron los plomeros. Y todo lo que hicieron lo que sé yo qué. Usted ve que las instituciones ahora, principalmente las de servicios como internet, como teléfono, como electricidad, lo primero que le dicen a los conductores es: cuando usted vaya a construir, mándenos los planes.

Para nosotros saber por dónde que vamos a entrar, para que cuando se construya eso, todos vayamos juntos haciendo la labor que tenemos que hacer y solamente construyamos. Porque uno daña la labor del otro. Y después viene el albañil otra vez a poner los pisos, porque el que ríe último ríe mejor. Y viene a hacer su terminación. Entonces después vienen los otros y se la desquitan de lo que ellos le hicieron. No, debemos nosotros edificar. Siempre edificar. Eso es lo más importante para el Señor y es el propósito del Señor en el cuerpo de Cristo. Miren, 1 Corintios, capítulo 14. 1 Corintios, capítulo 14, el verso número 12. Note lo que dice allí la palabra de Dios. Así también vosotros, pues que anheláis dones espirituales, procurad abundar en ellos para edificación de la iglesia. No es para que yo me gloríe. Mira, mira qué don me dio el Señor, ¿sabes? Porque yo soy experto en hacer. No, no fue para eso que me llamó el Señor. El Señor me dio ese don que me dio para yo edificar la iglesia de Cristo, para procurar abundar, dice allí, en ellos, para edificación de la iglesia. Nota el versículo 26, ese mismo capítulo. ¿Qué hay, pues, hermanos? Cuando reunís, cada uno de vosotros tiene salmo, tiene doctrina, tiene lengua, tiene revelación, tiene interpretación. Hágase todo para edificación. Para edificación. En Romanos capítulo 14, un poco anterior a Primera Corintios, Romanos capítulo 14, que también nos habla allí de la manera en que debemos tratarnos en la iglesia y considerar a los demás, dice el verso 19, así que sigamos lo que contribuye a la paz y a la mutua edificación. Si hay otra cosa que provoque otra cosa que no sea la mutua edificación, mire, no vaya por ahí. No participe de eso. No participe de eso. ¿Cuántas iglesias son destruidas? Porque uno decidió destruir y lo trataban como un corderito. Si vamos con la mandaria, vamos a destruir. Y se olvidan de lo que dice la palabra del Señor. Vamos a construir. Que todo lo que hagamos sea para la mutua edificación. Romanos capítulo 15, Romanos capítulo 15, verso 2, dice de igual manera. Cada uno de nosotros agrade a su prójimo en lo que es bueno para edificación. Para edificación. Usted no va a encontrar un solo versículo que le diga para destrucción. No va a encontrar un solo versículo que le diga a usted que lo que usted vaya a hacer, mire, le recomiendo que haga esto para destrucción. Bueno, sí, la carne debemos destruirla, ¿verdad? Y todo eso malo, pero bueno, no, a edificarnos en amor. Eso es lo que dice la palabra. Por eso es maravilloso ver en las Sagradas Escrituras el énfasis que Dios da a la edificación de la iglesia de nuestro Señor Jesucristo. Y mire, tengamos cuidado, porque el diablo no quiere que edifiquemos. El diablo lo que quiere es que se destruya la iglesia. Hechos capítulo 20. Nótelo ahí para que si usted no lo ha visto, usted no le haga el juego al diablo. Porque el diablo tiene la mandarra en la mano y está loco por encontrar a quien dársela para que lo ayude a destruir. Hechos capítulo 20, verso número 28. Advierte Pablo a los hermanos de Mileto. Por tanto, mirad por vosotros y por todo el rebaño en que el Espíritu Santo os ha puesto por obispos para apacentar la iglesia del Señor, la cual él ganó por su propia sangre. Porque yo sé que después de mi partida entrarán en medio de vosotros lobos rapaces que no perdonarán al rebaño. Y de vosotros mismos se levantarán hombres que hablen cosas perversas para arrastrar tras sí a los discípulos. Por tanto, velad, acordando que por 3 años, de noche y de día, no he cesado de amonestar con lágrimas a cada uno. Y ahora, hermanos, os encomiendo a Dios y a la palabra de su gracia, que tiene poder para sobreedificaros y daros herencia con todos los santificados. Vamos a edificar y vamos a sobreedificar, pero no vamos a destruir, ni nos vamos a prestar para destruir el cuerpo de Cristo. Esta edificación tiene necesariamente que hacerse en amor,
como lo establece aquí en esta conclusión el apóstol Pablo. Un crecimiento espiritual sin amor no es crecimiento, no es edificación, sino destrucción. El amor es el vínculo perfecto de la iglesia. Colosenses 3:14. Y sobre todas esas cosas, vestidos de amor, que es el vínculo perfecto. Es el vínculo perfecto. Si no hay amor en nosotros, no podremos estar unidos como el Señor lo quiere. Y si tú sientes que no hay amor en la iglesia, entonces comienza a dar amor para que sintamos en la iglesia tu amor. Eso es lo que demanda el Señor. Por eso, mis amados, estamos todos de acuerdo entonces de que la iglesia de Cristo es un organismo vivo y como tal tiene que crecer. Y aquí estamos concluyendo. Este crecimiento es un crecimiento espiritual en el cual todos los miembros del cuerpo tienen que poner de su parte para crecer en armonía y hacerlo sobre la base del amor de Cristo, quien es nuestra cabeza y quien tenemos que seguir en actitudes santas y edificantes para su iglesia. Hermanos, si lo que vas a hacer o vas a decir no edifica, entonces no lo hagas ni lo digas, porque estás pecando delante de Dios y delante del Señor Jesucristo, quien es tu cabeza y quien no admite de ninguna manera ni bajo ninguna circunstancia que tú destruyas alguna parte de su cuerpo y no que la edifiques en amor. Así que, hermanos, estamos llamados a eso, para poder tener una experiencia con Dios como debemos tenerla. Estamos llamados a oír la voz de Dios a través de su iglesia. Y como iglesia que somos, a saber actuar para que la palabra del Señor corra entre nosotros, sea bendecida y crezcamos a la estatura de la plenitud de Jesucristo.

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0: Las buenas noticias a memorizar las encontramos en Joel capítulo 2, verso 13. Rasgad vuestro corazón y no vuestros vestidos, y convertíos a Jehová vuestro Dios, porque misericordioso es y clemente, tardo para la ira y grande en misericordia, y que se duele del castigo. Joel 2:13. Rasgad vuestro corazón y no vuestros vestidos, y convertíos a Jehová vuestro Dios, porque misericordioso es y clemente, tardo para la ira y grande en misericordia, y que se duele del castigo.
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5: ¿Cuál es el poder de una madre piadosa? Escúcheme atentamente. Hay cuatro cosas que oro que el Espíritu Santo grabe en su corazón. Madres, escuchen. El poder de las prioridades. Primero, el poder de la oración. Segundo, el poder del propósito. Tercero, el poder de la persistencia. Y cuarto, el poder de la persuasión. Si usted practica estas cosas, será una madre piadosa y poderosa. Si usted es una madre y me está escuchando, ore para que Dios le ayude a enfocarse en estas cosas. Si todavía no se ha casado, pero anhela formar su hogar, pídale a Dios que le ayude a tener sus prioridades en orden, y usted puede querer y ver las cosas que realmente tienen valor. Si usted es una mamá o un papá y tiene hijos que han fracasado, pídale a Dios que le ayude a comenzar de nuevo y que le dé sabiduría para restaurar los años perdidos. Tal vez usted me pregunte, pastor, si mis hijos hacen lo equivocado, ¿quiere decir que definitivamente he fracasado? No, de ninguna manera. Pero escuche con atención lo siguiente. Aún la madre más piadosa o el padre más piadoso no es garantía de tener hijos piadosos. Usted debe tener deseos para sus hijos y metas para usted. Su deseo para sus hijos es que sean hijos piadosos.
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La mujer sabia edifica su casa, mas la necia con sus manos la derriba. Este pasaje lo encontramos en el libro de Proverbios, capítulo 14, verso 1. Estimada oyente, que usted pueda ser esa mujer que es una mamá, una esposa, que es de bendición a sus hijos y a su cónyuge, y para ello que pueda buscar al Señor a través de su palabra. Permita que sus verdades guíen y transformen su vida, de manera que pueda ser esa mujer sabia que edifica su casa. 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

Pronto vamos a tener el programa Desencadenados, con otra historia real de salvación. Permítame recordarle, estimado oyente, quien nos sintoniza en el país de Ecuador y también en Panamá, que el día de mañana, desde las 6 de la mañana, estaremos con nuestra Radio Maratón de Fe dirigida a estos países, esperando contar con su valiosa participación. Déjeme dejarle el siguiente pasaje en Lamentaciones capítulo 3, verso 24. Mi porción es Jehová, dijo mi alma, por tanto en él esperaré. Que usted y yo pongamos toda nuestra confianza y esperanza en nuestro gran Dios. Carlos Mejía se despide deseándole un buen descanso. Bendiciones del Señor.

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4: ¿Cómo estás? ¿Basura adentro? ¿Basura afuera? Se refiere a las computadoras, pero es igualmente apropiado para la crianza de niños. La clase de alimento espiritual que los padres den a sus hijos va a afectar su crecimiento y comportamiento en la adolescencia. Si a los niños se les permite alimentarse de decepción, van a crecer creyendo mentiras. Solo cuando se les alimenta de la verdad, sus corazones, mentes y vidas serán desencadenados.
5: Muy bien, Darren. Quiero que estés muy calladito ahora. A mamá le van a leer su futuro. ¿No piensas que es divertido saber lo que va a suceder? Espero que sea bueno. Calladito ahora, ¿eh? Sin hablar. No te muevas y solo escucha.
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6: Un amigo me dijo que puede leer el futuro en la palma de la mano.
7: Puedo si me dejas.
6: Bueno, para eso vine.
7: ¿Te han leído el futuro antes?
6: No, pero vi cómo se lo leían a mi madre un par de veces cuando era pequeño.
7: Déjame mirar. Puedo ver que te gusta la música.
6: Tienes razón.
7: Veo que tu familia está quebrada y tú estás atravesando una crisis ahora, pero eso va a cambiar.
6: ¡Qué bueno!
7: Veo que vas a tomar una decisión, una que va a cambiar radicalmente tu vida.
4: Desde el principio de los tiempos, la gente ha querido conocer el futuro, esperando controlar sus vidas. El hombre de esta historia ciertamente necesitaba el control. No tenía aún 20 años y su vida era verdaderamente caótica y sin propósito. Pero Darren Jones enfrentaría una encrucijada y la decisión correcta le daría el poder que necesitaba para cambiar su vida. Esta es su historia real ahora en Desencadenados.
6: Soy Darren Jones. Tengo un hermano mayor que tenía 4 años cuando yo nací, el 1 de junio de 1979, en Richmond, Indiana. Mi padre tocaba música folclórica en bares y su forma de vida destruyó nuestro hogar. Mis padres se divorciaron cuando tenía 6 años. Mi hermano y yo vivíamos con mi madre, pero cada 2 semanas visitábamos a mi padre. Él se volvió a casar, pero ese no fue el único cambio que hubo en su vida.
8: Coman, chicos. Vamos a ir a la iglesia esta mañana.
9: ¿A la iglesia?
8: Sí, a la iglesia.
9: ¡Qué mal!
8: No se deben quejar. Ustedes necesitan escuchar la palabra de Dios.
9: ¿Cuándo comenzaste a ir a la iglesia, papá?
8: Justo después de que tu madre y yo nos separamos. Estaba leyendo un pequeño Nuevo Testamento cuando Dios habló a mi corazón.
9: ¿Dios es real, papá?
8: Sí, Dios es real, Darren. Él ve todo lo que haces y oye todo lo que dices. Así que trata de vivir una vida mejor que la que yo viví.
9: Ah, ¿eso significa que no podemos escuchar música rock mientras estamos acá?
8: Eso significa que el Señor quiere tu corazón y tu voluntad.
9: No veo por qué tenemos que ir a la iglesia.
8: Mientras que estén acá, van a ir. Oro para que puedan conocer al Señor. Me gustaría ver a tu madre llevarlos a la iglesia también.
9: Ella está muy ocupada. Todo el día trabaja en el hospital psiquiátrico y ahora trabaja también en la tienda de animales.
10: Y va a la universidad de noche.
8: ¿Por qué va a la universidad?
9: Y porque quiere ser enfermera.
8: No la ven mucho entonces.
9: No.
8: ¿Quién cuida de ustedes entonces, chicos?
10: Podemos cuidarnos solos.
8: Una razón más para aprender de Dios. Él los va a librar de problemas.
6: Esto era el final de los 80 y la pared de nuestro cuarto estaba cubierta con fotos de estrellas de rock. Mi hermano, al estar obsesionado con el rock, salía mucho de viaje porque tocaba en bandas, así que yo me quedaba solo. Tenía un buen amigo con el que pasaba mucho tiempo y él me enseñó muchas cosas, algunas que mi hermano no aprobaba.
9: Darren, ¿estuviste fumando?
10: No.
9: ¿Hueles a cigarrillo?
10: Nick trató de fumar en el granero.
9: Eso pensé. Vi unas colillas de cigarrillo allí.
10: Además, tú fumas, ¿no?
9: Sí, pero soy mayor.
10: Él dice que está de moda fumar.
9: ¿Y cómo vas a comprar cigarrillos a tu edad? Esperas a que trabajes y cuídate de que mamá no te atrape.
6: Después de un tiempo, era adicto al cigarrillo. Mi amigo y yo probamos la marihuana cuando estábamos en tercer grado de la escuela primaria. La mitad de un cigarrillo que él encontró entre las cosas de su padre. Una noche, mi hermano trató de llevarme a mí y a mi amigo a un concierto de rock en una universidad local. Pero éramos muy jóvenes, así que debimos esperar en el auto. Mi amigo me preguntó si yo creía en Dios, y le dije sí. Luego me preguntó quién había creado a Dios, y no tuve una respuesta. La duda estaba en mi corazón, junto con otras influencias negativas, que incluía las letras de las canciones de rock que escuchaba.
7: ¿A dónde vas ahora, Matt?
9: Mi banda tiene un concierto hoy a la noche.
7: No hagas ruido cuando vuelvas. Ay, estoy muy cansada.
9: No deberías trabajar tanto, mamá.
7: Tal vez debería vivir del gobierno. ¿Qué piensan de eso, chicos?
11: No, nunca. Horrible.
9: Horrible. Quiero comprarme una guitarra eléctrica.
7: Pídele el dinero a tu padre o a uno de tus tíos. Pero si ellos no te lo dan, yo lo haré.
9: Ok, mamá. Te veo después.
7: Hay una buena película de terror en la televisión. Darren, ¿quieres verla conmigo?
6: Algunas de las películas que veíamos promovían mensajes oscuros, promiscuos y de sacrificios de animales. Recuerdo haber dibujado un pentagrama en mi cuaderno cuando estaba en cuarto grado y escribí en él las palabras 666, mata para Satanás. Combinado esto con la letra de la música que escuchábamos con mi hermano, me confundí sobre el mensaje opuesto, la vida de santidad que escuchaba cuando iba de vez en cuando con mi padre a la iglesia. Cuando tenía 12 años, mi abuelo paterno murió, y cuando tenía 13 años, mi otro abuelo murió. Me envolví en el dolor, cerré la puerta de mi cuarto y leí la Biblia en busca de algo, pero no estaba seguro de qué.
10: Realmente te extraño, abuelo. Recuerdo cómo te sentabas en la terraza y tocabas el banjo. Nos cantabas canciones. Me encantaría poder escucharte nuevamente. Dios, ¿por qué tenías que llevarlo? Lo amaba. ¿Escuchaste eso, abuelo? Dios. Dios, voy a volver a ver a mis abuelos algún día. No es justo amar a alguien y que te los quiten.
9: ¿Qué haces, Darren?
10: Leo la Biblia.
9: ¡Qué locura!
10: Yo te alabaré, oh Señor mi Dios, con todo mi corazón. Y voy a glorificar tu nombre por siempre, porque grande es tu misericordia hacia mí y has librado mi alma del pozo.
6: No entendí lo que leí, y lo dejé a un lado y fuera de mi mente. A los 13 años empecé a tocar en una banda de rock, como mi hermano. En ese mismo tiempo, dejé de asistir a la iglesia con mi padre. La nuestra era una pequeña banda de punk rock, y yo tocaba el bajo. El cantante principal se rehusaba a usar drogas, pero el baterista era un adicto que tomaba cualquier cosa. Él me hizo probar LSD, un viaje que comenzó siendo divertido, pero antes de terminar la noche, deseaba que acabara.
12: ¿Todavía viajando, Darren?
10: ¡Oh, hombre! Las paredes se mueven para adentro y afuera. Respiran. No sabía que las paredes hicieran eso.
12: Estoy viendo colores fantásticos, como un caleidoscopio. Se mueven de adelante hacia atrás, en círculos.
10: Esto no me gusta nada. ¿Cómo sé que las puertas no se van a cerrar y me van a aplastar hasta matarme?
12: No, no va a pasar. mejor permanece despierto.
10: Nunca más voy a probar ácidos.
12: Ya vas a cambiar de opinión. La realidad es muy aburrida.
13: Él tenía razón. Tomé ácidos muchas veces. Tenía 18 años cuando mi tío abuelo, el predicador, murió. Camino al cementerio le dije a Dios que iría a la iglesia cada vez que las puertas estuvieran abiertas. Pero después de ese día no volví más. Nuestra banda se desintegró, pero encontré otra banda de punk rock que necesitaba un bajista. Y también tomaron a mi amigo el baterista. Un día antes de ir a la escuela, manejamos hasta un bosque cerca de una universidad y nos drogamos.
10: Esto es bueno. Estoy volando.
14: Sí. Ahora sí que puedo enfrentar la escuela.
12: Tal vez deberíamos dejar de ir a la escuela.
14: Sí, es verdad.
12: ¡Ey! ¡Un guardia viene! ¡Tira el cigarrillo!
10: ¿Qué pasa, hombre?
14: ¡Escondan, escondan la droga, muchachos! ¡Rápido!
12: Está esperando que bajes el vidrio, Darren.
10: Este auto está lleno de humo.
14: Él no me va a quitar a mí la droga.
10: ¿Eh? ¿Qué dice, oficial?
0: Muy bien, chicos. Denme todo lo que tienen.
15: Darren, ¿tú y tus amigos estaban usando drogas en el campus de la universidad?
10: ¿Por qué preguntas?
15: Porque la policía me llamó. Dijeron que un guardia de la universidad te encontró con tus amigos estacionado en el bosque hace un par de días. Y estaban usando drogas.
10: ¿Y qué?
15: ¿Y qué? ¡Eso es contra la ley!
10: No estábamos molestando a nadie.
15: Me dijeron que también hallaron una botella de licor en tu auto. ¿Es cierto?
10: Sí, me olvidé que estaba allí.
15: Tienes suerte de que no te hayan tirado en la cárcel por un largo tiempo.
10: Gran cosa.
15: Es una gran cosa, hijo. Eres menor de edad. No deberías tener licor en tu auto. Y no tienes por qué estar en ese lugar con drogas. Se supone que tenías que estar en la escuela.
10: Voy a dejar la escuela. Ya estoy ganando dinero.
15: ¿Haciendo hamburguesas? ¿Es eso lo que quieres hacer el resto de tu vida?
10: Voy a hacer mucho dinero tocando rock.
15: ¡Ja! Vas a venir conmigo al cuartel de policía. Y no estoy feliz por eso.
13: En el cuartel, un policía me dijo que tenía que hacerme un análisis de drogas cada cierto tiempo o me arrestarían. Así lo hice por un tiempo. Un día, estaba manejando con la banda cuando escuchamos Desencadenados en la radio. Escuchamos la historia de unos muchachos como nosotros, que usaban ácido y se metían en problemas, y nos reímos.
10: ¡Qué divertido! Creo que estaba muy volado cuando dio ese testimonio.
14: Sí, seguro. La religión es solo para los perdedores.
12: Sí, cuando crezca, yo quiero ser un alcohólico profesional.
10: ¡Ya lo eres!
12: ¿Todavía te hacen esos análisis de droga, Darren?
10: No, me aburrí de hacerlos.
14: ¿Qué? ¿Los dejaste de hacer? ¿Tan fácil es?
10: Creo que eso fue algo en lo que el policía se puso de acuerdo con mi mamá.
12: No.
10: Le dije a ella que dejara que me metieran en la cárcel, pero no volví a oír más de eso.
14: ¿Vamos a ver una película de terror?
12: No, no. Vamos al cementerio.
14: Sí.
12: Dale, sí, me gusta estar allí cuando estoy drogado.
10: Ten cuidado con lo que juegas allí, hombre.
4: Darren se estaba enterrando a sí mismo en un hoyo muy profundo. Nos va a contar sobre eso en un momento. Escuchamos de todo. Ustedes pensarán, toda clase de historias, desde adicción a drogas y alcohol.

0: en shackle@pgm.org. Por favor, incluye tu dirección.
1: Me encantaba andar en patineta cuando estaba en la escuela secundaria, y un día mientras patinaba en el centro del pueblo, un par de chicos me detuvieron. Me preguntaron si quería ser salvo y me guiaron en una oración, pero me fui de allí sintiéndome mal porque no lo hice sinceramente y sabía que era la misma persona pecadora. Aún después de eso, mi vida fue mucho más rebelde.
2: Darren, ¿qué es eso en tu brazo?
3: Un tatuaje.
2: Dice no hay salida. Ay, ¿por qué pones algo así en tu cuerpo?
3: Es el nombre de nuestra banda, mamá.
2: Pero también es algo que no tiene valor ni sentido.
3: Bueno, así es la vida.
2: No siempre te sentirás así, pero siempre vas a tener ese tatuaje en tu cuerpo. No lo vas a poder sacar, ¿sabes eso, no?
3: Sí, ya lo sé.
2: No te entiendo. Creo que son tus amigos.
3: No comiences a hablar mal de ellos.
2: Son una mala influencia para ti, Darren. Esa música horrible que escuchan y tocan, ¡ay, me da escalofríos!
3: ¿Nunca te importó mirar cosas así en las películas?
2: Ay, lo siento tanto, Darren. Me equivoqué en exponerte a esas cosas. Estaba pasando un tiempo tan difícil cuando tu padre y yo nos divorciamos que estaba buscando cualquier cosa que me ayudara a soportar la situación. Sabes que el mensaje en esa música está en contra de Dios.
3: No quiero ir de Dios.
2: Lo que pido es que pares y pienses en tus decisiones. Has cometido serios errores y van a afectar el resto de tu vida.
3: Es mi vida.
2: Escribí un poema. Te lo quiero leer. Cuando los ángeles se paren frente a Dios.
3: Te dije que no quiero oír nada de Dios.
2: Pero Él te creó.
3: Tú me creaste. Me trajiste al mundo. Dios es un fraude.
1: Ese era el nombre de una de nuestras nuevas canciones. Nuestra música empezó a ser pesada, las letras raras, especialmente después que aceptamos un nuevo baterista. En mi último año de secundaria, dejé los estudios y me fui a vivir con mi banda, lo que abrió mis ojos a lo que ellos realmente eran.
4: Escuchen, escuchen esto. La idea del infierno es un mito, preparada para tener a las personas con miedo.
5: ¿Qué lees?
4: La Biblia satánica.
5: Déjame ver.
4: No pierdas la página. ¡Tonto! ¿Por qué la tiraste contra la pared?
5: Si Dios no es real, entonces el diablo tampoco. Es inútil leer ese libro.
1: Nuestra banda se disolvió después que llegó una cuenta de teléfono por $800. Me mudé con mi padre y trabajé en una pizzería. Mi hermano estaba casado, pero yo andaba con uno de sus viejos amigos. Luego me metí en problemas.
6: ¿Qué pasó, Darren?
3: Me peleé con unos muchachos.
6: Por decir cosas tontas, me imagino.
3: No, el tipo era un tonto.
6: Darren, yo solía pelear mucho antes de ser salvo.
3: Como la vez que viniste a casa y te paraste frente al cuarto de mamá con una escopeta gritando ¡la voy a matar! ¡La voy a matar!
6: No me enorgullezco de eso, hijo. Siento haberte hecho pasar por eso. Sé que te traumatizó.
3: Recuerdo que gritábamos ¡no mates a mamá!
6: Eso es lo que pasa con nosotros antes de ser salvos. Estaba bajo el control del alcohol y el diablo. Creó confusión, temor y toda clase de pensamientos diabólicos.
3: Uf, ya viene el sermón.
6: Bueno, no lo puedo evitar. También lamento que mis amigos y yo dejáramos que bebieras nuestras cervezas y fumaras nuestros cigarrillos. Pensamos que era divertido, pero era tonto y hacía daño.
3: No me lastimó.
6: Oh, sí lo hizo. Cosechas lo que siembras. Yo sembré confusión y cosecho las cosas que van contra Dios en tu vida.
3: Creo que voy a ir a Indianápolis y a vivir con la tía Peggy y el tío Bill.
6: ¿Te invitaron?
3: Sí, allí puedo trabajar e ir a la escuela. Un par de amigos va a venir conmigo también.
6: Darren, necesitas huir de tus viejos amigos y darle tu vida al Señor. Él te va a ayudar a cambiar.
1: Conseguí trabajo en un restaurante y aún comencé la escuela. Un día, cuando iba a andar en patineta con un amigo, paramos para comprar cervezas y nos encontramos con una pandilla.
6: Hola.
7: Papá, a mi amigo y a mí nos robaron anoche.
6: ¿Qué pasó?
7: Unos muchachos rodearon nuestro auto y uno sacó un cuchillo. Nos hizo manejar un suburbio. Cuando traté de saltar del auto, sacó un arma.
6: Gracias a Dios que no te hirieron.
7: Él estaba usando una de esas pulseras que dicen ¿qué haría Jesús? Así que le pregunté por qué tenía.

0: eso.
1: ¿Qué dijo?
0: Me preguntó qué sabía de Jesús. Y yo dije, él es el rey de reyes y el señor de señores.
1: ¿En serio? ¿Por qué dijiste eso?
0: No lo sé, pero él tomó un par de cosas de la cajuela y nos dijo que nos fuéramos de allí.
1: Dios te protegió.
0: Creo que sí. Eso es lo que le dije a mi amigo, pero no me creyó.
2: Una vez hice una fiesta en la casa de mi amigo que duró 4 días. Cuando volví a casa de mis tíos, me di cuenta que todas mis cosas estaban empacadas. También me echaron de la escuela y el trabajo. Mis tíos consideraban que yo no era una buena influencia para su hijo y sugirieron que me fuera con mi hermano. Encontré otro trabajo y le daba un poco de dinero a mi hermano para vivir con él.
1: ¿No tienes una cita hoy?
3: No confío más en mi novia. Me di cuenta que me miente.
1: ¿Sobre qué?
3: Usar drogas. Dijo que no lo hace, pero luego se drogó con un amigo. Además, es una bruja.
1: ¿Bruja?
3: Sí, ella y sus amigos hablan de demonios todo el tiempo.
1: ¡Qué raro!
3: ¡Ey! Encontré un himnario en el ropero. ¿Cantarías algunos himnos conmigo?
1: Me voy a acostar ahora.
3: Entonces voy a ver la televisión por un rato. Me gusta escuchar esos predicadores.
1: ¿Estás bromeando?
3: No, por alguna razón me siento bien cuando hablan de Dios.
1: Eso va a hacer feliz a papá.
3: Sí, ojalá alguien me llevara a la iglesia. ¿Irías conmigo?
1: No sé, no estoy en eso. Pregúntale a Chrissy, tal vez ella vaya.
2: Pronto me olvidé de eso y llené mi tiempo con fiestas, chicas y drogas. Uno de mis primos me ofreció un trabajo en Richmond como ayudante en una empresa de alfombras, así que le pregunté a mi abuela si podía mudarme con ella. Ella iba a la iglesia 3 veces por semana y me invitaba todo el tiempo, pero nunca fui. La podía escuchar orando por mí y sus hijos antes de ir a dormir, así que yo empecé a orar antes de ir a dormir pidiéndole a Dios que me ayudara. Luego, uno de mis amigos me ofreció alquilar un lugar con él. Podía llegar tarde, escuchar música fuerte y hacer fiestas. Todo lo que no podía hacer en la casa de mi abuela. Así que lo hice, pero gastamos tanto que no pagamos nuestras cuentas.
3: ¡Mamá! ¡Qué sorpresa!
4: Traté de avisar, pero el teléfono estaba desconectado.
3: Sí, la electricidad también, porque no pagamos la cuenta.
4: ¿Necesitas ayuda?
3: No, estamos bien. Trabajo en 2 lugares.
4: Apuesto a que no hay comida en la casa.
3: ¿Cómo en el trabajo?
4: Ay, Darren, estoy muy preocupada por ti.
3: Estoy bien, mamá.
4: No estás bien, hijo. Vayamos al supermercado y te compro algo de comida.
2: Durante ese tiempo, un amigo me llevó a la divina, que me dijo cosas que parecían alentarme. Pero la droga y el alcohol tenían el control de mi vida. No podíamos pagar la renta, así que le pregunté a mi abuela si me podía mudar nuevamente con ella. Aceptó, mientras que yo me comportara bien. La segunda noche de estar allí, me fui de fiesta con unos amigos del trabajo y volví en la madrugada. Estaba tan borracho que me senté en el porche de su casa. Me apoyé en una mesa de vidrio y la rompí, despertando a mi abuela. Ella me llevó a la cama. Al día siguiente mis padres llegaron y almorzamos juntos en un parque cercano.
4: Tienes que hacer cambios, Darren. No puedes seguir viviendo así.
5: Solo tienes 19 años. ¿Y en cuántos lugares has vivido hasta ahora?
3: ¿Importa eso?
5: Sí, importa. Saltas como una gota de agua en aceite caliente.
4: Tu padre tiene razón, hijo. ¿Por qué no buscas aconsejamiento?
3: No me va a ayudar.
5: Necesitas al Señor, hijo. Has llenado tu cuerpo con drogas y tu mente con suciedad a través de esa horrible música punk. Y estás hueco por dentro. Con razón no puedes soportar tu vida.
3: Estoy bien. Solo tomé demasiado anoche.
4: Y quebraste la mesa de tu abuela. No quiere que te quedes más con ella.
3: Seguro.
5: Sin Dios no puedes resistir la tentación. Estás sin fuerza frente a tus deseos sensuales y las acechanzas del diablo.
3: Déjenme en paz. No necesito nada de esto.
2: Salí caminando para pensar, y los pensamientos que tuve fueron horribles. ¿No estás cansado de tu vida? ¿Cansado de trabajar? ¿Cansado de las mentiras de tu novia? No puedes confiar en nadie. ¿Qué vas a hacer con tu vida? Nadie te quiere. Más vale estar muerto. Encuentra una forma de matarte. Eso es, eso haré. Estaba muy asustado y deseaba que alguien me ayudara antes que fuese demasiado tarde.
5: ¿Quieres dar una vuelta, Darren?
3: Sí, seguro.
5: ¿A dónde ibas?
3: No sé, no tengo a dónde ir.
5: ¿Te gustaría ir al campamento donde estoy quedándome?
3: ¿Tu iglesia tiene un campamento?
5: Sí, te daré un lugar donde estar y tiempo para pensar en lo que quieres hacer con tu vida. Bueno, te llevo si quieres ir.
3: Está bien, papá.
5: Dios, te estoy trayendo a mi hijo. Por favor, ayúdalo.
2: En el campamento estaba atónito al ver las sonrisas y amabilidad de todos. Estuve en dos reuniones donde oí muy buena música y buenos mensajes. A las 11 de la noche, mi padre sugirió que fuésemos a dormir, pero yo le dije que sentía que debía ir ante el altar y debía orar. Él me acompañó. Yo estaba llorando. Antes de llegar, me arrodillé y comencé a hablar con Dios. Jesús, por favor, perdóname por mis pecados. Cambia mi vida. Perdóname por la forma en que he vivido. He arruinado mi vida. Cambia mi vida. Y forma en mí alguien que te honre y glorifique. Te necesito, Dios. Por favor, sálvame. Me quedé en el altar lo suficiente para llorar delante de Dios, mientras otros se regocijaban, especialmente mi padre, alabando a Dios. Los días siguientes me di cuenta que Dios había cambiado mi vida completamente. Ya no necesité drogas, alcohol o cigarrillos para seguir adelante. Comencé a leer la Biblia constantemente y asistir a los programas de la iglesia. Una noche fui para oír a un evangelista.
6: El mundo piensa que Broadway es un lugar para entretenimiento. Pero Jesús lo veía diferente. Él dijo, ancha es la puerta que guía a la destrucción y muchos la atraviesan. La gente piensa que uno la pasa muy bien viajando por el camino del pecado. Pero se viaja por ese camino porque se está separado de Dios. Y no se dan cuenta que el camino que están usando les lleva directamente al infierno, a una separación eterna de Dios. Pero Jesús dijo, angosto es el camino que lleva a la vida, pocos lo hallan. Jesús es el camino angosto, el único camino hacia Dios. Yo soy el camino, la verdad y la vida. Nadie viene al Padre sino por mí. ¿Ves? El pecado tiene una paga y esa paga es muerte. Romanos 6:23 dice, porque la paga del pecado es muerte, mas la dádiva de Dios, el regalo de Dios, es vida eterna. Dios dio a su Hijo unigénito, Jesucristo, para pagar por nosotros, para poder ser reconciliados con Dios. La salvación es un regalo, nadie lo puede ganar. Como cualquier otro regalo, debes extender tu mano para tomarlo.
2: No conocía a este evangelista, pero en medio del mensaje caminó hacia mí.
6: Hijo, no te conozco, pero creo que tú conoces este camino ancho del cual he hablado. Pero también estoy seguro que conoces del camino angosto que hemos mencionado en esta noche.
2: Esa noche sentí que Dios quería que yo predique el Evangelio. Mi pastor me discipuló y fielmente estudié las Escrituras. Hoy sirvo a Dios con todo mi tiempo y predico el Evangelio en cada oportunidad que tengo. Y Dios me ha dado una hermosa esposa e hija. Así que te pido, deja el camino que lleva al infierno y comienza a seguir a Cristo.
7: No hay otro nombre debajo del cielo por el cual podamos ser salvos. Amigo, la salvación está a tu disposición. Clama a Dios y Él te responderá. Si necesitas ayuda para tomar esta decisión, contáctate con nosotros. 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

Somos BBN acompañándole cada día con una programación bíblica. Sea usted muy bienvenido a este nuevo ciclo de programación. Le saluda su amigo Carlos Rodríguez y estaré acompañándole aquí en la locución. Espero que pasemos un grato tiempo, pero en especial que seamos animados, exhortados y bendecidos al escuchar la palabra de Dios. Gracias por estar en BBN. A continuación, estas canciones.

El mayor ejemplo que tenemos para imitar es, sin lugar a dudas, nuestro Señor Jesús. Pero la Biblia también nos enseña a fijarnos en hermanos maduros y piadosos. Por ejemplo, vemos al apóstol Pablo decir en Filipenses capítulo 3, versículo 17, «Hermanos, sed imitadores de mí, y mirad a los que se conducen según el ejemplo que tenéis en nosotros». Pablo nos anima a seguir a Cristo y también a aprender de aquellos que viven de manera digna el Evangelio. Que hoy, querido oyente, nuestros ojos primeramente estén puestos en Cristo y a la vez en hermanos ejemplares que nos inspiren a correr nuestra carrera de fe con obediencia, amor y de esa forma glorificar a nuestro Padre.

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Cuando Jesucristo sanó a un hombre ciego de nacimiento, los fariseos comenzaron a cuestionar a este hombre y a preguntarle quién era Jesús. Ellos no querían aceptar el milagro, ni mucho menos reconocer la autoridad de Jesús. Sin embargo, el hombre que había recibido este milagro fue comprendiendo cada vez más quién era Jesús hasta llegar a reconocerlo como el Señor y adorarlo. ¿Y usted, querido oyente, ya ha reconocido quién es Jesucristo en su vida?

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En la antigüedad, la redención tenía como significado rescatar o liberar a alguien pagando un precio. Por ejemplo, un esclavo era libertado por alguien que pagaba el precio de su libertad. Entonces, esta persona era redimido por alguien. Nosotros, los creyentes, entendemos por redención como la liberación del pecado y la condenación que Dios ofrece por medio del sacrificio de Jesús. Todos los seres humanos estábamos esclavizados por el pecado y no podíamos salvarnos por nosotros mismos. Pero Jesucristo murió en la cruz y pagó el precio que nosotros no podíamos pagar para así darnos salvación y libertarnos de la condenación eterna. Querido oyente, no olvide que la redención de Cristo no solo nos recuerda de dónde nos sacó, sino también para qué nos rescató, para vivir en libertad, obediencia y comunión con Dios, reflejando su amor en todo lo que hacemos y siendo un canal de su gran amor para el prójimo.

0: Comparto a continuación un audio de nuestra hermana María Cristina, quien comparte con nosotros las siguientes palabras.
1: Gracias porque son una gran bendición para mi vida personal, ministerial. El Señor siga usando sus hermosas vidas y realmente es Dios con nosotros cada día en la radio. Gracias, muchísimas gracias.
0: Muchas gracias, querida hermana, por compartir con nosotros esas palabras que nos animan y nos fortalecen para continuar con nuestro ministerio. Si usted desea compartir unas palabras al igual que nuestro oyente, no olvide escribirnos a nuestro correo electrónico red@bbnmedia.org, red@bbnmedia.org. Bien, comparto más música, luego el espacio Cultura Financiera.

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2: ¿Qué tal, amigos? ¿Cómo están? Bienvenidos una vez más a Cultura Financiera. Con el cariño de siempre les saluda Milenka Peña y muy contenta porque en esta ocasión, una vez más en los estudios, nos acompaña el doctor Andrés Panasiuk. Bienvenido.
3: ¿Qué tal, Milenka? Un placer estar contigo hoy.
2: Bueno, lo mismo acá, el placer es todo nuestro porque estamos listos para responder una nueva pregunta. Y esta de verdad que me tocó el corazón. Nos llega desde El Salvador, nos escribe Juanita y nos dice: doctor Panasiuk, soy una mamá sola con 3 hijos pequeños bajo mi cuidado. Nunca pude terminar mis estudios y el dinero que gano a veces no nos alcanza. ¿Qué puedo hacer para darles a mis hijos una vida mejor?
3: Bueno, esta no es una situación solamente de Juanita en El Salvador, sino es una situación de todas las mujeres que están solas y tienen que ser mamá y papá en todo el continente. Yo tengo un corazón y una pasión especial por las mujeres que tienen que llevar sobre sus hombros la carga de toda una familia. Y sabes, la verdad es que yo escribí por allí un libro que se llama ¿Cómo llego a fin de mes? ¿No?
2: Claro que sí.
3: Pero las mujeres solas, las mamás solas, no llegan a fin de mes. Y esa es la verdad.
2: Es cierto.
3: Les resulta muy, muy difícil. Hay muchos sacrificios que hacer, hay mucho trabajo que realizar, hay veces que tienen que trabajar en 2 trabajos, los chicos se tienen que quedar solos. Ella necesita una red de contención. Yo siempre he hablado de que es importantísimo en el continente desarrollar redes de contención para las madres solas. Una red de contención es una red social, es una red que le ayuda a un grupo de gente que se ubica alrededor de una persona como Juanita para apoyarla mientras sus niños son pequeños.
2: Por ejemplo, una iglesia.
3: Puede ser la iglesia.
2: La comunidad.
3: Exactamente.
2: Local.
3: Si uno asiste a una comunidad de fe, yo le recomendaría a Juanita de que ella asista regularmente a una iglesia que ame a las personas que están en situaciones como ellas y que le puedan ayudar. Las iglesias tienen que desarrollar un programa de apoyo a las mujeres solas. En los Estados Unidos, por ejemplo, yo me he encontrado con situaciones en que las mujeres que están solas tienen necesidad de un auto para poder llegar a su trabajo y de pronto se les rompe el auto y no tienen cómo arreglarlo. A veces no tienen el dinero. A veces tienen el dinero, lo llevan a un mecánico y les cobran un ojo de la cara.
2: Se aprovechan.
3: ¿No? Entonces, claro, las iglesias deben hacerlo. Número 2, las familias deben hacerlo. Los padres, los hermanos, los parientes, los parientes más cercanos de esta mujer sola deberían estar ayudándole a que pueda sobrevivir hasta que estos niños sean lo suficientemente maduros, 18, 19, 20 años, como para tomar un trabajo y poder invertir las entradas de ese trabajo en el apoyo de la familia.
2: Entonces, Juanita no debería sentirse avergonzada de ir, por ejemplo, a su comunidad de fe, a su iglesia, y decir que su situación requiere cierto tipo de ayuda, ¿no?
3: Exactamente. El primer lugar donde debe ir es a su familia y luego, en segundo lugar, es a la iglesia. Y luego, en tercer lugar y último lugar, en el último de los casos, debería pedir ayuda del gobierno. Pero yo siempre he creído de que nuestros parientes y nuestra congregación, nuestra comunidad de fe, son los lugares donde debemos ir en búsqueda de ayuda en primer lugar. Y finalmente, Juanita debería tener un plan de control de gastos que controle cada centavo que sale de esa casa.
2: Literalmente, ¿no?
3: Literalmente, exactamente, porque cuanto menos dinero tenemos, más debemos controlar.
2: Bueno, me parece que esos consejos no solamente van a ir al corazón de la persona que nos escribió, sino también de las muchas otras en toda Latinoamérica. Gracias, Andrés.
3: Un placer.
2: Amigos, antes de despedirnos, quiero recomendarles un libro que ganó varios reconocimientos a nivel internacional y que continúa siendo uno de los más vendidos en Latinoamérica. Me refiero al libro ¿Cómo llego a fin de mes? Es sin duda una pregunta que todos nos hicimos alguna vez. Búsquelo en su librería favorita. Bueno, amigos, llegó el momento de despedirnos, pero espero que nos acompañen nuevamente cuando retornemos en esta misma emisora con más cultura financiera. Mi nombre es Milenka Peña y a nombre de todo el equipo de producción quiero darles las gracias por su sintonía. Hasta la próxima.
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La Biblia es un tesoro invaluable que Dios nos ha dado. En cada página y en cada versículo encontramos sabiduría, guía y esperanza para nuestra vida. Cuando pensamos en un tesoro, imaginamos algo de gran valor como el oro, la plata o las joyas. Sin embargo, estimado oyente, la palabra de Dios tiene un valor mucho mayor porque su riqueza no es temporal ni mundana, sino eterna. A través de ella aprendemos a vivir con rectitud, encontramos consuelo en medio de las pruebas y descubrimos el camino que conduce al Señor. Por eso hoy recordemos esta verdad. Acerquémonos a la Biblia con alegría y gratitud y abracemos con gozo este regalo que el Señor nos ha dejado. Gracias por su preferencia aquí en BBN. Comparto a continuación más música.

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1: Un sabio consejo bíblico dice: Señor, ponme en la boca un centinela, un guardia a la puerta de mis labios.
2: Te saluda Pablo Martini una vez más. Y mira, es mucho mejor ser rey de tu silencio que esclavo de tus palabras. Ponemos cerrojo a nuestra casa. Echamos llave al cajón de nuestro escritorio. Pero nunca reparamos en cuidar la seguridad de nuestros labios. Así pecamos de imprudentes al hablar muchas veces. Claro, el sabio siempre piensa lo que dice. En cambio, el necio siempre dice lo que piensa. Es que hay una corta distancia entre lo que pienso y lo que digo. Si no cultivo la disciplina de pensar antes de hablar, correré serios riesgos y me veré envuelto en situaciones en las que tenga que pedir perdón a diario. ¿Es ese tu caso? Mira, si tu lengua te mete en problemas muy a menudo, necesitas contratar urgentemente un servicio de guardianía para tus labios. Solemos pensar que quien levanta la voz en actitud exigente es alguien de carácter fuerte, cuando en realidad es a la inversa. La persona iracunda manifiesta gran debilidad para controlarse. Pierde fácilmente las riendas de su temperamento y se rompe como una represa, dejando un tendal de damnificados a su paso. Pero el que espera antes de responder, el que cuenta hasta 10 o muchas veces hasta 100, es un hombre sabio que se evitará muchos males. ¿Sabes? Hay tantas víctimas del maltrato verbal tendidas a la vera del camino. Es que el abuso verbal es mucho peor que el físico, y hay palabras, dice la Biblia, que son como golpes de espada. ¿Cómo asegurarme de que no ofenderé con mis palabras a nadie? Bueno, con un control interior y efectivo, como una alarma instalada que se activa antes de hablar. Y eso lo provee el Espíritu Santo de Dios operando desde adentro. ¿Lo tienes? Confiesa tu debilidad a Dios y reclama de Él su poder para actuar, para vivir y para hablar sabiamente.
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En Cristo encontramos una verdad maravillosa. Somos parte de una misma familia. No importa nuestro país, nacionalidad o nuestra cultura, porque el amor de Dios nos une como hijos suyos. Cuando creemos en Cristo, dejamos de ser extraños y pasamos a formar parte de la gran familia de Dios. Querido oyente, pertenecer a su familia no solo es un privilegio, sino también una responsabilidad. Es amar, servir y caminar juntos como hermanos, mostrando al mundo entero el enorme amor de Jesucristo. Recuerden este día, somos parte de la familia de Dios.

Seguir a Cristo no siempre será el camino más fácil, ya que habrá momentos en que obedecer a Dios implique renunciar a ciertas comodidades, enfrentar la oposición de quienes nos rodean o permanecer firmes cuando la mayoría elige un camino diferente. Sin embargo, la Biblia nos anima a perseverar, recordándonos que Dios honra a quienes le son fieles. Jesucristo mismo dijo: si alguno quiere venir en pos de mí, niéguese a sí mismo, tome su cruz cada día y sígame. Lucas capítulo 9, versículo 23. Muy bien, comparto a continuación más música. Luego no se pierda el programa Clásicos Cristianos, donde nuestra narradora continuará con la lectura del libro La Intrépida Rescatadora. 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

0: La Biblia dice, porque de tal manera amó Dios al mundo, que ha dado a su Hijo unigénito, para que todo aquel que en Él cree no se pierda, mas tenga vida eterna. Si yo supiera de dos o tres o cuatro maneras sencillas en las que tú pudieras ser salvo, te las diría. Si la Biblia me autorizara a decirte, si tú acumulas esta cantidad de ofrendas o esta cantidad de sacrificios o esfuerzos y con ello vas a ser salvo, te lo diría. Pero lo único que la Biblia me autoriza a decirte es que si tú quieres ser salvo, tú tienes que poner tu fe en Cristo Jesús. Si tú crees en Cristo Jesús, no te pierdes, tienes vida eterna.
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4: Continuamos la lectura del libro La Intrépida Rescatadora, la vida de Amy Carmichael, escrito por Janet y Geoff Bench. Al punto que envió un mensaje al padre de Papamal, informándole que podía recoger a su hija hindú. Este respondió diciendo que ya no quería volver a ver a su hija. Pero la mujer de la Biblia no estaba dispuesta a rendirse. Acompañó a Papamal hasta Palayankottai y la dejó a la puerta de su casa. No obstante, el retorno de Papamal no solucionó el asunto. Los padres de Papamal denunciaron a los misioneros, alegando que por ser Papamal menor de 16 años, habían seducido a una menor. La propia Papamal denunció a los misioneros, simulando que la habían secuestrado y que la habían retenido en contra de su voluntad. Toda aquella confusión tardó más de un año en resolverse y mucho tiempo en el juzgado para aclararse. Algunos hindúes nunca perdonaron a los misioneros la supuesta seducción y secuestro y apartaron a sus hijos lejos de la influencia de los cristianos. Amy analizó la evolución de los acontecimientos. Se asombró de cuán fácilmente ella y muchos otros misioneros habían sido engañados. ¿Cómo pudo ser? Se preguntaba una y otra vez. Meditando en ello, algo en el interior le dijo que aquel no sería el último embuste que sufriría. Resolvió que en lo sucesivo sería mejor mantenerse alerta y con los ojos bien abiertos. Capítulo 11. El grupo estelar. Amy sintió desánimo. Descubrió que Saral, su amiga y su ayudante por más de un año, no regresaría con ella. Saral acompañó a Amy cuando salieron de Bangalore y se fueron a vivir con los Walker. Era una cristiana maravillosa. Juntas habían puesto las bases para fundar un grupo de mujeres que Amy quería organizar con el propósito de compartir el mensaje del Evangelio en las ciudades y aldeas de alrededor. Pero eso fue antes que Saral dijera a Amy que necesitaba visitar a su anciana madre. Después de ausentarse por un mes, envió noticias de que volvería en una semana, y después en otra, y después en otra. Las semanas pasaron, y Amy adivinó que Saral no regresaría nunca. Se veía obligada a buscar una sustituta. ¿Pero dónde iba a encontrar otra mujer que estuviese libre y dispuesta a viajar con ella por todos los campos limítrofes para compartir el Evangelio? En la India, la mayoría de las niñas se casaban antes de cumplir los 16 años. Muchas se casaban bastante antes, y ningún marido indio concedería permiso a su esposa para viajar y predicar el mensaje del Evangelio. muchos hindúes y musulmanes ni siquiera daban permiso a su mujer para salir de casa, mucho menos para salir de la aldea. Los hombres ejercían un control absoluto sobre sus mujeres. Así pues, ¿dónde iba Amy a encontrar un grupo de mujeres maduras que tuvieran el coraje de desafiar las costumbres y viajaran con ella? Dudaba incluso de que existieran tales mujeres. No obstante, se prometió a sí misma orar por el asunto. Escribió a sus amigos de Inglaterra e Irlanda para pedirles que oraran también. Por esa época, Amy concluyó su formación básica en la lengua tamil con Iyer Walker. Deseaba salir por las cercanías de Panaivilai y usar su competencia lingüística para hablar con la gente y conocerla mejor. Recordó que vestir kimono en Japón le había ayudado a mezclarse con la gente y a sentirse cómoda al hablar. Así que decidió vestir sari para andar por Panaivilai. El sari es el vestido tradicional de la mujer de la India. Sin embargo, había una gran diferencia entre Japón y la India. La India era una colonia británica. Japón no. Los ingleses residentes en la India debían mostrar en todo lo que hacían que su cultura era superior a la local. Esto no solo significaba cuidarse de sujetar una taza de té con el dedo meñique saliente, sino también vestir ropa que estuviera de moda en la madre patria, como se solía aludir a Inglaterra. El que un inglés hiciera algo a la usanza india era considerado como traición al grupo. Amy optó por hacer las cosas según la costumbre india y pronto tuvo que hacer frente a una oleada de críticas de sus paisanos. El único que le ofreció su apoyo fue Iyer Walker. Él se daba cuenta de las ventajas que obtendría Amy si vestía el sari. Nadie más le entendía. Cuando Amy comenzó a ponerse el sari, pasó a ser objeto de críticas y murmuraciones, incluso de parte de otros cristianos. Los saris se ofrecían en todos los colores del arco iris. Las mujeres ricas poseían a veces 100 o más, todos ellos confeccionados con seda ricamente bordada. Pero las mujeres pobres solo poseían 2 o 3 saris sencillos de algodón. Las más pobres normalmente no tenían sino solo un sari blanco sencillo. Aunque a ella le encantaban los colores brillantes y la seda bordada, Amy escogió un sari sencillo y blanco de algodón. Cuando se envolvió en los casi 2 metros cuadrados de tejido de algodón por primera vez, pidió a Dios que le abriera las puertas para hablar con las mujeres hindúes. Hubo una mujer a la que Amy se sintió especialmente cercana. Se llamaba Pognamal. Era una mujer muy atractiva, viuda de 23 años. Su suegro era diácono en la iglesia de la localidad, pero al igual que muchos cristianos indios de aquel tiempo, aún practicaba muchas tradiciones hindúes como la tenencia de sus ídolos y la observancia de castas. Pero su peor práctica hindú, en opinión de Amy, era la forma en que trataba a Pognamal. Cuando una mujer india se casaba, pasaba a ser propiedad del marido. Y si éste fallecía, ella no volvía a sus padres, sino que pasaba a ser propiedad de su suegro. El suegro de Pognamal sacaba buen provecho de su nuera en casa porque ella era básicamente su criada. Le limpiaba la casa, preparaba las comidas y transportaba el agua. Nunca se le permitía visitar amigas ni parientes, pero podría asistir a la iglesia los domingos. En la iglesia, Pognamal y la señora Walker se hicieron amigas. La señora Walker notó que Pognamal tenía muchos talentos que no estaban siendo aprovechados, por lo que pidió a su marido que ejerciera presión sobre el suegro de Pognamal para que le permitiera enseñar en la escuela dominical. A Pognamal le encantaba participar en la escuela dominical. Era una maestra innata, con una sólida fe en Dios. A Amy le entusiasmaba ver que una mujer india ocupara un puesto de responsabilidad en la iglesia. Buscó una forma para que Pognamal colaborara más estrechamente con ella. Mencionó esta posibilidad a Pognamal y ésta le respondió que le encantaría comprometerse más, pero que no había forma alguna de que su suegro lo aceptase. Amy habló con el pastor de la iglesia y con Ear Walker acerca de la posibilidad de colaborar con Pongnamal, y después de persuadirles, el suegro de Pongnamal sintió vergüenza y le concedió el permiso. Enseguida cambió de idea, pero ya era tarde. Tan pronto como Pongnamal se enteró de que su suegro le había dado permiso para trabajar con Amy, se fue con ella y no quiso volver a la casa. Su suegro se enfadó mucho con Amy. La llamó señorita Musal. Musal significa liebre. El suegro de Pongnamal llamó liebre a Amy porque ésta se apresuró a sacar a Pongnamal de la casa. Pero le gustara o no, había concedido el permiso a Pongnamal delante de testigos y legalmente ya no podía retenerla. No obstante, Amy estaba un poco nerviosa. Sabía que había conseguido una ayudante magnífica, pero también se había granjeado un enemigo en la persona de su suegro. Ignoraba cómo o cuándo, pero estaba segura de que él intentaría recuperar a Pongnamal. Poco después de la llegada de Pongnamal, otra mujer india se incorporó al grupo. Se llamaba Selamutu. Su familia se alegró de deshacerse de ella. Selamutu era inútil para ellos por una sencilla razón. Solo tenía un brazo. Había perdido el brazo derecho en un accidente cuando era pequeña y carecía de valor para su familia. Una mujer con un solo brazo nunca podría encontrar marido en esta cultura. ¿Quién iba a querer una esposa que no pudiera triturar maíz, tejer algodón o sostener a un bebé? Por lo cual la familia de Selamutu la ocultó en un cuarto sucio de la parte trasera de la casa. Selamutu oyó hablar de Amy y del grupo de cristianos y pidió que se le diera libertad para unírseles. Su familia la dejó marcharse de buena gana, aunque estaban seguros de que al poco tiempo regresaría arrastrándose. Después de todo, ¿de qué serviría una trabajadora que carecía de una sola mano a una mujer inglesa? Para sorpresa de los padres de Selamutu, Amy la recibió encantada. Emplearía a cualquier mujer que Dios pusiera en su camino. No importaba lo más mínimo que solo tuviera un brazo. Poco después, otra mujer, Marial, habló con Amy para incorporarse al grupo. Le dijo a Amy que Dios la había llamado a predicar el mensaje del Evangelio. Tan solo había un problema. Estaba casada. En un principio, Amy no quería mujeres casadas en el grupo. Sería demasiado difícil. Pero se entrevistó con el marido de Marial y se llevó una grata sorpresa. Aunque él no quería predicar, aceptó que Marial lo hiciera y él estaba dispuesto a darle la ocasión de hacerlo. Esta era una actitud muy rara para un hombre indio. Amy pensó que podía tratarse de otra especie de truco, pero al orar acerca del asunto, sintió paz en su corazón. Invitó a Marial a unirse al grupo. El marido de Marial las acompañó como cocinero. Por fin, Amy conformó un pequeño grupo de mujeres indias dispuestas a abandonar sus tradiciones culturales y a predicar el mensaje del Evangelio. Era cuestión de ponerle un nombre a este grupo. Amy consultó a todas las mujeres y decidieron llamarlo Grupo Estelar. Este nombre le hizo reír, pero serviría. Además, la Biblia asegura que los que enseñan justicia a la multitud resplandecerán como el resplandor del firmamento, Daniel 12:3. Amy y el grupo estelar oraron para que su esfuerzo atrajera gente a la justicia en el distrito de Tirunelveli, territorio que albergaba a 4.000 templos hindúes. En la Navidad de 1897, el grupo estelar comenzó a trabajar en las aldeas circundantes. Viajaban en un carro desvencijado, sin amortiguadores, arrastrado por dos bueyes. El carro tenía un toldo tejido de mimbres, pero carecía de flancos laterales. Era incluso más fastidioso que el típico cochecito oriental arrastrado por un individuo. Era también una forma muy agotadora de viajar, especialmente durante las horas de calor. hubiera sido mucho más cómodo viajar durante el fresco clima nocturno. Pero ellas no se atrevieron. Las mujeres indias, incluso las ataviadas con saris sencillos, tendían a usar bastantes joyas. Llevaban anillos en la nariz, pendientes, brazaletes y tobilleras, todos de oro. Las joyas son un signo de riqueza y posición social de la familia. A ninguna mujer tamil se le ocurriría salir sin adornarse con todas sus joyas. Naturalmente, esto hacía que las mujeres fueran blanco fácil para los ladrones. Por lo que a joyas se refiere, las mujeres del grupo de Amy no se diferenciaban de otras mujeres tamiles. Si hubieran viajado de noche, habrían sido presa fácil en robos y emboscadas. Esta fue la lectura del libro La Intrépida Rescatadora, la vida de Amy Carmichael, escrito por Janet y Geoff Bench y publicado por Editorial Hukum.
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qué amigo nos es Cristo. Él llevó nuestro dolor y nos dio pruebas, muchas pruebas, de su amor. Pues para llevar consigo al culpable, Él se humanó, y del cristiano el castigo con su llaga, Él pagó. Yo hallo en Cristo un fiel amigo, y solo en Él confío.

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0: Sus bases deben ser firmes. El matrimonio debe comenzar con la decisión de unir sus vidas y permanecer juntos por encima de las circunstancias y situaciones cambiantes. Esta decisión libre y voluntaria le proporciona a los cónyuges y a sus descendientes el marco de estabilidad y seguridad necesario para el bienestar y el desarrollo familiar. El fundamento que usted establezca para edificar su familia es esencial para que cada miembro crezca de forma saludable. Por esta razón, el amor, el aprecio, el honor y el afecto deben ser constantes en la convivencia familiar. Provea un soporte ético y moral que le permita a su familia tener estabilidad y confianza. Le habla Sixto Porras de Enfoque a la Familia.
1: Visite enfoquealafamilia.com.

Debemos amar al prójimo con el mismo amor que Dios ha tenido con nosotros. Ese amor se refleja en nuestras palabras, acciones y la manera en que tratamos a los demás. Amar al prójimo significa mostrar compasión, perdonar, servir con humildad y evitar juzgar o despreciar a las personas. Cuando vivimos de esa manera, damos testimonio del amor de Cristo y reflejamos su carácter en nuestra vida diaria. De eso mismo aprenderemos a continuación en el espacio Pautas para Vivir. Le animo a que no se mueva de este punto del dial y escuche este programa aquí en BBN. Pero primero, estas canciones.

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1: Incurvatus ince es el curioso término latino que el teólogo norafricano Agustín usó para describir una de las cosas que el pecado nos hace. Esto es Pautas para Vivir. En su libro Bueno, Bello y Amable, Rhys Villodas recupera el concepto teológico latino incurvatus ince, que significa curvado hacia adentro sobre uno mismo. Volverme hacia mí mismo o hacer introspección es valioso cuando implique evaluarme, confesar mis pecados y corregir mi rumbo. Sin embargo, la tentación es concretamente solo en mi relación personal con Dios y en evitar el pecado, olvidando que Jesús dijo: un mandamiento nuevo os doy, que os améis los unos a los otros como yo os he amado. También os améis los unos a los otros. Cuando la vitalidad espiritual se mide únicamente por evitar el pecado, como señala Villodas, nos engañamos al pensar que estamos siguiendo fielmente a Jesús, pero seguir a Jesús debe medirse por el amor a Dios expresado en el amor al prójimo. Es fácil volverme hacia mí mismo, cuando estoy ocupado con el trabajo, con compromisos o cuando amar me resulta incómodo. En la parábola del buen samaritano, el samaritano resistió incurvatus ince, al detenerse para amar al hombre herido y satisfacer sus necesidades físicas. Villodas nos desafía con una pregunta profunda. Quizás no hemos quebrantado la ley de Dios hoy, pero ¿hemos dejado de amar? ¿Hemos perdido oportunidades de compartir el amor de Cristo con los pobres o vulnerables que nos rodean?
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El conocimiento de la palabra de Dios y el deseo de hacer lo correcto son valiosos, pero si no van acompañados de humildad y amor, pueden llevarnos a desarrollar un corazón orgulloso y una actitud de constante juicio hacia los demás. Hoy estaremos profundizando sobre este tema en el programa Llamada de Medianoche. No se lo pierda, por favor, y acompáñenos en este espacio a la mitad de la hora, luego de estas canciones. 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
3: Sean muy bienvenidos a este programa de estudios de llamada de medianoche. Hoy continuamos hablando sobre el amor, este tema tan constante en la Biblia, y seguimos viendo su estrecha relación con el regreso de nuestro Señor.
4: En el programa de hoy estudiaremos cómo el conocimiento y el deseo de obrar correctamente pueden desviarse fácilmente a una vida de juicio, orgullo y falta de compasión. Nos estamos basando en el libro Amor, lo que todavía nos falta para el arrebatamiento, escrito por Norbert Lee.
3: Así es, y casi llegamos al final de esta serie, amigos. Así que los invitamos a disfrutar de estos programas que darán cierre a este tema.
4: Enseguida de la pausa llega Guillermo Sauchuk con el estudio de hoy. Esperamos que les sea de mucha bendición.

El amor de Dios trajo hacia nosotros toda su gracia y misericordia. Dios no nos factura nuestros pecados, sino que nos perdona a través del sacrificio de amor de Jesús. Dios es amoroso, compasivo y benévolo. Se podría pensar, por consecuencia, que los cristianos que experimentaron en sus propias vidas este amor y esta misericordia, ahora lo expresen a través de todo su ser, amando a sus hermanos en Cristo y a sus prójimos. Un reconocido teólogo dijo una vez: "Deja que la visión compasiva de todas las cosas sea la vocación de tu vida". Pero muchas veces, los cristianos que quieren ser los más piadosos, en lugar de eso, rebosan de justicia propia. Y de esta manera, lamentablemente, sus vidas no transmiten mucha gracia. En lugar de ser misericordiosos, solamente son ásperos que insisten en leyes y mandamientos. Están dominados por un espíritu crítico que refleja una cosa totalmente diferente al amor del Espíritu de Dios. Tales cristianos detectan cualquier error, son excelentes exhortadores y sabiondos y se creen particularmente santos por todo esto. Sin embargo, su falta de amor es la prueba de que ellos mismos tienen muy poco de un verdadero cristiano. La revista cristiana Idea Spectrum publicó una entrevista con el pastor Reinhard Holmer. Su padre, V. Holmer, juntamente con su esposa, acogió en su casa al anterior jefe de Estado de Alemania Oriental y a su esposa después del derrumbamiento de la República Democrática Alemana. Fue un acto ejemplar de amor al enemigo, pues bajo el régimen ateo, la familia Holmer había sufrido mucha discriminación por ser cristiana. Reinhard Holmer enfatiza que, por esta buena acción, fueron precisamente los cristianos quienes hicieron los comentarios más críticos. Por ejemplo, había un anciano en nuestra iglesia quien me preguntó cómo la iglesia cristiana podía hacer algo así. Le contesté con otra pregunta: ¿cómo podrá la iglesia volver a predicar sobre el buen samaritano si decimos que la lección se aplica a cualquiera, salvo a quienes nos persiguieron? Fue interesante ver que los no cristianos no tuvieron tantos problemas para aceptar la actitud de V. Holmer. Un buen conocido ateo me dijo: "Reinhard, lo que tu padre ha hecho, lo puedo comprender. Si ustedes se habían propuesto no solamente hablar, sino también vivir conforme a sus palabras, no podían actuar de otra manera". Reinhard Holmer sigue explicando en la entrevista: "Si tenemos un Dios de amor, no podemos tratar sin amor a los que nos atacan". En el siguiente número de la misma revista apareció efectivamente una carta al editor dando razón a aquel anciano de la iglesia y criticando la acción de Holmers. Se puede ver una vez más lo poco que muchos cristianos han comprendido la misericordia de Dios llena de amor. ¿No está permitido que tratemos con amor y misericordia a los enemigos de la fe cristiana, con la esperanza de que, a través de esto, ellos conozcan la gracia de Dios, sus corazones se ablanden y puedan recibir la misericordia en Jesucristo también para ellos? La gracia de Dios ya obra en las vidas de los pecadores antes de que se arrepientan, como leemos en Romanos 5:8. Mas Dios muestra su amor para con nosotros, en que siendo aún pecadores, Cristo murió por nosotros. ¿No son precisamente esta misericordia y bondad las que llevan al arrepentimiento? Se tiene muy poco en cuenta que el amor es el sumo propósito de toda enseñanza. No se trata de juzgar, marginar, golpear, destruir, perseguir, insultar y criticar, sino de enseñar, levantar, apoyar, guiar y reprender con amor. ¿Cuántos hijos de familias cristianas se han alejado por relacionar la fe cristiana solamente con dura disciplina, pero no con amor? Y esto, a pesar de que el Nuevo Testamento dice claramente en Efesios 6:4: "Y vosotros, padres, no provoquéis a ira a vuestros hijos, sino criadlos en disciplina y amonestación del Señor". Y en la carta a los Colosenses capítulo 3, Pablo lo dice así: "Padres, no exasperéis a vuestros hijos para que no se desalienten". Cuando hay iglesias que se dividen, en realidad no es por diferencias doctrinales, sino a causa de la falta de amor.
Dogmáticamente, parece que todo anda bien y para cada crítica se encuentra un adecuado versículo bíblico, pero no se toma en cuenta que el amor es la dogmática sublime. La suma principal de toda enseñanza es el amor. Me puedo imaginar que al terminar nuestra vida aquí, la carencia de amor en nuestras acciones sea lo que más nos entristezca y lo que más cuente delante del tribunal de Cristo sea el amor que tuvimos en nuestra vida terrenal. Como hemos observado, es sorprendente cuán a menudo el amor está mencionado en relación al regreso de Jesús. En 1944, un diplomático y jurista fue sentenciado a muerte por el Tribunal Popular de Berlín. Un par de horas más tarde fue ejecutado. Este hombre, de 38 años, pertenecía a la Iglesia confesante en el Tercer Reich. Poco después de recibir su sentencia de muerte, escribió a su esposa una última carta, la cual hace ver lo que realmente determinaba su vida. «Mi amada, amadísima esposa, mi buena Bárbara, probablemente en unas pocas horas voy a caer en las manos de Dios, de modo que quiero despedirme de ti y de los niños. Deja que los niños memoricen muchos textos bíblicos y canciones para que los lleven en sus corazones en tiempos de angustia. Vienen tiempos de duda y de alejamiento, pero la vida los hará volver al fundamento firme si este ha sido puesto en su niñez. Jesucristo es el camino, la verdad y la vida. Como inscripción en mi lápida, me gustaría que coloquen nuestro versículo de casamiento: Dios es amor. Bárbara, en estas semanas en la prisión me he sometido al juicio de Dios, he reconocido mi culpa y la he confesado delante de Él. El guardar los mandamientos de Dios, el practicar el amor y el vivir humildemente delante de mi Dios es la regla contra la cual he transgredido. Amadísima esposa, muero con la certeza del perdón divino. Tengo la confianza de que Dios, como un padre, les dirigirá de la mano por su camino en esta tierra y finalmente los traerá a su presencia. Nuestro compasivo Dios aliviará poco a poco tu dolor y calmará tu sufrimiento. Mi buena Bárbara, te agradezco desde lo más profundo de mi corazón por todo el amor y todas las bendiciones que tú me regalaste en los 14 años de matrimonio. Por favor, perdóname toda falta de amor. Te amé mucho más de lo que te demostré, pero tenemos una eternidad delante de nosotros para demostrarnos mutuamente nuestro amor. Que este pensamiento sea un consuelo en la aflicción durante tus años de viudez. Estoy persuadido de que nosotros dos, con todos nuestros queridos, nos reuniremos en la indescriptible paz de Dios. También en la tierra ya perteneces al cuerpo de Cristo, el cual une a todos los suyos de una manera maravillosa, ya sea antes o después de la transformación. Oren en mi recuerdo el Salmo 126. Fue el tema de mi última predicación el día de mi detención. Mi último pensamiento, amadísima esposa, será el de encomendarles a la gracia de nuestro Salvador y de encomendar mi espíritu en sus manos. Así moriré reconfortado en el Señor. Así que les saludo, mis amados, amadísimos, con el antiguo saludo: regocijaos en el Señor siempre. Otra vez digo, regocijaos. Y la paz de Dios, que sobrepasa todo entendimiento, guardará vuestros corazones y vuestros pensamientos en Cristo Jesús. Si el amor tiene un significado tan grande al final de la vida, entonces debería ganar, ya hoy y en todas nuestras circunstancias, más lugar en nosotros y determinar nuestras acciones. Para lograr cambios de bendición alrededor de nosotros, tal vez debemos ser transformados primero nosotros mismos. Para poder amar verdaderamente, debemos dar lugar al Señor en nosotros y dejar que Él muestre su amor a través de nosotros.

0: qué historias tan conmovedoras y desafiantes a la vez hemos escuchado. El amor, la misericordia, la compasión y la obediencia al mandato del Padre, que fueron característicos del carácter de Jesús. ¿Cuánto deberíamos buscar reflejarlo en las diferentes situaciones que se nos presentan?
1: El programa de hoy nos instaba a no esperar los momentos finales o decisivos de la vida para vivir en amor. Dejemos que hoy el amor del Señor nos guíe en las diferentes circunstancias que nos toque transitar. Esperamos comentarios sobre el programa de hoy. Puede escribirnos a las vías que damos a continuación.
0: Nos despedimos y, como siempre, le invitamos a que nos acompañe en el próximo encuentro. Será el último de la serie. Los esperamos, amigos. Que el Señor les bendiga.
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2: Las buenas noticias las encontramos en el libro de Joel, capítulo 2, versículo 13. Rasgad vuestro corazón y no vuestros vestidos, y convertíos a Jehová vuestro Dios, porque misericordioso es y clemente, tardo para la ira y grande en misericordia, y que se duele del castigo. Memoricemos Joel capítulo 2, versículo 13. Rasgad vuestro corazón y no vuestros vestidos, y convertíos a Jehová vuestro Dios, porque misericordioso es y clemente, tardo para la ira y grande en misericordia, y que se duele del castigo. Buenas noticias para memorizar.
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tenemos la seguridad que este mensaje será de bendición para tu vida. Ayer hablábamos de la Biblia y las diferentes posiciones que los hombres y las mujeres tienen sobre ella. Hoy quiero hablar del Señor Jesús haciendo la pregunta: ¿quién es Jesús para usted? A esta pregunta dieron muchas respuestas y el mismo Señor les preguntó a sus discípulos: ¿quién dicen los hombres que soy yo? Algunos dijeron: es Juan el Bautista. Otros dijeron que era el profeta Elías, Jeremías o alguno de los otros profetas. Pilato estuvo frente a Jesús y dijo que no encontraba en él ninguna cosa digna de muerte. Judas, el traidor, reconoció que había entregado sangre inocente. El ladrón arrepentido dijo: este no hizo ningún mal. Por su parte, el centurión, viendo a Jesús crucificado, exclamó: verdaderamente este hombre era el Hijo de Dios. Y Pedro, ante la pregunta, dijo: tú eres el Cristo, el Hijo del Dios viviente. En nuestros días, escuchamos diferentes respuestas. Para unos, es un modelo a seguir. Para otros, un hombre bondadoso. Para muchos intelectuales, es una persona que quiso imponer una nueva doctrina moral, un profeta. Pero para muchos, entre los cuales nos encontramos nosotros, podemos decir a viva voz: el Señor Jesucristo es mi Salvador. Si hasta ahora tuviste una opinión equivocada acerca de Jesús, te invito a que tengas un encuentro personal por medio de la fe. Míralo entregando su vida en la cruz del Calvario para pagar el precio de tus pecados. Acepta su ofrenda de amor, que no escatimó sufrir la muerte por amor a tu alma. Y ante la pregunta: ¿qué es Jesús para ti?, puedas decir de todo corazón, como Tomás, su discípulo incrédulo, al ver las marcas en sus manos y sus pies: Señor mío y Dios mío. Acepta al Señor Jesucristo y serás salva. Nuestro deseo es que encuentres a Jesús como Salvador. Puedes escribirnos al 11-6656-6282 para tener una conversación personal. Será hasta nuestro próximo encuentro, si Dios quiere.

En la segunda carta a Timoteo, en el capítulo 4, versículo 2, dice que prediques la palabra, que instes a tiempo y fuera de tiempo, redarguye, reprende, exhorta con toda paciencia y doctrina. El apóstol Pablo motivaba a Timoteo a predicar la palabra en todo momento y ocasión. De la misma manera, este principio bíblico que estamos viendo y leyendo debe motivarnos, querido oyente, a que también nosotros podamos predicar y testificar de Cristo en cualquier momento y en cualquier oportunidad que tengamos. Mi oración es que tanto usted como yo seamos obedientes para compartir el glorioso Evangelio. Muchas gracias por su fiel sintonía. Comparto más música aquí en BBN.

Jesucristo mencionó que Él es el camino, la verdad y la vida. No mencionó que Él es uno de los caminos o una verdad más, o en Él se puede encontrar la vida. Él lo afirmó diciendo, yo soy el único camino, la única verdad y la única vida. Eso, querido oyente, debe afirmar nuestra fe en Él a tal punto de confiar totalmente en nuestro Salvador Jesucristo, quien nos amó, se entregó por nosotros, nos salvó por medio de su sacrificio, nos limpió, nos dio vida nueva y nos glorificó para que podamos ser parte de su familia. Qué lindo es pensar que un día Él nos alcanzó, abrió nuestro entendimiento para que nosotros podamos confiar en Él y aferrarnos a su promesa. En este día, querido oyente, no olvide que Jesucristo es el camino, la verdad y la vida, y confíe plenamente en Él, viviendo de tal forma que le glorifique y que otros vean en usted a la persona de Jesucristo. Gracias por su preferencia. A continuación más música, luego el programa El Camino de la Vida.

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3: El que no confía en Dios no tiene en quien confiar. Saúl, rey de Israel, se había separado de Dios. Errando en su proceder, escuchó de labios del profeta Samuel que Dios le quitaría el reino, pero Saúl no se humilló ni buscó la misericordia divina, sino que se empeñó en seguir siendo rey. Esto lo lograría, pensó él, por sí mismo, apartado de Dios. Pero al no estar Dios con él, Saúl continuamente fracasaba en lo que hacía, mientras David, a quien Saúl consideraba su rival, tenía éxito. Los celos se apoderaron de Saúl y ciegamente se embarcó en una cruzada para matar a David y mantenerse en el poder. Saúl perdió credibilidad entre el pueblo, mientras que David ganaba aceptación. Saúl, obsesionado con querer deshacerse de David, parecía pensar que si David moría, sus propios problemas serían resueltos. Estando siempre a la expectativa de querer saber dónde era que David se había refugiado, Saúl oyó que se sabía algo de David, pero lo que se sabía nadie se lo decía. En el capítulo 22 del libro primero de Samuel, encontramos a Saúl quejándose de que todos conspiraban contra él. Habiéndose apartado del Dios de Israel y no confiando en el poder divino para las dificultades que tenía, Saúl llegó a creer que todos a su alrededor tramaban contra él. Saúl no tenía en quién confiar. Siendo él de la tribu de Benjamín, sus oficiales eran también benjamitas, y esto fue lo que Saúl les dijo cuando todos callaban acerca de lo que sabían de David. «Oíd ahora, hijos de Benjamín, ¿os dará también a vosotros el hijo de Isaí tierras y viñas, y os hará a todos vosotros jefes de millares y jefes de centenas, para que todos vosotros hayáis conspirado contra mí, y que no haya quien me descubra cómo mi hijo ha hecho alianza con el hijo de Isaí? Ni ninguno que se duela de mí y me descubra cómo mi hijo ha levantado a mi siervo contra mí para que me aceche. Es tanto el rencor de Saúl con David y con su propio hijo Jonatán, que ni menciona sus nombres, sino que se refiere a ellos como el hijo de Isaí y mi hijo. La acusación contra sus propios oficiales es que David les ha prometido recompensas para que lo encubran. Contra Jonatán, Saúl dice que ha tramado con David para que David le tienda emboscada. Su lamento es que no hay nadie quien le ayude, no hay nadie quien le descubra el plan de acecho de su enemigo David. Pero alguien estaba listo para quedar bien y ganarse el favor del rey. Doeg, un edomita, dijo haber visto y oído a David hablando con el sacerdote de la ciudad de Nob. Aquel sacerdote ayudó a David dándole consejo espiritual y provisiones, dijo Doeg. Haciendo llamar al sacerdote, Saúl le acusó de conspirar contra él al ayudarle a David. El sacerdote quiso hacer entender al rey que David no tramaba nada contra él y que en realidad David era el siervo más fiel que Saúl tenía. Pero no, Saúl estaba convencido de que David era su enemigo y todo el que mostraba amistad a David era enemigo también del rey.
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3: Pobre Saúl, en su loca carrera para escapar de Dios y matar a David, había en realidad quedado solo, sin la amistad de Dios o del hombre, solo sin poder confiar en nadie. Convencido que el sacerdote era su enemigo, Saúl lo sentenció a muerte a él y a toda la línea sacerdotal que habitaba en aquella ciudad. Ordenó Saúl a sus guardias diciendo: «Volveos y matad a los sacerdotes de Jehová, porque también la mano de ellos está con David, pues sabiendo ellos que huía, no me lo descubrieron». Saúl llegó al extremo de abiertamente ir en contra de Dios, ordenando matar a los representantes de Jehová. Este era un reto a la autoridad y poder divino. Tan alejado se encontraba Saúl de Dios que se creyó con el derecho de juzgar y ejecutar a los que Dios mismo había designado para que ministraran a favor del pueblo. Tan alejado estaba de Dios que creía que todos los demás, sus siervos, su hijo, David, los sacerdotes, hacían lo incorrecto. Pero todo lo que él hiciera, ya fuese querer matar a David por puros celos o dar la orden para que mataran a los inocentes sacerdotes, esto encontraba justificación ante sus ojos. Pero la Escritura dice que los siervos del rey no quisieron extender sus manos para matar a los sacerdotes de Jehová. Ellos reconocieron el error de Saúl. Lo que el rey ordenaba era irracional. Matar a los sacerdotes significaba pecar abiertamente contra Dios. Pero esto no pondría frenos a la decisión de Saúl. En Doeg Edomita, él había encontrado un aliado. El edomita, como extranjero, no tenía ningún respeto por Jehová, Dios de Israel, ni por sus sacerdotes, por lo que sin ningún escrúpulo arremetió contra ellos. Este mató a 85 sacerdotes, sus familiares, y destruyó las posesiones que tenían en la ciudad de Nob. La persona que pierde la confianza en Dios no puede confiar tampoco en los que respetan y obedecen lo divino. El que no confía en Dios solo puede confiar en sí mismo y en los que, como él, demuestran desprecio por las cosas de Dios. Saúl desobedeció a Dios cuando no destruyó a Amalek, quien era el enemigo de Dios y de Israel. Pero ahora destruía a los que obedientemente servían a Dios y lo hacía en alianza con alguien que ni creía ni respetaba al Dios de Israel. Esto es lo que el alejarse de Dios lleva a una persona, a lo extremo y a lo irracional, al pecado y a la alianza con los enemigos de Dios, a apartarse de los que sí creen en Dios y dejar de confiar en ellos y en su amistad para hacerse amigo de los enemigos de Dios y con ellos hacer lo erróneo y pecaminoso. Ana dijo haber recibido a Cristo como Salvador, pero cuando se le mostró la importancia y responsabilidad del creyente de vivir de acuerdo con la enseñanza de la Biblia, se enojó con el pastor, se retiró de la iglesia y acusó a los creyentes de querer controlar su vida. Todo lo que se trató de hacer para que comprendiera que no era el deseo de nadie imponerse sobre ella, sino que era cuestión de obediencia a Dios, ella lo interpretó como un plan y una trama para lavarle el cerebro. Ana se alejó de Dios, de la iglesia y de los creyentes, desconfiando y volviéndose en contra de ellos. Lo que hizo fue regresar a las antiguas compañeras de parranda, a la fiesta y a la bebida. A todos aquellos con quien ella, en palabra y en acción, podría burlarse de lo que consideró lo anticuado de la Biblia y el fanatismo del Evangelio. Cuando tú te empeñas en hacer la voluntad tuya, te alejas de Dios. Cuando te alejas de Dios, también te alejas de los que creen en Él y te vuelves contra ellos. Es entonces cuando, aunque tus acciones sean erróneas, tú tratas de justificarlas y te unes a los que juntamente contigo se oponen a Dios. Como en el caso de Saúl y de muchos otros, esto te impide confiar en Dios o en la sinceridad de los que sí creen en Él. Jesús dijo: «El que no es conmigo, contra mí es». Pero también declaró: «Al que a mí viene, no le echo fuera. Y si alguno quiere venir en pos de mí, niéguese a sí mismo y tome su cruz y sígame». si Saúl se hubiese entregado incondicionalmente a Dios, si se hubiese arrepentido de su pecado, si hubiese confiado en él, si no hubiese insistido en hacer lo que él quería, y si Ana también hubiese respondido en forma similar, ni ella ni Saúl se habrían alejado de Dios. No corras tú el mismo peligro. No arriesgues que por tu terquedad te vuelvas cínico e inestable como sucedió con Saúl. Por fe, acepta a Jesucristo como Salvador y Señor. Arrepentido de tus pecados, sométete completamente a Él. Con amor, Él te perdona tus pecados y te da vida eterna. Él es alguien en quien verdaderamente puedes confiar.
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Qué importantes son los consejos en nuestra vida de fe, ya que en buenos consejos bíblicos hallamos una guía y dirección para muchas veces tomar buenas decisiones o conocer cuál es la voluntad de Dios sobre un tema. Por eso aquí en BBN nos gozamos en presentarle a continuación un espacio en el cual el hermano Donaldo Strong comparte de forma diaria un consejo bíblico con el fin de que nosotros caminemos bien y glorifiquemos en todo a nuestro Señor. 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
3: Hasta aquí, si usted no ha estado acompañando, se dará cuenta que estamos estudiando lo que enseñan los capítulos 12 y 13 de la primera epístola o carta del apóstol San Pablo a la iglesia en la ciudad de Corinto. Allí hemos visto las enseñanzas en cuanto a dones espirituales y su lugar en la vida y el ministerio de la iglesia, o sea, el cuerpo de Cristo en la situación de este mundo. Ahora pasemos al 1 Corintios capítulo 14. Allí veremos que este capítulo añade la importancia de lo que todo lo que se haga en la iglesia debe hacerse en orden y en forma decente. Decentemente y en orden. Esta sería entonces la manera normal de hacer las cosas si todo se hiciese como una expresión de amor y con un deseo sincero de enriquecer espiritualmente a otras personas y de glorificar así a Dios. Si tomáramos el contenido de los capítulos 12, 13 y 14 de 1 Corintios y los extendiéramos ante nosotros, podríamos estructurar esta información dándole la forma de un bosquejo. Y esto nos ayudaría a su vez a organizar esta información, recordando así su contenido mejor y aplicar sus enseñanzas a nuestra vida diaria. Bueno, al hacer esto yo le pondría como título a 1 Corintios 14, honrar a Cristo enriqueciendo a otros. Honrar a Cristo enriqueciendo a otros. Luego podría añadir estos tres puntos principales que sería primero, Cristo nos une, ¿sí? Cristo nos une. Segundo, los cristianos nos necesitamos mutuamente. Nos necesitamos mutuamente como cristianos, como miembros del cuerpo de Cristo. Tercero, hay un sinergismo cristiano cuando cada uno hace lo que le corresponde. Y cuarto, al fin y al cabo, Jesucristo es honrado. Algunas aplicaciones a nuestra vida diaria serían que debemos estar seguros que nuestra meta principal sea que Cristo es honrado. Y que otros también sean enriquecidos y afirmados en su caminar con Cristo. Esto como resultado de nuestra vida diaria. Al darme cuenta de mis dones espirituales, necesito dedicarme más y más a las actividades que sean compatibles con estos dones. Necesito ser sensible a las penurias y necesidades de otros creyentes en Cristo, como también afirmar sus dones y su importancia. Y finalmente, necesito confiar en que el Espíritu Santo me llene a mí con el amor de Dios como el principal motivador para que todo lo que yo diga y haga. No se olvide usted nunca que el amor nunca falla, ¿sí? El amor nunca falla.

Le agradezco su fiel sintonía, estimado oyente, qué grato es compartir con usted la programación de BBN. Si desea dejarnos algunas palabras, ya sea un saludo o contarnos cómo este ministerio le ha ayudado en su caminar diario de fe, le animo a que nos escriba a nuestro correo electrónico red@bbnmedia.org. Para nosotros es de mucho ánimo y bendición recibir palabras de nuestra audiencia. Por ello le invito a escribirnos a nuestro correo electrónico red@bbnmedia.org.

Querido oyente, uno de los mayores privilegios que nosotros tenemos hoy es tener junto a nosotros la Biblia. La Biblia es la palabra revelada de Dios y es un tesoro para nuestras vidas. Hay lugares que tristemente no tienen la libertad de tener la Biblia en sus hogares porque tienen oposición o porque simplemente no tienen la libertad. Nosotros por ello debemos valorar la libertad que Dios nos ha dado y acudir a ella cada día. A continuación, le animo a que nos acompañe en un tiempo de lectura de la palabra de Dios, en la voz del hermano Samuel Montoya como guía, quien nos animará a leer el libro del profeta Isaías, capítulo 54 al 58. Prepare por favor su Biblia y acompáñenos a la mitad de la hora en el espacio Lectura Bíblica Diaria. Gracias por estar en BBN.

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1: Capítulo 54. Regocíjate, oh estéril, la que no daba a luz. Levanta canción y da voces de júbilo, la que nunca estuvo de parto. Porque más son los hijos de la desamparada que los de la casada, ha dicho Jehová. Ensancha el sitio de tu tienda, y las cortinas de tus habitaciones sean extendidas. No seas escasa, alarga tus cuerdas y refuerza tus estacas. Porque te extenderás a la mano derecha y a la mano izquierda, y tu descendencia heredará naciones y habitará las ciudades asoladas. No temas, pues no serás confundida, y no te avergüences porque no serás afrentada, sino que te olvidarás de la vergüenza de tu juventud, y de la afrenta de tu viudez no tendrás más memoria. Porque tu marido es tu Hacedor, Jehová de los ejércitos es su nombre, y tu Redentor, el Santo de Israel. Dios de toda la tierra será llamado. Porque como a mujer abandonada y triste de espíritu te llamó Jehová, y como a la esposa de la juventud que es repudiada, dijo el Dios tuyo. Por un breve momento te abandoné, pero te recogeré con grandes misericordias. Con un poco de ira escondí mi rostro de ti por un momento, pero con misericordia eterna tendré compasión de ti, dijo Jehová tu Redentor. Porque esto me será como en los días de Noé, cuando juré que nunca más las aguas de Noé pasarían sobre la tierra. Así he jurado que no me enojaré contra ti, ni te reñiré. Porque los montes se moverán, y los collados temblarán, pero no se apartará de ti mi misericordia, ni el pacto de mi paz se quebrantará, dijo Jehová, el que tiene misericordia de ti. Pobrecita, fatigada con tempestad, sin consuelo. He aquí que yo cimentaré tus piedras sobre carbunclo, y sobre zafiros te fundaré. Tus ventanas pondré de piedras preciosas, tus puertas de piedras de carbunclo, y toda tu muralla de piedras preciosas. Y todos tus hijos serán enseñados por Jehová, y se multiplicará la paz de tus hijos. Con justicia serás adornada. Estarás lejos de opresión porque no temerás, y de temor porque no se acercará a ti. Si alguno conspirare contra ti, lo hará sin mí. El que contra ti conspirare, delante de ti caerá. He aquí que yo hice al herrero que sopla las ascuas en el fuego y que saca la herramienta para su obra, y yo he creado al destruidor para destruir. Ninguna arma forjada contra ti prosperará, y condenarás toda lengua que se levante contra ti en juicio. Esta es la herencia de los siervos de Jehová, y su salvación de mí vendrá, dijo Jehová. Capítulo 55. A todos los sedientos, venid a las aguas, y los que no tienen dinero, venid, comprad y comed. Venid, comprad sin dinero y sin precio, vino y leche. ¿Por qué gastáis el dinero en lo que no es pan, y vuestro trabajo en lo que no sacia? Oídme atentamente y comed del bien, y se deleitará vuestra alma con grosura. Inclinad vuestro oído y venid a mí, oíd y vivirá vuestra alma, y haré con vosotros pacto eterno, las misericordias firmes a David. He aquí que yo lo di por testigo a los pueblos, por jefe y por maestro a las naciones. He aquí llamarás a gente que no conociste, y gentes que no te conocieron correrán a ti por causa de Jehová tu Dios y del Santo de Israel que te ha honrado. Buscad a Jehová mientras puede ser hallado, llamadle en tanto que está cercano. Deje el impío su camino, y el hombre inicuo sus pensamientos, y vuélvase a Jehová, el cual tendrá de él misericordia, y al Dios nuestro, el cual será amplio en perdonar. Porque mis pensamientos no son vuestros pensamientos, ni vuestros caminos mis caminos, dijo Jehová. Como son más altos los cielos que la tierra, así son mis caminos más altos que vuestros caminos, y mis pensamientos más que vuestros pensamientos. Porque como desciende de los cielos la lluvia y la nieve, y no vuelve allá, sino que riega la tierra y la hace germinar y producir, y da semilla al que siembra y pan al que come, así será mi palabra que sale de mi boca. No volverá a mí vacía, sino que hará lo que yo quiero, y será prosperada en aquello para que la envié. Porque con alegría saldréis, y con paz seréis vueltos. Los montes y los collados levantarán canción delante de vosotros, y todos los árboles del campo darán palmadas de aplauso. En lugar de la zarza crecerá ciprés, y en lugar de la ortiga crecerá rayán, y será a Jehová por nombre, por señal eterna que nunca será raída. Capítulo 56. Así dijo Jehová: guardad derecho y haced justicia, porque cercana está mi salvación para venir y mi justicia para manifestarse. Bienaventurado el hombre que hace esto y el hijo de hombre que lo abraza, que guarda el día de reposo para no profanarlo y que guarda su mano de hacer todo mal. Y el extranjero que sigue a Jehová no hable diciendo, me apartará totalmente Jehová de su pueblo, ni diga el eunuco, he aquí yo soy árbol seco. Porque así dijo Jehová, a los eunucos que guarden mis días de reposo y escojan lo que yo quiero y abracen mi pacto, yo les daré lugar en mi casa y dentro de mis muros y nombre mejor que el de hijos e hijas, nombre perpetuo les daré que nunca perecerá. Y a los hijos de los extranjeros que sigan a Jehová para servirle y que amen el nombre de Jehová para ser sus siervos, a todos los que guarden el día de reposo para no profanarlo y abracen mi pacto, yo los llevaré a mi santo monte y los recrearé en mi casa de oración. Sus holocaustos y sus sacrificios serán aceptos sobre mi altar, porque mi casa será llamada casa de oración para todos los pueblos. Dice Jehová el Señor, el que reúne a los dispersos de Israel, aún juntaré sobre él a sus congregados. Todas las bestias del campo, todas las fieras del bosque, venid a devorar. Sus atalayas son ciegos, todos ellos ignorantes, todos ellos perros mudos, no pueden ladrar, soñolientos, echados, aman el dormir. Y esos perros comilones son insaciables, y los pastores mismos no saben entender. Todos ellos siguen sus propios caminos, cada uno busca su propio provecho, cada uno por su lado. Venid, dicen, tomemos vino, embriaguémonos de sidra, y será el día de mañana como este, o mucho más excelente. Capítulo 57. Perece el justo y no hay quien piense en ello, y los piadosos mueren, y no hay quien entienda que de delante de la aflicción es quitado el justo. Entrará en la paz, descansarán en sus lechos todos los que andan delante de Dios. Mas vosotros llegaos acá, hijos de la hechicera, generación del adúltero y de la fornicaria. ¿De quién os habéis burlado? ¿Contra quién ensanchasteis la boca y alargasteis la lengua? ¿No sois vosotros hijos rebeldes, generación mentirosa, que os enfervorizáis con los ídolos debajo de todo árbol frondoso, que sacrificáis los hijos en los valles debajo de los peñascos? En las piedras lisas del valle está tu parte, ellas son tu suerte, y a ellas derramaste libación y ofreciste presente. ¿No habré de castigar estas cosas? Sobre el monte alto y empinado pusiste tu cama, allí también subiste a hacer sacrificio. Y tras la puerta y el umbral pusiste tu recuerdo, porque a otro, y no a mí, te descubriste, y subiste y ensanchaste tu cama, e hiciste con ellos pacto, amaste su cama donde quiera que la veías. Y fuiste al rey con ungüento, y multiplicaste tus perfumes, y enviaste tus embajadores lejos, y te abatiste hasta la profundidad del Seol. En la multitud de tus caminos te cansaste, pero no dijiste, no hay remedio. Hallaste nuevo vigor en tu mano, por tanto no te desalentaste. ¿Y de quién te asustaste y temiste que has faltado a la fe y no te has acordado de mí, ni te vino al pensamiento? ¿No he guardado silencio desde tiempos antiguos y nunca me has temido? Yo publicaré tu justicia y tus obras que no te aprovecharán. Cuando clames, que te libren tus ídolos, pero a todos ellos llevará el viento, un soplo los arrebatará. Mas el que en mí confía tendrá la tierra por heredad y poseerá mi santo monte. Y dirá, allanad, allanad. Barred el camino, quitad los tropiezos del camino de mi pueblo. Porque así dijo el alto y sublime, el que habita la eternidad y cuyo nombre es el santo. Yo habito en la altura y la santidad, y con el quebrantado y humilde de espíritu, para hacer vivir el espíritu de los humildes y para vivificar el corazón de los quebrantados. Porque no contenderé para siempre, ni para siempre me enojaré, pues decaería ante mí el espíritu y las almas que yo he creado. Por la iniquidad de su codicia me enojé y le herí, escondí mi rostro y me indigné. Y él siguió rebelde por el camino de su corazón. He visto sus caminos, pero le sanaré y le pastorearé, y le daré consuelo a él y a sus enlutados. Produciré fruto de labios, paz, paz al que está lejos y al cercano, dijo Jehová, y lo sanaré. Pero los impíos son como el mar en tempestad, que no puede estarse quieto, y sus aguas arrojan cieno y lodo. No hay paz, dijo mi Dios, para los impíos. Capítulo 58. Clama a voz en cuello, no te detengas. Alza tu voz como trompeta y anuncia a mi pueblo su rebelión y a la casa de Jacob su pecado. Que me buscan cada día y quieren saber mis caminos como gente que hubiese hecho justicia y que no hubiese dejado la ley de su Dios. Me piden justos juicios y quieren acercarse a Dios. ¿Por qué dicen ayunamos y no hiciste caso? Humillamos nuestras almas y no te diste por entendido. He aquí que en el día de vuestro ayuno buscáis vuestro propio gusto y oprimís a todos vuestros trabajadores. He aquí que para contiendas y debates ayunáis y para herir con el puño inicuamente. No ayunéis como hoy para que vuestra voz sea oída en lo alto. Es tal el ayuno que yo escogí, que de día aflija el hombre su alma, que incline su cabeza como junco y haga cama de silicio y de ceniza. ¿Llamaréis esto ayuno y día agradable a Jehová? ¿No es más bien el ayuno que yo escogí, desatar las ligaduras de impiedad, soltar las cargas de opresión y dejar ir libres a los quebrantados y que rompáis todo yugo? ¿No es que partas tu pan con el hambriento y a los pobres errantes albergues en casa, que cuando veas al desnudo lo cubras y no te escondas de tu hermano? Entonces nacerá tu luz como el alba y tu salvación se dejará ver pronto, e irá tu justicia delante de ti y la gloria de Jehová será tu retaguardia. Entonces invocarás y te oirá Jehová. Clamarás y dirá él, heme aquí. Si quitares de en medio de ti el yugo, el dedo amenazador y el hablar vanidad, y si dieres tu pan al hambriento y saciares al alma afligida, en las tinieblas nacerá tu luz, y tu oscuridad será como el mediodía. Jehová te pastoreará siempre, y en la sequía saciará tu alma, y dará vigor a tus huesos, y serás como huerto de riego, y como manantial de aguas cuyas aguas nunca faltan. Y los tuyos edificarán las ruinas antiguas, los cimientos de generación y generación levantarás, y serás llamado reparador de portillos, restaurador de calzadas para habitar. Si retrajeres del día de reposo tu pie, de hacer tu voluntad en mi día santo, y lo llamares delicia, santo, glorioso de Jehová, y lo venerares, no andando en tus propios caminos, ni buscando tu voluntad, ni hablando tus propias palabras, entonces te deleitarás en Jehová, y yo te haré subir sobre las alturas de la tierra, y te daré a comer la heredad de Jacob tu padre, porque la boca de Jehová lo ha hablado.
0: Hasta aquí la lectura bíblica diaria. 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
2: Las buenas noticias las encontramos en el libro de Joel, capítulo 2, versículo 13. Rasgad vuestro corazón y no vuestros vestidos, y convertíos a Jehová vuestro Dios, porque misericordioso es y clemente, tardo para la ira y grande en misericordia, y que se duele del castigo. Memoricemos Joel capítulo 2, versículo 13. Rasgad vuestro corazón y no vuestros vestidos, y convertíos a Jehová vuestro Dios, porque misericordioso es y clemente, tardo para la ira y grande en misericordia, y que se duele del castigo. Buenas noticias para memorizar.
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5: Presentamos el programa Para ti, mujer, con la voz de María Miranda, esposa, madre y por sobre todo una mujer ansiosa por compartir con usted cómo Dios puede darle un propósito a su vida. Con ustedes, María Miranda.
6: Hace algún tiempo me detuve a pensar seriamente qué metas había logrado en el transcurso de algunos años o propósitos que me había señalado en mi vida, y me di cuenta que muchos de ellos no los he logrado. He tratado siempre de rodearme con mujeres virtuosas, de ánimo pronto, creativas, de las cuales tenga algo que aprender. Quizás algunas mayores y otras más jóvenes, porque las mayores me influyen paciencia y las jóvenes el ímpetu del alcance en la carrera de la vida. Digo que me estimuló a estar con esta clase de mujeres, me animó o retó a mí misma a tener propósitos. ¿No es verdad que cuando comenzamos algo y lo terminamos, nos sentimos tan felices y orgullosas? Y si esto nos ha costado mucho esfuerzo, horas de preparación, y al verlo realizado, ¡ah, qué bien se siente nuestra alma! Muchas veces he tenido que animar o casi empujar a muchas mujeres a que no piensen que no saben nada o no valen nada, porque entonces se dejan envolver por el desánimo de falta de propósitos. Al fin y al cabo, dicen ellas, nunca aprenderé, no me saldrá bien, así soy yo. Dicen, así nací y así me hizo Dios. Entonces, por un montón de complejos de inferioridad, son arrastradas por la apatía. Mi amiga, quiero que sepa primero que Dios no la hizo así. Porque en su palabra, la Biblia, yo encuentro que Dios da talentos y bellezas distintas. No hay una mujer igual a la otra, como no hay una hoja de los árboles igual a la otra. Cada una tiene su color y belleza. Así nos hizo Dios y puso en nuestro espíritu creatividad personal. No espere estar anciana y quizás recluida en un hospital para darse cuenta que perdió los años de su juventud sin tener propósitos o metas. Nunca, mi amiga, Dios le dará el pensamiento o pondrá en usted un pensamiento negativo, sin valor de usted misma. Nunca. Él también ha prometido en su palabra darnos sabiduría. Dice así la Biblia: el que desee saber lo que Dios espera de él o ella, pregúntele al Señor. Él con gusto le responderá, pues siempre está dispuesto a conceder sabiduría en abundancia a los que la solicitan y la da sin reproches. Con esta declaración es imposible excusarnos delante de Dios y las personas, porque Él nunca se equivoca. Amiga, le animo hoy mismo a que no demore más, establezca metas y propósitos de cortos plazos, y si es valiente en cumplirlos, el Señor le abrirá un montón de hermosas oportunidades. María Miranda, ¿qué les dice? Hasta pronto, mis amigas.
7: Esperamos que esta plática haya sido de su agrado y vuelva a escucharnos a esta misma hora y punto del dial. Si usted lo desea, escriba a María Miranda, P.O. Box 696, Pasadena, California 91102, Estados Unidos. Con la ayuda de Dios, volveremos a estar con usted. Nos despedimos con un sincero Dios le bendiga y guarde en todos sus caminos.

La vida eterna se encuentra únicamente en Jesucristo, quien afirmó: "Yo soy la resurrección y la vida", revelando que solo por medio de Él podemos tener salvación. Estas palabras las dijo el Señor cuando fue a Betania, donde Lázaro había muerto, y aun cuando todo parecía perdido, Él mostró su poder al resucitarlo, demostrando que Él tiene autoridad sobre la muerte y que solo en Él hay verdadera esperanza. Así como Jesús llamó a Lázaro fuera del sepulcro, hoy también nos llama a salir de todo aquello que nos aleja de Dios y a vivir con la esperanza de una nueva vida en Él.

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2: ¿Cómo estás? Cuando llegamos a la edad adulta, la mayoría de nosotros aprende a borrar recuerdos desagradables, aquellos recuerdos no bienvenidos que producen dolor emocional y humillación. La mujer de nuestra historia había logrado tanto reprimir y esconder el sufrimiento en su vida que casi se había olvidado de la fuente de su prolongada angustia. Pero hubo alguien que sabía dónde estaba ese lugar escondido y la necesidad de enfrentar el pasado. Solo ahí, su corazón, mente y vida fueron desencadenados.
3: ¿Estás bien?
4: Sí, eso creo.
3: ¿Te puedo llevar a tu casa?
4: Bueno, gracias. Sería muy bueno.
3: Está muy oscuro y feo como para estar sola allí afuera. Déjame ayudarte con el cinturón de seguridad.
4: Eres muy buena.
3: ¿De dónde vienes?
4: Del bar de ahí atrás. Estoy muy borracha como para manejar. Así que decidí caminar a mi casa.
3: Ya veo. ¿Dónde vives?
4: Acá nomás. Ve a la derecha en el próximo semáforo.
3: Ay, te vi tropezar en la oscuridad y solo sentí que tenía que volver y levantarte.
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3: Ahí está, déjame ayudarte a sentarte en esa silla.
4: ¿Me prepararías un café? La cafetera está en el armario junto a la cocina.
3: Claro.
4: ¿Dónde trabajas?
3: En el hospital, soy enfermera.
4: Así que estás acostumbrada a cuidar gente. Podrías haber salvado a mi hijo.
3: Lo siento, ¿qué dijiste?
4: Mi hijo, él murió. Tenía solo 29 años.
3: Ay, lo siento mucho.
4: Bebo para olvidar, pero no es posible olvidar a un hijo. Él era todo lo que tenía, mi hijo, mi hijo.
3: Ay, quiero que sepas que Dios te ama. Él entiende tu pena.
4: Tú no entiendes. Por mi culpa no está aquí.
2: La culpa es una emoción poderosa y este encuentro inesperado con una mujer extraña abriría la puerta a un lugar escondido que la mujer de nuestra historia había tratado de enterrar y olvidar. Se sugiere la guía de los padres debido al contenido de esta historia. Es la historia verdadera que quiebra el corazón de una mujer que llamaremos Starla, ahora mismo en Desencadenados.
3: Yo era la menor de 4 hijos. Mamá nos llevaba a la iglesia cuando yo era preescolar, pero papá se burlaba tanto de ella que dejamos de ir. Papá se iba durante la semana y parecía estar bajo mucho estrés cuando estaba en casa. Él usaba el alcohol para escapar de las presiones de la vida, y él y mamá peleaban duro y muy seguido.
5: ¿Qué hiciste ayer que era tan importante?
6: Bueno, veamos. Llevé a Buda al entrenamiento de fútbol, luego a estarla al dentista y luego...
5: ¡No quiero oír toda esa porquería! ¡Dime algo interesante!
6: Bueno, yo...
5: ¡Señora estúpida! ¿No puedes pensar en nada? Seguramente estuviste sentada todo el día comiendo chocolate y mirando televisión.
6: ¡No! ¡Sabes que eso no es verdad!
5: ¡Ahora vas a llorar! ¡Qué bebé grande! ¡Crece! ¿Por qué me casé con una perdedora?
6: ¡Para,
5: Dios! ¡No me digas qué debo hacer!
3: ¡Oh, Dios! ¡Por favor! ¡Haz que se detenga! ¡Haz que se detenga! ¡Desearía poder morir! Estas peleas que duraban horas crearon gran temor y ansiedad en mí. Mi estómago se revolvía y mi corazón palpitaba con fuerza. Me preguntaba cómo alguien le podía hablar así a alguien que amaba. Cuando estaba en mi cuarto grado, descubrí y secretamente miraba la pornografía de mi padre, dándome una visión distorsionada en cuanto a las mujeres, como objetos sexuales y sin ningún otro valor. Sentía que nunca podría tener el afecto y la aprobación de mi padre por su deseo a la pornografía. Después de mirar las revistas, sentía vergüenza y culpa. Nuestra familia nunca discutió abiertamente los problemas y el dolor que experimentábamos, aunque mamá decidió confiar en mí.
7: Estherla, espero que tú no dejes de ir a la escuela como lo hicieron tus hermanas.
3: No lo haré, madre. Me gusta la escuela y además no quiero disgustarte.
7: Igual no culpo a tus hermanas. Las sacamos de la escuela secundaria y de sus amigos cuando nos mudamos aquí. No hay mucho que hacer, más que escuchar nuestras peleas.
3: Sí.
7: No siempre fue así. Tu padre era tan afectuoso y romántico cuando nos casamos, pero él cambió cuando llegaron ustedes.
3: ¡Qué triste! Odio escuchar los insultos y todas las cosas terribles que se dicen mientras discuten.
7: Si pudiese mantenerme por mis propios medios y cuidarlos a todos ustedes, me divorciaría. Pero siempre he sido una ama de casa. Me siento tan atrapada.
3: Lo siento, mamá. Quizás podríamos hacer algo para que papá cambie.
7: Ahora que trabaja en casa, es aún más difícil vivir con él. Esto dura todo el día.
3: ¿En serio?
7: Sí, empiezan y bien ustedes se van a la escuela, persiguiéndome por toda la casa, molestándome hasta que yo pienso que voy a explotar. Se la pasa gritando como un loco hasta que escucha el freno del autobús escolar a las 3 de la tarde. Luego para. No sé cuánto tiempo más podré aguantar.
3: Un día corrí a mi habitación para escapar de la zona de guerra de mi casa y encontré una radio cristiana y fui consolada por las canciones y predicaciones que escuché. No entendí todo, pero encontré esa estación algunas veces cuando los problemas surgían. En silencio prometí ser una buena niña para que mi comportamiento no lastime a mi madre. Ponía un rostro feliz en la escuela, escondiendo mis inseguridades y me hice extrovertida. Llegué a los cuadros de honor, cantaba en el coro y servía en el consejo estudiantil. En mi anteúltimo año conocí a John. Estaba en su último año y me daba la atención y el afecto que nunca tuve de parte de mi padre, aunque lo deseaba tanto. Después de la graduación, seguí a mi caballero en una armadura brillante a la Universidad de Cincinnati, donde comencé mis estudios de enfermera. La vida parecía ir muy bien. Mi mejor amiga, con quien compartía el dormitorio, estaba saliendo con el compañero de cuarto de John.
8: ¡Qué bueno, Starla! Salir en una cita doble. La verdad que me gusta mucho Adam.
3: Él es casi tan bueno como John.
8: Cambiemos de compañeros de cuarto alguna vez.
3: ¿Perdón?
8: Claro, tuve a pasar la noche en su cuarto para que Adam pueda venir a dormir conmigo.
3: No puedo creer que me digas eso. ¿Hablas en serio?
8: Oh, vamos, el cuarto está cerca.
3: Sí, pero me sentiría mal.
8: Me estás diciendo que tú y John no duermen juntos.
3: Sabes que no. Estamos hablando de casarnos algún día, pero...
8: Entonces, ¿por qué esperar?
3: Porque no está bien. Además, ¿qué vamos a hacer con las supervisoras?
8: A ellas no les importa. Muchas parejas duermen juntas. Igual no tienes que hacer nada. Solo dormir en su cuarto.
9: Bueno, me gusta tenerte en mi cuarto, mucho más que a Adam. Eres mucho más hermosa.
3: Ay,
8: Bueno, no quiero que sea una costumbre, John.
9: Lo sé, y no será así. Pero algún día vamos a casarnos y vamos a dormir juntos todo el tiempo.
8: Todavía no estamos casados, así que me siento un poco mal por estar aquí. Siento mucho haber aceptado esto.
9: No te sientas mal, Starla. Yo te amo y te respeto.
8: Pero las personas van a pensar lo peor.
9: ¿Y a quién le importa?
8: A mí.
9: No te preocupes, cariño. Vas a dormir del otro lado del cuarto.
8: Tengo que estudiar para mi examen de química de mañana, pero no te voy a molestar.
9: Solo el hecho de saber que estás aquí me inquieta, Starla. Puedo darte un beso de buenas noches, ¿no?
8: Varias veces, cuando mi compañera de cuarto me pedía que duerma en el cuarto de John, me negaba. Así que ella y su novio dormían juntos en nuestro cuarto igual, lo cual era muy incómodo para mí. Una de las veces que accedí y pasé la noche en el cuarto de John, traspasamos los límites. Un mes más tarde, cuando yo pensaba que estaba embarazada, John comenzó a preguntar.
9: ¿Todavía estás vomitando por las mañanas?
8: Sí, estoy muy preocupada, John.
9: Mira, encontré un centro de mujeres muy cerca. Puedes pasar allí de 8 a 17 horas y tomar un test de embarazo.
8: ¿Qué tan rápido podremos saber el resultado?
9: A la mañana siguiente. Toma, aquí está la dirección.
8: Voy a ir esta tarde. El resultado positivo me cayó como una bomba. Traté de llamar a mi madre, pero había escuchado que ella había dejado a mi padre y no sabía dónde estaba. Este fue un tiempo muy traumático para mí. Mi novio trató de tranquilizarme, pero pensamientos de miedo llenaban mi mente durante las clases de ese día. ¿Cómo podría terminar la escuela de enfermería? ¿Qué diría mi padre? ¿Me gritaría y me repudiaría para siempre? ¿Cómo haría para sustentar a mi bebé? Después de clases aquel día me encontré con John en su cuarto.
9: ¿Estás bien?
8: No, estoy muy preocupada.
9: Vamos a salir adelante, Starla.
8: Mis padres están separados ahora, así que ni siquiera puedo ir a mi casa.
9: Fui a ese centro de atención a mujeres y hablé con una consejera en cuanto a las diferentes opciones. Ellos pueden hacer un procedimiento para finalizar el embarazo.
8: ¿Un aborto?
9: Ella dijo que es solo un poco de tejido ahora, así que lo pueden aspirar hacia afuera. El procedimiento no tomará mucho tiempo, pero lo mejor es hacerlo durante las vacaciones de Navidad. Podemos decir a nuestras familias que nos vamos a hacer compras.
8: ¿Cuánto cuesta?
9: $250, y yo no tengo tanto dinero.
8: Yo tengo acceso a los ahorros que mi abuela puso en mi nombre.
9: Bueno, bien.
8: Tengo miedo, John.
9: No tengas miedo. La mujer dijo que es muy seguro y te puedes ir a tu casa enseguida.
8: ¿Puedes venir conmigo?
9: Por supuesto. No te voy a dejar.
8: ¡Qué día horrible! El dolor, los sonidos de succión, el miedo de ver partes de mi cuerpo. El equipo que después, sin preocupación, me ofreció jugo de naranja como si nada importante hubiese sucedido. Mi novio y yo fuimos manejando esta casa en silencio. Me sentía raramente insensible por haber sobrevivido a esta crisis. Y sin embargo, algo dentro mío había muerto junto a mi bebé. Pocos días después, comenzaron a surgir sentimientos de vergüenza y culpa. No podía hablar de esto con nadie. Así que enterré el secreto de mi aborto en lo profundo de mi corazón. Mi caballero de armadura brillante estaba empañado ante mis ojos. Yo esperaba que él se levante y diga, «Este es nuestro bebé, vamos a casarnos y criarlo». Pero no merecíamos su amor. Sentimientos de traición y rechazo nos llevaban a pelear.
9: La verdad que esa no fue una película muy buena.
8: Tú la elegiste.
9: Pero estuviste de acuerdo en ir, Starla.
8: Yo quería ver otra, pero no quería comenzar una pelea.
9: Así que estás comenzando una pelea ahora.
8: Estaba solo haciendo una observación.
9: Estás haciendo muchas observaciones últimamente. Lo único que haces es criticarme. ¿Estás mal porque tu madre todavía no volvió a tu casa?
8: No, estoy contenta que finalmente dejó a mi padre. Ella se mantiene en contacto conmigo y eso es todo lo que me importa.
9: Entonces, ¿qué pasa, Starla?
8: Tienes razón, estoy cansada de discutir. Olvidémonos de todo.
9: ¿Estás terminando conmigo?
8: Sí, no eres el hombre que pensé que eras. Los siguientes 7 años me sumergí en una vida de fiestas con mis amigos, tomando durante la semana y excesivamente en los fines de semana. Mientras terminaba mis estudios de enfermería, trabajaba en un hospital de la zona. Para probarme a mí misma que era atractiva, salía con muchos hombres, pero los sentimientos de poder y autoestima no tendrían mucho más tiempo de vida. La vergüenza y la culpa enterrada comían mi sentido de valor y
3: me involucré en relaciones poco saludables con hombres que me trataban en la misma forma que mi padre trataba a mi madre. Mi vida era una espiral descendente y yo era impotente para cambiar.
2: Culpa y vergüenza, los atormentadores enterrados en nuestro pasado. Escucharemos cómo Starla trató con ellos en un momento.
3: Un verano, me fui de vacaciones con mi familia a las costas del lago Erie. Mamá también vino con nosotros, pero dormía en otro lugar. Yo quería reflexionar sobre algunos problemas que tenía en mi relación actual con un muchacho. Así que fui sola a sentarme en la orilla del lago.
10: ¿Te molesta si me siento contigo?
3: No, en absoluto. La paz que hay aquí es maravillosa.
10: Dios nos dio tanta belleza aquí en la tierra. A veces pienso que la maldad que está alrededor nuestro nos lleva a despreciarla.
3: ¿Eso piensas?
10: Sí, Él es un buen Dios que nos ama, estoy seguro.
3: Yo no sé de eso.
10: Soy Tom. Estoy aquí de vacaciones con mi padre.
3: Soy Starla, Tom. Estoy de vacaciones con mi familia también.
10: ¿Salen de vacaciones seguido?
3: En realidad no. Tuvimos solo algunas hermosas vacaciones memorables juntos cuando éramos niños. Esto es solo una forma de recordar aquellos tiempos.
10: ¿Vas a la iglesia, Starla?
3: No voy a la iglesia desde que estaba en la escuela secundaria.
10: Tal vez puedas venir conmigo alguna vez. No encontrarás a un mejor amigo que Jesús.
3: ¿En serio?
10: Jesús es el pan de vida, el agua viva. Conocerle a Él es lo mejor que me pasó en la vida.
3: Nunca conocí a nadie tan emocionado acerca de su fe.
10: Él cambió mi vida. Él me da paz sin importar lo que está pasando a mi alrededor.
3: Qué bien me vendría un poco de paz.
10: Dios te ama. Él quiere que sepas cuánto se interesa por ti. La Biblia lo dice.
3: La Biblia dice algo así.
10: Muchos versículos hablan del amor de Dios, porque de tal manera amó Dios al mundo que ha dado a su Hijo unigénito para que todo aquel que en Él cree no se pierda, mas tenga vida eterna. Y en esto consiste el amor, no en que nosotros hayamos amado a Dios, sino en que Él nos amó a nosotros y envió a su Hijo en propiciación por nuestros pecados.
3: No creo haber escuchado eso antes. Suena demasiado bueno como para ser verdad.
10: Pero es verdad. Porque no envió Dios a su Hijo al mundo para condenar al mundo, sino para que el mundo sea salvo por Él. Starla, estoy seguro que cuando muera estaré con Él por toda la eternidad. Tú también puedes, recibiendo a Jesús como tu Salvador.
3: Al principio, sus palabras no produjeron ningún efecto. Tenía miedo de acercarme a ese Jesús que Él amaba. ¿Cómo yo, siendo tan sucia, podría acercarme a Dios? Pero Tom y yo desarrollamos una cálida amistad que continuó por 3 años a través de cartas y visitas ocasionales. No me di cuenta en el momento, pero Dios utilizó a Tom para mostrarme la calidez de una amistad que me apreciaba por lo que yo era y no por lo que Él quería que fuese. Recién había terminado mi relación con mi novio, quien me abusaba verbalmente, y estaba en el fondo de mi vida cuando fui a mi casa deprimida y sin esperanza. Me arrodillé en el living de mi casa y hablé a ese Dios esperando que me escuche. Jesús, no sé si eres real, pero si lo eres, por favor, entra en mi corazón. Quiero que me perdones y me des una nueva vida como la que tiene Tom. Dios escuchó y honró esa débil oración. En menos de un mes dejé a todos mis amigos porque el deseo por la fiesta se convirtió en un hambre insaciable de Dios. Una amiga me invitó a una iglesia especial, donde otros creyentes comenzaron a discipularme y muchos se convirtieron en mis padres espirituales. En todo ese año yo crecí en la fe, cada vez más gozosa mientras Jesús, con amor, estaba en cada área de mi vida, preparándome para abrir esa puerta escondida en lo más profundo de mi corazón. Una noche, después del estudio bíblico, Dios arregló todo para que yo levante a esa mujer borracha.
4: Quiero

0: había otra. Solo que no elegimos lo mejor para nuestro bebé. Lo sé. Nunca sabré cómo era mi bebé o lo que hubiese llegado a ser. Pero no puedes, y yo tampoco. No hay nada que podamos hacer para traer de vuelta a nuestros hijos. Lo único que podemos hacer es pedirle a Dios que nos perdone.
1: El Señor usó ese encuentro para abrir una puerta escondida en mi corazón, para cavar y sacar la caja de dolor que había enterrado que demostraba mi propia necesidad de ser sanada. Traté de olvidar el evento y el dolor, pero la caja ya no tenía tapa y adentro estaba mi corazón destrozado y quebrantado. Hablé con mi pastor y le conté la historia de mi aborto.
2: Tienes razón, Starla. El aborto es pecado. Pero como cualquier otro pecado, fue limpiado por la gracia de Dios cuando le pediste perdón. La salvación limpia tu pasado y te da un nuevo comienzo en la vida. El versículo 12 del Salmo 103 dice: Cuanto está lejos el oriente del occidente, hizo alejar de nosotros nuestras rebeliones. Mira la vida del rey David. Él cometió adulterio con Betsabé y aún mandó asesinar a su marido para cubrir su pecado. Pero Dios dijo que era un hombre conforme al corazón de Dios, porque David pidió y se le concedió el perdón por el pecado, aunque por la santidad de Dios tuvo consecuencias en su vida. Así que el primer paso es arrepentimiento, reconocer tu culpa y dar la espalda a ese pecado.
1: Ya hice eso, pero ¿cómo Dios me puede perdonar algo tan terrible?
2: Por la sangre de Cristo, Starla. Su sangre preciosa derramada en la cruz compró nuestra redención, nuestro perdón. Jesús tomó el castigo por nosotros para que podamos tener nueva vida en Él. El Hijo de Dios, que creó todas las cosas, incluso la cruz en la que lo colgaron. Nunca te olvides de eso. Él lo planeó de antemano, sabiendo que nosotros no nos podíamos salvar. ¿Ves cuánto nos amó?
1: Yo sé que él me ama, pero seguro que también amó a mi bebé que no nació y yo.
2: Por supuesto que amo a tu bebé, que ahora está con él, Starla. La Biblia dice que si confesamos nuestros pecados, Él es fiel y justo para perdonar nuestros pecados y limpiarnos de toda maldad. Es tiempo de reconocer tu pecado y dejar que Dios te sane para que puedas seguir adelante con tu vida.
1: La hija de mi pastor me guió a un grupo de apoyo post-aborto y estudio bíblico que se juntaban una vez a la semana por 12 semanas. Su lema venía de Juan 8:32, donde Jesús dice: Y conoceréis la verdad, y la verdad os hará libres. Jesús es el camino, la verdad y la vida. Y a medida que lo conocía, iba poniendo toda mi vida en su lugar, pieza a pieza.
3: Los que efectúan abortos hablan de un poco de tejido que están eliminando. Pero escuchen estos hechos. El corazón de un bebé comienza a latir 3 semanas después de su concepción, usualmente antes que la madre se dé cuenta que está embarazada. Llegando al día 13, casi todos los órganos comienzan a formarse. En la sexta semana, el bebé comienza a mover los brazos y piernas.
1: Me hubiese gustado haber sabido todo esto en ese momento. La vida comienza en la concepción.
3: La Biblia dice que fuimos hechos maravillosamente. Hablando a Jeremías, Dios dijo: Antes que te formase en el vientre te conocí, y antes que nacieses te santifiqué, te di por profeta a las naciones. Dios tenía un plan para la vida del profeta Jeremías, tanto como tiene un plan para tu vida y la vida de cada persona que nace.
1: Y nosotras interferimos en el plan que Dios tenía para nuestros hijos. Yo había albergado amargura hacia el hospital y hacia mi novio por el aborto, pero tenía que reconocer mi papel. Yo era igualmente responsable. Tampoco quería enfrentar las consecuencias. La última semana de los estudios bíblicos nos ayudaron a aceptar y a soltar las pérdidas que nos permitimos tener. Nos impulsaron a, en oración, ponerle nombre a nuestro bebé, dándole personalidad y dándonos un lugar en donde enfocar nuestra aflicción.

0: Una vez más, Dios respondió a mi oración, como luego le expliqué a mi pastor.
1: Dios estaba demostrando su amor, Starla.
0: Yo ni siquiera pensaba en el aborto. Solo oraba cuando me imaginaba un niño de 8 años corriendo hacia mí.
1: ¿Esa es la edad que tendría tu hijo?
0: Sí. Él corría en mis brazos y me decía, «Mami, te amo». Yo lo abrazaba fuerte y le pedía que me perdone. Y él me decía, «Claro que te perdono, mami. Nos vemos en el cielo». Yo lloraba y lloraba, pastor. Cuando abrí mis ojos, sentí en mi corazón que su nombre era Esteban.
1: Starla, qué bendición.
0: Le pedí a Dios que me ayude a saber si debía nombrarlo Esteban, y lo hizo. Una mujer tenía un hermoso bebé varón. Cuando le pregunté cómo se llamaba, ella dijo Esteban. Pastor, nuestro grupo está plantando un árbol detrás del centro para niños, en la iglesia donde estamos teniendo las reuniones. Y vamos a llevar algo en memoria de nuestros hijos que vamos a poner en una caja de zapatos debajo del árbol, antes de plantarlo. Enterramos nuestra caja de zapatos llena de nombres, escarpines, juguetes y luego plantamos un rosal encima, como símbolo de un nuevo comienzo. Descubrí que la puerta en mi corazón estaba vacía y limpia, llena de la luz de Cristo. La historia no termina allí. 2 años más tarde, Dios trajo a mi vida a un maravilloso creyente que se llama Esteban, quien ahora es mi esposo. Dios también nos dio 2 hermosos hijos. Le conté a mi esposo acerca de la experiencia del aborto y la sanidad que Dios proveyó. Un día mi esposo quiso visitar la iglesia en la cual había plantado el rosal. Esa iglesia se convirtió en nuestro hogar y 2 años después yo di mi testimonio.
2: ¿No es algo que Dios ha hecho? Permitirme estar aquí parada y proclamar su gracia cuando hay un rosal atrás como testimonio de mi hijo. Recuerdo a la mujer pecadora que lavó los pies de Cristo con sus lágrimas y los secó con sus pies. Y Jesús dijo, por lo cual te digo que sus muchos pecados le son perdonados, porque amó mucho. Mas aquel a quien se le perdona poco, poco ama. Dios me ha perdonado tanto por lo que el Señor hizo por mí. Soy suya y le debo cada respiro. Quiero terminar abriendo mi corazón a ustedes con las palabras de Pablo en Hechos 20:24. Pero de ninguna cosa hago caso, ni estimo preciosa mi vida para mí mismo, con tal que acabe mi carrera con gozo y el ministerio que recibí del Señor Jesús, para dar testimonio del Evangelio de la gracia de Dios. Este es mi compromiso con el Señor Jesucristo.
3: Amigo oyente, lo que Dios ha hecho por esta joven mujer, hará también por ti. Si estás luchando con algún pecado secreto, ¿se lo traerías a Jesús? Su amor es lo suficientemente fuerte como para transformar el quebrantamiento en bendición si abres tu corazón a Él. Ora con nosotros ahora. Señor, Tú conoces mi pecado. Tú conoces mis temores. Creo que te diste a ti mismo en la cruz para que yo pueda tener perdón. Sálvame, Señor. Ven a mi corazón y vida y cámbiame. En Tu nombre oro. Amén. Regocíjate en tu salvación, encuentra una iglesia que enseñe la palabra de Dios y haznos saber tu decisión, así podremos regocijarnos contigo y enviarte algo de literatura para ayudarte a caminar en tu nueva vida de fe. Si estás fuera de los Estados Unidos, puedes escribirnos a Desencadenados, casilla de correo 5545, Correo Central 1000, Buenos Aires, Argentina, o también a desencadenados@yahoo.com.ar. 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Este ha sido el programa número 2844. 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Y recuerda que que cuando parece que a nadie le importas, a Dios y a nosotros sí.

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1: Presentamos La Buena Semilla, una reflexión para cada día del año. La buena semilla para hoy se encuentra en Miqueas 7:19. Dios volverá a tener misericordia de nosotros, sepultará nuestras iniquidades y echará en lo profundo del mar todos nuestros pecados. Y en 1 Juan 3:20, si nuestro corazón nos reprende, mayor que nuestro corazón es Dios y Él sabe todas las cosas. La reflexión de hoy se titula Prohibido pescar. Corrie ten Boom fue deportada a Ravensbrück porque ella y su familia habían escondido judíos. Después de la guerra, hablaba mucho del perdón de Dios. Ella misma había perdonado a uno de los guardias del campo de Ravensbrück que la había maltratado. Sobre los pecados perdonados escribió: cuando confesamos nuestros pecados, Dios los echa a las profundidades del mar y desaparecen para siempre. Creo que entonces Dios pone allí un cartel que dice prohibido pescar. Sí, amigo oyente, cuando Dios perdona nuestros pecados, lo hace completamente. No tenemos que sacar a la superficie nuestras malas acciones acusándonos constantemente. Aceptemos su perdón y su gracia perfecta dirigiendo nuestra mirada a la cruz donde Dios no perdonó a su Hijo haciéndole sufrir el castigo que nosotros merecíamos. Limitar la extensión y la profundidad del perdón de Dios sería socavar el valor infinito del sacrificio de Cristo. Si usted aún tiene dudas, escuche este mensaje. Venid luego, dice el Señor, y estemos a cuenta. Si vuestros pecados fueren como la grana, como la nieve serán enblanquecidos. Isaías 1:18. Si nos estancamos en la vergüenza y los sentimientos de indignidad, también nos privamos de la libertad que nos da el perdón de Dios para servirle de todo corazón. Pidamos a Dios que nos ayude a creer plenamente en su perdón. Recuerde que Él echó sus pecados al fondo del mar. 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

La palabra de Dios nos invita a dejar nuestras cargas y preocupaciones en sus manos, porque la ansiedad puede llenar nuestro corazón de temor y distraernos así del propósito que Él tiene para nosotros. En la primera carta del apóstol Pedro, capítulo 5, versículo 7, encontramos una hermosa promesa: echando toda vuestra ansiedad sobre Él, porque Él tiene cuidado de vosotros. Este versículo nos recuerda que no tenemos que enfrentar solos nuestras luchas, ni mucho menos llevar el peso de nuestras preocupaciones. El Señor nos invita a confiar en su amor y en su cuidado, entregándole aquello que nos inquieta. Cuando ponemos nuestra ansiedad en sus manos, recibimos la paz que solo Él puede dar y encontramos la fortaleza para continuar caminando con fe. En este día, entregue sus cargas al Señor.

Hola, soy Johnny Erickson Tada. Hace poco estuve hospitalizada por problemas en el corazón y los pulmones a causa de mi parálisis. Durante 2 semanas, mi esposo Ken durmió en una camilla al lado de mi cama. Yo le decía que se fuera a casa a descansar, pero él insistía. Johnny, quiero estar aquí. No me sentiría tranquilo si no estuviera contigo. Sus palabras me tocaron el corazón, pero lo que más me conmovió fueron sus acciones, su constancia a quedarse conmigo en el hospital. La Biblia dice que no hay mayor amor que dar la vida por otro. En esas 2 semanas tan difíciles, nuestro matrimonio se fortaleció de una manera increíble. Eso es lo que sucede cuando esposos y esposas se ayudan mutuamente en la enfermedad y en la salud, en lo bueno y en lo malo. No hablemos solo del amor con palabras. Demostremos nuestro amor con acciones de entrega. Justo lo que mi esposo Ken hace cada día.

Querido y querida oyente, el Señor desea que nuestras vidas se centren en las buenas obras y en especial en las cosas útiles a los hombres. Tito capítulo 3 versículo 8 dice, palabra fiel es esta, y en estas cosas quiero que insistas con firmeza para que los que creen en Dios procuren ocuparse en buenas obras. Estas cosas son buenas y útiles a los hombres. Le animo a considerar en esta exhortación que le hace el Señor y considere seriamente vivir en buenas obras, testificando de Jesucristo y agradando a su Señor. Gracias por estar en BBN en este día lunes 17 de agosto. En instantes escucharemos el programa A Través de la Biblia, donde el Dr. J. Vernon Magui continuará con la enseñanza del Libro de los Hechos, llegando hoy al capítulo 7. A Través de la Biblia lo disfrutará a la mitad de la hora. Por ello, quédese por favor en sintonía de BBN. Bien, con esta invitación me despido de usted agradeciéndole su fiel sintonía. Yo soy Carlos Rodríguez, será hasta la próxima, que el Señor le bendiga. Por favor, siga en sintonía de BBN.

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3: Vemos una y otra vez en la palabra de Dios que la gente es terca, se aleja de Dios. Y vemos que Dios es fiel, siempre atrayéndonos de regreso a Él. Hoy aprenderemos acerca de un pequeño remanente que fue fiel a Dios y lo amaba hasta la muerte. Hoy estamos en Hechos capítulo 7 y conoceremos a un hermoso seguidor de Dios, un hombre llamado Esteban, que transmitió un mensaje intenso a un grupo de líderes rebeldes y obstinados. Bienvenido a través de la Biblia, el programa donde conocemos a Dios en su palabra. Mi nombre es Geyel Ortiz, nuestro maestro es Samuel Montoya y estamos estudiando junto a usted la Biblia completa en un periodo de 5 años con las enseñanzas del Dr. J. Vernon McGee. Así que, bienvenido. Oremos para iniciar. Padre Celestial, te damos gracias por la palabra que nos trae luz y vida a todos nosotros. Somos pecadores, somos culpables y necesitamos de ti. Atrae a alguien hacia ti hoy mientras escucha este programa. Te pedimos que obres en su mente. Te lo pedimos con confianza en tu misericordia y gracia. En el nombre de Jesús oramos. Amén. Y ahora iniciamos nuestro recorrido bíblico de hoy con las enseñanzas del Dr. McGee en la voz de nuestro maestro Samuel Montoya.
4: Continuando hoy nuestra marcha por el libro de los Hechos, llegamos al capítulo 7. En este capítulo tenemos la defensa de Esteban y su martirio. Leamos, pues, los primeros 2 versículos de este capítulo 7 de los Hechos. El sumo sacerdote dijo entonces: ¿Es esto así? Y él dijo: Varones, hermanos y padres, oíd. El Dios de la gloria apareció a nuestro padre Abraham estando en Mesopotamia antes que morase en Harán. El capítulo anterior concluye con una acusación contra él. Y ahora le preguntan si la acusación que se le ha hecho es verdad o no. Por tanto, Esteban comienza su defensa. Y note usted, amigo oyente, qué comienzo tan maravilloso. Les llama hermanos. Son sus hermanos según la carne. Y llama padres a los más ancianos. Él es más joven que ellos y les tiene respeto. Así era este joven y él sería el primer mártir de la iglesia. A veces oímos decir que en sus comienzos el cristianismo fue realmente un movimiento juvenil. Y en realidad no creemos que sea erróneo declarar que fue mayormente un movimiento juvenil. Por ejemplo, 2 jóvenes que fueron muy prominentes son Esteban y Saulo de Tarso. A Saulo de Tarso lo conoceremos más adelante. Estos 2 hombres jugaron un papel clave en cuanto a la formación del curso de la iglesia primitiva. Ambos eran jóvenes, ambos tenían dones y fueron usados por el Espíritu Santo. Sin embargo, la única vez en que estos 2 jóvenes se encontraron fue cuando eran enemigos. Cada uno se paró a un lado opuesto de la cruz. La cruz separó a Esteban y a Saulo de Tarso tan verdaderamente como separó a los 2 ladrones que fueron crucificados con Jesús. El apóstol Pablo sabía lo que decía cuando en su primera epístola a los Corintios, capítulo 1, versículo 18, dijo: porque la palabra de la cruz es locura a los que se pierden, pero a los que se salvan, esto es a nosotros, es poder de Dios. Cuando Saulo vio a Esteban, él creía que se trataba de alguna tontería. Creía al comienzo que Esteban era algún loco, pero ya hablaremos de esto más adelante. Esta defensa de Esteban aquí constituye un golpe maestro. Él hace un recuento de la historia de la nación, comenzando con Abraham. Allí es donde comienza la historia de la nación de Israel. No va más atrás de Abraham. Esteban, pues, principia con Abraham, un hombre de fe. Y aunque en esta historia encontramos la oposición y la rebelión de la nación contra Dios, siempre quedaba un grupo de creyentes, es decir, un remanente. Y hoy en día ocurre lo mismo, amigo oyente. En la iglesia organizada, en la iglesia visible, la cual usted y yo podemos ver, hay siempre un remanente. En la iglesia visible no todos son verdaderos creyentes. Algunos quizá pregunten, ¿cree usted que fulano de tal sea cristiano? La respuesta es que aunque asiste a la iglesia, es posible que no sea cristiano. Y así como en la nación de Israel había un remanente, así también en la iglesia visible hay un pequeño remanente de verdaderos creyentes. Eso todavía es cierto aún en el día de hoy. Abraham fue un hombre de fe, creyó a Dios y obedeció a Dios. La fe siempre conduce a la obediencia. Esteban comienza su discurso con Abraham cuando vivía en Mesopotamia, en el valle del Tigris, Éufrates. Ese fue el lugar del pueblo natal de Abraham. Fue allí donde Dios lo llamó. Leamos ahora el versículo 3 de este capítulo 7 de los Hechos. Y le dijo, «Sal de tu tierra y de tu parentela, y ven a la tierra que yo te mostraré». Dios llamó a Abraham a salir de su hogar porque era un lugar de idolatría. Ahora los versículos 4 y 5 dicen, «Entonces salió de la tierra de los caldeos y habitó en Harán, y allí, muerto su padre, Dios le trasladó a esta tierra en la cual vosotros habitáis ahora. Y no le dio herencia en ella, ni aun para asentar un pie, pero le prometió que se la daría en posesión y a su descendencia después de él, cuando él aún no tenía hijo». Como ya dijimos, Esteban está presentando un relato de la vida de Abraham y describe aquí el comienzo de la fe de Abraham. Dios le había prometido un hijo y le había prometido también la tierra, pero no tenía ni lo uno ni lo otro. Sin embargo, Abraham creyó a Dios. Continuemos con los versículos 6 al 8 de este capítulo 7 de los Hechos. Y le dijo Dios así, que su descendencia sería extranjera en tierra ajena y que los reducirían a servidumbre y los maltratarían por 400 años. Mas yo juzgaré, dijo Dios, a la nación de la cual serán siervos, y después de esto saldrán y me servirán en este lugar. Y le dio el pacto de la circuncisión. Y así Abraham engendró a Isaac y le circuncidó al octavo día, e Isaac a Jacob y Jacob a los 12 patriarcas. Y Esteban prosigue desde Abraham hasta el período patriarcal. Habla de los hermanos de José, quienes fueron motivados por envidia y odio. Cuenta cómo vendieron a José a la esclavitud en Egipto y cómo Dios venció y usó a José para salvarlos. Lo que tenemos realmente es la interpretación del Espíritu Santo del Antiguo Testamento. Eso es lo que hace que esta sección aquí sea una sección especialmente notable. Continuemos ahora con los versículos 9 hasta el 16. Los patriarcas, motivados por envidia, vendieron a José para Egipto, pero Dios estaba con él, y le libró de todas sus tribulaciones, y le dio gracia y sabiduría delante de Faraón, rey de Egipto, el cual lo puso por gobernador sobre Egipto y sobre toda su casa. Vino entonces hambre en toda la tierra de Egipto y de Canaán, y grande tribulación, y nuestros padres no hallaban alimentos. Cuando oyó Jacob que había trigo en Egipto, envió a nuestros padres la primera vez, y en la segunda, José se dio a conocer a sus hermanos, y fue manifestado a Faraón el linaje de José. Y enviando a José, hizo venir a su padre Jacob, y a toda su parentela, en número de 75 personas. Así descendió Jacob a Egipto, donde murió él, y también nuestros padres. Los cuales fueron trasladados a Siquem y puestos en el sepulcro que a precio de dinero compró Abraham de los hijos de Hamor en Siquem. Ahora Esteban llega a otro período en la historia de esta nación y les hace recordar de su liberación de Egipto. Dios encargó a Moisés como el libertador y muestra que en el principio los hijos de Israel rehusaron seguir a Moisés y que Moisés tuvo dificultad con ellos por todo el camino. Continuemos con los versículos 17 hasta el 21. Pero cuando se acercaba el tiempo de la promesa que Dios había jurado a Abraham, el pueblo creció y se multiplicó en Egipto hasta que se levantó en Egipto otro rey que no conocía a José. Este rey, usando de astucia con nuestro pueblo, maltrató a nuestros padres a fin de que expusiesen a la muerte a sus niños para que no se propagasen. En aquel mismo tiempo nació Moisés y fue agradable a Dios, y fue criado 3 meses en casa de su padre. Pero siendo expuesto a la muerte, la hija de Faraón le recogió y le crió como a hijo suyo. Los comentarios que Esteban añade confirman algunas de las cosas que ya dijimos cuando estudiamos acerca de Moisés. Moisés seguramente habría sido el próximo faraón. La hija de Faraón lo crió como su propio hijo. Es que Faraón no tenía hijos, y por tanto, a Moisés le habría correspondido la sucesión del trono. Ahora el versículo 22 dice: Y fue enseñado Moisés en toda la sabiduría de los egipcios, y era poderoso en sus palabras y obras. Moisés fue criado en medio de la sabiduría de los egipcios. Habían desarrollado las matemáticas, la química, la ingeniería, la arquitectura y la astronomía. Amigo oyente, los egipcios tenían una cultura altamente desarrollada y no eran ignorantes de ninguna manera. Moisés, pues, disfrutó de todas las ventajas de aquel entonces, siendo criado como hijo de la hija de Faraón. Fue enseñado en toda la sabiduría de los egipcios. A pesar de todo esto, él no estaba preparado para guiar al pueblo de Dios. Toda la sabiduría del mundo de aquel entonces no le capacitó apropiadamente para guiar al pueblo de Dios. Y de igual manera, toda la sabiduría que los hombres tienen hoy en día no es suficiente, amigo oyente, para que puedan comprender la palabra de Dios. Les es demasiado difícil. ¿Por qué? Porque como dice el apóstol Pablo en su primera carta a los Corintios, capítulo 2, versículo 14, «Pero el hombre natural no percibe las cosas que son del Espíritu de Dios, porque para él son locura y no las puede entender, porque se han de discernir espiritualmente». Y aunque Moisés fue enseñado en la sabiduría de sus tiempos, no estaba listo para liberar al pueblo de Dios. Por tanto, después de 40 años de sabiduría en Egipto, Dios lo puso en el desierto. Y allí Dios lo preparó adecuadamente para ser el libertador. Bien, continuemos con los versículos 23 al 25 de este capítulo 7 de los Hechos. Continúa Esteban hablando, y dice: Cuando hubo cumplido la edad de 40 años, le vino al corazón el visitar a sus hermanos, los hijos de Israel. Y al ver a uno que era maltratado, lo defendió, e hiriendo al egipcio, vengó al oprimido. Pero él pensaba que sus hermanos comprendían que Dios les daría libertad por mano suya, mas ellos no lo habían entendido así. Fíjese usted que Moisés hace lo que él considera una cosa buena. Espera librar a sus hermanos, pero ellos en realidad no lo entendieron así. En verdad, Moisés tampoco entendió esto. Todavía no estaba verdaderamente listo, y Dios entonces necesita llevarlo al desierto. Continuemos con los versículos 26 al 28. Y al día siguiente se presentó a uno de ellos que reñían, y los ponía en paz diciendo: «Varones, hermanos sois, ¿por qué os maltratáis el uno al otro?». Entonces el que maltrataba a su prójimo le rechazó diciendo: «¿Quién te ha puesto por gobernante y juez sobre nosotros? ¿Quieres tú matarme, como mataste ayer al egipcio?». Ahora Moisés se queda asustado. Fíjese usted, versículos 29 al 31. Al oír esta palabra, Moisés huyó y vivió como extranjero en tierra de Madián, donde engendró 2 hijos. Pasados 40 años, un ángel se le apareció en el desierto del monte Sinaí, en la llama de fuego de una zarza. Entonces Moisés, mirando, se maravilló de la visión, y acercándose para observar, vino a él la voz del Señor. Moisés había querido librar a los hijos de Israel, pero no estaba preparado para librarlos, y los israelitas tampoco estaban preparados para aceptarlo como libertador. Ahora Dios lo llama para ser libertador. Leamos los versículos 32 al 34 de este capítulo 7 de los Hechos. «Yo soy el Dios de tus padres, el Dios de Abraham, el Dios de Isaac y el Dios de Jacob». Y Moisés, temblando, no se atrevía a mirar. Y le dijo el Señor: «Quita el calzado de tus pies, porque el lugar en que estás es tierra santa. Ciertamente he visto la aflicción de mi pueblo que está en Egipto, y he oído su gemido, y he descendido para librarlos. Ahora pues, ven, te enviaré a Egipto». Dios le dijo a Moisés que él había oído su queja. Él vio su necesidad. Fue por eso que los libró. Y fue por la misma causa, amigo oyente, que proveyó un Salvador para nosotros, para usted y para mí. No fue porque nosotros seamos unas personas tan buenas. no miró aquí abajo diciendo, «Son tan amables allá que tengo que descender para salvarlos. Son tan dulces y tan bondadosos, tan amantes y tan fieles». De ninguna manera, amigo oyente. Dios miró aquí abajo y no vio nada sino a pecadores contaminados y podridos realmente. Todos estábamos perdidos en iniquidad, pero nos amó a pesar de nuestra condición tan desagradable y fea. Esa es la explicación. Ahora el versículo 35 de los Hechos, capítulo 7, dice, «A este Moisés, a quien habían rechazado diciendo, ¿quién te ha puesto por gobernante y juez? A este lo envió Dios como gobernante y libertador por mano del ángel que se le apareció en la zarza». Notará usted el énfasis que se pone sobre el ministerio de los ángeles en la vida de la nación de Israel. Notará también que el ministerio de los ángeles es prominente a través de toda su historia. La ley misma fue dada por medio del ministerio de los ángeles. Dios dio la ley a Moisés por medio del ministerio de ángeles. Oímos hablar mucho acerca de los ángeles en el tiempo de la Navidad. ¿A quiénes se dirigieron los ángeles? ¿Y para qué? Bueno, tenían un mensaje para el pueblo de Israel, para María, para José, para Zacarías y para los pastores. Dios no está enviando mensajes por medio de los ángeles durante este período de la iglesia. Pero los ángeles sí se aparecieron y trajeron mensajes de Dios para los miembros de la nación de Israel. Y ahora Esteban sigue describiendo las experiencias en el desierto. Continuemos con los versículos 36 al 39 de este capítulo 7 de los Hechos. «Este los sacó, habiendo hecho prodigios y señales en tierra de Egipto y en el Mar Rojo, y en el desierto por 40 años. Este Moisés es el que dijo a los hijos de Israel, «Profeta os levantará el Señor vuestro Dios de entre vuestros hermanos como a mí, a él oiréis». Este es aquel Moisés que estuvo en la congregación en el desierto con el ángel que le hablaba en el monte Sinaí y con nuestros padres y que recibió palabras de vida que darnos, al cual nuestros padres no quisieron obedecer, sino que le desecharon y en sus corazones se volvieron a Egipto». Ahora, Israel no se volvió a Egipto en un sentido físico ni material, pero en sus corazones se volvieron a Egipto muchas veces. De la misma manera, hoy en día, hay quienes dicen que deploran ciertos pecados del mundo y los pecados de la carne. ¿Siempre es tan fácil señalar con el dedo a otros, condenándolos por su pecado? Podemos alegar, como aquel fariseo que se jactaba de no vivir como el miserable publicano, de que no vivimos como viven ellos. Pero hay ciertas preguntas que debemos hacernos, amigo oyente. ¿Me gustaría a mí vivir así? ¿Dónde está mi corazón? Israel, pues, se volvió a Egipto en su corazón. No querían salir al desierto. Ahora, el versículo 40 de este capítulo 7 de Hechos dice, «Cuando dijeron a Aarón, haznos dioses que vayan delante de nosotros, porque a este Moisés que nos sacó de la tierra de Egipto, no sabemos qué le haya acontecido». Es decir, no les importaba. Habían rechazado a Moisés. Y ahora el versículo 41 dice, «Entonces hicieron un becerro y ofrecieron sacrificio al ídolo, y en las obras de sus manos se regocijaron». Esteban está mostrándole a esta gente que Israel siempre ha sido rebelde. Ahora el versículo 42 de este libro de los Hechos, capítulo 7, dice, «Y Dios se apartó y los entregó a que rindiesen culto al ejército del cielo, como está escrito en el libro de los profetas, ¿acaso me ofrecisteis víctimas y sacrificios en el desierto por 40 años, casa de Israel?». Es decir, se volvieron a la idolatría. Es por eso que vemos que Moisés y más tarde Josué imploraban al pueblo a escoger a Dios y a volverse de sus ídolos. Ahora leamos los versículos 43 al 46 de este capítulo 7 de Hechos. «Antes bien, llevasteis el tabernáculo de Moloc, y la estrella de vuestro dios Rinfán, figuras que os hicisteis para adorarlas. Os transportaré, pues, más allá de Babilonia». Tuvieron nuestros padres el tabernáculo del testimonio en el desierto, como había ordenado Dios cuando dijo a Moisés que lo hiciese conforme al modelo que había visto, el cual, recibido a su vez por nuestros padres, lo introdujeron con Josué al tomar posesión de la tierra de los gentiles, a los cuales Dios arrojó de la presencia de nuestros padres hasta los días de David. Este halló gracia delante de Dios y pidió proveer tabernáculo para el Dios de Jacob. Ahora permítanos destacar aquí que el templo fue la idea de David. Siempre hemos creído que debía haberse llamado el Templo de David, aunque Salomón fue el que lo edificó. Ahora los versículos 47 al 50 dicen: Mas Salomón le edificó casa, si bien el Altísimo no habita en templos hechos de mano, como dice el profeta: El cielo es mi trono y la tierra el estrado de mis pies. ¿Qué casa me edificaréis, dice el Señor, o cuál es el lugar de mi reposo? ¿No hizo mi mano todas estas cosas? Ahora Esteban

0: Dios que lo que estuvo esa multitud durante esos años allá en el desierto. Ahora, Esteban concluye esta presentación hablando de Josué, quien les guió hasta la tierra prometida, y de Jesús, quien es el único camino al cielo. Dice que la ley les fue dada sobrenaturalmente por el ministerio de ángeles y que ellos no la guardaron. Pasemos ahora a considerar el martirio de Esteban. Esteban fue el primer mártir. También en esta porción del capítulo 7 de los Hechos se nos presenta por primera vez a Saulo de Tarso. Leamos el versículo 54 de este capítulo 7 de los Hechos. Oyendo estas cosas, se enfurecían en sus corazones y crujían los dientes contra él. Fíjese usted, cómo odiaban a Esteban por hablar lo que hablaba. Versículo 55 ahora. Pero Esteban, lleno del Espíritu Santo, puestos los ojos en el cielo, vio la gloria de Dios y a Jesús que estaba a la diestra de Dios. Dios es espíritu, amigo oyente. ¿Cómo entonces puede tener Dios una diestra? Bueno, esto quiere decir que la diestra de Dios es el lugar de prominencia, el lugar de honor. Dios había prometido a Jesucristo que le glorificaría y le daría un nombre que es sobre todos los nombres. Jesucristo fue exaltado y está ahora a la diestra de Dios. Eso quiere decir que la redención ya ha sido consumada. Él todavía está obrando, intercediendo por su pueblo. Y no hay duda que él estaba allí en aquella ocasión, listo para recibir al primer mártir. Leamos los versículos 56 al 58 de este capítulo 7 de los Hechos. Y dijo, «He aquí, veo los cielos abiertos y al Hijo del Hombre que está a la diestra de Dios». Entonces ellos, dando grandes voces, se taparon los oídos y arremetieron a una contra él. Y echándole fuera de la ciudad, le apedrearon. Y los testigos pusieron sus ropas a los pies de un joven que se llamaba Saulo. Estos dos jóvenes, Esteban y Saulo, se encuentran aquí juntos por primera vez, la única vez, la última vez. Y los versículos finales de este capítulo 7, versículos 59 y 60, dicen, y apedreaban a Esteban mientras él invocaba y decía, «Señor Jesús, recibe mi espíritu». Y puesto de rodillas, clamó a gran voz, «Señor, no les tomes en cuenta este pecado». Y habiendo dicho esto, durmió. Sí, amigo oyente, Esteban durmió. Jesús puso a dormir su cuerpo para esperar el arrebatamiento. Esteban entró en la presencia de Cristo, quien estaba allí listo para recibirlo. Esteban fue el primer mártir de la iglesia que fue para estar con su Señor. Aquel día había otro joven allí. Era fariseo y creía que lo tenía todo. Esteban fue un gran testimonio ante Saulo. Y usted puede estar seguro, amigo oyente, que conoceremos mejor a este joven Saulo al proseguir nuestro estudio del libro de los Hechos. En nuestro próximo programa, Dios mediante, comenzaremos a estudiar el capítulo 8 de los Hechos, donde tenemos la conversión del eunuco etíope. Será hasta entonces, amigo oyente, que Dios le bendiga en gran manera.
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Debemos tener como meta tener un corazón agradecido delante del Señor, un corazón que se humilla delante de Dios, reconoce que todo lo que tiene, todo lo que es, todo lo que puede hacer en el ministerio es por la gracia del Señor. Reconoce tanto los detalles pequeños de la vida como oportunidades para venir delante de Dios para agradecer. En la primera carta de Pablo a los Tesalonicenses, capítulo 5, dice versículo 18: Dad gracias en todo, porque esta es la voluntad de Dios para con vosotros en Cristo Jesús. Orlando Rosario saludándole en este lunes 17 de agosto. Gracias por estar con BBN. En las próximas horas vamos a seguir animándole con la palabra de Dios y la bella música. Así que le animo para que me acompañe.

Necesitamos entender que en un mismo corazón no puede haber agradecimiento y quejas al mismo tiempo. El pueblo de Israel, cuando iba por el desierto, se quejó delante del Señor. No valoró la fidelidad, el amor, el cuidado, la protección del Señor. Comenzó a quejarse. Y debemos poner atención a esos detalles pequeños que muchas veces pensamos que merecemos, que tomamos por sentados. Recuerde que por la gracia del Señor Él nos bendice, por su misericordia Él nos ayuda cada día. Gracias por acompañarnos. 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

Debemos agradecer al Señor porque tenemos su santa palabra. En ella podemos aprender del amor de Dios, de su misericordia, de su fidelidad, de su grandeza, su poder para obrar en nuestras vidas. Y en breve vamos a seguir compartiendo la palabra del Señor con usted en el espacio Hora de Estudio Bíblico. Vamos a estar aprendiendo en el capítulo 3 del libro de Génesis. No pierda la bendición, la oportunidad de escuchar la palabra de Dios. Está pendiente en breve el programa Hora de Estudio Bíblico. Siga con BBN.

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3: Muchas gracias. Abra su Biblia, por favor, en el tercer capítulo del libro de Génesis. Antes de comenzar con el estudio de hoy, les invito a orar a Dios. Amado Padre, te agradecemos por tu palabra, por su rica revelación de la verdad divina, por darnos a conocer al gran Dios Creador y por indicarnos ahora el camino de salvación, por poner ante nosotros el patrón a seguir en nuestro comportamiento como creyentes. Gracias por habernos dado esta lámpara para nuestros pies y esta lumbrera para nuestro camino, este mapa, esta brújula que nos guía a tu santa voluntad para nuestras vidas. Bendice tu verdad y háblanos a nuestros corazones. Te lo pedimos en el nombre del Señor Jesucristo. Amén. Génesis capítulo 3, a mi juicio, es la bisagra de la Biblia. Si lo que encontramos en Génesis 3 no fuese verdad, sino solo un mito o una leyenda, si no fuese registro histórico, entonces algunos de los misterios más profundos de la vida permanecerían como misterios para siempre. Pero Génesis capítulo 3 es verídico. Nos dice precisamente qué es lo que está mal en el mundo, cuál es el problema. Cuando Pablo escribió su epístola a los romanos, dijo en capítulo 5 y versículo 12, «Por tanto, como el pecado entró en el mundo por un hombre, y por el pecado la muerte, así la muerte pasó a todos los hombres, por cuanto todos pecaron». Cuando Pablo escribió esto inspirado por el Espíritu Santo, se estaba refiriendo al capítulo 3 de Génesis. Y la persona que tenía en mente es ese hombre, Adán. Eva no se menciona porque Adán era el representante de la raza humana, la cabeza federal de la raza humana. Dios lo señaló como tal. Entonces, Pablo estaba escribiendo acerca de Adán y la caída del hombre. Hablaba del pecado entrando a la humanidad. Y ese gran drama de la historia humana comenzó allá en Génesis capítulo 3. La gente se pregunta, ¿cuál es el problema con nuestra sociedad? Uno puede ver el deterioro moral, social, espiritual, privado y público. Vemos corrupción en todos lados y personas clamando por una respuesta a la pregunta, ¿qué es lo que está fallando? ¿Qué es lo que está pasando? Bueno, aquí lo tenemos, en Génesis capítulo 3. Aquí en Génesis capítulo 3 tenemos la entrada del pecado a la raza humana. Ahora, en nuestro primer estudio cubrimos los versículos 1, 2, 3 y 4. Y en esos versículos vimos cómo el pecado invadió la humanidad. No cómo comenzó el pecado, sino cómo invadió la raza humana. El capítulo comienza presentándonos a la serpiente. Y por Apocalipsis 12:9 y 20:2, sabemos quién es la serpiente. Se trata del dragón, la serpiente antigua, aquel llamado diablo y Satanás. Y antes de la caída aparece con forma de serpiente, antes de la caída del hombre. No aparece como una víbora horrible, sino una criatura hermosa. Así que se aparece en forma de serpiente a Eva. Primero le siembra la duda en su mente en cuanto a algo que Dios dijo. Luego niega fehacientemente lo que Dios dijo. Y finalmente, bajo la influencia de Satanás, Eva distorsionó lo que Dios dijo y terminó desobedeciendo lo que Dios había dicho. Esa es la entrada del pecado al mundo, envuelta en una única palabra: desobediencia. ¿Desobediencia a qué o a quién? Bueno, desobediencia a la palabra de Dios. Creo que la clave para una vida cristiana feliz y exitosa está en la obediencia. Recuerde las palabras de María cuando el Señor llevó a cabo el primer milagro registrado en Juan capítulo 2, cuando el Señor convirtió el agua en vino. Ella dijo en aquella oportunidad: haced todo lo que Él os dijere. La obediencia es clave, mi amigo. Eva desobedeció a Dios en Génesis 3 y el resultado fue la caída. Ahora bien, avancemos desde versículo 5, Génesis 3, 5. Satanás dijo: ¿sabe Dios que el día que comáis de él, serán abiertos vuestros ojos y seréis como Dios, sabiendo el bien y el mal? La palabra Dios aquí es la palabra hebrea Elohim, la misma que en Génesis 1, 1 dice: en el principio Dios creó los cielos y la tierra. Esa palabra indica o implica pluralidad en Dios, pluralidad de personas. Eternalmente Dios existe en tres personas. Dios es Trinidad. Si bien la palabra Trinidad no aparece en la Biblia, Dios existe en tres personas. Es tripersonal. Ahora, en Génesis 3:5 leemos que el diablo le dice a Eva que sería como Dios, sabiendo el bien y el mal. En otras palabras, el diablo le estaba diciendo: mira, no necesitas a Dios para que te dé una lista de cosas que puedas hacer y otras que no. Que te imponga reglas o leyes. No le hagas caso, no le prestes atención a Dios. Entonces tus ojos se abrirán y serás como Dios, sabrás el bien y el mal. No necesitas a nadie que te diga las cosas, eres madura, ya no eres un infante. Puedes determinar qué es bueno y qué es malo. Puedes tener tu propio estilo de vida. Así que leemos en el versículo 6 que vio la mujer que el árbol era bueno para comer. Ese es el deseo de la carne. Era agradable a los ojos, y ese es el deseo de los ojos. Y era árbol codiciable para alcanzar la sabiduría. Esa es la vanagloria de la vida. Y tomó Eva de ese fruto y comió, y dio también a su marido, el cual comió así como ella. Eva, con sus ojos bien abiertos, fue engañada. Y el diablo le había dicho que sus ojos no estaban abiertos. Él le dijo: serán abiertos vuestros ojos. Ahora, Eva no estaba ciega, literalmente hablando. Este abrir de ojos se refiere a los ojos del entendimiento. Cuando Pablo escribió a los Efesios, en el primer capítulo de Efesios, menciona los ojos del entendimiento. Nosotros a veces usamos frases similares y decimos: cuando abras los ojos y veas. Bueno, no lo decimos literalmente, no nos estamos refiriendo a una persona que es ciega al decirlo, sino a alguien que está ciego a cierta verdad. Hablamos de los ojos del entendimiento. Ahora, el diablo le estaba diciendo a Eva que hay ciertas cosas que no veía, hay ciertas cosas que no comprendía. Eso es porque estaba ligada por un juego de reglas y de mandamientos que Dios le había dado. Así que por eso tienes un marco, una estructura de reglas. Olvida esas reglas. El diablo estaba diciendo: olvídate de lo que Dios te dijo. Solo tienes que hacer lo que quieras. Come el fruto de ese árbol y se te abrirán los ojos. Verás cosas que nunca antes has visto. Conocerás el bien y el mal. serás igual que Dios, no tendrás más un Dios que te diga qué hacer. Ahora, mis amigos, es impresionante la cantidad de personas que han adoptado esta filosofía. Y hasta es una filosofía muy popular en la actualidad. Hay personas que dicen la religión no es necesaria. Es más, la religión solo enceguece, ata a las personas. Soy un pensador libre. He escuchado eso tantas veces. Yo pienso por mí mismo. No necesito una Biblia, una iglesia que me controle. No necesito un Dios que me diga qué hacer. Soy adulto, me gusta analizar las cosas por mi propia cuenta. Puedo tomar mis propias decisiones, siguen diciendo. Las personas siguen esa filosofía de Satanás. Haz lo que te bien te parezca, ten tu propio estilo de vida. Vas a entender, tus ojos se van a abrir, conocerás el bien y el mal. Y vio la mujer que el árbol era bueno para comer y que era agradable a los ojos y árbol codiciable para alcanzar la sabiduría, y tomó de ese fruto y comió. En ese momento en que ella desobedeció a Dios, en el instante en que comió del fruto, algo sucedió. ¿Y qué fue? Bueno, venga conmigo a Génesis capítulo 2, versículo 17. Dios había dicho: del árbol de la ciencia del bien y del mal no comerás, porque el día que de él comieres, ciertamente morirás. Note el lenguaje empleado por Dios en el versículo 17. El día que de él comieres, ciertamente morirás. En el mismo instante en que Eva desobedeció a Dios, ella murió. No murió físicamente en el lugar, no cayó muerta, pero la muerte se instaló. Déjeme decirle que hay dos tipos de muerte en la Biblia y se detallan en la Escritura. Vaya conmigo, por favor, a Apocalipsis capítulo 20. Encontramos allí al apóstol Juan escribiendo por inspiración del Espíritu Santo y dice en el versículo 6: bienaventurado y santo el que tiene parte en la primera resurrección. La segunda muerte no tiene potestad sobre estos. El término segunda muerte significa segundo tipo de muerte. Hay dos tipos de muerte en la Biblia, mi amigo. El primer tipo de muerte y el segundo. El lago de fuego final que nos habla Apocalipsis es el segundo tipo de muerte. Y fíjese, Apocalipsis 21:8. Los cobardes, los incrédulos, abominables y homicidas, los fornicarios y hechiceros, los idólatras y todos los mentirosos tendrán su parte en el lago que arde con fuego y azufre, que es la muerte segunda, el segundo tipo de muerte. Cada vez que encuentre la palabra muerte en la Biblia, usted puede reemplazarla con la palabra separación. Eso es la muerte, mi amigo, una separación. En ese sentido hay dos tipos o aspectos de la muerte: muerte física y muerte espiritual. La muerte física es la separación de la parte espiritual del ser humano de la parte material del cuerpo. Y al fin y al cabo, la parte espiritual del hombre es el hombre. El cuerpo no es más que caparazón, un estuche que lleva al hombre de un lado para el otro. ¿Se da cuenta? Cuando una persona muere, el cuerpo muere. La parte espiritual del hombre nunca pasa a un estado inconsciente. El hombre fue creado por Dios para una existencia eterna y consciente. Toda persona será consciente por la eternidad, en el cielo con Dios o en el infierno con Satanás. Consciente, no inconsciente. El hombre fue creado para una existencia consciente y eterna. La muerte es una separación, decíamos. La muerte física es una separación de la parte espiritual del hombre del cuerpo. Pero, mis amigos, la muerte espiritual es la separación del hombre de la presencia de Dios. Y en Apocalipsis 20 y 21 leemos en cuanto a la muerte segunda. Es identificada como el lago de fuego y significa la segunda y eterna separación de Dios. Ahora volvamos a Génesis capítulo 3. El día que Eva desobedeció a Dios y comió el fruto prohibido, ella no murió físicamente, pero fue removida de la vida de Dios, aislada de la vida de Dios. Perdió ella esa relación vital con Dios y espiritualmente murió ese día. No solo murió espiritualmente, sino que la muerte se instaló en su cuerpo, por lo cual eventualmente un día tendría que morir físicamente también. Ahora déjeme recordarle, por favor, que cuando Dios creó a Adán y Eva, los creó para que viviesen y no para morir. De no haber desobedecido a Dios, ellos podrían haber vivido para siempre en esos cuerpos físicos sin enfermedades ni muerte. Pero desobedecieron y por lo tanto la muerte espiritual se hizo presente y luego la muerte física. Es que después de un tiempo, varios años después, Adán y Eva murieron. Pero déjeme insistir en esto, entiéndalo por favor. Fueron separados espiritualmente de Dios en el mismo día en que desobedecieron a Dios. Ahora, a causa de esto, cada persona que nace en este mundo ya nace con naturaleza como de Adán y Eva, naturaleza pecaminosa y caída, y separados de Dios. Adán y Eva podrían haber tenido hijos antes de pecar, ya que cuando Dios los creó en el capítulo 1, versículo 27 de Génesis, les dijo, multiplíquense, llenen la tierra. Así que podrían haber tenido hijos. La relación sexual entre Adán y Eva no era algo que sucedió solo después de la caída. Eso era parte de sus vidas, desde el comienzo de la creación. Es para eso que Dios le dio a la mujer al hombre, para complementarlo. El matrimonio es algo maravilloso a los ojos de Dios. Fue instituido por Dios. No fue hecho en el cielo. Dios lo instituyó en la tierra. Él puso a un hombre y una mujer juntos y desde luego la relación matrimonial para reproducirse era parte de ese plan. Ahora, si Adán y Eva hubieran tenido hijos antes de haber pecado, los hijos hubieran sido sin naturaleza pecaminosa, espiritualmente vivos y unidos con Dios, pues todo se reproduce según su género. Pero Adán y Eva tuvieron hijos con una naturaleza exactamente igual a la suya. Así que cuando los hijos nacieron, ya nacieron aislados de Dios, fuera del jardín, aislados de la vida de Dios, separados de Dios. Pablo dice en Efesios 2:1, os dio vida a vosotros los creyentes cuando estabais muertos en vuestros delitos y pecados. Mi amigo, si usted está escuchando este programa y todavía no es salvo, es decir, no ha nacido de nuevo, está en una condición humana natural, bueno, está muerto espiritualmente, en delitos y pecados, excluido de la presencia de Dios. Sabe, uno puede estar vivo físicamente, pero muerto espiritualmente, separado de la vida de Dios. Antes de ser salvo, yo no tenía deseo de leer la Biblia. Estaba muerto espiritualmente. No tenía ningún apetito por la palabra de Dios ni por la vida espiritual. Antes de ser cristiano jamás me iba a encontrar en una reunión de oración. Las personas que se juntan para orar son personas que están espiritualmente vivas. Pero yo estaba muerto en aquel día, separado de la vida de Dios y necesitaba nacer de nuevo, necesitaba nacer de arriba. Cuando nuestro Señor le dijo a Nicodemo en el capítulo 3 del Evangelio de Juan, debes nacer de nuevo, Nicodemo no comprendía bien. Pero él debía entender que no había nacido bien la primera vez. Cuando Nicodemo vino al mundo, lo hizo de la manera en que usted y yo lo hicimos, espiritualmente muertos, ajenos de la vida de Dios, necesitando desesperadamente la vida espiritual. Algunos de los versículos más importantes de los evangelios expresan esto con mucha claridad. Por ejemplo, Evangelio de Juan, capítulo 5, versículo 24. De cierto les digo, dijo el Señor, el que oye mi palabra y cree al que me envió, tiene vida eterna y no vendrá a condenación, mas ha pasado de muerte a vida. El momento en que el pecador arrepentido acude a Dios por medio de la fe en el Señor Jesucristo, pasa de la muerte espiritual en que estaba hacia la vida espiritual en Cristo. Entonces, en el momento en que Eva desobedeció a Dios, allá en Génesis 3, ocurrió lo inevitable. Dios había dicho en Génesis 2:17, el día que de él comieres, ciertamente morirás. Además, ella ese día convidó del fruto a Adán, Adán también comió y los dos murieron.

Aparentemente él andaba por otro lado del huerto y Satanás vino a tentar a Eva. Ahora, el versículo 6 de Génesis 3 dice, y Eva tomó de su fruto, comió, dio también a su marido, el cual comió así como ella. Ahora, no hay ningún registro del diablo conversando con Adán también. Así que parece que Adán no estaba presente en ese momento cuando Satanás tentó a Eva y engañó a Eva. Y aparentemente, así parece, cuando Adán regresó, Satanás ya se había marchado y Eva le convidó del fruto a Adán. Y dice el texto, el cual comió así como ella. Ahora, cuando Pablo le escribió a Timoteo en su primera epístola, como les dije recién, capítulo 2, dice lo siguiente, versículos 13 y 14. Adán fue formado primero, después Eva, y Adán no fue engañado, sino que la mujer, siendo engañada, incurrió en transgresión. Dice allí, la mujer, siendo engañada. Es decir, Adán no fue engañado. Mis amigos, toda la Escritura es inspirada por Dios, por lo tanto, debemos tomar lo que Pablo le dice a Timoteo como la palabra inspirada de Dios y sin error. Entonces podemos asumir de este pasaje que Adán comió del fruto con los ojos bien abiertos. ¿Y por qué lo hizo? Bueno, la Biblia no nos dice. Hay mucha especulación al respecto. Algunos maestros bíblicos suelen decir, bueno, él fue compasivo, sabía que Eva iba a pagar un gran precio y no quería que ella sufriera sola. Así que fue, comió también, sabiendo cuál era el precio a pagar. Pues Dios había dicho, ciertamente morirás. Ahora, no sabemos con seguridad por qué Adán comió, pero sí sabemos que sí lo hizo. Y por supuesto, Adán, siendo la cabeza de la raza humana, comió el fruto prohibido y la muerte entró ahora a toda la humanidad. Él fue separado de Dios y murió espiritualmente. Y además, su cuerpo comenzó ese proceso de deterioro que le iba a llevar a la muerte física. Entonces, mis amigos, aquí, en capítulo 3 de Génesis, versículos 1 al 6, tenemos la respuesta a la pregunta, ¿pero cuál es el problema del mundo? ¿Qué es lo que está mal? Bueno, el problema es, lisa y llanamente, desobediencia. Adán y Eva fracasaron en obedecer a Dios, así que los encontramos en el versículo 6, separados de Dios. La advertencia estaba en capítulo 2, versículo 17. El día que de él comieres, ciertamente morirás. Y cuando Adán y Eva desobedecieron a Dios, Dios como siempre cumplió su palabra. Y usted puede tener la seguridad que ese día ellos fueron cortados de la vida espiritual. Y poco rato después fueron echados de su presencia. Ahora, mi amigo, terminando nuestro programa, quiero decirles, usted y yo vinimos a este mundo, tanto espiritualmente como físicamente, dándole la espalda a Dios, separados de Dios, alienados de la vida de Dios. Somos descendientes de Adán y Eva, nacimos fuera de su presencia. Pero ¿sabe una cosa? A causa de eso y de su inmenso amor, Dios ha provisto maravillosamente para volvernos a traer a esa vida perdida en el huerto. ¿Y cómo lo hizo? Bueno, Él envió a su Hijo, el Señor Jesucristo, a morir en la cruz y dar su vida como sustituto por usted y por mí para que podamos tener vida eterna. De tal manera Dios nos amó que dio a su Hijo unigénito, para que todo aquel que en él cree no se pierda, mas tenga vida eterna. La paga del pecado era y es muerte, y el Señor vino desde la presencia del Padre para buscarnos, pagar el precio de nuestros pecados, morir, resucitar y llevarnos de regreso al Padre a todos los que colocamos nuestra fe y confianza en Él. ¿Tiene usted esa vida eterna ahora, mi amigo? Espero que sí. Naturalmente no la tenemos. Tenemos que recibir a Cristo como nuestro Salvador.

0: lo ha hecho usted, sino ahora es una buena oportunidad. El pecado nos alcanzó a todos. Pero Cristo en su inmensa bondad vino a morir por nosotros. Resucitó triunfante y hoy quiere y puede ser su salvador personal, mi amigo. Arrepiéntase, por favor, de sus pecados y reciba a Cristo para ser salvo, confiando en la promesa de que muy pronto Él nos llevará a la casa del Padre de nuevo. Bueno, mis amigos, en nuestro próximo estudio vamos a comenzar con el versículo 7 y vamos a ver los horribles resultados, las tremendas consecuencias de aquel primer pecado de Adán y Eva. Dios mediante, entonces, será hasta nuestro próximo encuentro. Dios les bendiga ricamente.
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2: Las buenas noticias que estamos memorizando esta semana se encuentran en el libro del profeta Joel, capítulo 2, versículo 13. Rasgad vuestro corazón y vuestros vestidos y convertíos a Jehová vuestro Dios, porque misericordioso es y clemente, tardo para la ira y grande misericordia, y que se duele del castigo. Libro del profeta Joel, capítulo 2, versículo 13. Buenas noticias que estamos memorizando esta semana.

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La Biblia enseña que la paga del pecado es muerte y es lo que merecemos usted y yo, muerte eterna, separación de Dios por causa del pecado. Pero qué bendición que Él vio nuestra necesidad y envió a su Hijo a esta tierra para que fuera la cruz. Dice San Juan capítulo 3, versículo 17. Porque no envió Dios a su Hijo al mundo para condenar al mundo, sino para que el mundo sea salvo por él. Dice versículo 18, el que en él cree no es condenado, pero el que no cree ya ha sido condenado porque no ha creído en el nombre del unigénito Hijo de Dios. Gloria sea al Señor, porque él envió a su Hijo para redimir al pecador. 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

Dice el apóstol Pablo a los Filipenses en el capítulo 4, versículo 18, pero todo lo he recibido y tengo abundancia, estoy lleno, habiendo recibido de Epafrodito lo que enviasteis, olor fragante, sacrificio acepto, agradable a Dios. El sacrificio vivo es acepto a Dios. Saber esto debería producir en nosotros una maravillosa inscripción. Aun las cosas más livianas que hagamos para el Señor son agradables a Dios. Cuando pensamos en esta aceptación de gracia, deberíamos hacer un trabajo mejor y más sincero. Cuando Leonardo da Vinci era todavía un simple discípulo de un gran pintor, antes que su maestría asombrara al mundo, se sintió inspirado por el maestro. Viejo y agobiado por las enfermedades, el maestro se vio forzado a dejar sin terminar un trabajo. Un día pidió a Leonardo que terminara el trabajo que él ya había comenzado. El joven no se atrevía debido a la gran reverencia que sentía por las habilidades del maestro. Sin embargo, el viejo artista no aceptó excusas e insistió en la orden. Le dijo: «Hazlo como mejor puedas». Por fin Leonardo, con mano temblorosa, tomó el pincel y, arrodillándose delante del lienzo, oró: «Te ruego que me des habilidad y poder para realizar esta empresa, por el amor que siento por mi maestro». Emprendió la tarea y a medida que avanzaba, su mano fue ganando firmeza y su ojo adquirió la habilidad del genio. Se olvidó de sí mismo y se llenó de entusiasmo por la obra. Terminada la obra, llevó al anciano maestro para que viera el resultado. Los ojos del anciano miraron el cuadro con una mirada de triunfo. Abrazó a su discípulo y exclamó: «Hijo mío, no pintaré más». Hay personas que rehúsan emprender la obra que el Señor les ha asignado. No son dignos, no tienen la habilidad ni el poder para tan dedicados deberes. Pero a todas sus vacilaciones y renuncios, el maestro les dice: «Hazlo en la mejor forma posible». Solo tiene que arrodillarse y con sencilla reverencia orar al Señor por amor al maestro, en demanda de la habilidad y el poder necesario para realizar la tarea asignada. Recibirán inspiración y ayuda para hacer bien las cosas. El poder de Cristo reposará sobre ellos y el amor de Cristo estará en sus corazones. Todo trabajo hecho bajo esta bendita inspiración será aceptable a Dios. Solo tenemos que depositar nuestro sacrificio vivo sobre el altar. Dios se encargará de enviar el fuego. Escrito por J. R. Miller.

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Gracias por estar con BBN a la mitad de esta hora en el programa Sabiduría para el Corazón. El pastor Steven Davey en la voz y adaptación de nuestro hermano Daniel Cuquín continuará enseñándonos en el libro del profeta Jonás. Tenemos para que esté pendiente. Hoy estaremos considerando el tema El gran avivamiento de Nínive, así que no se pierda la mitad de esta hora, el programa Sabiduría para el Corazón, aquí en BBN.

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3: Hace algún tiempo, el diario de Wall Street publicó en su portada un artículo titulado La confesión vuelve a estar de moda. El artículo comenzaba diciendo algo muy interesante. El pecado nunca pasa de moda, pero la confesión está viviendo un resurgimiento. Luego describía varias maneras en que las personas están buscando aliviar su conciencia. Por ejemplo, existen sitios web donde cualquiera puede confesar sus pecados de forma anónima para que otros entren y lean esas confesiones. En la ciudad de Colorado Springs, Estados Unidos, por ejemplo, la gente puede ir al centro comercial y confesar sus pecados allí mismo. Algunos frailes católicos se instalan allí, con su atuendo tradicional y todo, para escuchar confesiones. Así que una persona puede ir de compras, tomarse un café, pasar a confesarse y luego volver a casa sintiéndose absuelta. El artículo también mencionaba que apenas un año antes, la segunda rama luterana más grande de Norteamérica, el Sínodo de Missouri, había decidido restaurar la práctica de la confesión privada con un sacerdote. Encontré también maneras todavía más creativas para las personas que sienten demasiada vergüenza de confesar sus pecados cara a cara. Y es que por una tarifa bastante módica, una empresa permite llamar por teléfono a uno de sus empleados y confesarle cualquier pecado. Otra empresa incluso ofrece ir a confesarse por la persona, o si alguien necesita pedir perdón a otra persona, ellos también pueden hacerlo en su lugar. Ahora, la verdad es que nuestro mundo está lleno de personas que viven luchando con la culpa, con la conciencia de su pecado. A nadie le gusta eso. Leí la historia de un hombre que fue al psiquiatra y le dijo: «Doctor, he hecho muchas cosas malas y mi conciencia no deja de acusarme». Así que el psiquiatra le respondió: «Entonces, ¿quieres algo que fortalezca tu fuerza de voluntad?». A lo que el hombre contestó: «No, no, no. Lo que quiero es algo que debilite mi conciencia». También entré a uno de esos sitios de internet donde las personas escriben anónimamente sus pecados con la esperanza de encontrar algún alivio para su conciencia culpable. Cualquiera puede entrar y leer página tras página de confesiones, personas que cuentan aventuras amorosas secretas, abortos secretos, planes que nadie conoce, enfermedades de transmisión sexual mantenidas en secreto, robos que nunca fueron descubiertos, motivos ocultos detrás de sus relaciones, y la lista sigue y sigue y sigue. Y después de leer solo unos cuantos párrafos ya no pude más. Me rompía el corazón. Y lo más triste es que todas esas personas abandonan ese sitio exactamente igual como llegaron, con la conciencia sin alivio y con sus corazones sin perdón. Es que la verdadera confesión no se puede hacer por internet ni por teléfono. Y tampoco podemos contratar a otra persona para que confiese por nosotros. En realidad, la verdadera confesión nunca es un secreto. La verdadera confesión es reconocer nuestro pecado delante del Señor Jesucristo. No necesitamos acudir a un sacerdote aquí en la tierra porque Cristo es ahora nuestro sumo sacerdote, el único mediador entre Dios y los hombres, como dice 1 Timoteo 2:5. Cuando una persona evita venir al Señor, también evita la verdadera confesión. Y cuando uno evita la verdadera confesión, también pierde la oportunidad de recibir el verdadero perdón, porque Jesucristo es la única fuente de un perdón completo y permanente. El apóstol Pablo les escribió a los creyentes en Éfeso: en Él tenemos redención por su sangre, el perdón de pecados, según las riquezas de su gracia, que hizo sobreabundar para con nosotros. Efesios 1, del 7 al 8. Ahora bien, si quisiéramos encontrar en la Biblia un ejemplo claro de verdadera confesión, un corazón completamente expuesto, un pecado reconocido y una persona dispuesta a aceptar las consecuencias de su pecado, ¿a qué libro irías? Probablemente no pensarías en el libro de Jonás, ¿cierto? Pero allí es donde vemos un claro ejemplo de confesión, arrepentimiento y perdón. Jonás ya comenzó a predicar la palabra de Dios en Nínive, y su sermón tenía apenas 8 palabras. En realidad, en una clase de predicación bíblica, diríamos que esas 8 palabras contienen solo la idea principal del sermón. Mira lo que dice Jonás 3, versículo 4. De aquí a 40 días, Nínive será destruida. Ahora bien, ¿cómo podemos estar seguros de que Jonás dijo más que solo esa frase? Porque el siguiente versículo dice que los hombres de Nínive creyeron a Dios. O sea, los ninivitas tenían que haber aprendido algo acerca del Dios de Israel para abandonar su confianza en Dagón, el dios pez, y poner su fe en Elohim, el dios del cielo y la tierra. Y el texto dice que creyeron en Dios. La palabra hebrea traducida creyeron proviene de un verbo que significa confirmar o considerar digno de confianza. Es decir, ellos escucharon el mensaje de Jonás y llegaron a la conclusión de que era verdad. Y fue un mensaje extraordinariamente sencillo. Y el pueblo creyó. Y no creyó en Jonás, creyó en Dios. Mira, la verdadera fe nunca descansa en el mensajero, sino en el Dios del mensaje. Dios sacó a esos hombres y mujeres de las tinieblas para llevarlos a su luz admirable. Charles Spurgeon, uno de los predicadores más influyentes de los últimos siglos, llegó a Cristo precisamente por medio de un mensaje tan sencillo como este. Se cuenta que cuando era joven fue a una pequeña capilla metodista para escuchar a un predicador conocido. Llegó un poco tarde y al llegar descubrió que el pastor no estaba allí. De hecho, otra persona se estaba preparando para predicar. De hecho, estaban improvisando porque nadie sabía dónde estaba el pastor. Y después de un momento bastante incómodo, uno de los hermanos de la congregación se puso de pie y predicó. Aquel hombre no tenía estudios, apenas sabía leer y escribir, y él predicó sobre Isaías capítulo 45, versículo 22. Mirad a mí y sed salvos. Y prácticamente no salió de ese versículo, y no tenía mucho más que decir. De hecho, él comenzó diciendo: queridos amigos, este es un texto muy sencillo. Dice, mirad. Mirar no cuesta nada. No hay que levantar un dedo ni mover un pie, solo hay que mirar. No hace falta ir a la universidad para aprender a mirar. Puedes ser la persona más ignorante del mundo y aún así puedes mirar. No hace falta ser rico para mirar. Cualquiera puede mirar, hasta un niño puede hacerlo. Pero el texto dice, mirad a mí. Muchos de ustedes están mirándose a sí mismos, pero eso no sirve de nada. Allí no van a encontrar consuelo. Miren a Cristo. Eso es lo que dice el texto, mirad a mí. Una biografía de Spurgeon cuenta que, después de unos 10 minutos, aquel hermano ya había dicho prácticamente todo lo que sabía. Así que levantó la vista y vio a un joven sentado al fondo, debajo del balcón. Era Spurgeon. Sin conocerlo, y al notar que tenía una expresión de tristeza en su rostro, lo señaló y le dijo, «Joven, te ves afligido, y vas a seguir así en esta vida y también en la eternidad si no obedeces este texto. Pero si lo obedeces ahora mismo, serás salvo. Joven, mira a Jesucristo. Míralo, míralo». Y así terminó el sermón. Pero la invitación de Dios, comunicada por medio de ese mensaje tan sencillo, penetró el corazón de Spurgeon. Y ese día él puso su mirada únicamente en Cristo. Ese día fue salvo. Y su vida cambió para siempre. Con un mensaje sencillo y directo, Jonás había invitado a los habitantes de Nínive a mirar al Dios de Israel. Y ellos miraron y creyeron. Ahora bien, la evidencia de una confesión verdadera es el arrepentimiento, es decir, dar media vuelta y comenzar a caminar en dirección contraria. De hecho, la palabra del Nuevo Testamento para arrepentimiento, metanoia, significa literalmente un cambio de mente. Entonces surge una pregunta: ¿realmente cambiaron su manera de pensar estos hombres y mujeres crueles, violentos, arrogantes e idólatras? ¿De verdad pusieron su fe en el Dios de Abraham, de Isaac y de Jacob? En este pasaje encontramos dos evidencias de una confesión genuina. Primero, su confesión transformó radicalmente su vida personal. Observa lo que dice Jonás 3, versículos 5 al 6. Y los hombres de Nínive creyeron a Dios, y proclamaron ayuno, y se vistieron de cilicio desde el mayor hasta el menor de ellos. Y llegó la noticia hasta el rey de Nínive, y se levantó de su silla, se despojó de su vestido, se cubrió de cilicio, y se sentó sobre ceniza. Entonces todo el pueblo, desde el rey hasta la persona más humilde, dejó su ropa habitual y se vistió de cilicio. El cilicio era una tela áspera, gruesa y de color oscuro. Generalmente se hacía con pelo de cabra o una fibra parecida. Normalmente se usaba para fabricar sacos. O sea, imagínate un saco de papas, era una cosa así. Cuando alguien lo usaba como ropa, expresaba humillación, tristeza y duelo. Además, el versículo 6 dice que el rey se sentó sobre ceniza. Ese es otro símbolo de profundo dolor y humildad. Y el versículo 8 añade un detalle sorprendente. Dice que hasta cubrieron a los animales con cilicio. Ahora, esto no es porque pensaran que los animales habían pecado o necesitaban arrepentirse. Lo hicieron para que incluso sus posesiones reflejaran públicamente esta humildad, esa tristeza y ese dolor por el pecado que tenían. Según el versículo 7, también proclamaron ayuno, o sea, dejaron de comer para dedicar ese tiempo a clamar a Dios por misericordia. Y ahora tal vez estés pensando, pero claro, hicieron todo eso porque no querían que Dios lo juzgara. Y, bueno, ¿tiene eso algo de malo? Quizás alguno piense, es que me parece que seguir a Dios solo para evitar el infierno y ganar el cielo suena bastante egoísta. Y sí, si esa fuera toda la historia, tendrías razón. Pero recuerda este conocido versículo. Porque de tal manera amó Dios al mundo, que ha dado a su Hijo unigénito para que todo aquel que en él cree no se pierda, mas tenga vida eterna. Juan 3:16. O sea, la palabra dice, Dios te ama, Él envió a su Hijo a morir por ti, y si crees en Él, no irás al infierno al morir, sino al cielo. De hecho, ese versículo aparece en la conversación entre Jesús y Nicodemo. Nicodemo era un incrédulo que fue a preguntarle cómo podía entrar en el reino de Dios. Y Jesús no le dijo, eso me suena demasiado egoísta, así que no te voy a decir nada. No, Él le explicó cómo podía nacer de nuevo. Y por la gracia de Dios, los ninivitas también creyeron la palabra de Dios y pusieron su fe en Él. Ellos obviamente deseaban escapar del juicio que se acercaba, pero hay algo más que demuestra que su confesión era mucho más que un simple deseo de evitar el castigo. Y es que su confesión transformó su vida personal. Y en segundo lugar, su confesión transformó radicalmente su conducta pública. Observa Jonás 3, versículos 7 al 8. E hizo proclamar y anunciar en Nínive por mandato del rey y de sus grandes, diciendo: hombres y animales, bueyes y ovejas, no gusten cosa alguna, no se les dé alimento ni beban agua, sino cúbranse de cilicio hombres y animales, y clamen a Dios fuertemente y conviértase cada uno de su mal camino, de la rapiña que hay en sus manos. Entonces la primera evidencia de la confesión fue personal. La segunda fue pública. Toda la ciudad comenzó a vivir de otra manera. Y observa algo muy interesante. El rey ni siquiera intenta convencer al pueblo de que son pecadores. Él simplemente reconoce la realidad. Como si dijera, bueno, aquí todos sabemos que tenemos que abandonar nuestra maldad y la violencia por la que nos conocen en todo el mundo. O sea, arrepintámonos. Demos media vuelta, cambiemos nuestra manera de pensar y cambiemos nuestra manera de vivir. ¿Te imaginas a un rey haciendo una proclamación semejante? Ahora, en varias ocasiones, durante los días más difíciles de la guerra, tanto el rey de Inglaterra como el presidente de los Estados Unidos convocaron a jornadas nacionales de oración. Y aunque eso suena bastante bien, ni el rey ni el presidente hicieron jamás un llamado nacional al arrepentimiento. Y es que una cosa es invitar a toda una nación a orar, y de hecho, cuando ocurre una tragedia, eso sigue siendo políticamente correcto, pero otra cosa muy distinta es llamar a una nación entera a arrepentirse de su pecado. ¿Entiendes ahora la importancia de la proclamación del rey de Nínive? Él no solo está llamando al pueblo a orar, Él está llamando al pueblo a vivir en santidad. Está convocando a toda la nación al arrepentimiento. Como si estuviera diciendo, escúcheme bien, nosotros no vamos a justificar más nuestro pecado. No vamos a poner excusas, no vamos a minimizar nuestro pecado, no vamos a esconderlo, vamos a confesarlo. Y lo más importante, vamos a dejar de practicarlo. Mira, yo no me entusiasmo mucho simplemente porque algún líder político haga un llamado a orar. Sucede una tragedia y desde el presidente hasta los presentadores de noticias, todos hablan de sus oraciones, la importancia de orar. Pero muchas veces eso solo hace que los incrédulos se sientan religiosos durante unos días y nada más. Después vuelven a vivir exactamente igual que antes. Vuelven a vivir como siempre vivieron los ninivitas. Pero eso no fue lo que ocurrió aquí, en Nínive. Allí hubo una confesión verdadera, hubo un arrepentimiento genuino que transformó tanto la vida personal como la conducta pública de todo un pueblo. Observa ahora la sinceridad de estos ninivitas en Jonás capítulo 3, versículos 9 al 10. ¿Quién sabe si se volverá y se arrepentirá Dios y se apartará del ardor de su ira y no pereceremos? Y qué maravilloso es leer lo que sucedió después. Y vio Dios lo que hicieron, que se convirtieron de su mal camino. Esa es la evidencia de un arrepentimiento genuino. Y se arrepintió del mal Dios que había dicho que les haría, y no lo hizo. O sea, desde la perspectiva humana, es como si Dios cambiara de parecer. Pero desde la perspectiva divina, Dios simplemente respondió tal como siempre había determinado hacerlo. al cambio que produjo en el corazón de los ninivitas. La verdad es que si aprendemos algo de la sorprendente respuesta de los ninivitas es esto. Nunca, pero nunca debemos subestimar lo que la gracia de Dios puede hacer. La misericordia de Dios puede alcanzar a las personas que menos imaginamos. Dudo mucho que hubiera algún judío piadoso en Samaria o en Jerusalén orando por Nínive. O sea, ¿te imaginas que alguien dijera, hermanos, no olvidemos orar por los ninivitas? Seguramente no. Nínive no aparecía en la lista de los candidatos más probables para creer en Dios. Pero ¿sabes qué? Muchas veces, la gracia de Dios irrumpe donde menos lo esperamos y de maneras que jamás habríamos imaginado. ¿Quién habría pensado que algo así ocurriría en Nínive? Y ese es precisamente el punto. Si los ninivitas pudieron arrepentirse, entonces nadie está fuera del alcance de la gracia de Dios. No hay nadie que no merezca un lugar en tu lista de oración. No importa cuán violenta o cruel o pecadora o idólatra sea una persona, Cristo también puede rescatarla. A principios del siglo XX, Dios usó a un joven predicador llamado Evan Roberts para traer un gran avivamiento a Gales. Todo comenzó en una pequeña reunión con jóvenes en su pueblo. Allí este pastor presentó cuatro desafíos que transformarían por completo su nación. Primero, confiesa todo pecado conocido. Segundo, elimina de tu vida todo aquello que sea moralmente dudoso. Tercero, prepárate para obedecer de inmediato al Espíritu Santo. Y cuarto, habla públicamente de Cristo. Al terminar la primera semana, unas 70 personas aceptaron el desafío. Comenzaron a confesar sus pecados, tanto los secretos como los públicos. Empezaron a abandonar todo aquello que comprometía su testimonio. En otras palabras, decidieron vivir en santidad sin buscar excusas. Comenzaron también a vivir atentos a lo que Dios quisiera pedirles, aun en las cosas más sencillas. Imagínate cómo eso transformó su manera de trabajar, sus relaciones, su carácter. Y además de todo eso, aprovecharon cada oportunidad para decirles a otros que ahora pertenecían a Jesucristo. Y por supuesto también los invitaban a creer en Él. Y al terminar la segunda semana, Evan Roberts comenzó a recorrer el sur de Gales acompañado

0: y le pide que se quede con lo que tomó. ¡Qué cambio tan extraordinario!, ¿verdad? ¡Qué transformación tan profunda! Y el mundo ni siquiera sabía cómo manejar lo que estaba ocurriendo. En este capítulo de Jonás encontramos la respuesta para otro gran tiempo de reforma espiritual. Es que todo comienza cuando alguien decide proclamar fielmente la palabra de Dios y continúa cuando las personas responden al corazón de Dios. Así que recuerda estos cuatro desafíos. Confiesa todo pecado conocido. Mantén un estándar de santidad que no deje espacio para aquello que sabes que es dudoso. Permanece dispuesto a obedecer al Señor, aun cuando te pida hacer algo difícil o aparentemente insignificante. Y haz pública tu relación con Jesucristo cada vez que Él te dé la oportunidad. ¿Quién sabe? Quizá Dios quisiera usar creyentes que vivan así para atraer un gran despertar espiritual en nuestra generación. Lo que sí sé es que esa clase de vida va a producir un verdadero avivamiento en tu corazón y en el mío. Por cierto, la historia bíblica nos muestra que Nínive siguió buscando a Dios durante toda una generación. O sea, no fue una emoción pasajera, no fue un avivamiento de una semana para luego volver a la misma vida de siempre. No, fue algo real y echó raíces. Lamentablemente, un siglo después, la mayoría de sus descendientes volvió a la idolatría y Dios terminó juzgando a Nínive. Pero aquella generación sí creyó. Ellos y sus hijos respondieron al Señor, confesaron sus pecados, se arrepintieron y siguieron a Dios. Y algún día, de hecho, conoceremos en el cielo a hombres y mujeres de Nínive que fueron transformados por la gracia de Dios. Es interesante que todavía hoy algunos cristianos asirios, con antepasados que provienen de esa región, consideran que su historia de fe comenzó cuando Dios tuvo compasión de Nínive, envió a Jonás y aceptó el arrepentimiento de sus antepasados. Antes de terminar este estudio, asegúrate de identificarte con los ninivitas. Ellos, como nosotros, estaban perdidos en su pecado. No tenían esperanza. Estaban bajo el juicio de Dios. Pero creyeron. Y esa fe transformó radicalmente su vida privada y su conducta pública. Esa fue la evidencia de que la gracia de Dios había sido derramada sobre ellos. La misma gracia que hoy también alcanza a todo el que confiesa sinceramente su pecado y pone su fe en Cristo. Pero no te detengas allí, sigue confesando todo pecado conocido. No necesitas un sacerdote o un confesionario, puedes acudir a tu Padre Celestial en cualquier momento. Sigue alejándote de todo aquello que contamine tu mente y debilite tu comunión con Cristo. Permanece dispuesto a obedecer al Espíritu Santo sin importar si lo que Él te pide parece difícil o insignificante. Y haz que todos sepan por medio de tu manera de vivir y de tus palabras que perteneces a Jesucristo. Ahora bien, la historia no termina aún. Todavía queda una persona que se resiste a la obra de Dios. Ese es Jonás. Mientras toda una ciudad abrió su corazón al Señor, Jonás lo cerró. Y en nuestro próximo estudio veremos cómo Dios comenzará a tratar con el corazón de este profeta que había visto la transformación radical de toda una ciudad. Y es que Jonás todavía necesitaba ser transformado por la palabra de Dios.
1: La gracia de Dios que transformó a Nínive también puede transformar tu vida. 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La buena noticia es que Jesucristo vino precisamente para ofrecerte perdón y una nueva oportunidad. 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
0: Las buenas noticias que estamos memorizando esta semana se encuentran en el libro del profeta Joel, capítulo 2, versículo 13. Rasgad vuestro corazón y vuestros vestidos y convertíos a Jehová vuestro Dios, porque misericordioso es y clemente, tardo para la ira y grande misericordia, y que se duele del castigo. Libro del profeta Joel, capítulo 2, versículo 13. Buenas noticias que estamos memorizando esta semana.
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1: Eres amado con amor eterno. Eso es lo que dice la Biblia. Y te rodean sus brazos eternos. Esta es tu amiga Elizabeth Elliot hablando contigo sobre 2 matrimonios transformados. Hemos hablado de cosas bastante fuertes estos días, ¿verdad? Hemos hablado del sufrimiento. Y una y otra vez la gente me dice, ¿por qué hablas tanto del sufrimiento? Bueno, Jesús nos pide que suframos con Él. Nos dice que vamos a tener tribulación en este mundo. Y por sufrir, ya sabes que me refiero tanto a las cosas pequeñas como a las grandes. Solo piensa en esos pequeños inconvenientes, retrasos, decepciones. ¿Qué tipo de respuesta damos? Y por supuesto, la verdadera prueba de la realidad de nuestra fe cristiana está en nuestra respuesta. En primer lugar, a las cosas pequeñas, porque esas son las lecciones del jardín de infantes. Y si nos saltamos las lecciones del jardín de infantes, no nos irá muy bien en la universidad, ¿verdad? Bueno, quiero llevarte a pensar en el matrimonio. Estoy segura de que a muchos de ustedes les gustaría ver algunos cambios allí. Recibo muchas cartas de hombres y mujeres que desean que haya algunos cambios en sus matrimonios. Y estas son 2 cartas que les animarán y alegrarán y les van a recordar el poder que tiene la oración. La primera es de una oyente que dice así. Uno puede preguntarse, ¿está Dios en el negocio de los milagros? Mi respuesta es, por supuesto, porque yo soy un milagro, nuestro matrimonio es un milagro y mi marido será un milagro en el momento perfecto que el Señor disponga. He escrito este poema en honor a nuestro aniversario número 26. A mi querido esposo, ¿puedes creer que llevamos casados 26 años? Días llenos de risas, angustia y lágrimas. Hubo mucho sol a pesar de la lluvia. Una mezcla de alegría, tristeza y dolor. Ambos cometimos errores y hemos aprendido de cada uno de ellos que el matrimonio requiere trabajo. No todo es risas y diversión. Me quedé a tu lado cuando las cosas se pusieron difíciles, cuando otros decían, ¿no has tenido suficiente? Yo no les hacía caso. En el fondo sabía que renunciar a nuestro matrimonio traería más dolor y pecado. Quiero hacer una pausa aquí para recordarte que estamos en Camino al Gozo, compartiendo acerca de que el sufrimiento nunca es en vano. Y en estas cartas que estamos compartiendo podrás comprobarlo. Estamos conociendo la historia de una mujer sabia que le escribió una carta a su esposo por sus 26 años de matrimonio. Ella dice, «Siempre creí que nuestro amor solo necesitaba tiempo para ser sano y fuerte. Así que oré a Dios. Hágase tu voluntad», le dije. Él respondió a esa oración e hizo nuestras vidas una. Nuestra vida es ahora hermosa, un regalo de la gracia de Dios. El gozo que compartimos, ni siquiera la muerte lo puede borrar. He aprendido que el verdadero amor es dar todo lo que se puede y después de haber dado, seguir dando más. Perdonarnos el uno al otro, día tras día, este es el secreto de lo que es el amor. Por eso lo hemos conseguido. Me aferré a Dios. Juntos, cariño, lo tenemos todo. Y luego ella se dirige a mí y dice, «Que Dios te bendiga, Elizabeth. Te aprecio a ti y al ministerio que compartes con mi corazón todos los días». Y habla de la emisora que escucha y dice, «Mi marido y yo esperamos con alegría a nuestro primer nieto en unas semanas. Por favor, ora para que sea una abuela espiritual». ¡Qué bendición fue esta historia, ¿verdad? ¡Qué carta tan alentadora! Deduzco que su marido aún no ha hecho el tipo de cambios que ella busca, pero es evidente que está totalmente en paz con la voluntad de Dios, alegre, confiada y paciente en la espera. Luego recibí 3 cartas de una señora, creo que todas escritas en una semana. No estoy segura de si puedo leerlo suficientemente rápido como para terminarlas, pero esta era una historia tan buena que pensé, tengo que compartirla para animar a cada oyente de Camino al Gozo, en especial en estos programas que estamos hablando de que el sufrimiento no es en vano. Ella dice, querida Elizabeth, te envié una carta a principios de semana en la que te conté mis sentimientos. Estaba leyendo de tu libro Pasión y Pureza, y allí mencionas que hay algunas personas que piensan que eres anticuada. Bueno, alabo a Dios por eso y porque eres un testimonio vivo de que Dios puede guardarte, protegerte, librarte y rescatarte a ti y a mí del maligno. Gracias por todo lo que me has enseñado con tu ministerio. Sé que cometí errores en el pasado, pero de ahora en adelante quiero vivir de otra manera. Deseo que Dios me ayude a entender mejor lo que significa ser puro, santo y tener una fe firme. Confío en que Él es todopoderoso y que una oración puede llenar mi vida con ese mismo poder que lo resucitó, dándome la fuerza para vivir en santidad de aquí en adelante. Solo quería compartir algo especial contigo y con las personas que escuchan tu programa, para que después de recibir mi carta no piensen que estoy en un estado de desesperación total. Estoy aprendiendo a apoyarme cada vez más en Cristo para cambiar mi forma de pensar sobre las cosas. John, mi esposo, ha estado muy dulce esta semana. Hoy es nuestro aniversario 25. Aunque nuestro matrimonio ha sido difícil e insatisfactorio, lo aprecio y quiero que sea lo que Dios desea. Como no teníamos dinero para algo especial, anoche fuimos a una feria local donde tocaba una banda de música antigua. Pedí una canción por nuestro aniversario. Nos felicitaron frente a todos y la gente se emocionó mucho diciendo que ya pocos duran 25 años casados. Al principio me dio vergüenza, pero luego pensé, no, quiero que todos sepan que este es mi esposo, que lo amo y que estoy orgullosa de él. Si nos hubieras visto, no llevábamos ropa de fiesta, pero estábamos felices. Quizás esto te parezca insignificante, pero Dios puso en mi corazón un amor tremendo por él. Sinceramente vino de Dios. Hoy al orar le dije al Señor que no quería la plata ni el oro que se suelen regalar en fechas así, sino sabiduría, conocimiento y comprensión para seguir siendo la esposa que Él quiere que sea. Dios está respondiendo mi oración. Me ha dado un deseo profundo de amar a John con ese amor puro, ágape, que cubre una multitud de pecados y no lleva la cuenta del mal. Necesito desesperadamente que mi actitud cambie y Dios ya está sanando mi alma. Le di a John una hermosa tarjeta con versículos que expresaban exactamente lo que sentía y le propuse renovar nuestros votos ahora que soy cristiana. Le dije que si Dios nos permite vivir otros 25 años, trabajaré en este matrimonio con lo que ahora sé. No puedo explicar ese sentimiento tan precioso que tengo por él. Simplemente está ahí. Sé que nuestro matrimonio está lejos de ser perfecto, pero le pedí a Dios que nos reavivara y creo con todo mi corazón que Él está obrando poco a poco. Por favor, ora por nosotros. Quiero que nuestra unión sea un camino al gozo. Y luego viene la siguiente carta, la tercera que escribió esa misma semana. Dice así, «Hola, soy yo otra vez. Estoy segura de que nunca te han enviado 3 cartas en menos de una semana, pero tenme paciencia. Después de escribirte sobre los peligros de mi matrimonio y luego sobre la luz que lo cambió todo por la gracia de Dios, esta carta tenía que seguir. Verás, amiga mía, cuando mi esposo y yo volvíamos a casa del trabajo, vi amor en sus ojos. Hacía mucho, mucho tiempo que no lo veía. Me dijo que la otra noche, cuando le pedí esa canción delante de todo el mundo en la feria, fue un momento muy, muy especial para él. Afirma que tal vez nunca se había sentido tan cerca mío. Estaba tratando de averiguar por qué diría eso. Lo pensé por un rato. Allí estaba él, Elizabeth, con su ropa de trabajo, sucia, sus zapatos viejos y algo de sobrepeso. Y yo lo presumí frente a todos. No me importó cómo se veía. Creo que se sintió muy especial al ver cuánto lo amo. Me dio un beso rápido, pero tierno, en la feria, y la gente aplaudió. ¿Sabes qué, Elizabeth? Sin saberlo, lo hice sentir especial esa noche. Cuando pasamos al frente, apenas nos dimos cuenta de que había alguien más alrededor, cuando el animador bajó del escenario y nos cantó esa canción de amor. Fue como si estuviéramos soñando de alguna manera. Sin saberlo, esa noche lo hice sentir importante. Fue como si estuviéramos solos, soñando despiertos. Jamás imaginé que un detalle tan simple impactaría tanto. Muchas veces lo ignoré o me avergoncé de él por verlo sucio por el trabajo en el taller. Me da vergüenza haber actuado así. Ahora necesito animarlo. Elizabeth, como te decía, el Señor me llenó de ese amor por John. Nunca había sentido tanto la presencia de Dios en mi vida. Ya ni pienso en los errores del pasado. La palabra transforma y su verdad nos hace libres. No sé explicarlo, pero Dios puso en mí el querer como el hacer por su buena voluntad. En realidad, quiero tratarlo como al hombre más importante del mundo. Dios realmente responde las oraciones. Pedí por esto, y Él me dio más de lo que esperaba, poniendo una gran dulzura en el corazón de John. El poder del Espíritu Santo es más fuerte que el dolor. Todo cambió esa misma semana de una forma maravillosa. No te preocupes, no me estoy dejando llevar solo por las emociones, sino por la verdad de las Escrituras. Sé que estos días tan especiales pueden no durar para siempre, pero los recibo como un abrazo de mi Padre Celestial. Dios me está animando a seguir orando, a amar a John incondicionalmente y a permanecer firme en su palabra. Creo que Dios sabía que yo estaba al borde de la desesperación y sin ninguna esperanza. Por eso se acercó para darme el aliento que tanto necesitaba. ¿No crees lo mismo, Elizabeth? Claro que sí. Lo creo con todo mi corazón. Tengo la firme certeza de que Dios siempre se acerca para llenar de esperanza y aliento a cualquiera que se encuentre al borde de la desesperación. ¿Y tú? ¿Lo crees? Él nunca te soltará.
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No ponga su confianza en el dinero, en las cosas materiales. Apóyese en el Señor. Él es fiel, Él es todopoderoso. Él permanece para siempre. 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
4: Muchas personas creen que el dinero les traerá felicidad, y creo que la mayoría de personas que me escuchan en este momento piensan así. Hasta hay creyentes que piensan que el dinero significa felicidad.
5: El dinero puede servir para una ceremonia matrimonial, pero no puede comprar genuino amor. Puede pagar por años de estudios, pero no puede comprar verdadera educación ni sabiduría. El dinero puede pagar a un doctor, pero no compra la salud. El dinero nos puede llevar prácticamente a cualquier parte, menos al cielo. Puede comprar prácticamente todo, menos la felicidad. Muchos creen que el dinero significa seguridad. Mi amigo, no hay seguridad en el dinero porque la Biblia habla de la decepción de las riquezas, las mismas que pueden desaparecer de la noche a la mañana.
4: Qué trágico es ver cuánta gente piensa que el dinero es su seguridad. Otros, en cambio, piensan que el dinero es diabólico. Escuche, la Biblia no dice que el dinero sea diabólico. Hola y gracias por estar con nosotros acá en El Amor que Vale. Bienvenidos a nuestro programa. Mi nombre es Irving Ravelo. En el estudio bíblico de hoy, el Dr. Adrián Rogers, en la voz del pastor Lenín de Llanón, presenta la primera parte de su mensaje, Un hombre y sus finanzas.
5: El tema para nuestro estudio de hoy lo encontramos en Santiago 1, desde el verso 9. El hermano que es de humilde condición, gloríese en su exaltación, pero el que es rico en su humillación, porque él pasará como la flor de la hierba, porque cuando sale el sol con calor abrasador, la hierba se seca, su flor se cae, y perece su hermosa apariencia. Así también se marchitará el rico en todas sus empresas. Bienaventurado el varón que soporta la tentación, porque cuando haya resistido la prueba, recibirá la corona de vida que Dios ha prometido a los que le aman. Usted puede saber mucho acerca de un hombre si descubre cuál es la actitud de ese hombre, cuál es su reacción en lo que al dinero se refiere. Su reacción dirá mucho más que sus palabras. Escuché de un abuelito que se ganó $500,000 en la lotería y su familia tenía temor de darle la noticia porque el abuelito tenía un corazón débil y semejante noticia podría ser fatal para él. Así que decidieron pedirle al pastor de la iglesia para que, con mucho tacto y en forma muy natural, le diera la noticia. El pastor accedió y fue a ver al abuelito, y durante el curso natural de la conversación y en forma absolutamente casual, el pastor le preguntó, «Abuelito, suponga que usted gana $500,000 en la lotería. ¿Qué haría con ese dinero?» Y el viejito, sin pensarlo demasiado, contestó, «Ah, eso es fácil. Lo donaría a la iglesia». Al pastor le dio un ataque al corazón y cayó muerto. Muchas personas creen que el dinero les traerá felicidad. Y creo que la mayoría de quienes me escuchan en este momento piensan así. Hasta hay creyentes que piensan que el dinero significa felicidad, pero no lo es. Y si usted lo piensa detenidamente, entenderá que el dinero no trae la felicidad. Ahora, no me malentienda. El dinero puede servir para una ceremonia matrimonial. pero no puede comprar genuino amor. Puede pagar por años de estudio, pero no puede comprar verdadera educación ni sabiduría. El dinero puede pagar a un doctor, pero no compra la salud. El dinero nos puede llevar prácticamente a cualquier parte, menos al cielo. Puede comprar prácticamente todo, menos la felicidad. Muchos creen que el dinero significa seguridad. Mi amigo, no hay seguridad en el dinero, porque la Biblia habla de la decepción de las riquezas, las mismas que pueden desaparecer de la noche a la mañana. ¿Cuán trágico es ver cuánta gente piensa que el dinero es seguridad? Otros, en cambio, piensan que el dinero es diabólico. Escuche, la Biblia no dice que el dinero sea diabólico, pero sí dice que el amor al dinero es la raíz de todos los males. El amor al dinero ha traído desastre a muchos hogares, aquí en mi ciudad, en su ciudad, en todas partes del mundo. No es el dinero en sí mismo, es el amor al dinero. Se estima que el 80% de los divorcios es el resultado de la mala administración del dinero en los hogares. Debemos encontrar la actitud apropiada hacia el dinero. Esa es la clave. Debe ser la actitud y no las circunstancias la que determine la estabilidad financiera en el hogar. La experiencia demuestra que las familias que no pueden administrar lo poco jamás podrán administrar lo mucho. Muchos piensan que si tuvieran un mejor trabajo, o si se les aumentara el sueldo, o si de alguna manera pudieran tener más dinero, tal vez sus problemas financieros en el hogar se terminarían. Pero muy frecuentemente, un aumento en el sueldo o un mejor trabajo, lo único que hace es abrir las puertas para más y más gastos y, consecuentemente, más serias deudas y más problemas. Santiago habla a hombres y mujeres acerca del dinero y menciona tres cosas. Primero, deseo que piensen en la palabra exaltación. Mire el verso 9. El hermano que es de humilde condición, gloríese en su exaltación. Segundo, deseo que piensen en la palabra humillación. Verso 10. Pero el que es rico en su humillación. Tercero, deseo que piensen en la palabra coronación. Verso 12. Bienaventurado el varón que soporte la tentación, porque cuando haya resistido la prueba, recibirá la corona de vida. Mi amigo, eso es coronación. Si usted es un hermano pobre, tiene que ver su pobreza bajo la perspectiva apropiada. Porque en el Señor Jesucristo usted será exaltado, sin que importe cuán pobre sea. Si usted es un hermano rico, y más rico que todos los ricos del mundo, pero no tiene a Jesucristo, usted es más pobre que todos los pobres del mundo, juntos. Como cristiano, usted va desde los harapos hasta el terciopelo. Junto a ese verso 9 de Santiago 1, anote lo siguiente, Romanos 8, verso 16 y verso 17 también. El Espíritu mismo da testimonio a nuestro espíritu de que somos hijos de Dios. Y si hijos, también herederos. Herederos de Dios y coherederos con Cristo. ¿No es eso maravilloso? Alguna vez un hombre rico me estaba mostrando su magnífica y extensa mansión. Y yo le dije, esto es hermoso, pero usted debería conocer la mansión de mi hermano. Y cada vez que ese amigo me mostraba algo de sus posesiones, yo le felicitaba, pero le decía, usted debería ver las cosas que tiene mi hermano. Y él, muy intrigado, me preguntó, bueno, ¿y quién es su hermano? Y yo le contesté, el Señor Jesucristo. Debería haber visto la cara que él puso. Mi amigo, somos herederos de Dios y coherederos con el Señor Jesucristo. Veamos ahora 2 Corintios 8, 9. Porque ya conocéis la gracia de nuestro Señor Jesucristo, que por amor a vosotros se hizo pobre, siendo rico, para que vosotros con su pobreza fueseis enriquecidos. Ahora busque 1 Corintios 1, 5. Porque en todas las cosas fuisteis enriquecidos en él. Permítame darle una buena ilustración de esto. En el Antiguo Testamento busque 2 de Samuel. Aquí hay una excelente ilustración de las riquezas de los redimidos. 2 de Samuel, capítulo 9. Déjeme le cuento la historia. El rey David y Jonatán fueron amigos íntimos desde mucho antes de que David fuera el rey. El padre de Jonatán fue el rey Saúl, quien odiaba a David. Sin embargo, David y Jonatán fueron muy buenos amigos. El rey Saúl murió y también Jonatán. Y David fue proclamado rey. Jonatán tuvo un hijo, Mefiboset, que era el nieto del rey Saúl. Pero Mefiboset era un lisiado, porque cuando era solo un bebecito, la comadrona, al huir con Mefiboset en sus brazos, al David ser proclamado rey, se tropezó y dejó caer al bebé, y sus débiles piernitas se rompieron, y quedó lisiado de por vida. Pero Mefiboset creció y se hizo joven, pero vivía en un insignificante pueblito lejos en el desierto, respirando arena y comiendo sobras. David es proclamado rey y pregunta si hay algún sobreviviente de la casa de Saúl. Y todos se preocuparon porque pensaron que David quería exterminar a cualquier descendiente de la familia de Saúl. Lo que no sabían era que David hizo esa pregunta para beneficiar a ese descendiente de Saúl por la amistad que tuvo con Jonatán. Así que Mefiboset es buscado y los hombres de David lo encuentran y lo llevan frente a David. Mefiboset está seguro que David lo va a matar. Pero para sorpresa y admiración de todos, David le dice a Mefiboset que le quiere hacer el bien. ¿Qué es lo que iba a recibir Mefiboset? Veamos 2 de Samuel 9, verso 7. Y le dijo David: no tengas temor, porque yo a la verdad haré contigo misericordia por amor a Jonatán tu padre, y te devolveré todas las tierras de Saúl tu padre, y tú comerás siempre a mi mesa. Ahora veamos el verso 10. Son las órdenes de David a Siba, su siervo. Tú pues le labrarás las tierras, tú con tus hijos y tus siervos, y almacenarás los frutos, para que el hijo de tu señor tenga pan para comer. Pero Mefiboset, el hijo de tu señor, comerá siempre a mi mesa. Y el verso 13. Y moraba Mefiboset en Jerusalén, porque comía siempre a la mesa del rey. Una y otra vez el Espíritu Santo está repitiendo la frase: a la mesa del rey, a la mesa del rey, a la mesa del rey. Cuando usted se vuelve un hijo de Dios, no importa los manjares que pueda tener en su alacena o refrigeradora, usted siempre se sentará a la mesa del rey. Recuerda lo que Jesús dijo en Apocalipsis 3:20. He aquí, yo estoy a la puerta y llamo. Si alguno oye mi voz y abre la puerta, entraré a él y cenaré con él y él conmigo. En la década de los años 30, los de la depresión en los Estados Unidos, la gente solo tenía avena para comer como desayuno, almuerzo y merienda. Hoy, a pesar de los problemas económicos, tenemos abundante comida, aunque sigue existiendo extrema pobreza en muchas partes del mundo. Pero ¿ha notado lo que David dijo en su famoso Salmo 23? Aderezas mesa delante de mí en presencia de mis enemigos. ¿Se da cuenta? El mismo Señor Jesucristo prepara nuestra mesa. Y eso de estar a la mesa del rey habla de tener comunión con él, porque una cena, una comida, es la más íntima de las comuniones. Mefiboset se sentó a la mesa del rey David. Y no solo eso, sino que David le restituyó su herencia, le hizo su heredero. Y eso es lo que espiritualmente sucede con nosotros. Tenemos la fortuna del rey y tenemos siervos. ¿O no sabía que los mismos ángeles son espíritus que nos ministran? Cada uno de nosotros tenemos un ángel que está listo a servirnos. Así que, ¿de qué pobreza se queja usted? Volvamos a David y Mefiboset. Mire lo que David dijo en 2 Samuel 9, la parte final del verso 11. Dijo el rey: comerá a mi mesa, como uno de los hijos del rey. ¿Notó eso? No como un huésped o invitado, sino como un hijo del rey. Escuche, Pudiera ser que usted no tenga mucho dinero en el banco o que su apellido no sea de uno de los millonarios actuales, pero usted pertenece a la nobleza. Los humildes serán exaltados. En Cristo Jesús pertenecemos a la verdadera realeza, si es que somos salvos y hemos nacido de nuevo. Esto es lo que quiere Dios que usted sepa. No importa cuán pobre sea a los ojos del mundo, en Jesucristo usted es más que billonario. La pobreza es una de las pruebas que tenemos que pasar por la vida. Pero muchos no quieren pasar la prueba de la pobreza. Pero sabe que hay una prueba más dura que pasar que la de la pobreza. Es la prueba de la prosperidad. Sí, ¿me escuchó? La prueba más difícil de pasar es la prueba de la prosperidad. Volvamos a Santiago 2, los versos 9 y 10. El hermano que es de humilde condición, gloríese en su exaltación, pero el que es rico en su humillación, porque él pasará como la flor de la hierba. Si usted es un creyente rico, eso es lo que Dios le está diciendo a usted. El pobre debe regocijarse porque en Jesús va de los harapos a la riqueza. Pero también dice que el rico debe regocijarse. ¿Por qué? Porque será humillado. Esto que Santiago dice suena bastante extraño, ¿no le parece? Pero el que es rico en su humillación, porque él pasará como la flor de la hierba. El apóstol dice además en el verso 11, porque cuando sale el sol con calor abrasador, la hierba se seca, su flor se cae y perece su hermosa apariencia. Así también se marchitará el rico en todas sus empresas. Ahora, ¿por qué esto es una razón para regocijarse? Porque a pesar de las riquezas, usted ha encontrado al Señor Jesucristo. Y esto es algo que ninguna riqueza puede comprar. Note que el Señor no le dice al hombre rico que renuncie a sus riquezas. Porque no hay nada de malo en tener dinero. Escúcheme, y escúcheme bien. La pobreza no es señal de santidad. Usted puede ser pobre y ser completamente malo. Y no se puede generalizar diciendo que todos los ricos son malos. Usted puede ser rico y ser un hombre justo y piadoso. De hecho, si estudia cuidadosamente su Biblia, descubrirá que algunos santos de Dios fueron completamente adinerados. Abraham, José, David, Salomón, son ejemplos que se me vienen a la mente en este momento. Dios es quien da poder y riqueza. Así que no vaya por ahí pensando que la gente rica no puede ser cristiana. Escúcheme, es muy duro ser pobre, pero es mucho más duro ser rico. O sea, pasar la prueba de la prosperidad. Es cierto es que el rico puede tener una vida más fácil, pero le es difícil pasar la prueba de la prosperidad. Sabía que muchos la pasan mejor dentro de su pobreza que otros con su riqueza. Sabía que muchos pueden enfrentarlo todo menos la prosperidad. Busqué Proverbios 30, desde el verso 7. Dos cosas te he demandado. No me las niegues antes que muera. Vanidad y palabra mentirosa aparta de mí. No me des pobreza ni riqueza. Manténme del pan necesario. No sea que me sacie y te niegue y diga, ¿quién es Jehová? O que siendo pobre, hurte y blasfeme el nombre de mi Dios. Esta fue la petición de Agur, quien fue un hombre que supo lo que le convenía. No deseaba ser rico, pero tampoco ser pobre. Y dijo, Dios, tú me conoces. Te pido que me des lo que es más conveniente para mí. Verá, un hombre rico a veces está inclinado a confiar en sus riquezas. Se vuelve orgulloso y hasta se olvida de Dios. Santiago le dice al hombre rico que ha sido salvado y que verdaderamente ha nacido de nuevo, le dice que debe regocijarse por tres razones. Primero, por su nueva posición. Usted ha sido humillado. Y es bueno ser humillado. Jesús dijo que la manera de ser exaltado es siendo primero humillado. El que quiera ser líder debe aprender a ser siervo. Quien quiera llegar a lo más alto debe empezar desde lo más bajo. Independientemente de si usted es pobre o rico, sea humillado delante de Dios. Tiene una relación personal con Dios por medio del Señor Jesucristo. Si no es así, le invito a hacer esa decisión ahora mismo. Arrepiéntase de sus pecados y por fe invite al Señor Jesucristo a morar en su corazón y que sea su Salvador y su Señor. Pídale que le ayude a ser de utilidad y de bendición para otros y agradezca todo en el nombre del Señor Jesús. Si usted hizo esa decisión espiritual, le invito para que nos escriba y nos cuente al respecto. Anhelamos ser parte de su gozo espiritual. Su carta, además, nos dará la oportunidad y privilegio de orar por usted y su nueva vida como creyente en el Señor Jesucristo.
6: ¿Oró entregándole todo su ser al Señor Jesucristo? Si es así, por favor, háganoslo saber para orar por su nueva vida en Jesús. 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
2: BBN no se solidariza con los detalles o conceptos emitidos en este espacio. 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Información deportiva, fútbol clubes. El mundialista Gilberto Mora convirtió un gol y dio una asistencia para guiar el domingo a los Cholos de Tijuana a una victoria por 2-1 sobre el campeón Cruz Azul en el torneo Apertura 2026 del fútbol mexicano. En Honduras, Olimpia doblegó al campeón Motagua y se adueña en solitario del liderato del torneo. En Costa Rica, Saprissa mantuvo su inicio perfecto tras vencer 3-2 a Cartaginés y consolidarse como líder del campeonato de la apertura del fútbol en Costa Rica. Más información. Liga Deportiva Universitaria de Quito se impuso por 0-1 al Aucas en el denominado Superclásico Capitalino, con una alineación plagada de suplentes y la mirada puesta en el partido del próximo jueves ante el brasileño Mirasol por el pase a los cuartos de final de la Copa Libertadores. En Perú, Alianza Lima se posicionó con 11 puntos de 15 posibles como líder tras ganar en la quinta jornada por 1-0 al UTC. Olimpia y Cerro Porteño ganaron sus partidos de la quinta fecha de la Liga de Paraguay días antes de volver a sus llaves de octavos de final de Sudamericana y la Libertadores. Por último, River Plate derrotó a Argentinos Juniors y sumó su primera victoria del semestre. Informó Santiago Carrasco.
0: Las buenas noticias que estamos memorizando esta semana se encuentran en el libro del profeta Joel, capítulo 2, versículo 13, rasgad vuestro corazón y vuestros vestidos y convertíos a Jehová vuestro Dios, porque misericordioso es y clemente, tardo para la ira y grande misericordia, y que se duele del castigo. Libro del profeta Joel, capítulo 2, versículo 13. Buenas noticias que estamos memorizando esta semana.
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9: Hay mucho por hacer, pero en estos instantes tengamos la reflexión para hoy. Con usted, Cornelio Rivera.
10: Un joven solicitó empleo en una empresa y presentó la requerida carta de recomendación. En ella se le elogiaba por proceder de familias muy bien conocidas. Los nombres de sus antepasados eran de gran reputación, con una influencia positiva en la comunidad, industria, comercio y política. El trasfondo familiar del joven aseveraba la recomendación era de lo mejor. Ante todos estos elogios, el que le entrevistaba le dijo: «Joven, su solicitud no es para que usted se reproduzca y tenga hijos con un reconocido nombre de familia. Lo que nos interesa es su carácter para el trabajo». Una recomendación no siempre dice lo que le interesa al que va a ser tu jefe. Quizás tus amigos la redactan queriendo ayudarte y estiran un poco tus cualidades y carácter. Pero lo que mejor determina el carácter de la persona y calidad de su trabajo es lo que ya ha hecho. Esa es la mejor recomendación. La ética de trabajo al entrenar y su rendimiento en el campo de juego es lo que identifica a un buen futbolista, y no necesariamente la carta de recomendación del entrenador. La calidad de lo que un artesano produce lo da a conocer a él y su reputación. Es el resultado con sus pacientes lo que nos dice que un médico es bueno. Una recomendación puede o no decirnos la verdad, pero los resultados en la vida personal no engañan, sino que claramente muestran su carácter y la calidad o la inferioridad de la dedicación y trabajo. Acerca de los que pretenden ser lo que no son, Jesucristo dijo: «Por sus frutos los conoceréis. ¿Acaso se recogen uvas de los espinos o higos de los abrojos? Todo árbol bueno da frutos buenos, pero el árbol malo, frutos malos. Un árbol bueno no produce frutos malos, ni un árbol malo, frutos buenos. Todo árbol que no da buen fruto es cortado y echado al fuego. Así que, por sus frutos los conoceréis». No importa cuán buena y bonita la recomendación, no importa cuán floridas sus expresiones acerca de la persona, la realidad es que la mejor carta de recomendación serán los frutos de tu vida.
9: Esperamos que haber reflexionado con nosotros les sea de provecho para hoy, mañana y siempre. 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
1: A continuación, un principio para vivir con el pastor Jim Gates.
2: La mayoría de los cristianos estamos al tanto de la Gran Comisión. Por lo tanto, vayan y hagan discípulos de todas las naciones, bautizándolos en el nombre del Padre y del Hijo y del Espíritu Santo. Enseñen a los nuevos discípulos a obedecer todos los mandatos que les he dado. Pero antes de dar la Gran Comisión, Jesús se apareció ante Pedro. También se apareció frente a los discípulos en el camino hacia Emaús. Se encontró con 10 de sus discípulos en Jerusalén la misma noche de su resurrección. 8 días después, Jesús se apareció a estos 11 hombres. Tal vez la aparición más significativa sucedió cuando se presentó no solo con los 11 discípulos, sino también a más de 500 de sus seguidores a la vez. En el primer viaje misionero, Pablo y Bernabé gráficamente demostraron lo que Jesús comisionó en el monte de Galilea.
1: Después de predicar la buena noticia en Derbe y de hacer muchos discípulos, Pablo y Bernabé regresaron a Listra, Iconio y Antioquía de Pisidia, donde fortalecieron a los creyentes. Los animaron a continuar en la fe y les recordaron que debemos sufrir muchas privaciones para entrar en el reino de Dios. Pablo y Bernabé también nombraron ancianos en cada iglesia. Con oración y ayuno, encomendaron a los ancianos al cuidado del Señor, en quien habían puesto su confianza.
2: Aunque la Gran Comisión fue dada principalmente a los apóstoles, nos incluye a todos. No importa nuestro rol o posición en la vida, es necesario ser parte de este gran proceso de llevar el Evangelio a todo el mundo. No olvidemos este principio para vivir.
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Por la gracia del Señor, seguimos aquí en BBN trayéndole a usted programación 100% cristiana. Vamos a seguir dando prioridad a la palabra de Dios, al estudio de la Biblia. Espero que esté siendo animado, animada a memorizar la palabra de Dios, meditar en ella de día y de noche, como dice la Escritura. Y a propósito, en breve, en el espacio Palabras de Alabanza, el doctor Donald Hubbard, en la voz de nuestro hermano Rubén Tejerina, estará iniciando una serie en el Salmo 23, así que prepárese en breve Palabras de Alabanza. Hoy estaremos aprendiendo del tema lo que Cristo hizo. Así que no se pierda este mensaje en breve en el espacio Palabras de Alabanza. Gracias por estar con BBN.

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0: Así comienza Palabras de Alabanza, un programa basado en los estudios del Dr. Donald Hubbard, pastor y profesor de la Biblia. Agradecemos a Dios por el privilegio de presentarle a usted verdades contenidas en la Palabra de Dios y sus aplicaciones para nuestras vidas. Y ahora damos inicio a Palabras de Alabanza.
1: Salmo 23. Lo que Cristo hizo. Hay varios pasajes muy conocidos de las Escrituras, que son familiares para la mayoría de los cristianos y que a lo largo de los años han sido una fuente real de esperanza e inspiración. Pensamos en grandes textos de la Biblia como Juan 3:16, porque de tal manera amó Dios al mundo que ha dado a su Hijo unigénito para que todo aquel que en Él cree no se pierda, mas tenga vida eterna. Es un gran versículo y es conocido por multitud de cristianos. También hay grandes capítulos en la Biblia que son muy conocidos. Pensamos, por ejemplo, en 1 Corintios, capítulo 13. Lo llamamos el capítulo del amor. Pero hay un capítulo en el Antiguo Testamento que es universalmente reconocido como uno de los favoritos del pueblo de Dios, en todas partes y en todo momento. Y me refiero nada menos que al capítulo que aparece en los Salmos. Lo conocemos cariñosamente como el Salmo 23. Si tiene su Biblia a mano, abra por favor en el libro de los Salmos y venga conmigo al Salmo 23, este precioso Salmo de David. Aquí están las palabras tan familiares. Allí dice: Jehová es mi pastor, nada me faltará. En lugares de delicados pastos me hará descansar. Junto a aguas de reposo me pastoreará. Confortará mi alma. Me guiará por sendas de justicia por amor de su nombre. Aunque ande en valle de sombra de muerte, no temeré mal alguno, porque tú estarás conmigo. Tu vara y tu cayado me infundirán aliento. Aderezas mesa delante de mí en presencia de mis angustiadores. Unges mi cabeza con aceite. Mi copa está rebosando. Ciertamente el bien y la misericordia me seguirán todos los días de mi vida, y en la casa de Jehová moraré por largos días. Este capítulo de los Salmos solo tiene 6 versículos, pero son muy queridos por todos los cristianos. Muchas personas consideran el Salmo 23 como uno de sus favoritos. El Salmo 23 ha sido llamado la perla de los Salmos, al igual que el capítulo 15 de Lucas ha sido llamado la perla de las parábolas. Por cierto, ese capítulo tiene que ver con la parábola de los hijos perdidos, ya sabe, el hijo pródigo y el hermano mayor. Y por supuesto, cuando pensamos en las grandes perlas de las Escrituras, también debemos pensar en Isaías 53, que ha sido llamado la perla de las profecías. Es bueno que recordemos algunos detalles sobre los Salmos. Debemos recordar, por ejemplo, que los Salmos son canciones, canciones de fe. Estas canciones fueron compuestas hace muchos siglos, a partir de la reflexión sobre experiencias de vida que son comunes a todos. Los Salmos, por lo tanto, capturan el pulso, el latido de la vida. El Salmo 23 fue compuesto por David bajo inspiración divina. Fue escrito, como muchos han conjeturado, no en la juventud de su vida, sino más bien en la madurez, cuando se acercaba al ocaso de sus días. El Salmo 23 es el testimonio de alguien que ha experimentado la fidelidad de Dios en medio de las pruebas de la vida. Es el testimonio de alguien que estaba familiarizado con la vida al aire libre, como lo estaba David. También es el testimonio de alguien que caminó con Dios. Y, por supuesto, ese caminar llevó a David por verdes praderas, así como por valles oscuros. David, por lo tanto, registró sus experiencias y lo que él experimentó usted y yo también lo experimentamos. Podemos concluir, por lo tanto, que este salmo es realmente para nosotros. Una pregunta que se suele hacer cuando comenzamos a estudiar el Salmo 23 es, ¿cuándo fue compuesto el Salmo por David? Por supuesto, no hay unanimidad de opiniones, pero la mayoría cree que el Salmo 23 fue escrito después de la rebelión de Absalón y la huida de David para salvar su vida. Estas y otras experiencias posteriores sin duda tuvieron su impacto en David. ¿Y quién de nosotros no ha experimentado el amargo fruto de la rebelión y el rechazo? ¿Cuántos de nosotros hemos tenido el corazón destrozado y hemos agonizado? De hecho, hemos orado y llorado a causa de la rebelión y el rechazo que puede haber ocurrido dentro de nuestra propia familia, o tal vez dentro de nuestra familia más amplia, o incluso dentro de nuestras propias iglesias. ¿A dónde podemos acudir cuando nuestros planes y nuestras familias parecen estar en ruinas? David nos da la respuesta. En medio de sus desgarradores problemas, David se volvió hacia Dios. Y eso es lo que nosotros también debemos hacer. En medio de las agonías, los dolores y las heridas de la vida, necesitamos aprender a recurrir a nuestro bendito Señor. Él sabe, Él se preocupa y Él comprende. Ahora, antes de comenzar una serie de estudios sobre el Salmo 23 a lo largo de esta semana, será útil recordar que el Salmo 23 es realmente la parte central de una trilogía de salmos. Se trata de tres salmos llenos de significado. Aquellos de ustedes que son estudiosos de la palabra de Dios saben que esta trilogía está compuesta por los salmos 22, 23 y 24. Quizá una comparación en este momento resulte muy útil. En el Salmo 22, por ejemplo, el énfasis está en la cruz. Comienza con la cita que Jesús pronunció cuando murió en la cruz por nuestros pecados. Dios mío, ¿por qué me has desamparado? Eso es el Salmo 22, versículo 1. Así que el Salmo 22 trata sobre la cruz. El Salmo 23 trata sobre el cayado. El cayado es un instrumento del pastor. Es un bastón largo con un extremo curvado. Por lo tanto, el cayado se ha convertido a lo largo de los años en un símbolo del ministerio del pastor. En el Salmo 24, el énfasis está en la corona. Aquí descubrimos que el Señor Jesucristo se presenta con el concepto tal y como se registra en el versículo 1. De Jehová es la tierra y su plenitud, el mundo y los que en él habitan. En el versículo 8 dice, ¿quién es este Rey de gloria? Jehová el fuerte y valiente, Jehová el poderoso en batalla. Tiene que ver con el Señor Jesucristo como soberano, como Rey. Así pues, estos tres salmos, el 22, el 23 y el 24, forman una unidad. Echemos ahora un breve vistazo a cada uno de ellos. En el Salmo 22, hemos indicado que el tema principal tiene que ver con la cruz. Por lo tanto, el concepto de pecado en el Salmo 22 se ve como una liberación del castigo o paga del pecado. En el Salmo 22, Dios está tratando con nuestro pasado. En Juan capítulo 10, versículo 11, se hace referencia al buen pastor. El buen pastor, su vida da por las ovejas. Así que el Salmo 22 tiene que ver con la obra del buen pastor. La fe del buen pastor, el Señor Jesucristo, mira hacia atrás, a la cruz, donde nuestro Señor Jesucristo nos proporcionó el perdón con su muerte expiatoria en nuestro lugar. Por lo tanto, cuando miramos el Salmo 22, sabemos que Cristo murió por nosotros. En el Salmo 23 se trata ahora el cayado, que es el instrumento del pastor. Aquí la visión del pecado es que hay liberación del poder del pecado. Tiene que ver con nuestras vidas actuales. En Hebreos capítulo 13, versículo 20, se hace referencia al gran pastor. Y este es el aspecto del ministerio del gran pastor que se tiene en cuenta. El amor por el gran pastor debe impregnar nuestras vidas de tal manera que nos ayude a mirar hacia el trono, donde se asegura nuestro poder espiritual. En el Salmo 22, Cristo murió por nosotros. En el Salmo 23, Cristo vive en nosotros. Algunas reflexiones sobre el Salmo 24, donde se hace hincapié en la corona o el aspecto real de nuestro Señor. Aquí el énfasis en el pecado tiene que ver con nuestra liberación de la presencia del pecado. Esto conlleva mi perspectiva. Llegará el día en que usted y yo, que creemos y hemos confiado en el Señor Jesucristo, seremos liberados de la presencia del pecado. En 1 Pedro capítulo 5, versículo 4, al Señor Jesús se le llama el Pastor Supremo, y la referencia tiene que ver con nuestro Señor Jesucristo en su regreso. Por lo tanto, esperamos con ansia su venida y nuestra promesa está asegurada. Porque en el Salmo 24 tenemos a Cristo viniendo por nosotros. Bueno, esa es una enseñanza bastante rica, ¿no es así? Sobre lo que el Señor Jesucristo hace por nosotros en estos salmos. Recuerde que en el Salmo 22, Cristo murió por nosotros. En el Salmo 23, Cristo vive en nosotros. Y en el Salmo 24, Cristo viene por nosotros. Por lo tanto, el Salmo 23 es particularmente precioso para nuestros corazones, porque tiene que ver con la obra de pastor de nuestro Señor Jesús. En el Salmo 22 hay fe en el buen pastor. En el Salmo 23 hay amor por el gran pastor. Y en el Salmo 24 hay esperanza en el pastor principal. ¿Qué tipo de amor impregna nuestras vidas cuando miramos hacia el trono donde nuestro gran pastor intercede por nosotros? Sin duda, la forma en que comienza el Salmo 23, Jehová es mi pastor, nada me faltará, despierta en cada corazón creyente una cálida respuesta. El doctor Graham Scroggie ha sugerido y esbozado para el Salmo 23 que, aunque no seguiremos a lo largo de esta semana, encarna algunas líneas de verdad que estoy seguro serán de una rica bendición para nosotros. En el Salmo 23, el doctor Scroggie ve al pastor y a las ovejas, ve al guía y al viajero, y ve al anfitrión y al invitado. El pastor y las ovejas se mencionan en los tres primeros versículos. El guía y el viajero se mencionan en el versículo 4, y el anfitrión y el invitado se mencionan en los versículos 5 y 6. Por lo tanto, mi oración es que el Salmo 23 se convierta en un nuevo pasaje de la palabra de Dios que no solo hable para consolarnos, sino que también produzca en nuestras vidas un sentido de compromiso con nuestro Señor Jesucristo, que enriquezca nuestras vidas y nos anime a cada uno de nosotros. La imagen principal del Salmo 23 es la de un pastor oriental y su rebaño. Este salmo, sin duda, retrata la relación íntima que existe en la que hemos entrado por la fe en Jesucristo. Por lo tanto, este salmo no solo trata sobre mí y sobre usted, sino que también es para mí y para usted. Que Dios bendiga nuestros corazones con este estudio de su palabra mientras compartimos juntos las cosas de Dios. Padre, gracias por la oportunidad de estudiar el Salmo 23 esta semana. Trae consuelo a muchos corazones, enriquece nuestras vidas, ilumina nuestras mentes. Que nuestro caminar con el Señor Jesucristo sea fiel en este día mientras seguimos a nuestro pastor. Por esto oramos, en el nombre de Jesús. Amén.
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En medio de esa prueba, esa necesidad, recuerda lo que dice Romanos capítulo 8, versículo 28, y sabemos que a los que aman a Dios, todas las cosas les ayudan a bien, esto es, a los que conforme a su propósito son llamados. A los que aman a Dios, todas las cosas les ayudan a bien. Y si amamos al Señor, debemos obedecer su palabra. Él dijo en una ocasión a sus discípulos, si me amáis, guardad mis mandamientos. Recuerde, debemos confiar en el Señor. Él está en control, Él nos ama, Él va a seguir obrando en medio de esa situación. 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También al principio de la próxima hora, el espacio Perspectiva sigue en sintonía.

Él, herido fue por nuestras rebeliones, molido por nuestros pecados. El castigo de nuestra paz fue sobre Él, y por su llaga fuimos nosotros curados. Todos nosotros nos descarriamos como ovejas, cada cual se apartó por su camino, mas Dios cargó en Él el pecado de todos nosotros.

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1: BBN no se solidariza con los detalles o conceptos emitidos en este espacio. Solo nos circunscribimos a utilizar los servicios proporcionados por la agencia de noticias EFE. Conflictos y guerras. Los hutíes reivindican el ataque con misiles contra un buque cerca de Bab al-Mandeb. Según informó la televisión estatal yemení, el grupo insurgente lanzó 6 misiles balísticos contra la embarcación cerca del paso marítimo y otros 2 proyectiles contra las instalaciones portuarias de Moka, ciudad a orillas del Mar Rojo. Más información. El presidente de Estados Unidos, Donald Trump, reiteró que Irán no puede tener un arma nuclear justo el día que expira el plazo de 60 días acordado en el memorando de entendimiento firmado entre Teherán y Washington el 17 de junio que aspiraba a terminar con la guerra en Oriente Medio. El objetivo número uno es y siempre será que Irán no pueda tener de ninguna manera ni bajo ningún concepto un arma nuclear, escribió el mandatario en un mensaje en su red True Social. Por último, Irán afirma que nuevas sanciones de Estados Unidos no harán cambiar su posición. Irán afirmó que las nuevas sanciones con las que Estados Unidos ha amenazado a la República Islámica no tendrán efecto sobre la posición iraní ante la guerra tras las amenazas estadounidenses de redoblar la presión financiera contra el país persa. Hasta aquí la mención de los hechos más relevantes, informó Santiago Carrasco.
2: Las buenas noticias que estamos memorizando esta semana se encuentran en el libro del profeta Joel, capítulo 2, versículo 13. Rasgad vuestro corazón y vuestros vestidos y convertíos a Jehová vuestro Dios, porque misericordioso es y clemente, tardo para la ira y grande misericordia, y que se duele del castigo. Libro del profeta Joel, capítulo 2, versículo 13. Buenas noticias que estamos memorizando esta semana.
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6: Bienvenido a Perspectiva. Pienso que hace más de 20 años recibimos como regalo en Navidad un CD de música cristiana. Allí escuchamos la hermosa canción Necesitan de Él, interpretada por Steve Green. Es una de mis favoritas hasta ahora, porque habla de una gran verdad, y es que estamos rodeados de personas con un vacío en su ser. La canción dice, gente llena de dolor, sin rumbo, viviendo en angustia y soledad, esconden con risa su aflicción. El coro de la canción dice, tienen que saber del amor de Dios, tienen que saber que en Jesús hay salvación. ¿Ha escuchado esa canción en nuestra programación? Quiero decirle en perspectiva de que la gente alrededor no sabe que necesita de Jesús. No saben que el vacío en su ser tiene la forma de Dios y que nada aparte de Dios podrá llenarlo. No saben que solamente Él es la respuesta y que su historia cambiaría al conocerle. Pero como dijo el apóstol Pablo, ¿cómo oirán sin haber quien les predique? ¿Cómo creerán en aquel de quien no han oído? 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Hoy esta persona ya terminó todos los cursos del Instituto Bíblico y está tan agradecido por esa semilla que llegó ese día a sus manos. También leí de otro oyente que encontró una semilla en el piso y le llamó la atención la pregunta en el reverso: si usted muere hoy, ¿dónde pasará la eternidad? Hoy en día, ya salvo, dice que su mayor anhelo es que otros se encuentren al Salvador. ¿Es ese también nuestro deseo? 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Que Dios le bendiga. Le espero mañana en otro programa de Perspectiva.

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2: Hasta aquí, si usted no ha estado acompañando, se dará cuenta que estamos estudiando lo que enseñan los capítulos 12 y 13 de la primera epístola o carta del apóstol San Pablo a la iglesia en la ciudad de Corinto. Allí hemos visto las enseñanzas en cuanto a dones espirituales y su lugar en la vida y el ministerio de la iglesia, o sea, el cuerpo de Cristo en la situación de este mundo. Ahora pasemos al 1 Corintios capítulo 14. Allí veremos que este capítulo añade la importancia de lo que todo lo que se haga en la iglesia debe hacerse en orden y en forma decente. Decentemente y en orden. Esta sería entonces la manera normal de hacer las cosas si todo se hiciese como una expresión de amor y con un deseo sincero de enriquecer espiritualmente a otras personas y de glorificar así a Dios. Si tomáramos el contenido de los capítulos 12, 13 y 14 de 1 Corintios y los extendiéramos ante nosotros, podríamos estructurar esta información dándole la forma de un bosquejo. Y esto nos ayudaría a su vez a organizar esta información, recordando así su contenido mejor y aplicar sus enseñanzas a nuestra vida diaria. Bueno, al hacer esto yo le pondría como título a 1 Corintios 14, honrar a Cristo enriqueciendo a otros. Honrar a Cristo enriqueciendo a otros. Luego podría añadir estos tres puntos principales que sería primero, Cristo nos une, ¿sí? Cristo nos une. Segundo, los cristianos nos necesitamos mutuamente. Nos necesitamos mutuamente como cristianos, como miembros del cuerpo de Cristo. Tercero, hay un sinergismo cristiano cuando cada uno hace lo que le corresponde. Y cuarto, al fin y al cabo, Jesucristo es honrado. Algunas aplicaciones a nuestra vida diaria serían que debemos estar seguros que nuestra meta principal sea que Cristo es honrado y que otros también sean enriquecidos y afirmados en su caminar con Cristo. Esto como resultado de nuestra vida diaria. Al darme cuenta de mis dones espirituales, necesito dedicarme más y más a las actividades que sean compatibles con estos dones. Necesito ser sensible a las penurias y necesidades de otros creyentes en Cristo, como también afirmar sus dones y su importancia. Y finalmente, necesito confiar en que el Espíritu Santo me llene a mí con el amor de Dios como el principal motivador para que todo lo que yo diga y haga. No se olvide usted nunca que el amor nunca falla, ¿sí? El amor nunca falla.

El Señor nos manda a amarnos unos a otros y debemos mostrar ese amor con hechos, no decir solamente que amamos y al mismo tiempo no estamos dispuestos a sacrificarnos para mostrar ese amor. Gracias por estar con BBN. En breve, en el programa Visión para Vivir, el pastor Chuck Swindles, en la voz del pastor Carlos Azazueta, seguirá enseñándonos en la segunda carta de Pablo a los Tesalonicenses, capítulo 3. El tema para hoy, lo que mantiene unidos a pastores y rebaños. Así que le animo para que esté pendiente en breve. 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Recuerde que seguiremos aprendiendo en la segunda carta de Pablo a los Tesalonicenses, capítulo 3. Acompáñenos en breve en el programa Visión para Vivir, aquí en BBN.

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0: Aunque me duele admitirlo, a través de la historia de la Iglesia, podemos notar que la relación entre los pastores y sus rebaños no es siempre del todo agradable. Las ovejas demandan cuidado, tiempo, esfuerzo y más. Y en medio de la frustración, los pastores se convierten en tiranos, indiferentes y muchas veces abandonan a sus feligreses. Pero no se preocupe, no todo es malo. 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
1: El apóstol Pablo, escribiendo a Timoteo, le dice en la segunda carta que le envió y que lleva su nombre lo siguiente, 2 Timoteo 4, del 1 al 2. Te encarezco delante de Dios y del Señor Jesucristo, que prediques la palabra, que instes a tiempo y fuera de tiempo, redarguye, reprende, exhorta con toda paciencia y doctrina. Estas son palabras fuertes, ¿verdad? Concluyen con un signo de exclamación. Predica, insta, redarguye, reprende, exhorta. ¿Por qué lo diría con tanta pasión? Bueno, por un lado, debido a que el mundo es tan convincente, las congregaciones pasan toda la semana expuestas al sistema del mundo. Se nos mete por los ojos a través de la televisión o por los periódicos y las revistas. Lo escuchamos en las escuelas, en el vecindario, lo recibimos en nuestras reuniones sociales. Respiramos el aire contaminado del sistema del mundo. Luego, por una o dos horas a la semana, queremos ponernos a cuentas con Dios el domingo por la mañana. Algunas veces se requiere de una fuerte dosis de exhortación de la palabra de Dios para que nos logre llamar la atención. El que habla así podría considerarse como un regañón. Pero no, no, no confunda la pasión y el deseo de santidad con una actitud de regaño. ¿Por qué da Pablo esa exhortación de esa manera? Vea lo que dice el versículo 3. Porque vendrán tiempos cuando no sufrirán la sana doctrina, sino que teniendo comezón de oír, se amontonarán maestros conforme a sus propias concupiscencias y apartarán de la verdad el oído y se volverán a las fábulas. No vivimos en un vacío. Cuando usted le dice que no a la verdad, le dice que sí a la mentira. Cuando usted dice, no, Dios, no quiero saber lo que tú piensas, le está diciendo que sí al mundo. Le está diciendo al mundo, voy a creer tus mentiras. Es así de sencillo. ¿Es blanco o es negro? Observe el versículo 5. ¿Cómo respondería Timoteo en un mundo así? Pero tú. Enfáticamente dice este versículo así. Pero tú, sé sobrio en todo. Soporta las aflicciones. Haz obra de evangelista. Cumple tu ministerio. El ministerio no es algo que debe ser soportado. Es algo que debe ser cumplido. Cumplir lleva la idea de completar, de hacer algo por completo. Es una buena palabra, ¿no cree? Cumplir quiere decir colmar, completar la medida hasta rebosar, desempeñar todas las tareas relacionadas a ese asunto. Pablo le está diciendo a Timoteo que llene sus días con las cosas que caracteriza su responsabilidad como ministro del Evangelio. Me encanta la forma que el escritor y pastor John Stott dice con respecto a este pasaje. Escuche, cuando hombres y mujeres se intoxican con herejías mentales y novedades fantasiosas, el ministro de Dios debe conservar la calma y la sensatez. Aunque las personas abandonaran el ministerio de Timoteo a favor de otros maestros que satisfacieran sus caprichos, Timoteo debía cumplir su ministerio. Debía perseverar hasta que su tarea estuviera cumplida. Juan Calvino añade, mientras más decididos estén los hombres a despreciar la enseñanza de Cristo, más celosamente deben afirmarla los ministros piadosos. Pero, siendo humanos, tendemos nosotros a retractarnos, tendemos a cruzarnos de brazos y a lanzar suspiros en las conferencias similares a las que yo asistí, diciendo, ¿de qué sirve? Cuando nuestros sueños se estrellan y se esfuman, nuestras tendencias son a amargarnos y a pensar que todo el mundo está en contra de nosotros, ¿verdad? O simplemente están en contra de la verdad. Cuando esto de hecho no es cierto. Son mucho más aquellos en la familia de Dios que creen que los que no creen. en cuanto al nivel de hambre espiritual, aun y cuando pudiera parecer que no es alto en la región donde usted vive, créame, es alto en todo el mundo en estos tiempos. Hay verdaderamente un hambre espiritual que se siente en el pueblo de Dios. Ahora bien, a la luz de esto, ¿cómo podemos resolver estas situaciones? Vayamos a la segunda carta a los Tesalonicenses nuevamente, capítulo 3, esos primeros 5 versículos que leímos. Aquí va a haber 4 responsabilidades que el ministro del Evangelio tenga que seguir y 4 formas en las que la congregación responda a estas situaciones. Vamos a encontrar verdades para los pastores en los 3 primeros versículos y luego verdades para el rebaño desde la mitad del versículo 3 hasta el versículo 5. Antes que nada, debemos observar al pastor. Por lo demás, hermanos. Esta expresión, por lo demás, es parecida a lo que los pastores hacemos con bastante frecuencia cuando estamos predicando. Usamos la expresión por último o finalmente, y la verdad es que no quiere decir necesariamente que ya estemos a punto de concluir el sermón. Todo lo que queremos hacer es volver y captar su atención para que usted nos escuche. Pablo todavía tenía un capítulo más que escribir, pero esta es una de las expresiones que despiertan la atención, ¿verdad? Ya lo desperté a usted. Además, está dirigiendo a cristianos, a creyentes. Al igual que yo en este momento, si usted es creyente, es como cuando Pablo se estaba dirigiendo a estos cristianos. Entonces escuche. Dice, por lo demás, hermanos, orad por nosotros. Lo primero que yo pondría en la lista en cuanto a lo que un buen ministro debe hacer es admitir su necesidad. Pablo abiertamente dice, necesito oración, oren por nosotros. Yo encuentro que Pablo pidió oración en Romanos 15:30. Luego se la pidió a los Efesios en Efesios 6:19. También a la iglesia en Colosas, según Colosenses 4:3. Ya se la había pedido a los mismos tesalonicenses en su primera carta, en el capítulo 5, versículo 25. También la pidió en la carta que escribió a Filemón, el dueño de aquel esclavo llamado Onésimo, ¿lo recuerda? Pablo estaba dispuesto a admitir que necesitaba oración. ¿Por qué? Porque era meramente un ser humano, era un hombre común y corriente. Podía fácilmente sentirse intimidado, podía fácilmente irse por la tangente. No era de ninguna manera un tipo que manipulaba las cosas para su deseo. Él era capaz de hacerlo, pero había aprendido que lo que se hace en la carne no resulta. Así que le pedía a Dios que abriera las puertas apropiadas y él entraría por ellas sin temor. Me encanta la manera como lo escribe aquel gran predicador Charles Spurgeon. Oiga lo que dice. Vean, su pastor, apenas un mozuelo del campo de provisto de todo el brillo académico, no sabiendo nada sino apenas la doctrina de la cruz, apareciendo ante la multitud para hablar sencillamente de la palabra. ¿Cómo se siente empequeñecido? Y se los confiesa abiertamente. Ustedes clamaron a Dios y el muchacho, aquel mozuelo, recibió ayuda. ¡Qué poderosas obras se hicieron en la conversión de cientos! Pero ahora tenemos un nombre, y hay una gran tentación a dormirnos en nuestros laureles, y los hombres piensan que hay algo en el predicador que puede reunir una muchedumbre y predicar la palabra, y es seguro que será bendecido al predicarla. Hermanos, de nuevo decimos que no somos nada. No piense ni por un momento que el que les ministra la palabra de Dios a usted puede hacerlo en la carne, o que tiene interés en hacerlo, a menos que esta persona esté bajo el control de Dios, podrá hacerlo por él. Yo también me enfrento en esta misma lucha. Tengo mis propios conflictos, como usted también los tiene. Lucho conmigo mismo, así como usted lucha con usted mismo. Si se me deja mi propia elección, mi jardín se llenaría de malas hierbas y otras plantas que envenenarían mi vida. Pero la oración de la congregación me sostiene, me mantiene en el buen camino y me mantiene bajo esa pureza que el Señor busca en mí. Admito de buen grado una necesidad grande de oración y lo hago sin reservas. El ministro debe ser vulnerable. Pablo pedía ayuda. Pablo dejaba que la gente viera los defectos y las necesidades de su propia vida. Por eso pedí oración. La segunda cosa que yo pondría en la lista sería una declaración del objetivo. Eso lo vemos en la última parte del versículo 1. Orad por nosotros para que la palabra del Señor corra y sea glorificada. La expresión corra lleva la idea de que nada le puede detener. Pablo dice además que oren para que la palabra de Dios se extienda, así como lo fue entre vosotros. Él tenía muy gratos recuerdos de la congregación en Tesalónica. Recordaba que cuando les ministró la palabra del Señor, esta hizo impacto en ellos y pusieron de inmediato manos a la obra. Así que Pablo les dice, oren que lo que ocurrió en Tesalónica siga ocurriendo donde quiera que yo vaya. Me encanta la manera como lo dice. No echa a un lado la afirmación que concluye de esta manera, así como lo fue entre vosotros. En cierta conferencia de pastores, me llamó mucho la atención que una de las razones del desaliento de los ministros es la falta de entusiasmo entre los miembros de las congregaciones a las que sirven. No sé de ninguna otra cosa que descorazone más a un ministro del Evangelio que un grupo de personas carentes de entusiasmo. Se sientan y se contentan solamente con calentar la banca. Son salvos, santificados, pero aislados. Se dejan llevar por la rutina. Es como si dijeran, ay pastor, echa a andar la maquinaria. Para nosotros todo es carga, pero usted trate, usted siga adelante con las cosas. Que Dios le bendiga. La declaración del objetivo de Pablo es que la palabra de Dios se esparza deprisa, a la carrera pues, y que la gente experimente una revolución interna para que, si es necesario, puedan estar firmes entre sus amistades, o en el campo de juego, o en el salón de clases, o en el vecindario. Cuando la palabra de Dios eche raíces, revolucionará a la persona. Pero cuando es sencillamente un ejercicio intelectual, todo lo que hace es satisfacer la curiosidad ociosa y hacerle cabezón y presumido. En tercer lugar, en la lista que estoy haciendo, se encuentra un reconocimiento de la oposición humana. Eso lo vemos en el versículo número 2. Y para que seamos librados de hombres perversos y malos, porque no es de todos la fe. En otras palabras, mientras ustedes oran, reconozco que hay oposición humana. La expresión la fe lleva el artículo definido. Observe a qué clase de hombres te está refiriendo Pablo. Dice, hombres perversos. Esta palabra, perversos, es una palabra que significa capaz de acciones horrorosas y dañinas. ¿Lo escuchó? ¿La captó bien? Pablo pide que oren para ser librado de hombres capaces de acciones horrorosas y dañinas. La palabra malos indica que están completamente corrompidos o intentan corromper a los demás. Esto es lo que el ministro del Evangelio debe enfrentar al estar firme por la verdad, frente a aquellos que no aman la verdad, o, como Pablo dice, personas que no tienen la fe. Yo me puse a meditar en esto. Me puse a pensar en las palabras de Pablo a estas mismas personas. Y esta es una de sus primeras cartas. Hasta donde sabemos, Primera a los Tesalonicenses fue la primera carta que escribió en su ministerio, el cual se extendió por unos 14 o 15 años. Pablo escribió esta carta aproximadamente en el año 50 o 51 después de Cristo. Y ya habla de oposición. Así que pensé, veamos cuál fue la última carta que Pablo escribió. Y encontré que se trató de la primera carta a Timoteo. Y esta carta se encuentra justo enseguida de esta que estamos leyendo actualmente. Busqué para ver si había oposición en el fin de su ministerio y encontré lo siguiente. Dice Primera Timoteo capítulo 1, versículo 18. Este mandamiento, hijo Timoteo, te encargo para que, conforme a las profecías que se hicieron antes en cuanto a ti, milites por ellas la buena milicia, manteniendo la fe y buena conciencia, desechando la cual naufragaron en cuanto a la fe a algunos. Incluso menciona algunos nombres, escúchelos, de los cuales son Himeneo y Alejandro, a quienes entregué a Satanás para que aprendan a no blasfemar. Así que, ¿piensa usted que la oposición no fue fuerte? Fue tan fuerte que Pablo, en lugar de luchar contra estos hombres, dice lo siguiente, los entregué a Satanás para que aprendan a no blasfemar. Pues bien, ¿qué? ¿Acaso esto hizo que los hombres lo dejaran en paz? De ninguna manera, tal como Pablo lo dice. En la última carta que escribió, en la segunda carta a Timoteo, capítulo 4, versículo 14, el mismo hombre aparece aquí, y este sigue siendo opositor de Pablo. Escuche cómo dice, Alejandro el calderero, o sea el herrero, me ha causado muchos males. El Señor le pague conforme a sus hechos. ¿Puede usted pensar en una mejor descripción? Aquí tenemos a un hombre como de 13 o 14 o 15 años de ministerio. Había fundado iglesias, ha moldeado vidas, ha forjado una teología para el nuevo pacto, ha sido un hombre de Dios para la hora, desde Jerusalén hasta la misma Roma y tal vez hasta España. Y aquí y allá continuamente se había visto acosado por este hombre llamado Alejandro, un tipo que se había propuesto hacerle la vida miserable. Tome nota de esto. Cualquiera que defienda la verdad enfrentará a la oposición de personas, ya sea hombres o mujeres, que no tienen principios, que se les van a oponer. El comentarista bíblico Alejandro White escribe lo siguiente respecto a este herrero llamado Alejandro. Dice: "No hubo entre los muchos enemigos de Pablo nadie que lo odiara tanto y que lo persiguiera con tanto rencor como este Alejandro el Calderero. Él seguía a Pablo por dondequiera que iba, envenenando las mentes y los corazones de todos los que quedaban al alcance de su lengua o su pluma. Un comentarista piensa que Alejandro siguió a Pablo incluso hasta Roma e hizo todo lo posible por envenenar a Nerón y a su corte contra Pablo. Pero sea que haya hecho ese malicioso viaje o no, Alejandro ciertamente le causó a Pablo, a su buen nombre y a su obra divina, todo el mal que sus talentos de oratoria o de su pluma podían hacer. No es sorpresa que la constante presencia de Alejandro y su implacable e incesante malicia fuese una prueba demasiado grande para Pablo soportar". Yo a veces me pregunto, y esto es mi pensamiento, no es algo que yo he estudiado en la palabra de Dios, pero a veces me pregunto que Dios deliberadamente dejó sin nombrar cuál había sido el aguijón de Pablo. Porque podemos hacer muchos argumentos en lo que pudo haber sido, si fue algún defecto físico, una ceguera temporal, o una joroba, o un problema estomacal. No sabemos, hay tantos argumentos. Yo creo que deliberadamente Dios lo ha dejado así, simplemente para que nosotros podamos colocar en Él cuáles son las cosas que tanto nos atormentan. Y a veces yo me pregunto si para muchos pastores nuestros aguijones son personas que realmente nos hacen la vida imposible. Eso se lo dejo, solamente personalmente hablando. No hay nadie que hoy esté firme en el Señor y que no tenga enemigos que se le opongan. Cuando usted ore por su pastor, ore por ellos y ore también por aquellos que se le oponen. Tal vez no sean muchos en número, pero bien puede ser extremadamente eficaces. A veces se trata de minucias, a veces no son nada más que personas amargadas y hostigosas o necias, orgullosas pues. El comentarista bíblico Ironside dijo una vez que donde hay luz hay insectos. Estos enemigos son como los insectos fastidiosos, lo hostigan a uno, lo pican y le agotan la paciencia. El apóstol Pablo tenía tal oposición. Y repito, no solo la clase de oposición que sencillamente dice, bueno, consideraremos el otro aspecto de las cosas. No, oposición como tal de aquellos que dicen, no, no, no, no me gusta. No puedo aguantar a tipos como tú que andan proclamando la verdad de Dios. A decir verdad, no me gusta tampoco la verdad. Cierra el pico de una vez. De muchas maneras trataron de obligarlo a Pablo a que se callara. Volvamos a la segunda carta a los tesalonicenses. La oposición del elemento humano es real. Pero me encanta el balance y yo lo llamo el otro lado de la moneda. Y es la proclamación de la fidelidad de Dios. Hemos visto entonces la admisión de la necesidad como una de las cosas que debemos procurar los ministros, la declaración del objetivo, el reconocimiento de la oposición humana y ahora notemos la proclamación de la fidelidad divina. Versículo 3. Pero fiel es el Señor que os afirmará y guardará del mal. Aquí está la respuesta. ¿La puede usted ver? En lugar de convertir al púlpito en un garrote para librar sus batallas, el apóstol sencillamente dice: "El Señor es fiel. Él se hará cargo de la oposición. No voy a perder mi camino enredándome en esas escaramuzas secundarias. La batalla es más grande que esta persona, o que dos, o que tres como él". Uno de mis consejos a los ministros jóvenes o veteranos es a no desviarse del camino por alguien a quien no le guste la dirección que usted está siguiendo. Es como cuando usted está caminando y se encuentra que en su zapato hay una piedra y usted se quiere detener para sacarse la piedra y es normal, está bien. Pero, ¿qué si detrás de usted viene un gran oso a punto de devorarlo? ¿Va usted a detenerse a sacarse la piedra? Claro que no. Primero usted huye y se pone a salvo del gran oso que lo quiere devorar y después usted podrá sacarse la piedra. Así es como podemos ver este tipo de problemas a este tipo de personas que se oponen a nosotros, como esas piedras en el zapato que nos molestan. Pero tenemos que reconocer que hay un peligro más grande y es lo que está ocasionando Satanás en este mundo. Hermano, Dios es fiel. Dios luchará por mí y por usted. Él está cerca. Usted puede invocarle. ¿Y sabe qué? Él le hará salir adelante. Nunca lo dejará, nunca lo abandonará. Y cuando la otra persona obtiene la ventaja, Dios no se intimida. Al final de cuentas, todos tendrán necesariamente que alterar su curso para enfrentarse con él. Yo pensé en esto cuando un amigo me envió el siguiente relato de una conversación en el mar. Escúchela. El oficial de comunicaciones le informa al capitán del buque: estamos en peligro de chocar contra otra nave que se halla en proa, capitán. El capitán responde: dígale a ese barco que altere su rumbo 15 grados y mantenga la comunicación abierta en el puente. A la orden, capitán, replicó el oficial. Casi al instante, por el alto parlante, se oyó una voz que decía: negativo, altere usted su rumbo 15 grados. El capitán tomó el micrófono y replicó firmemente: este es un buque de guerra. Cambie su rumbo 15 grados inmediatamente. La voz replicó: negativo, cambie usted su rumbo 15 grados. El capitán, terco y enfurecido, dijo: cambie su rumbo al instante 15 grados. Yo soy el almirante de la armada de este país. La respuesta, con toda calma, se dejó oír: no, señor, repito, cambie usted su rumbo 15 grados. Yo soy un faro. Pues bien, es fácil imaginarse a aquel capitán precipitándose al timón para cambiar el rumbo de su nave. No le quedaba de otra. Así es la fidelidad de Dios. ¿Sabe qué? Vayamos al faro. Dejémonos cubrir por el faro. Al final, todos tendrán que alterar su rumbo si avanzan directamente contra un faro. La gente no está luchando en contra de usted. Están luchando en contra del faro. Si usted está haciendo lo que Dios le manda hacer, están luchando en contra de él. Dios defenderá su causa. Dios le defenderá a usted. No se rebaje a librar escaramuzas que no valen la pena. Bueno, esto es en cuanto al lado pastoral. Ahora consideremos un poquito el lado de la congregación o del rebaño. En primer lugar, encontramos que debe haber protección en contra del ataque. Me encanta cómo concluye el versículo 3. Escúchelo. Dice: fiel es el Señor que os afirmará y guardará del mal. La razón por la que me encanta esto es porque toda la responsabilidad descansa en Dios, que es fiel. Muchos pastores pasan noches sin dormir preocupándose por su rebaño, llenos de ansiedad por lo que van a hacer o cómo deben actuar en una situación dada. Tal vez una secta falsa haya abierto un salón precisamente enfrente del templo, como le ocurrió a un pastor amigo mío. Otro pastor le aconsejó: pues bien, tú tienes la verdad. La fe de ellos está fundada sobre el error. Tú tienes de tu lado al Dios vivo y fiel para respaldar tu mensaje, y Dios lo va a hacer. La protección del rebaño está en las manos del Dios viviente. Nunca se olvide de esto. Por cierto, quiero decirle que aun cuando algunos se descarrían de entre la congregación y algunos se alejan, serán un motivo de fortaleza más adelante. Yo pensé en esto al leer el Evangelio de Lucas, capítulo 22, dos versículos 31 y 32. Jesús le dijo a los apóstoles: dijo también el Señor: Simón, Simón, he aquí Satanás os ha pedido, aquí habla en plural, para zarandearos, plural, como al trigo, pero yo he rogado por ti, singular, que tu fe no te falte, y tú, singular, una vez vuelto, confirma a tus hermanos. ¡Wow! La palabra confirmar es la misma que encontramos en este pasaje, en 2 a los Tesalonicenses, afirmar. ¿Qué estoy diciendo con esto?

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3: BBN no se solidariza con los detalles o conceptos emitidos en este espacio. Solo nos circunscribimos a utilizar los servicios proporcionados por la agencia de noticias EFE, América. La inflación interanual en Canadá aumentó en julio al 3%, dos décimas más que en junio, impulsada principalmente por el fuerte encarecimiento de la gasolina y de los viajes en medio del conflicto en el Golfo Pérsico, informó hoy el organismo público Estadísticas Canadá. Continuamos con más información. Alertan de inundaciones y deslizamientos en islas del Pacífico. Las autoridades estadounidenses advirtieron de inundaciones repentinas y deslizamientos de tierra en Hawái a causa de las lluvias intensas que

0: Acompañan a la tormenta tropical Lala mientras avanza hacia el oeste, pasando al sur por otras islas. Continuamos con más información. La actividad económica de Brasil cayó un 0,6% en junio respecto a mayo, debido al retroceso de la industria y el sector de servicios, informó el Banco Central. En Argentina, un incendio desatado en la madrugada en una estación transformadora de electricidad provocó un apagón en varios sectores de La Plata, la capital de la provincia argentina de Buenos Aires, informó la compañía de distribución de energía. Por último, ministro chileno de Exteriores viajará a China con el objetivo de profundizar la cooperación bilateral. Hasta aquí la mención de los hechos más relevantes, informó Santiago Carrasco.
1: Las buenas noticias que estamos memorizando esta semana se encuentran en el libro del profeta Joel, capítulo 2, versículo 13. Rasgad vuestro corazón y vuestros vestidos, y convertíos a Jehová vuestro Dios, porque misericordioso es y clemente, tardo para la ira y grande misericordia, y que se duele del castigo. Libro del profeta Joel, capítulo 2, versículo 13. Buenas noticias que estamos memorizando esta semana.
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6: ¿Cómo has visto el daño causado por una mentira? ¿Cómo te ayudan el perdón y el amor a vivir con sinceridad? El pensamiento de hoy está escrito por Mónica LaRose. Mónica escribe: ¿qué crueldad es faltar a la verdad?, escribió en una ocasión Meister Eckhart en un poema que contrasta las relaciones construidas sobre la confianza con las dañadas por la mentira. Describió las palabras sinceras y amorosas como especias maravillosas mezcladas en el día a día, pero las mentiras son como terremotos en la mente y veneno para el alma. Se crea un caos en la mente que ya no puede confiar en alguien que una vez amó. La persona que no puede decir la verdad esparce una plaga. La imagen de una plaga propagada por falsedades puede parecer cruda, pero tomarse esto en serio nos lleva a ver cómo se describen a lo largo de la Escritura nuestras palabras y su impacto. Pablo les dice a los nuevos creyentes: no mintáis los unos a los otros, habiéndonos despojado del viejo hombre con sus hechos y revestido del nuevo. Hay muchas razones para caer en la tentación de mentir o distorsionar la verdad, pero a través del amor de Cristo y la obra del Espíritu, aprendemos un camino diferente, uno transformado por tierna compasión, bondad, humildad, mansedumbre y paciencia. Y aprendemos cómo el perdón y el amor pueden crear el tipo de confianza y paz que trae descanso a nuestras almas. Oremos, Salvador amoroso, ayúdame a bendecir a los demás con palabras confiables. En Jesús, amén. 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

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Gracias por estar con BBN, más bella música y en breve el corto espacio, respuestas en Génesis.

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1: Bienvenidos a Respuestas Hoy. Soy Joe Owen de Respuestas en Génesis. La claridad de las escrituras. En los últimos años hemos descubierto miles de artefactos y documentos que se remontan a los tiempos bíblicos. ¿Tienen un valor en la interpretación de la Biblia? Esta semana vamos a ver cómo podemos utilizar artefactos antiguos para aclarar pasajes bíblicos. Pero tenemos que recordar algo al considerar esta pregunta. La Biblia nos dice que toda la Escritura es inspirada por Dios y útil para enseñar, para corregir y para instruir en justicia. A pesar de que la Escritura fue escrita por y con frecuencia para personas específicas durante un tiempo en la historia, el autor definitivo es Dios. Se aseguró de que su palabra fuera clara para todas las personas de todos los tiempos. Aunque los artefactos antiguos son de carácter informativo, realmente no los necesitamos para interpretar las Escrituras, ya que las Escrituras son de Dios y no de los hombres.
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Vamos a seguir disfrutando de la bella música. Esté pendiente ya que a la mitad de esta hora estaremos en el programa Semillas al Aire y el hermano Raúl Ferrero seguirá enseñándonos del tema Escatología Bíblica. Vamos a seguir aprendiendo de las últimas cosas o el destino final del ser humano, los últimos acontecimientos. Así que no se pierdan breves Semillas al Aire. 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
1: ¿Qué tal, amigos? Bienvenidos a la continuidad de estos estudios bíblicos en Semillas al Aire. Estamos avanzando en toda una serie de estudios de escatología bíblica. El Rey de Israel, el Mesías, el Señor Jesucristo, había ofrecido su reino a los judíos. Ellos le rechazaron. A lo suyo vino y los suyos no le recibieron. Fue violentamente crucificado. Fue sepultado, pero el Padre lo resucitó de entre los muertos y lo ascendió al cielo y exaltó sobre toda persona. Hoy está esperando a la diestra del Padre el tiempo oportuno para regresar. Y entre su rechazo, hace 20 siglos aproximadamente, y su regreso, Dios está formando un nuevo pueblo. En nuestro último programa estábamos viendo acerca de ese tema. El nuevo pueblo que Dios está formando es la iglesia, pues él abrió la predicación de la salvación por gracia, la predicación del evangelio a todo Israel y las naciones. Hoy el que recibe a Cristo como Salvador es hecho miembro de esa asamblea, la iglesia. Tuvo su inicio en Pentecostés de Hechos 2, y un día Dios pondrá el punto final a su formación aquí en la tierra y la trasladará al cielo. Esa iglesia fue anunciada por primera vez por el Señor en Mateo 16, y él le dijo a Pedro que la fundamentaría sobre la roca, su propia persona. Gracias por acompañarnos, querido oyente. Tome su Biblia, por favor, ábrala en Mateo 16, y desde allí vamos a continuar con nuestro estudio de la iglesia del Señor. Comenzó en Hechos 2. Muy pronto el Señor vendrá a buscarnos, a arrebatarnos hacia los cielos y llevarnos a la casa del Padre. ¿Ha confiado usted en Jesucristo para ser participante de tan grandes beneficios? Es por la gracia de Dios, un regalo en la persona del Señor Jesucristo. Una vez más, muchas gracias por acompañarnos. Vamos a Mateo 16.

La roca era la roca fundamental, hermanos, y la roca es esa declaración de fe, es la identificación de su persona. La roca es Cristo. Miren, hay muchísimos textos que indican que la roca en este versículo, la roca donde se edifica o sobre donde se edifica la iglesia, la roca es Cristo, no Pedro. El catolicismo romano insiste en que aquí el Señor le dijo que la roca era Pedro y sobre él, que era el primer papa, edifica la iglesia. Bueno, todo eso no tiene sentido, porque Pedro mismo dice que Jesús es la roca. Guarden su lugar aquí en Mateo 16 y vamos a Hechos 4. Pedro está predicando en Jerusalén y dice en versículo 11, este Jesús es la piedra reprobada por ustedes, los edificadores, la cual ha venido a ser cabeza del ángulo, la piedra principal. Y en ningún otro hay salvación, porque no hay otro nombre bajo el cielo dado a los hombres en que podamos ser salvos. Él está diciendo, Jesús es la piedra. Y no me vengan con otra cosa. Y no solamente lo dijo acá, en una predicación en la calle de Jerusalén. Lo dijo en su epístola. Vamos a Primera de Pedro. Primera de Pedro, capítulo 2 y versículo 4. Acercándonos a él, piedra viva, desechada ciertamente por los hombres, pero para Dios escogida y preciosa. Vosotros también, como piedras vivas, sed edificados como casa espiritual y sacerdocio santo para ofrecer sacrificios espirituales aceptables a Dios por medio de Jesucristo. Pero ven, los miembros de la iglesia somos piedras del edificio, pero la piedra viva y principal no es Pedro. Pedro mismo dice que es el Señor Jesucristo. ¿Estamos? Así que queda re clarito, pero si ustedes quieren agregarle, lo pueden leer en los Salmos. Salmo 118, versículo 22 al 24. Lo pueden leer en Romanos 9, 33, en 1 Corintios 3, 11. Nadie pone otro fundamento que el que está puesto, el cual es Jesucristo. Lo pueden leer en Efesios 2, 20, piedra principal, etcétera, etcétera. Bueno, entonces, volvemos a Mateo 16. La roca, fundamento de la iglesia, es Cristo, no otra persona. ¿De acuerdo? Tú eres Pedro y sobre esta roca edificaré. Dijimos que tenemos que considerar ese verbo y el tiempo verbal. El Señor está diciendo edificaré. Proyecto para el futuro. La iglesia comenzó en Hechos 2. Es cierto que el Señor venía predicando, que mucha gente le seguía y que mucha de esta gente Él estaba preparando y que mucha gente creyó y llegaron a formar parte de la iglesia, pero la iglesia como edificio y como asamblea y como cuerpo comenzó en Hechos 2, cuando vino el Espíritu Santo. Bueno, iglesia, tú eres Pedro, sobre esta roca edificaré mi iglesia. Importante ese posesivo, mi iglesia. Las puertas del Hades, o sea, de la tumba o del lugar de los muertos, no prevalecerán contra ella. Ellos tendrán, la iglesia tendrá vida eterna, el Señor nos llevará a la gloria del cielo. Y a ti te daré las llaves. Un poquito el concepto de iglesia, hermanos. La iglesia aquí está presentada en singular, no las iglesias. Ojo, yo creo en las iglesias locales. Vamos por el libro de los Hechos y nos encontramos con las iglesias locales. Vamos por las epístolas y nos encontramos con la iglesia en Corinto, la iglesia en Éfeso, la iglesia en Filipos, con sus pastores y diáconos, etcétera, etcétera. Pero queda claro que es bíblico el concepto de iglesia local, como aquí tenemos una, pero también es bíblico el concepto de la iglesia como una unidad total. El conjunto de los creyentes en Cristo, es decir, los nacidos de nuevo, desde el primero allá, en Hechos 2, hasta el último, justo antes del arrebatamiento. Esa será la asamblea de los creyentes en Cristo, la iglesia, la gran asamblea general, digamos, la iglesia.
Una cosa es la iglesia local, otra cosa es la iglesia total de Cristo, la unidad total, la perla, la iglesia mundial. La palabra griega eclesia es una asamblea de los llamados afuera, los ecletos, llamados para salir afuera, miembros de la eclesía, la iglesia, los llamados afuera en Cristo, tanto sea judíos y gentiles, son bautizados unidos en un solo cuerpo, el cuerpo de Cristo, la iglesia. 1 Corintios 12:13 dice que todos hemos sido bautizados en un cuerpo y a todos se nos ha dado a beber de un mismo espíritu. Hoy en día estamos separados en diferentes denominaciones. ¿Cuál es la iglesia de Cristo? El conjunto de los verdaderos creyentes. No importa el cartelito en la puerta, pero tenemos que tener nuestra forma local y cuanto más nos aproximemos a la verdad bíblica y más exactos seamos en seguir la palabra de Dios, bueno, mejor es la iglesia de Cristo en su manifestación o en su proyección de iglesia local, ¿sí? Entonces, la asamblea de los llamados afuera en Cristo, el cuerpo que es la iglesia del cual Cristo es la cabeza, bautizados y unidos en Cristo, y a todos se nos dio a beber de un mismo espíritu. Ese es el concepto de la iglesia. Y a Pedro se le daría las llaves del reino. Aquí es difícil un poco de interpretar. Me inclino a pensar que el Señor encarga a Pedro abrir campos de predicación. Él es el que predica en Hechos 2 a los judíos. Él es el que en Hechos 8 impone las manos a los samaritanos para que reciban el Espíritu Santo, aunque había predicado Felipe el evangelista. Y es Pedro el que en Hechos 10 predica el Evangelio en la casa de Cornelio y sus vecinos, su familia y sus vecinos. Es decir, se abre la predicación a los gentiles y parece ser que esa es la aplicación de ese concepto. Muy bien, entonces allí tenemos el anuncio de la formación de la iglesia, esa asamblea mundial que va desde los primeros convertidos allá y bautizados con el Espíritu en Hechos 2 hasta el último, justo antes allí del arrebatamiento. El Señor se llevará a la iglesia al cielo, el conjunto de los verdaderos creyentes en Cristo como Salvador personal. No faltará uno en el arrebatamiento y no sobrará ninguno. El Señor no se va a equivocar. Eso es obra sobrenatural y poderosa de Él. Elevarnos a la gloria. Mañana vamos a ver ese tema hermoso. El arrebatamiento de la iglesia.

0: Avanzamos un poquito, versículo 20 y 21. Cristo anuncia desde ahora sus sufrimientos. En el orden del libro de Mateo, hermanos, el Señor nunca había anunciado sus sufrimientos todavía. Ahora el Señor va a hablar de dos cosas. Vamos a leer versículo 20 y 21. Entonces mandó a sus discípulos que a nadie dijesen que Él era Jesús, el Cristo. 21. Y desde entonces comenzó. Tengo subrayado en mi Biblia eso. Desde entonces comenzó Jesús a declarar a los discípulos que le era necesario ir a Jerusalén y padecer mucho de los ancianos, de los principales sacerdotes y de los escribas, y ser muerto y resucitar al tercer día. Dos cosas importantes aquí, hermano. El Señor había sido rechazado, dio las parábolas del reino, se los llevó a los discípulos a Cesarea de Filipos, identificaron su persona, entonces les reveló un proyecto y un secreto. Voy a edificar una iglesia, una nueva asamblea distinta del pueblo de Israel, una identidad y entidad distinta, Por eso, hermano, le dije varias veces y se lo voy a repetir. No confundan la iglesia con Israel. Son entidades, son pueblos distintos. Y desde aquí, una vez que los discípulos entienden, o al menos escuchan, que el Señor tiene un nuevo proyecto, armar su iglesia, edificar su iglesia, desde entonces comienza a decirle, bueno, desde ahora no me anuncien más como el Cristo. Versículo 20, miren. ¿Cómo, Señor? Pero tú eres el Cristo, Israel, el reino. Gastamos tantas horas de clase para estudiar lo del reino y ahora dice que no lo digamos más. Bueno, desde ahora no me anuncien más como Jesús el Cristo, el ungido de Israel, el Rey. Número uno. Y número dos, desde entonces comenzó a decirles, y a los discípulos no les entraba y no les entraba en la cabeza que Él tenía que sufrir. Pero mire qué claras son sus palabras. Él iba a sufrir y padecer mucho en Jerusalén, de los ancianos, los principales sacerdotes, escribas, ser muerto y resucitar al tercer día. Pero a ellos no les entraba eso, porque se lo dijo varias veces. Inclusive Pedro acá reacciona y le dice, Señor, no. Y el Señor lo corrige, ¿no? Bueno, leemos en el apunte, Mateo 16, 20 y 21, Cristo anuncia sus sufrimientos. A partir de este punto, entonces, les manda que ya no lo anuncien como Mesías. Y ahora comienza a anunciarles sus sufrimientos, muerte y resurrección. No lo había hecho antes. Ahora comienza. ¿Ven cómo va todo ordenadamente? Y se van desenvolviendo los acontecimientos. Es importante ver claramente que la formación de la iglesia era un propósito escondido por Dios, no había sido revelado a sus profetas. Leo en el apunte, Cristo comenzó a revelarlo en Mateo 16. Escuchen, hermanos, las doctrinas fundamentales de ese plan secreto de Dios fueron dadas al apóstol Pablo. Así él mismo lo afirma en 2 Corintios 12, en Gálatas 1, en Efesios 3. Las doctrinas fundamentales de la iglesia y de la gracia de Dios, Dios se las dio a Pablo. Obviamente años después, ¿no? Porque Pablo se convierte allá a la altura del libro de los Hechos, capítulo 9. Y lo lleva al tercer cielo. Vamos a leer allí. Guarden su lugar, por favor, en Mateo 16, y busquemos 2 Corintios 12, y aquí ya nos metemos en el tema de la iglesia, los hermanos estaban extrañando esto, dice todo para Israel y nada para la iglesia, sí, ahora estamos entrando recién, 2 Corintios 12, versículo 4, dice, fue arrebatado al paraíso donde oyó palabras infalibles que no les dado al hombre expresar. Está hablando de sí mismo en tercera persona, el apóstol Pablo. Gálatas 1, 11 y 12, allí a vuelta de hoja. Gálatas 1, 11. Os hago saber, hermanos, que el evangelio anunciado por mí no es según hombre, pues yo no lo recibí de hombre ni lo aprendí de hombre alguno, sino por revelación de Jesucristo. Y Efesios 3, en Efesios 3 Pablo dice que el Señor le dio a conocer el misterio. Efesios 3, por esta causa yo, Pablo, prisionero de Cristo Jesús por vosotros los gentiles, que es receptor de este misterio, versículo 5, misterio que en otro tiempo o en otras generaciones no se dio a conocer a los hijos de los hombres, como ahora es revelado a sus santos apóstoles y profetas por el Espíritu Santo. ¿Cuál era el misterio? Que en la iglesia, los gentiles, versículo 6, los gentiles eran coherederos y miembros del mismo cuerpo con los judíos, y coparticipantes de la promesa de Cristo Jesús, en Cristo Jesús por medio del Evangelio, del cual yo fui hecho ministro por el don de la gracia de Dios que me ha sido dada según la operación de su poder, explica Pablo. Versículo 9, le dio la misión de anunciar el Evangelio y de aclarar a todos cuál sea la dispensación del misterio escondido lo de los siglos en Dios, que creó todas las cosas. ¿Para qué? Para que la multiforme sabiduría de Dios sea ahora, en este tiempo de la iglesia, dada a conocer por medio de la iglesia a los principados y potestades en los lugares celestiales. Ven, hermanos, un misterio que antes no había sido revelado y que mayormente Dios reveló a Pablo. Digo mayormente porque también nos son útiles en la edificación de la iglesia las epístolas de Pedro, las epístolas de Juan, la epístola de Santiago. Forman parte de la doctrina de la iglesia. Leíamos en Mateo y alguno decía, pero ¿cómo esto? Yo pensé, la iglesia, el reino. Acá tenemos la enseñanza directa para la iglesia, es Romanos, Efesios, Gálatas, los escritos de Pablo, los escritos de Pedro, las cartas pastorales, la carta de Judas, la carta de Santiago. Esa es enseñanza directa para nosotros, la iglesia de Dios. ¿Entienden? La iglesia. Volvemos al apunte y allí tenemos que dice, Dios puso en marcha en Hechos 2 su programa de la formación de la iglesia en la tierra, la esposa del Cordero, el cuerpo de Cristo. Y este programa, hermanos, este proceso sigue hoy. La iglesia sigue creciendo, la iglesia sigue en formación. ¿Cuándo culminará, se completará? Bueno, el Señor la sabe, y será en el día en que seremos arrebatados. Cuando sea completada, nos llevará al cielo, porque nuestro destino está claramente marcado en el Nuevo Testamento. Nuestro destino no es la tierra prometida, ¿entiende? Nuestro destino es celestial. Nos llevará el Señor a los cielos, nos llevará allí a nuestra gran ciudad que Él preparó para nosotros, una gran ciudad celestial. Nuevamente aparece la frase allí en el apunte, nunca debemos confundir la iglesia con Israel, y allí hay un dibujito muy sencillo. Está la cruz, el ascenso del Rey en Hechos 1 y el descenso del Espíritu Santo en Hechos 2. ¿Ven la flechita hacia abajo? Desde allí comienza la formación de la iglesia. ¿Y hasta dónde irá? Ya van como 20 siglos. Culminará en el arrebatamiento. El Señor nos llevará a la gloria. Y allí dice la iglesia, y hay un pequeño dibujito, ¿no? Un pequeño edificio. Bueno, es figurativo. La iglesia no son las paredes. La iglesia somos nosotros, los creyentes. Piedras vivas del edificio que Dios está formando. Amén. Creo que está entendido, ¿no? Y eso es bien conocido por nosotros. Finalmente allí, hermanos, un esquemita, como para comprender esto, que el reino en misterios no es exactamente lo mismo que la iglesia. El reino en misterios, Mateo 13, va desde el rechazo del rey hasta el regreso del rey a Jerusalén. Es más amplio, digámoslo así esquemáticamente. Dentro de ese siglo o tiempo está la iglesia, que va desde su comienzo en Hechos 2 la fiesta de Pentecostés de Hechos 2, hasta su conclusión, cierre y arrebatamiento, que pronto llega, pero no podemos fechar porque el Señor nos ha dejado la expectativa y no nos ha dicho el día que ha de regresar por nosotros. Bueno, con esa expectativa nos vamos en esta hora y regresamos mañana con el estudio ya ahora del arrebatamiento de la iglesia. ¿Ven? Ahora nos paramos en el presente. Vimos el reino en misterio, vimos la iglesia y parados aquí comenzamos a partir de la próxima clase a mirar hacia el futuro, el arrebatamiento de la iglesia. Los espero en la próxima y espero que vayamos comprendiendo bien el desarrollo de todo este estudio en la palabra de Dios. Así es, mis amigos, así lo dice la palabra de Dios. Dios completará su iglesia en la tierra y la trasladará al cielo. Déjeme preguntarle para hacerlo reflexionar. Es muy importante. Mi amigo, ¿ha recibido usted a Cristo como su Salvador personal? ¿Ha recibido el perdón de sus pecados en Cristo Jesús? Por su sacrificio en la cruz, su sangre nos limpia de todo pecado. Pero Dios demanda que todo ser humano se arrepienta de sus pecados y reciba a Cristo como su Salvador personal. Confiamos y esperamos al Señor. Y si tiene dudas en este punto tan crucial de la vida, por favor no deje de llamar a la consejería de esta radio cristiana. Muchas gracias y será hasta nuestro próximo encuentro si Dios quiere.
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3: BBN no se solidariza con los detalles o conceptos emitidos en este espacio. Solo nos circunscribimos a utilizar los servicios proporcionados por la agencia de noticias EFE. Europa, Portugal, Bélgica, Grecia, Francia, Alemania y España siguen luchando contra los incendios forestales que han dejado en los últimos días 3 fallecidos, miles de personas evacuadas y millones en pérdidas económicas, así como más de 500.000 de hectáreas calcinadas en lo que va del año. Portugal combate 4 incendios en el norte del país mientras aumentan las temperaturas. El incendio originado el pasado viernes en el Parque Natural de Hautes Fagnes en la provincia de Lieja, en el centro de Bélgica, ya es el mayor de la historia del país tras calcinar hasta el momento cerca de 3.000 hectáreas cerca de la frontera con Alemania y provocar el desalojo de 600 vecinos. Continuamos con más noticias. La Comisión Europea anunció que ha movilizado medios de extinción personales y materiales de Estados miembros para combatir los incendios forestales que asolan España y Bélgica, tras activar ambos países el Mecanismo Europeo de Protección Civil. Por último, en Europa, el gobierno francés presentó hoy un paquete de ayudas y exoneraciones de impuestos y de cotizaciones sociales para los afectados por los mega incendios de julio en los departamentos de Gironda y Las Landas, en el suroeste, que podrían superar los 100 millones de euros. Informó para BBN Santiago Carrasco.

0: Las buenas noticias que estamos memorizando esta semana se encuentran en el libro del profeta Joel, capítulo 2, versículo 13. Rasgad vuestro corazón y vuestros vestidos y convertíos a Jehová vuestro Dios, porque misericordioso es y clemente, tardo para la ira y grande misericordia, y que se duele del castigo. Libro del profeta Joel, capítulo 2, versículo 13. Buenas noticias que estamos memorizando esta semana.
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4: Continuamos la lectura del libro La Intrépida Rescatadora, la vida de Amy Carmichael, escrito por Janet y Geoff Bench. Al punto que envió un mensaje al padre de Papá Mal, informándole que podía recoger a su hija hindú. Este respondió diciendo que ya no quería volver a ver a su hija. Pero la mujer de la Biblia no estaba dispuesta a rendirse. Acompañó a Papá Mal hasta Palayankottai y la dejó a la puerta de su casa. No obstante, el retorno de Papá Mal no solucionó el asunto. Los padres de Papá Mal denunciaron a los misioneros, alegando que por ser Papá Mal menor de 16 años, habían seducido a una menor. La propia Papá Mal denunció a los misioneros, simulando que la habían secuestrado y que la habían retenido en contra de su voluntad. Toda aquella confusión tardó más de un año en resolverse y mucho tiempo en el juzgado para aclararse. Algunos hindúes nunca perdonaron a los misioneros la supuesta seducción y secuestro y apartaron a sus hijos lejos de la influencia de los cristianos. Amy analizó la evolución de los acontecimientos. Se asombró de cuán fácilmente ella y muchos otros misioneros habían sido engañados. ¿Cómo pudo ser? Se preguntaba una y otra vez. Meditando en ello, algo en el interior le dijo que aquel no sería el último embuste que sufriría. Resolvió que en lo sucesivo sería mejor mantenerse alerta y con los ojos bien abiertos. Capítulo 11. El grupo estelar. Amy sintió desánimo. Descubrió que Saral, su amiga y su ayudante por más de un año, no regresaría con ella. Saral acompañó a Amy cuando salieron de Bangalore y se fueron a vivir con los Walker. Era una cristiana maravillosa. Juntas habían puesto las bases para fundar un grupo de mujeres que Amy quería organizar con el propósito de compartir el mensaje del Evangelio en las ciudades y aldeas de alrededor. Pero eso fue antes que Saral dijera a Amy que necesitaba visitar a su anciana madre. Después de ausentarse por un mes, envió noticias de que volvería en una semana, y después en otra, y después en otra. Las semanas pasaron y Amy adivinó que Saral no regresaría nunca. Se veía obligada a buscar una sustituta. ¿Pero dónde iba a encontrar otra mujer que estuviese libre y dispuesta a viajar con ella por todos los campos limítrofes para compartir el Evangelio? En la India, la mayoría de las niñas se casaban antes de cumplir los 16 años. Muchas se casaban bastante antes, y ningún marido indio concedería permiso a su esposa para viajar y predicar el mensaje del Evangelio. Muchos hindúes y musulmanes ni siquiera daban permiso a su mujer para salir de casa, mucho menos para salir de la aldea. Los hombres ejercían un control absoluto sobre sus mujeres. Así pues, ¿dónde iba Amy a encontrar un grupo de mujeres maduras que tuvieran el coraje de desafiar las costumbres y viajaran con ella? Dudaba incluso de que existieran tales mujeres. No obstante, se prometió a sí misma orar por el asunto. Escribió a sus amigos de Inglaterra e Irlanda para pedirles que oraran también. Por esa época, Amy concluyó su formación básica en la lengua tamil con Iyer Walker. Deseaba salir por las cercanías de Panaivilai y usar su competencia lingüística para hablar con la gente y conocerla mejor. Recordó que vestir kimono en Japón le había ayudado a mezclarse con la gente y a sentirse cómoda al hablar. Así que decidió vestir sari para andar por Panaivilai. El sari es el vestido tradicional de la mujer de la India. Sin embargo, había una gran diferencia entre Japón y la India. La India era una colonia británica. Japón no. Los ingleses residentes en la India debían mostrar en todo lo que hacían que su cultura era superior a la local. Esto no solo significaba cuidarse de sujetar una taza de té con el dedo meñique saliente, sino también vestir ropa que estuviera de moda en la madre patria, como se solía aludir a Inglaterra. El que un inglés hiciera algo a la usanza india era considerado como traición al grupo. Amy optó por hacer las cosas según la costumbre india y pronto tuvo que hacer frente a una oleada de críticas de sus paisanos. El único que le ofreció su apoyo fue Iyer Walker. Él se daba cuenta de las ventajas que obtendría Amy si vestía el sari. Nadie más le entendía. Cuando Amy comenzó a ponerse el sari, pasó a ser objeto de críticas y murmuraciones, incluso de parte de otros cristianos. Los saris se ofrecían en todos los colores del arco iris. Las mujeres ricas poseían a veces 100 o más, todos ellos confeccionados con seda ricamente bordada. Pero las mujeres pobres solo poseían 2 o 3 saris sencillos de algodón. Las más pobres normalmente no tenían sino solo un sari blanco, sencillo. Aunque a ella le encantaban los colores brillantes y la seda bordada, Amy escogió un sari sencillo y blanco de algodón. Cuando se envolvió en los casi 2 metros cuadrados de tejido de algodón por primera vez, pidió a Dios que le abriera las puertas para hablar con las mujeres hindúes. Hubo una mujer a la que Amy se sintió especialmente cercana. Se llamaba Pognamal. Era una mujer muy atractiva, viuda de 23 años. Su suegro era diácono en la iglesia de la localidad, pero al igual que muchos cristianos indios de aquel tiempo, aún practicaba muchas tradiciones hindúes como la tenencia de sus ídolos y la observancia de castas. Pero su peor práctica hindú, en opinión de Amy, era la forma en que trataba a Pognamal. Cuando una mujer india se casaba, pasaba a ser propiedad del marido. Y si éste fallecía, ella no volvía a sus padres, sino que pasaba a ser propiedad de su suegro. El suegro de Pognamal sacaba buen provecho de su nuera en casa porque ella era básicamente su criada. Le limpiaba la casa, preparaba las comidas y transportaba el agua. Nunca se le permitía visitar amigas ni parientes, pero podría asistir a la iglesia los domingos. En la iglesia, Pognamal y la señora Walker se hicieron amigas. La señora Walker notó que Pugnamal tenía muchos talentos que no estaban siendo aprovechados, por lo que pidió a su marido que ejerciera presión sobre el suegro de Pugnamal para que le permitiera enseñar en la escuela dominical. A Pugnamal le encantaba participar en la escuela dominical. Era una maestra innata, con una sólida fe en Dios. A Amy le entusiasmaba ver que una mujer india ocupara un puesto de responsabilidad en la iglesia. Buscó una forma para que Pugnamal colaborara más estrechamente con ella. Mencionó esta posibilidad a Pugnamal y ésta le respondió que le encantaría comprometerse más, pero que no había forma alguna de que su suegro lo aceptase. Amy habló con el pastor de la iglesia y con Eyer Walker acerca de la posibilidad de colaborar con Pugnamal y después de persuadirles, el suegro de Pugnamal sintió vergüenza y le concedió el permiso. Enseguida cambió de idea, pero ya era tarde. Tan pronto como Pugnamal se enteró de que su suegro le había dado permiso para trabajar con Amy, se fue con ella y no quiso volver a la casa. Su suegro se enfadó mucho con Amy. La llamó señorita Musal. Musal significa liebre. El suegro de Pugnamal llamó liebre a Amy porque ésta se apresuró a sacar a Pugnamal de la casa. Pero le gustara o no, había concedido el permiso a Pugnamal delante de testigos y legalmente ya no podía retenerla. No obstante, Amy estaba un poco nerviosa. Sabía que había conseguido una ayudante magnífica, pero también se había granjeado un enemigo en la persona de su suegro. Ignoraba cómo o cuándo, pero estaba segura de que él intentaría recuperar a Pugnamal. Poco después de la llegada de Pugnamal, otra mujer india se incorporó al grupo. Se llamaba Selamuttu. Su familia se alegró de deshacerse de ella. Selamuttu era inútil para ellos por una sencilla razón. Solo tenía un brazo. Había perdido el brazo derecho en un accidente cuando era pequeña y carecía de valor para su familia. Una mujer con un solo brazo nunca podría encontrar marido en esta cultura. ¿Quién iba a querer una esposa que no pudiera triturar maíz, tejer algodón o sostener a un bebé? Por lo cual la familia de Selamuttu la ocultó en un cuarto sucio de la parte trasera de la casa. Selamuttu oyó hablar de Amy y del grupo de cristianos y pidió que se le diera libertad para unírseles. Su familia la dejó marcharse de buena gana, aunque estaban seguros de que al poco tiempo regresaría arrastrándose. Después de todo, ¿de qué serviría una trabajadora que carecía de una sola mano a una mujer inglesa? Para sorpresa de los padres de Selamuttu, Amy la recibió encantada. Emplearía a cualquier mujer que Dios pusiera en su camino. No importaba lo más mínimo que solo tuviera un brazo. Poco después, otra mujer, Marial, habló con Amy para incorporarse al grupo. Le dijo a Amy que Dios la había llamado a predicar el mensaje del Evangelio. Tan solo había un problema. Estaba casada. En un principio, Amy no quería mujeres casadas en el grupo. Sería demasiado difícil. Pero se entrevistó con el marido de Marial y se llevó una grata sorpresa. Aunque él no quería predicar, aceptó que Marial lo hiciera y él estaba dispuesto a darle la ocasión de hacerlo. Esta era una actitud muy rara para un hombre indio. Amy pensó que podía tratarse de otra especie de truco, pero al orar acerca del asunto, sintió paz en su corazón. Invitó a Marial a unirse al grupo. El marido de Marial las acompañó como cocinero. Por fin, Amy conformó un pequeño grupo de mujeres indias dispuestas a abandonar sus tradiciones culturales y a predicar el mensaje del Evangelio. Era cuestión de ponerle un nombre a este grupo. Amy consultó a todas las mujeres y decidieron llamarlo Grupo Estelar. Este nombre le hizo reír, pero serviría. Además, la Biblia asegura que los que enseñan justicia a la multitud resplandecerán como el resplandor del firmamento, Daniel 12:3. Amy y el grupo estelar, oraron para que su esfuerzo atrajera gente a la justicia en el distrito de Tirunelveli, territorio que albergaba a 4.000 templos hindúes. En la Navidad de 1897, el grupo estelar comenzó a trabajar en las aldeas circundantes. Viajaban en un carro desvencijado, sin amortiguadores, arrastrado por dos bueyes. El carro tenía un toldo tejido de mimbres, pero carecía de flancos laterales. Era incluso más fastidioso que el típico cochecito oriental arrastrado por un individuo. Era también una forma muy agotadora de viajar, especialmente durante las horas de calor. Hubiera sido mucho más cómodo viajar durante el fresco clima nocturno, pero ellas no se atrevieron. Las mujeres indias, incluso las ataviadas con saris sencillos, tendían a usar bastantes joyas. Llevaban anillos en la nariz, pendientes, brazaletes y tobilleras, todos de oro. Las joyas son un signo de riqueza y posición social de la familia. A ninguna mujer tamil se le ocurriría salir sin adornarse con todas sus joyas. Naturalmente, esto hacía que las mujeres fueran blanco fácil para los ladrones. Por lo que a joyas se refiere, las mujeres del grupo de Amy no se diferenciaban de otras mujeres tamiles. Si hubieran viajado de noche, habrían sido presa fácil en robos y emboscadas. Esta fue la lectura del libro La intrépida rescatadora, la vida de Amy Carmichael, escrito por Janet y Geoff Bench y publicado por Editorial Hukum.
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2: Vemos una y otra vez en la palabra de Dios que la gente es terca, se aleja de Dios. Y vemos que Dios es fiel, siempre atrayéndonos de regreso a Él. Hoy aprenderemos acerca de un pequeño remanente que fue fiel a Dios y lo amaba hasta la muerte. Hoy estamos en Hechos capítulo 7 y conoceremos a un hermoso seguidor de Dios, un hombre llamado Esteban, que transmitió un mensaje intenso a un grupo de líderes rebeldes y obstinados. Bienvenido a través de la Biblia, el programa donde conocemos a Dios en su palabra. Mi nombre es Geyel Ortiz. Nuestro maestro es Samuel Montoya y estamos estudiando junto a usted la Biblia completa en un periodo de 5 años con las enseñanzas del Dr. J. Vernon McGee. Así que, bienvenido. Oremos para iniciar. Padre Celestial, te damos gracias por la palabra que nos trae luz y vida a todos nosotros. Somos pecadores, somos culpables y necesitamos de ti. Atrae a alguien hacia ti hoy mientras escucha este programa. Te pedimos que obres en su mente. Te lo pedimos con confianza en tu misericordia y gracia. En el nombre de Jesús oramos. Amén. Y ahora iniciamos nuestro recorrido bíblico de hoy con las enseñanzas del Dr. McGee en la voz de nuestro maestro Samuel Montoya.
3: Continuando hoy nuestra marcha por el libro de los Hechos, llegamos al capítulo 7. En este capítulo tenemos la defensa de Esteban y su martirio. Leamos pues los primeros 2 versículos de este capítulo 7 de los Hechos. El sumo sacerdote dijo entonces, ¿es esto así? Y él dijo, varones, hermanos y padres, oíd. El Dios de la gloria apareció a nuestro padre Abraham estando en Mesopotamia antes que morase en Harán. El capítulo anterior concluye con una acusación contra él. Y ahora le preguntan si la acusación que se le ha hecho es verdad o no. Por tanto, Esteban comienza su defensa. Y note usted, amigo oyente, qué comienzo tan maravilloso. Les llama hermanos. Son sus hermanos según la carne. Y llama padres a los más ancianos. Él es más joven que ellos y les tiene respeto. Así era este joven y él sería el primer mártir de la iglesia. A veces oímos decir que en sus comienzos el cristianismo fue realmente un movimiento juvenil. Y en realidad no creemos que sea erróneo declarar que fue mayormente un movimiento juvenil. Por ejemplo, 2 jóvenes que fueron muy prominentes son Esteban y Saulo de Tarso. A Saulo de Tarso lo conoceremos más adelante. Estos 2 hombres jugaron un papel clave en cuanto a la formación del curso de la iglesia primitiva. Ambos eran jóvenes, ambos tenían dones y fueron usados por el Espíritu Santo. Sin embargo, la única vez en que estos 2 jóvenes se encontraron fue cuando eran enemigos. Cada uno se paró a un lado opuesto de la cruz. La cruz separó a Esteban y a Saulo de Tarso tan verdaderamente como separó a los 2 ladrones que fueron crucificados con Jesús. El apóstol Pablo sabía lo que decía cuando en su primera epístola a los Corintios, capítulo 1, versículo 18, dijo, «Porque la palabra de la cruz es locura a los que se pierden, pero a los que se salvan, esto es a nosotros», es poder de Dios. Cuando Saulo vio a Esteban, él creía que se trataba de alguna tontería. Creía al comienzo que Esteban era algún loco. Pero ya hablaremos de esto más adelante. Esta defensa de Esteban aquí constituye un golpe maestro. Él hace un recuento de la historia de la nación, comenzando con Abraham. Allí es donde comienza la historia de la nación de Israel. No va más atrás de Abraham. Esteban, pues, principia con Abraham, un hombre de fe. Y aunque en esta historia encontramos la oposición y la rebelión de la nación contra Dios, siempre quedaba un grupo de creyentes, es decir, un remanente. Y hoy en día ocurre lo mismo, amigo oyente. En la iglesia organizada, en la iglesia visible, la cual usted y yo podemos ver, hay siempre un remanente. En la iglesia visible no todos son verdaderos creyentes. Algunos quizá pregunten, ¿Cree usted que fulano de tal sea cristiano? La respuesta es que aunque asiste a la iglesia, es posible que no sea cristiano. Y así como en la nación de Israel había un remanente, así también en la iglesia visible hay un pequeño remanente de verdaderos creyentes. Eso todavía es cierto aún en el día de hoy. Abraham fue un hombre de fe. Creyó a Dios y obedeció a Dios. La fe siempre conduce a la obediencia. Esteban comienza su discurso con Abraham cuando vivía en Mesopotamia, en el valle del Tigris, Éufrates. Ese fue el lugar del pueblo natal de Abraham. Fue allí donde Dios lo llamó. Leamos ahora el versículo 3 de este capítulo 7 de los Hechos. Y le dijo, «Sal de tu tierra y de tu parentela, y ven a la tierra que yo te mostraré». Dios llamó a Abraham a salir de su hogar porque era un lugar de idolatría. Ahora los versículos 4 y 5 dicen, «Entonces salió de la tierra de los caldeos y habitó en Harán, y allí, muerto su padre, Dios le trasladó a esta tierra en la cual vosotros habitáis ahora. Y no le dio herencia en ella, ni aun para asentar un pie, pero le prometió que se la daría en posesión y a su descendencia después de él, cuando él aún no tenía hijo». Como ya dijimos, Esteban está presentando un relato de la vida de Abraham y describe aquí el comienzo de la fe de Abraham. Dios le había prometido un hijo y le había prometido también la tierra, pero no tenían ni lo uno ni lo otro. Sin embargo, Abraham creyó a Dios. Continuemos con los versículos 6 al 8 de este capítulo 7 de los Hechos. Y le dijo Dios así, que su descendencia sería extranjera en tierra ajena y que los reducirían a servidumbre y los maltratarían por 400 años. Mas yo juzgaré, dijo Dios, a la nación de la cual serán siervos, y después de esto saldrán y me servirán en este lugar. Y le dio el pacto de la circuncisión, y así Abraham engendró a Isaac y le circuncidó al octavo día, e Isaac a Jacob y Jacob a los 12 patriarcas. Y Esteban prosigue desde Abraham hasta el período patriarcal. Habla de los hermanos de José, quienes fueron motivados por envidia y odio. Cuenta cómo vendieron a José a la esclavitud en Egipto y cómo Dios venció y usó a José para salvarlos. Lo que tenemos realmente es la interpretación del Espíritu Santo del Antiguo Testamento. Eso es lo que hace que esta sección aquí sea una sección especialmente notable. Continuemos ahora con los versículos 9 hasta el 16. Los patriarcas, motivados por envidia, vendieron a José para Egipto, pero Dios estaba con él, y le libró de todas sus tribulaciones, y le dio gracia y sabiduría delante de Faraón, rey de Egipto, el cual lo puso por gobernador sobre Egipto y sobre toda su casa. Vino entonces hambre en toda la tierra de Egipto y de Canaán, y grande tribulación, y nuestros padres no hallaban alimentos. Cuando oyó Jacob que había trigo en Egipto, envió a nuestros padres la primera vez, y en la segunda, José se dio a conocer a sus hermanos, y fue manifestado a Faraón el linaje de José. Y enviando a José, hizo venir a su padre Jacob, y a toda su parentela, en número de 75 personas. Así descendió Jacob a Egipto, donde murió él, y también nuestros padres. Los cuales fueron trasladados a Siquem y puestos en el sepulcro que a precio de dinero compró Abraham de los hijos de Hamor en Siquem. Ahora Esteban llega a otro período en la historia de esta nación y les hace recordar de su liberación de Egipto. Dios encargó a Moisés como el libertador y muestra que en el principio los hijos de Israel rehusaron seguir a Moisés y que Moisés tuvo dificultad con ellos por todo el camino. Continuemos con los versículos 17 hasta el 21. Pero cuando se acercaba el tiempo de la promesa que Dios había jurado a Abraham, el pueblo creció y se multiplicó en Egipto hasta que se levantó en Egipto otro rey que no conocía a José. Este rey, usando de astucia con nuestro pueblo, maltrató a nuestros padres a fin de que expusiesen a la muerte a sus niños para que no se propagasen. En aquel mismo tiempo nació Moisés y fue agradable a Dios, y fue criado 3 meses en casa de su padre. Pero siendo expuesto a la muerte, la hija de Faraón le recogió y le crió como a hijo suyo. Los comentarios que Esteban añade confirman algunas de las cosas que ya dijimos cuando estudiamos acerca de Moisés. Moisés seguramente habría sido el próximo faraón. La hija de Faraón lo crió como su propio hijo. Es que Faraón no tenía hijos y, por tanto, a Moisés le habría correspondido la sucesión del trono. Ahora el versículo 22 dice, «Y fue enseñado Moisés en toda la sabiduría de los egipcios y era poderoso en sus palabras y obras». Moisés fue criado en medio de la sabiduría de los egipcios. Habían desarrollado las matemáticas, la química, la ingeniería, la arquitectura y la astronomía. Amigo oyente, los egipcios tenían una cultura altamente desarrollada y no eran ignorantes de ninguna manera. Moisés, pues, disfrutó de todas las ventajas de aquel entonces, siendo criado como hijo de la hija de Faraón. Fue enseñado en toda la sabiduría de los egipcios. A pesar de todo esto, él no estaba preparado para guiar al pueblo de Dios. Toda la sabiduría del mundo de aquel entonces no le capacitó apropiadamente para guiar al pueblo de Dios. Y de igual manera, toda la sabiduría que los hombres tienen hoy en día no es suficiente, amigo oyente, para que puedan comprender la palabra de Dios. Les es demasiado difícil. ¿Por qué? Porque como dice el apóstol Pablo en su primera carta a los Corintios, capítulo 2, versículo 14, «Pero el hombre natural no percibe las cosas que son del Espíritu de Dios, porque para él son locura y no las puede entender, porque se han de discernir espiritualmente». Y aunque Moisés fue enseñado en la sabiduría de sus tiempos, no estaba listo para liberar al pueblo de Dios. Por tanto, después de 40 años de sabiduría en Egipto, Dios lo puso en el desierto. Y allí Dios lo preparó adecuadamente para ser el libertador. Bien, continuemos con los versículos 23 al 25 de este capítulo 7 de los Hechos. Continúa Esteban hablando, y dice, «Cuando hubo cumplido la edad de 40 años, le vino al corazón el visitar a sus hermanos, los hijos de Israel. Y al ver a uno que era maltratado, lo defendió, e hiriendo al egipcio, vengó al oprimido. Pero él pensaba que sus hermanos comprendían que Dios les daría libertad por mano suya, mas ellos no lo habían entendido así». Fíjese usted que Moisés hace lo que él considera una cosa buena. Espera librar a sus hermanos, pero ellos en realidad no lo entendieron así. En verdad, Moisés tampoco entendió esto. Todavía no estaba verdaderamente listo, y Dios entonces necesita llevarlo al desierto. Continuemos con los versículos 26 al 28. «Y al día siguiente se presentó a uno de ellos que reñían, y los ponía en paz diciendo, «Varones, hermanos sois, ¿por qué os maltratáis el uno al otro?». Entonces el que maltrataba a su prójimo le rechazó diciendo, «¿Quién te ha puesto por gobernante y juez sobre nosotros? ¿Quieres tú matarme, como mataste ayer al egipcio?». Ahora Moisés se queda asustado. Fíjese usted, versículos 29 al 31. Al oír esta palabra, Moisés huyó y vivió como extranjero en tierra de Madián, donde engendró dos hijos. Pasados 40 años, un ángel se le apareció en el desierto del monte Sinaí, en la llama de fuego de una zarza. Entonces Moisés, mirando, se maravilló de la visión, y acercándose para observar, vino a él la voz del Señor. Moisés había querido librar a los hijos de Israel, pero no estaba preparado para librarlos, y los israelitas tampoco estaban preparados para aceptarlo como libertador. Ahora Dios lo llama para ser libertador. Leamos los versículos 32 al 34 de este capítulo 7 de los Hechos. «Yo soy el Dios de tus padres, el Dios de Abraham, el Dios de Isaac y el Dios de Jacob». Y Moisés, temblando, no se atrevía a mirar. Y le dijo el Señor, «Quita el calzado de tus pies, porque el lugar en que estás es tierra santa. Ciertamente he visto la aflicción de mi pueblo que está en Egipto, y he oído su gemido, y he descendido para librarlos. Ahora pues, ven, te enviaré a Egipto». Dios le dijo a Moisés que él había oído su queja. Él vio su necesidad. Fue por eso que los libró. Y fue por la misma causa, amigo oyente, que proveyó un Salvador para nosotros, para usted y para mí. No fue porque nosotros seamos unas personas tan buenas. No miró aquí abajo diciendo, «Son tan amables allá que tengo que descender para salvarlos. Son tan dulces y tan bondadosos, tan amantes y tan fieles». De ninguna manera, amigo oyente. Dios miró aquí abajo y no vio nada sino a pecadores contaminados y podridos realmente. Todos estábamos perdidos en iniquidad, pero nos amó a pesar de nuestra condición tan desagradable y fea. Esa es la explicación. Ahora el versículo 35 de los Hechos, capítulo 7, dice, «A este Moisés, a quien habían rechazado diciendo, ¿quién te ha puesto por gobernante y juez? A este lo envió Dios como gobernante y libertador por mano del ángel que se le apareció en la zarza». Notará usted el énfasis que se pone sobre el ministerio de los ángeles en la vida de la nación de Israel. Notará también que el ministerio de los ángeles es prominente a través de toda su historia. La ley misma fue dada por medio del ministerio de los ángeles, Dios dio la ley a Moisés por medio del ministerio de ángeles. Oímos hablar mucho acerca de los ángeles en el tiempo de la Navidad. ¿A quiénes se dirigieron los ángeles? ¿Y para qué? Bueno, tenían un mensaje para el pueblo de Israel, para María, para José, para Zacarías y para los pastores. Dios no está enviando mensajes por medio de los ángeles durante este período de la iglesia. Pero los ángeles sí se aparecieron y trajeron mensajes de Dios para los miembros de la nación de Israel. Y ahora Esteban sigue describiendo las experiencias en el desierto. Continuemos con los versículos 36 al 39 de este capítulo 7 de los Hechos. Este los sacó, habiendo hecho prodigios y señales en tierra de Egipto y en el Mar Rojo y en el desierto por 40 años. Este Moisés es el que dijo a los hijos de Israel: profeta os levantará el Señor vuestro Dios de entre vuestros hermanos como a mí, a él oiréis. Este es aquel Moisés que estuvo en la congregación en el desierto con el ángel que le hablaba en el monte Sinaí y con nuestros padres, y que recibió palabras de vida que darnos, al cual nuestros padres no quisieron obedecer, sino que le desecharon y en sus corazones se volvieron a Egipto. Ahora, Israel no se volvió a Egipto en un sentido físico ni material, pero en sus corazones se volvieron a Egipto muchas veces. De la misma manera, hoy en día, hay quienes dicen que deploran ciertos pecados del mundo y los pecados de la carne. ¿Siempre es tan fácil señalar con el dedo a otros, condenándolos por su pecado? Podemos alegar, como aquel fariseo que se jactaba de no vivir como el miserable publicano, de que no vivimos como viven ellos. Pero hay ciertas preguntas que debemos hacernos, amigo oyente. ¿Me gustaría a mí vivir así? ¿Dónde está mi corazón? Israel, pues, se volvió a Egipto en su corazón. No querían salir al desierto. Ahora, el versículo 40 de este capítulo 7 de Hechos dice: cuando dijeron a Aarón, haznos dioses que vayan delante de nosotros, porque a este Moisés que nos sacó de la tierra de Egipto, no sabemos qué le haya acontecido. Es decir, no les importaba. Habían rechazado a Moisés. Y ahora el versículo 41 dice: entonces hicieron un becerro y ofrecieron sacrificio al ídolo, y en las obras de sus manos se regocijaron. Esteban está mostrándole a esta gente que Israel siempre ha sido rebelde. Ahora, el versículo 42 de este libro de los Hechos, capítulo 7, dice: y Dios se apartó y los entregó a que rindiesen culto al ejército del cielo, como está escrito en el libro de los profetas: ¿acaso me ofrecisteis víctimas y sacrificios en el desierto por 40 años, casa de Israel? Es decir, se volvieron a la idolatría. Es por eso que vemos que Moisés y más tarde Josué imploraban al pueblo a escoger a Dios y a volverse de sus ídolos. Ahora leamos los versículos 43 al 46 de este capítulo 7 de Hechos. Antes bien, llevasteis el tabernáculo de Moloc y la estrella de vuestro dios Rinfán, figuras que os hicisteis para adorarlas. Os transportaré, pues, más allá de Babilonia. Tuvieron nuestros padres el tabernáculo del testimonio en el desierto, como había ordenado Dios cuando dijo a Moisés que lo hiciese conforme al modelo que había visto, el cual, recibido a su vez por nuestros padres, lo introdujeron con Josué al tomar posesión de la tierra de los gentiles, a los cuales Dios arrojó de la presencia de nuestros padres hasta los días de David. Este halló gracia delante de Dios y pidió proveer tabernáculo para el Dios de Jacob. Ahora, permítanos destacar aquí que el templo fue la idea de David. Siempre hemos creído que debía haberse llamado el Templo de David, aunque Salomón fue el que lo edificó. Ahora, los versículos 47 al 50 dicen: mas Salomón le edificó casa, si bien el Altísimo no habita en templos hechos de mano, como dice el profeta: el cielo es mi trono, y la tierra el estrado de mis pies. ¿Qué casa me edificaréis, dice el Señor, o cuál es el lugar de mi reposo? ¿No hizo mi mano todas estas cosas? Ahora Esteban llega a su condenación por parte de las autoridades religiosas de aquel entonces. Escuche usted los versículos 51 al 53. Dice Esteban: duros de cerviz e incircuncisos de corazón y de oídos, vosotros resistís siempre al Espíritu Santo, como vuestros padres, así también vosotros. ¿A cuál de los profetas no persiguieron vuestros padres? Y mataron a los que anunciaron de antemano la venida del justo, de quien vosotros ahora habéis sido entregadores y matadores. Vosotros que recibisteis la ley por disposición de ángeles y no la guardasteis. Ahora, físicamente estos hombres eran circuncisos, pero desde el punto de vista espiritual, en sus corazones y en sus oídos, eran incircuncisos. Es decir, que en ninguna manera estaban más dispuestos a escuchar a Dios que lo que estuvo esa multitud durante esos años allá en el desierto. Ahora, Esteban concluye esta presentación hablando de Josué, quien les guió hasta la tierra prometida, y de Jesús, quien es el único camino al cielo. Dice que la ley les fue dada sobrenaturalmente por el ministerio de ángeles y que ellos no la guardaron. Pasemos ahora a considerar el martirio de Esteban. Esteban fue el primer mártir. También en esta porción del capítulo 7 de los Hechos se nos presenta por primera vez a Saulo de Tarso. Leamos el versículo 54 de este capítulo 7 de los Hechos. Oyendo estas cosas, se enfurecían en sus corazones y crujían los dientes contra él. Fíjese usted, cómo odiaban a Esteban por hablar lo que hablaba. Versículo 55 ahora. Pero Esteban, lleno del Espíritu Santo, puestos los ojos en el cielo, vio la gloria de Dios y a Jesús que estaba a la diestra de Dios. Dios es espíritu, amigo oyente. ¿Cómo entonces puede tener Dios una diestra? Bueno, esto quiere decir que la diestra de Dios es el lugar de prominencia, el lugar de honor. Dios había prometido a Jesucristo que le glorificaría y le daría un nombre que es sobre todos los nombres. Jesucristo fue exaltado y está ahora a la diestra de Dios. Eso quiere decir que la redención ya ha sido consumada. Él todavía está obrando, intercediendo por su pueblo. Y no hay duda que él estaba allí en aquella ocasión, listo para recibir al primer mártir. Leamos los versículos 56 al 58 de este capítulo 7 de los Hechos. Y dijo, «He aquí, veo los cielos abiertos y al Hijo del Hombre que está a la diestra de Dios». Entonces ellos, dando grandes voces, se taparon los oídos y arremetieron a una contra él. Y echándole fuera de la ciudad, le apedrearon. Y los testigos pusieron sus ropas a los pies de un joven que se llamaba Saulo. Estos dos jóvenes, Esteban y Saulo, se encuentran aquí juntos por primera vez, la única vez, la última vez. Y los versículos finales de este capítulo 7, versículos 59 y 60, dicen, y apedreaban a Esteban mientras él invocaba y decía, «Señor Jesús, recibe mi espíritu». Y puesto de rodillas, clamó a gran voz, «Señor, no les tomes en cuenta este pecado». Y habiendo dicho esto, durmió. Sí, amigo oyente, Esteban durmió. Jesús puso a dormir su cuerpo para esperar el arrebatamiento. Esteban entró en la presencia de Cristo, quien estaba allí listo para recibirlo. Esteban fue el primer mártir de la iglesia que fue para estar con su Señor. Aquel día había otro joven allí. Era fariseo y creía que lo tenía todo. Esteban fue un gran testimonio ante Saulo. Y usted puede estar seguro, amigo oyente, que conoceremos mejor a este joven Saulo al proseguir nuestro estudio del libro de los Hechos. En nuestro próximo programa, Dios mediante, comenzaremos a estudiar el capítulo 8 de los Hechos, donde tenemos la conversión del eunuco etíope. Será hasta entonces, amigo oyente, que Dios le bendiga en gran manera.
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0: Tenemos libertad para tomar nuestras propias decisiones. Ahora debemos enfrentar las consecuencias de esas decisiones. Gracias por acompañarnos. A continuación, el pastor Alejandro Bravo estará enseñándonos del tema Buscando un amigo y estaremos considerando algunas características de un buen amigo, una buena amiga. Vamos a pasar al mensaje, preste mucha atención.
1: Hoy vamos a hablar de algo que a ti te interesa y a mí me interesa. La presentación se llama en el día de hoy Buscando un amigo. En primer lugar es una pregunta, no es el nombre del estudio, pero es una pregunta, buscando un amigo. ¿Cuántos de ustedes tienen un muy buen amigo en el cual confían sinceramente? A ver, pero sinceramente confían. Qué bueno, baja la mano. ¿Cuántos nunca han encontrado un verdadero amigo en el cual ustedes confían? A ver, ¿cuántos nunca, sinceramente? Muy bien. ¿Por qué no has encontrado nunca un amigo en el que confía realmente, Yasmina? A ver, ¿por qué? ¡Ah! Triste eso, ¿no? Digamos, es triste eso, imagínate. Tú tienes un amigo, tú le cuentas algo, le estás confidenciando, a lo mejor un problema serio, y después todo el mundo lo sabe, y todas las vecinas, y la señora María, y todo el mundo sabe. Obviamente pierden la confianza en los amigos, ¿cierto? Sabes que en el día de hoy se necesitan amigos, pero amigos de verdad. La Biblia habla acerca de amigos, pero quiero decirte que hay muchos hombres y mujeres que viven en soledad. Psicológicamente, la soledad mata. Hay muchos psicólogos que dicen, ¿sabes qué? La soledad mata, te mata, no es buena. Y sabes que en cierta medida la psicología se apega a lo que dice la palabra de Dios. ¿Recuerdas cuando la Biblia dice que Dios creó al hombre? ¿Qué dijo del hombre? No es bueno que el hombre esté solo. Una esposa

0: esposa para el hombre fue compañera, pero también fue de amistad, de amiga. Hay muchos hombres y mujeres en el día de hoy que no disfrutan de buenos amigos. ¿Andas buscando un buen amigo? A lo mejor en este lugar tú vas a encontrar un buen amigo. ¿Cuántos hicieron ya un amigo aquí? A ver. ¿Sí? Muy bien, muy bien. Ya se están conociendo y estás haciendo a lo mejor un buen amigo. Tú puedes ir a diferentes lugares y la gente anda buscando amigos. Y sabes que aún por internet, por correspondencia, la gente quiere tener amigos. Yo pensando en algunos amigos comencé a buscar y sabes que en internet uno encuentra muchos amigos. Yo quiero presentarte algunos hombres acá, personas que andan buscando amigos. Que a lo mejor tú vas a decir, sí, a mí me gustaría ser amigo de él. Y aquí tenemos la primera pregunta, ¿buscando amigos? Vamos a ver quiénes son aquellas personas que andan buscando amigos. Por ejemplo, mira este. ¿Te gustaría ser amigo de este? ¿Sabes cuál es el problema de este? Que no te cree nunca. Entonces cuando tú le cuentas algo, él dice, ¡ah, seguro! Esa es la actitud que tiene este. Anda buscando amigos. Es muy incrédulo este amigo. Veamos el siguiente. Mira este. Este es un amigo inteligente. En internet dice que ofrece ayudar a todos los muchachos y chicas en la escuela. Muy inteligente este amigo. ¿Te gustaría ese amigo? Bueno, aquí tenemos otro. Vamos a ver otro que anda buscando amigos. Si anda buscando... Este es un amigo con experiencia, ¿ya? Este es un amigo mayor, pero que te puede enseñar mucho, te puede ayudar. Un amigo con mucha experiencia. Por ejemplo, también tenemos otro amigo que es este. ¿Lo conocen? Él está solo. Él es Mr. Bin Laden, ¿ya? Si quieres un amigo famoso, puedes acercarte a este hombre, ¿ya? Un gran amigo. Si quieres otro amigo famoso, por ejemplo, ahí tienes un amigo legendario, ¿ya? Puedes acercarte a él, hablar, pedir el autógrafo. Este hombre también anda buscando amigos, que es Popeye. Ahora, también, si quieres amigos extranjeros, menores que tú, tienes algunos niños, por ejemplo, este hermoso niño de la China, anda buscando amigos, ¿ya? También sería interesante mantener correspondencia con gente de afuera. O, por ejemplo, mira esta chica, poco raro, pero esta chica del campamento, ¿dónde está? A ver, ubíquela, ¿dónde está esta chica? A ver, apunta, ahí está, ¿no? ¿No? Me parece que yo le había tomado la foto en el campamento. No se define qué cara es, ¿cierto? Pero también anda buscando amigos. O por ejemplo, ¿cuántos de ustedes han hecho amigos en la piscina? Por ejemplo, ahí en la piscina, pues ella anda buscando amigos también, ¿ya? El único problema es que cuando ella se mete, no se mete nadie más porque no hay más espacio, ¿ya? Pero ella también anda buscando amigos ahí en la piscina. Y por último, puedes buscar este amigo. Este es un hombre que te va a prestar atención en todo lo que te dice. Todo lo que tú hables con él, él te va a mirar muy atentamente, ¿ya? Va a prestarte mucha atención. El problema es que a lo mejor te vas a sentir un poco observado, ¿cierto? Pero estas son personas que andan buscando amigos. En este mundo, muchos andan buscando amigos, ¿ya? Y la verdad es que la soledad no es algo que uno quiere. Cuando hay personas que viven en soledad y enfrentan problemas y están solos, ¿cierto? Caen en una angustia, caen en depresión, necesitan compañía. Ahora vamos a ver algo en cuanto a la palabra de Dios. El estudio de hoy realmente empieza hablando de la amistad, pero vamos a ver el primer versículo. Este es el versículo de la semana. Mirad cómo andéis, no como necios, sino como sabios. Porque aún en la amistad, tú puedes andar como necio. ¿Sabes por qué? Porque vas a elegir malos amigos. Cuando tú eliges malos amigos, no estás siendo sabio, estás siendo necio. Hay algo que influencia tu vida y que son los amigos. Son los amigos. Ahora, hoy día, el título del estudio es el siguiente. Buscando buenos amigos. Buscando buenos amigos. Tres elecciones del hombre. Dios le ha permitido al hombre hacer tres elecciones en su vida. Tres elecciones. Tú sabes que cuando tú naces, tú tienes familia. Cuando tú naces en un cierto país, en un cierto lugar. Esas son cosas que determina Dios. Pero hay tres elecciones que el hombre le permite, Dios le permite al hombre hacer. Tres elecciones. En primer lugar, Dios al hombre le permite elegir entre la vida o la muerte espiritualmente. Entre la vida o la muerte. El hombre tiene que elegir en un momento entre la vida o la muerte. Lamentablemente hay mucha gente confundida en el día de hoy. La gente piensa, no, pero ¿cómo una persona va a elegir ser salva o no ser salva? Es una elección. Porque una vez que escucha el Evangelio y es convencida por Dios de que es un pecador y necesita salvación, tiene que elegirlo. Te digo algo, yo venía en un taxi aquí abajo, tomé un taxi hacia acá, tuve unos minutos para hablar con el taxista. Y le dije, ¿usted está seguro de su salvación? El hombre tenía una Biblia ahí, hablamos. En 2 minutos alcancé a hablar con él y me dijo, bueno, estoy tratando de ser un buen cristiano. Y yo le dije, pero ¿sabe qué, amigo? Aquí no se trata de tratar de ser un buen cristiano. La cosa, ¿es usted cristiano o no lo es? Yo te pregunto a ti, ¿eres salvo o no lo eres? ¿Eres un hijo de Dios o no lo eres? Le dije al taxista, amigo, usted tiene que tomar una decisión. Usted no puede tratar de ser un buen cristiano. ¿Usted es o no es un buen cristiano? El hombre me decía, sí, pero asisto a una iglesia y también estoy conociendo la Biblia. Perfecto. Pero ¿cuándo tomó la decisión de pasar de muerte a vida? Porque es una decisión. Dios le permite al hombre decidir en cuanto a su salvación, en cuanto a la vida o la muerte. Esa es la gran decisión que el ser humano tiene que tomar en la vida. Esta es la decisión más importante que un ser humano toma en su vida. La vida o la muerte. Cuando hablamos de vida espiritual nos referimos a qué lugar, al cielo. Cuando hablamos de muerte espiritual nos referimos a qué lugar, al infierno. El infierno no fue preparado para el ser humano. Dios lo creó para el diablo, sus ángeles, así lo dice la escritura. Pero el hombre por decisión personal decide seguir a Satanás y cae en el infierno, y cae en el infierno. Entonces la primera decisión o elección que el hombre puede hacer en su vida y que Dios le permite es elegir entre la vida o la muerte espiritual. Entre paréntesis, ¿estás seguro tú si hoy mueres vas al cielo? ¿Estás seguro? ¿Has hecho esa elección? ¿Has hecho esa decisión en tu vida? ¿Estás seguro? ¿Me puedes decir, sabe pastor, yo hoy día estoy 100% seguro que si tengo que partir de este mundo, yo voy al cielo con Dios? Yo estoy 100% seguro de eso. ¿Has hecho esa elección? Tienes que estar atento, ¿ya? Tú piensas, tienes 15 años, te queda mucho por delante. La palabra de Dios dijo de un hombre que decía lo mismo. Oh, ahora tengo riquezas, tengo mucho por delante, voy a gozar, voy a disfrutar. Y Dios le dijo, necio, esta noche vienen a pedir tu alma, esta noche. Hay que estar seguro en cuanto a tu elección. Segunda elección que el hombre hace en la vida, esposo o esposa. Un esposo o una esposa. Un día tú tienes que elegir. No se trata aquí de que es a la suerte lo que te llegue. No, es una elección. Hay principios bíblicos para hacer una correcta elección. Hay principios bíblicos donde tú tienes que darte cuenta si esa persona cumple los requisitos de la palabra de Dios y de tomar tu elección. Algunas personas dicen, no, ya está destinada una mujer para mí y cuando yo la encuentre, esa va a ser. Tú tienes que elegir. Tú tienes que buscar, tú tienes que tratar de conocer. ¿Por qué? Porque esa elección Dios se la dejó también al hombre y a la mujer. Tú puedes decidir con quién casarte. Tú puedes hacerlo. Busca, entre paréntesis, una persona que siga los principios de la Biblia. Una cristiana, un cristiano, haciendo la elección. Tú puedes hacer una buena elección en cuanto a un esposo, una esposa, una pareja. Y por último, otra de las tres elecciones del hombre es amigos. Este es el orden de prioridades. La decisión más importante de tu vida es si vas a pasar de muerte a vida. Si vas a ser cristiano o no, salvo o no. La segunda elección más importante es con quién vas a pasar el resto de tus días al casarte. ¿Por qué? Porque no es bueno que el hombre esté solo. Los hombres quieren casarse, las chicas quieren casarse, quieren ser madres. Una buena elección. Pero en tercer lugar, amigos. Amigos. Amigos es una decisión muy importante. Muy importante. No se trata de conocidos, no se trata de gastar un tiempo solamente en el deporte, se trata de alguien con quien tú vas a compartir, con quien tú vas a relacionarte, vas a provocar una influencia en esa persona y esa persona va a provocar un efecto en tu vida también. Mira lo que dice aquí esta frase. La amistad es un factor significativo para determinar qué clase de persona serás. ¿Por qué? Porque en este momento tú estás en una edad tan especial, que una amistad va a ser algo tan importante en tu vida que va a determinar qué clase de persona serás un día. Tú tienes 13 años, tienes 14, 15, 17. ¿Cómo vas a ser en 5 o 7 años? Depende significativamente de los amigos con los quienes te vas a relacionar. Es muy importante. ¿Quién va a ser tu amigo? ¿Con quién vas a compartir? ¿Con quién vas a abrir tu corazón? Es muy importante. Ahora vamos a ver algunos versículos de la palabra de Dios. En primer lugar vamos a ver este que dice así. Este versículo está en el libro de Eclesiastés, capítulo 4, versículos 9 y 10. Dice así el versículo: mejores son dos que uno, porque tiene mejor paga de su trabajo, porque si cayere el uno, levantará a su compañero. Pero ay del solo, que cuando cayere, no habrá segundo que lo levante. La palabra de Dios habla muy claramente acerca de aquella persona que es un apoyo en tu vida. Dice, es mejor dos que uno. Tienen mejor paga de su trabajo. ¿Sabes cuánta gente ha hecho sociedades y hacen negocios y entre amigos y salen adelante con negocios? La palabra de Dios dice que dos son mejor que uno. En la parte financiera, en la parte de apoyo, en la parte de planes, siempre mejor dos que uno. Siempre mejor dos que uno. Pero después dice, si uno cayere, el otro le va a levantar. El otro le va a levantar. Hay muchos jóvenes hoy día que no quieren tener amigos. Y sabes que eso en cierta manera es un problema. Es un problema. Una persona introvertida, cerrada a este mundo. Qué triste es ver jóvenes que no quieren hablar con nadie. Qué triste es ver jóvenes amargados. Aquellas personas negativas. ¿Sabes cuando hay una persona negativa? Esa persona negativa es porque le faltan amigos. Identifica a una persona que sea negativa en tu vida. Ya, en tu alrededor. ¿Conoces a una persona negativa? Te digo algo, a esa persona negativa le faltan amigos. Y lo ves ahí, y todo es negativo, todo está malo. Hola, buenos días. ¿Qué tienen de bueno? Bueno, pero hoy día es un lindo día, vamos a hacer deporte. ¿Y para qué si vamos a perder? No, pero todo es negativo. No tiene amigos. Una afecta en tu carácter la soledad. Y dice la palabra de Dios también que el compañero levanta. El compañero levanta cuando te caes. ¿Sabes cuántas veces yo también estuve desanimado? Y llegaron personas, me animaron. Porque estaba pasando por momentos difíciles en la adolescencia, en mi juventud, ¿cierto? En mis primeros años, tiempos difíciles. Y siempre había un amigo para acompañarme. Un amigo para decir, Alejandro, yo quiero ayudarte, yo quiero animarte a salir adelante en tu problema, en tu situación difícil. ¿Estás caído esta semana? A lo mejor llegaste al campamento con una serie de conflictos en tu corazón. El consejero quiere ser tu amigo. ¿Por qué no abres tu corazón esta semana? ¿Por qué no hablas con tu consejero y le dices, ¿sabes qué? Realmente me faltan amigos, soy una persona cerrada. Y abre tu corazón. Vas a ver que el consejero puede ser aquel compañero que te levanta cuando vienes caído, cuando el mundo te defrauda. Te digo algo, muchas veces ni los padres saben apoyarte. Muchos de ustedes vienen con conflictos con sus padres. A lo mejor un amigo te haría bien. Entonces tenemos el primer versículo que dice, mejor son dos que uno, porque tienen mejor paga de su trabajo, porque si uno cayere, el otro, dice, levantará a su compañero. Uno levantará a su compañero. Vamos a ver el siguiente punto. Identificando una buena amistad. Tú me dices, está bien, pastor, ya lo entendí. Yo tengo que elegir un compañero, yo tengo que elegir un amigo. Yo estoy dispuesto a tener una persona que me apoye y apoyar a otro, pero ¿cómo sé a quién tengo que elegir? ¿Cómo puedo elegir un buen amigo? ¿Cómo sé yo a quién confiar mis cosas? Identificando una buena amistad. Cuando veamos estos puntos, tú te vas a dar cuenta si los amigos que elegiste son buenos o no. Todos dicen, este es un buen amigo mío. Vamos a ver si realmente es un buen amigo. ¿Cómo identificas una buena amistad? ¿Cómo puedes saber si la amistad que comenzaste con una persona es provechosa para tu vida? En primer lugar, vamos a ver que una buena amistad comparte. Una buena amistad comparte, comparte tiempo. Está junto a ti, está en las buenas, está en las malas. Y vamos a ver un versículo ahí de la palabra de Dios, dice así, en todo tiempo ama el amigo y es como un hermano en tiempo de angustia. Fíjate lo que dice el versículo, en todo tiempo ama el amigo. Y después dice, y es como un hermano en tiempo de angustia. Aquí aparecen dos relaciones, fíjate bien. La relación con un amigo y la relación con quién. Con un hermano, ¿cierto? En este versículo encontramos dos relaciones involucradas. La relación con un amigo y la relación con un hermano. Dice ahí, en todo tiempo ama el amigo. Y cuando hay conflictos, es como un hermano. ¿Sabes por qué el versículo dice eso? Porque con tu hermano, tú no tienes una relación tan cercana como con tu amigo. ¿Es así o no? Tu hermano vive su vida, tu hermano tiene cosas que hacer, y yo sé que en general no estás tan cercano a tu hermano. Pero cuando hay un conflicto, tu hermano llega y te ayuda, tu hermano está ahí, cuentas con él. Pero el amigo está en todo tiempo. Y cuando hay conflicto, llega como si fuera tu hermano. Te cuento algo en mi vida, es exactamente igual. Yo tengo un hermano mayor. Aún es joven, compartimos cosas, pero no estamos 100% juntos. Pero yo tengo amigos más cercanos que él en mi vida. Más cercanos que mi propio hermano. Tengo amigos más cercanos que él. Cuando hay un conflicto, mi hermano llega a ayudarme, a socorrerme. Pero mi amigo también llega y es como un hermano. Entonces la palabra de Dios dice que la amistad, una buena amistad, comparte. Comparte tiempo, ya comparte aquellas cosas personales de él, aquellas cosas valiosas. Cuando hablamos de compartir no se refiere solamente a prestar plata. No es que comparte dinero, no, pero está contigo en todo tiempo. En tu necesidad, en tu momento de angustia, en tu momento de apoyo. Una buena amistad, comparte. En segundo lugar, segundo punto, una buena amistad contribuye. Una buena amistad contribuye. No busques esa clase de amistades que no van a contribuir para nada en tu vida. Tú necesitas un amigo que te ayude, como decimos en Chile, a tirar para arriba y no tirarte hacia abajo. Una buena amistad contribuye. Fíjate qué dice acá el versículo. Dice, hierro con hierro se aguza y así el hombre aguza el rostro de su amigo. El escritor aquí en Proverbio, Salomón, dice que el hierro con el hierro se aguza. Tú sabes que en ese tiempo se usaban armas de hierro, espadas, cuchillos de hierro. Y cuando frotaban los dos, afilaban las armas. Entonces cuando dice que con hierro se aguza, es la idea, se afilan. Ya, se saca filo el hierro con el hierro. Y después dice, así el hombre aguza el rostro de su amigo. Cuando dice rostro, es la idea de carácter, el carácter de su amigo. ¿Ya? Tú necesitas un amigo que te ayude a fortalecer tu carácter. ¿Cuál es aquella persona que te ayuda a fortalecer tu carácter? Aquella persona que te ayuda a crecer en tu relación con Dios. Muy importante. Tu relación con Dios tiene un valor impresionante, incalculable. Necesitas un amigo que te ayude a avanzar en tu vida, en tu relación con Dios, que ayude a afilar, a tener un carácter fuerte para decir no al pecado, para decir sí a Dios. Esa es la clase de amigo que necesitas. Esa es la clase de amigo que yo necesito. El siguiente versículo dice así, compañero soy yo de todos los que te temen y guardan tus mandamientos. Esto lo escribió el gran rey David. ¿Sabes lo que decía David en este versículo? Yo no tengo un amigo que no teme a Dios. No tengo. Yo no tengo un amigo que no guarda los mandamientos de Dios, no lo tengo. Yo tengo amigos que temen a Dios, amigos que guardan los mandamientos. Tú conoces la palabra de Dios, muchos de ustedes yo sé que han crecido también en iglesias. La palabra de Dios nos dice que debemos crear en nuestro corazón, hacer crecer un temor hacia Dios. ¿Cuál es ese temor? ¿De qué estamos hablando? Estamos hablando del temor de no apartarse de las cosas de Dios. Estamos hablando de un respeto hacia Dios, de considerar a Dios en toda área de tu vida. Temor a Dios. ¿Sabes cuántos jóvenes han perdido el temor a Dios hoy día? Muchos, muchos. El temor de Dios se está perdiendo en la juventud. Los jóvenes van involucrándose en un montón de cosas y el temor se pierde. El temor se pierde. Guardar los mandamientos de Dios. ¿Cómo se pierde eso? ¿Cuántos jóvenes hoy en día no les interesa guardar los mandamientos? Te menciono uno de los grandes mandamientos. La palabra de Dios nos habla de los mandamientos en el libro de Éxodo, el capítulo 20. Y en uno de esos versículos dice, no adulterarás. ¿Tú sabes cuántos jóvenes van perdiendo esos mandamientos? ¿Van quebrantando ese mandamiento? No adulterarás. ¿Qué significa adulterar? Significa tener una relación íntima, sexual, fuera del matrimonio. Adulterar. Una persona casada con una relación fuera de su matrimonio. Muchos jóvenes hoy día adulteran. Y después el Señor Jesucristo dice más adelante en el libro de Mateo, dice, oíste que fue dicho no adulterarás, pero yo digo que cualquiera que mira a una mujer y la codicia en su corazón, ¿qué dice? Adultera con ella. ¿Sabes cuántos jóvenes hoy día viven de esa manera? Y se juntan entre ellos. Y compran películas, arriendan películas, y hay pornografía, adulterio en tu corazón. Si tú miraste a una mujer casada, si tú codiciaste una mujer en tu corazón, no era necesario ya acostarte, ya adulteraste, ya infringiste el mandamiento. Pero ahí está el amigo, oye viejo, veamos esta película, No sabes de qué se trata, esta película espectacular, te va a gustar. Y te invitan, y participas, y ves la película. No guardas los mandamientos de Dios. No guardas los mandamientos de Dios. No hay temor a Dios. No hay temor a Dios. Si qué importa, si ya estamos grandes, ya estamos adultos, podemos verla. Los mandamientos de Dios. La pornografía te hace caer en inmoralidad, te hace caer en adulterio. La pornografía te hace infringir los mandamientos de Dios. ¿Qué clase de amigo tienes? ¿Aquel amigo que teme a Dios y guarda sus mandamientos? ¿O tienes aquel amigo que te va constantemente tirando hacia el pecado, te va arrastrando? Es mejor terminar una relación con ese amigo. Por favor, te digo algo. Por favor, termina una relación con aquel amigo que no guarda los mandamientos de Dios. Aquel que no tiene los mismos intereses que tú. Aquel que no está dispuesto en obedecer a Dios. Aquel que no está dispuesto en crecer juntamente contigo. El que no es una contribución en tu vida. El que no es un aporte, una buena influencia. Aprende a seleccionar tus amigos. Aprende a seleccionarlo. Tenemos muchos cristianos hoy día que comienzan a juntarse con jóvenes que no tienen el mayor interés en la palabra de Dios. No hay ningún interés. Aprende a seleccionar tus amigos. Y en tercer lugar, tenemos que una buena amistad contribuye, pero en tercer lugar también tenemos que una buena amistad corrige. Corrige. No, es que yo quiero un amigo que me diga que todo está bien, que no hay ningún problema, que la vamos a pasar bien, que no te preocupes. ¿Sabes qué bueno es tener aquellos amigos que te corrigen? Fíjate que dice aquí el versículo de la palabra de Dios. Dice, el justo sirve de guía a su prójimo, mas el camino de los impíos les hace errar. Proverbios 12:26. Este proverbio nos dice que el justo sirve de guía a su prójimo. Sirve de guía, te ayuda a guiarte en tu vida, te corrige. Aquel amigo que te confronta, que te dice lo bueno, que te dice lo malo en tu vida. Lamentablemente muchas veces buscamos consejos en aquellas personas que te van a decir solamente lo bueno. Y tú quieres escuchar solamente lo bueno, pero escucha aquel amigo que te va a confrontar. Un buen amigo corrige. En una buena amistad hay que corregirse. Tú tienes que hablar con tu amigo, decirle, ¿sabes qué? Lo que estás haciendo no es correcto. Yo quiero mostrarte por la palabra de Dios que esto, esta práctica no es correcta. Pero también abre tu corazón. Aquel amigo que viene a hablar contigo y te dice, ¿sabes qué? No, tú también tienes que parar. Tú también tienes que cambiar. No estamos glorificando a Dios. No estamos glorificando a Dios. Repasemos un poco. Tenemos en primer lugar que una buena amistad, el punto uno, una buena amistad comparte. Comparte tiempo. Comparte cosas espirituales en la vida con tu amigo. Una buena amistad es para compartir. Aquella persona que está al lado tuyo, que te acompaña, que está junto a ti, que es un apoyo en tu vida. En segundo lugar, vimos que una buena amistad también contribuye. Hierro con hierro se aguza, se afila, ya crece junto. Hay un crecimiento, contribución, contribución. Quiero compartirte algo que a mí me encanta cuando vengo a este lugar. ¿Sabes lo que me gusta cuando vengo a este lugar? Veo mucha gente aquí que son parte de los equipantes. Ellos son personas que trabajan para ti. Pero me gusta verlos como ellos sirven. Y sabes que ellos no lo están haciendo por plata. Muchos de ellos no lo están haciendo por plata. Todos. Ninguno de ellos lo hace por dinero. ¿Y sabes lo que eso significa? Una contribución en mi vida. Yo los veo a ellos sirviendo al Señor. Y ellos me motivan. Motivación. Tú puedes ver a muchos de ellos acá con talentos, tocan música, cantan, preparan un espectáculo, preparan un programa musical para ti. No lo están haciendo por dinero. Y cuando yo vengo a este lugar y los veo a ellos, hay una motivación en mi corazón. Porque hay buenos amigos, porque ellos son mis amigos. Y yo me motivo y cuando llego y los veo sirviendo, yo digo, yo quiero seguir sirviendo al Señor, como ellos lo hacen. Ellos contribuyen en mi edificación espiritual. Ellos contribuyen. Eso es algo que quiero que tengas en mente. ¿Quién es aquel amigo tuyo que va a contribuir en tu edificación? Y por último vimos que una buena amistad también corrige. Guiar. Amigos que te guíen a lo bueno. Amigos que te guíen a lo espiritual. A tomar la buena decisión en tu vida. Vamos a cerrar la Biblia. Y vamos a ir terminando con una palabra de oración. Y yo quiero animarte. ¿Cuál fue el amigo que dejaste antes de venir al campamento? Probablemente la semana pasada, antes de subir, tú te despediste de algunos amigos y le dijiste, ¿sabes qué? Me voy una semana, pero después de una semana te vuelvo a ver. Nos vamos a juntar de nuevo. Hoy día, con estas características, tú tienes que tomar una decisión. ¿Es ese amigo correcto en tu vida? ¿Es aquel amigo que va a contribuir a tu vida? ¿Es aquel amigo que te va a guiar a hacer lo bueno? Si no es ese amigo, es mejor que cuando llegues a casa, hables con él y le digas, ¿sabes qué? Hasta aquí llegamos. Hasta aquí llegamos. Nuestra amistad no es provechosa. La palabra de Dios nos anima a buscar amigos espirituales. Y por último te digo esto. La Biblia dice que el mejor amigo es el Señor Jesucristo. ¿Tienes a Cristo en tu vida? Él es el mejor amigo. Él es la mejor influencia en tu vida personal. Cristo murió por ti. Cristo te salva. Pero hay una relación personal con Él. Hay un versículo que dice, mi paz os dejo, mi paz os doy. Yo no te la doy como el mundo te da. El mundo no te da una verdadera paz. Cristo te ofrece una amistad diferente. Una amistad que ofrece paz. Una amistad incondicional. El Señor Jesucristo. ¿Tienes a Cristo como tu amigo? Él es tu Salvador. Tomaste una decisión por Cristo. Dijiste, Cristo, ven a mi vida. Yo quiero que me salves, me perdones. Yo estoy seguro de mi salvación. Yo quiero que me salves hoy. Cristo pasa a ser tu amigo. Aquel amigo que necesitas en tu vida. Cierra tus ojos, vamos a orar. Piensa en todas aquellas personas con las que te relacionas cada día. Aquel joven que te ha hecho aquellas invitaciones dudosas. Aquel joven que te invita a una práctica que no es pura delante de Dios. ¿Tú sabes de quién me refiero? ¿Tienes en mente a ese amigo? Probablemente tienes que apartarte de él. Esta semana tienes que hacer un pacto con Dios. Decir, Señor, yo voy a cortar con toda aquella amistad que no contribuye en mi vida. Yo voy a cortar con esos amigos que no son de guía en mi vida espiritual. Yo quiero mantener amigos que sean de provecho. Ahora es el momento de hablar con Dios. Ahora es el momento de decir, Señor, yo quiero terminar con ese tipo de amistades. Y yo te quiero hacer una pregunta bien sincera en tu corazón. Cierra tus ojos, nadie mirando. ¿Hay alguno de ustedes que en esta mañana se ha dado cuenta que tiene un amigo que no es una buena influencia en tu vida? Levanta la mano. ¿Hay alguien que se ha dado cuenta que tiene un amigo? Muy bien, ahí tenemos uno. Ahí tenemos otro. Ahí tenemos más señoritas. ¿Hay alguien más que tú dices, yo realmente tengo un amigo que no es una buena influencia? Gracias a Dios. Baja tu mano. ¿Alguien más? Levanta la mano. Muy bien, ahí tenemos otro muchacho. Ahí tenemos otro. ¿Cuántos de ustedes, siendo cristianos, tienen un amigo que no es una buena influencia? Levanta tu mano. Eres hijo de Dios, pero tienes un mal amigo. Muy bien, baja la mano. Baja la mano. Muy bien, baja tu mano. Tenemos aproximadamente 15 jóvenes cristianos. Tienes un amigo que no es de buena influencia. Yo quiero que tú presentes delante de Dios esto y digas, Señor, yo voy a corregir esta situación. Yo voy a corregirla. Yo voy a hablar con Él. Yo no puedo ser amigo de Él. Habla con el Señor. Dile, Dios, yo quiero en esto comprometerme a elegir mis amigos. Y quizá terminar con esa amistad. No es una buena influencia. Ora al Señor y dile, Señor, yo me comprometo. Dios quiere que hagas una decisión hoy en cuanto a tus amistades. Muchos de ustedes tienen amigos que no son una buena influencia. Entrégalo al Señor en este momento. Padre, gracias te damos por tu palabra que nos anima a buscar a aquellos compañeros que realmente nos ayudan en nuestra vida espiritual. Padre, ¿qué sería de nuestra vida sin buenos amigos? Pero ¿cuántas veces nuestras vidas van hacia abajo cuando encontramos el mal compañero, el mal amigo? Una vez más, Señor, oramos por el grupo de jóvenes que hay en este lugar. Te pido por ellos, Señor. Guárdales, Padre. Y, Señor, ayúdales a tomar la buena elección de sus amigos. Que elijan bien. Que busquen aquel principio bíblico para tomar y elegir un buen compañero. Gracias, Señor, por esta tu palabra. En el nombre de Cristo Jesús. Amén.
1: Bueno, importante es aprender a escoger buenas amistades, amistades que nos van a ayudar en la carrera cristiana, van a estar con nosotros, especialmente en los momentos difíciles, compartiendo tiempo, ayudándonos a crecer en el Señor, a avanzar en la carrera cristiana. Amigos que con amor nos dicen, cuando estamos tomando malas decisiones, estamos en el camino equivocado. Damos gracias al pastor Alejandro Bravo por estas enseñanzas y a usted por habernos acompañado aquí en Desde el Púlpito. 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

Necesitamos aprender a escoger buenas amistades, personas que nos van a ayudar en nuestro andar con Cristo, nos van a motivar a ser fieles a la palabra de Dios, a compartir el Evangelio, van a motivarnos también a asistir con regularidad a la casa del Señor. Recuerde que las amistades o nos construyen o nos destruyen. Vamos a seguir compartiendo más música de BBN. 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

Debemos entender que las malas amistades nos detienen, impiden que podamos acercarnos al Señor, que podamos dar prioridad a lo espiritual. El escritor a los Hebreos dice en el capítulo 12, al inicio: por tanto, nosotros también, teniendo en derredor nuestro tan grande nube de testigos, despojémonos de todo peso y del pecado que nos asedia, y corramos con paciencia la carrera que tenemos por delante. Debemos despojarnos de ese peso que impide que podamos correr esta carrera cristiana. Debemos también alejarnos del pecado. Espero que usted haya sido ayudado en estas horas. Ya su servidor, Orlando Rosario, tiene que despedirse. Ha sido un gozo haberle acompañado. En breve, el hermano Guillermo Olivera Celdrán estará entrando al estudio para hacerse cargo de la programación. Que el Señor le siga bendiciendo y, se lo permite, será hasta la próxima. Gracias por estar con BBN.

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3: 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Información deportiva, fútbol clubes. El mundialista Gilberto Mora convirtió un gol y dio una asistencia para guiar el domingo a los Cholos de Tijuana a una victoria por 2-1 sobre el campeón Cruz Azul en el torneo Apertura 2026 del fútbol mexicano. En Honduras, Olimpia doblegó al campeón Motagua y se adueña en solitario del liderato del torneo. En Costa Rica, Saprissa mantuvo su inicio perfecto tras vencer 3-2 a Cartaginés y consolidarse como líder del campeonato de la apertura del fútbol en Costa Rica. Más información. Liga Deportiva Universitaria de Quito se impuso por 0-1 al Aucas en el denominado Superclásico Capitalino, con una alineación plagada de suplentes y la mirada puesta en el partido del próximo jueves ante el brasileño Mirasol por el pase a los cuartos de final de la Copa Libertadores. En Perú, Alianza Lima se posicionó con 11 puntos de 15 posibles como líder tras ganar en la quinta jornada por 1-0 al UTC. Olimpia y Cerro Porteño ganaron sus partidos de la quinta fecha de la Liga de Paraguay días antes de volver a sus llaves de octavos de final de Sudamericana y la Libertadores. Por último, River Plate derrotó a Argentinos Juniors y sumó su primera victoria del semestre. Informó Santiago Carrasco.
4: Estas son las buenas noticias para memorizar durante esta semana y las encontramos en Joel capítulo 2, verso 13. Rasgad vuestro corazón y no vuestros vestidos, y convertíos a Jehová vuestro Dios, porque misericordioso es y clemente, tardo para la ira y grande en misericordia, y que se duele del castigo. Joel 2:13. Estas son las buenas nuevas para memorizar durante esta semana.
5: 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No hay nada más importante que la salvación de su alma. Un oyente nos compartió días atrás las siguientes líneas. Viví una vida de alegrías momentáneas y quedé vacía hasta que bajé la aplicación de la radio BBN y comencé a escuchar la palabra de Dios. Un día escuché la pregunta que hizo un hermano: si usted muere hoy, ¿a dónde pasará la eternidad? ¿En el cielo o en el infierno? Ahí me di cuenta que estaba perdida en mis pecados y fue cuando tomé la decisión.

0: decisión de entregar mi vida a Cristo. 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
1: Muy buenas tardes, Dios le bendiga en este lunes 17 de agosto. Mi nombre es Guillermo Olivera Celdrán y me gustaría comenzar este turno de locución con un hermoso versículo de la palabra, 2 Corintios 5, 18. Ahí leemos, y todo esto proviene de Dios, quien nos reconcilió consigo mismo por Cristo y nos dio el ministerio de la reconciliación. Lo animo a que medite en estas palabras en este día y a que preste atención a la programación, porque después de la música, Pablo Martini va a traernos una pausa en tu vida.

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1: Un sabio consejo bíblico dice: Señor, ponme en la boca un centinela, un guardia a la puerta de mis labios.
2: Te saluda Pablo Martini una vez más. Y mira, es mucho mejor ser rey de tu silencio que esclavo de tus palabras. Ponemos cerrojo a nuestra casa. Echamos llave al cajón de nuestro escritorio. Pero nunca reparamos en cuidar la seguridad de nuestros labios. Así pecamos de imprudentes al hablar muchas veces. Claro, el sabio siempre piensa lo que dice. En cambio, el necio siempre dice lo que piensa. Es que hay una corta distancia entre lo que pienso y lo que digo. Si no cultivo la disciplina de pensar antes de hablar, correré serios riesgos y me veré envuelto en situaciones en las que tenga que pedir perdón a diario. ¿Es ese tu caso? Mira, si tu lengua te mete en problemas muy a menudo, necesitas contratar urgentemente un servicio de guardianía para tus labios. Solemos pensar que quien levanta la voz en actitud exigente es alguien de carácter fuerte, cuando en realidad es a la inversa. La persona iracunda manifiesta gran debilidad para controlarse. Pierde fácilmente las riendas de su temperamento y se rompe como una represa, dejando un tendal de damnificados a su paso. Pero el que espera antes de responder, el que cuenta hasta 10 o muchas veces hasta 100, es un hombre sabio que se evitará muchos males. ¿Sabes? Hay tantas víctimas del maltrato verbal tendidas a la vera del camino. Es que el abuso verbal es mucho peor que el físico, y hay palabras, dice la Biblia, que son como golpes de espada. ¿Cómo asegurarme de que no ofenderé con mis palabras a nadie? Bueno, con un control interior y efectivo, como una alarma instalada que se activa antes de hablar. Y eso lo provee el Espíritu Santo de Dios operando desde adentro. ¿Lo tienes? Confiesa tu debilidad a Dios y reclama de Él su poder para actuar, para vivir y para hablar sabiamente.
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Espero que haya disfrutado la reflexión de una pausa en tu vida. La Biblia en muchas ocasiones nos habla acerca no solo del poder de destrucción que tiene la lengua, sino de que cómo con la misma no podemos bendecir a Dios y maldecir a los hombres. No puede salir agua dulce y agua amarga de la misma fuente. Tenemos que tener cuidado con nuestras lenguas. Y nuestras palabras realmente tienen mucho poder para hacer destrucción, pero también las podemos usar para bien. Él también mencionaba esa frase de Shakespeare que dice que es mejor ser rey de tu silencio que esclavo de nuestras palabras. Muchas veces lo mejor que podemos hacer ante ciertas situaciones es guardar silencio. Mi nombre es Guillermo Olivera Celdrán y quiero invitarlo a que siga en sintonía porque en breve vamos a escuchar otra reflexión en el altar familiar, donde vamos a tener también un tiempo especial de oración e intercesión los unos por los otros, y más adelante estaremos escuchando oración por nuestras naciones. Así que no se mueva de este punto del dial.

0: Las prácticas piadosas genuinas nacen de un corazón transformado por Dios y no de la simple repetición externa, encontrando su guía fundamental en versículos como 1 Timoteo 4:8, que nos dice: porque el ejercicio corporal para poco es provechoso, pero la piedad para todo aprovecha, pues tiene promesa de esta vida presente y de la venidera. La piedad requiere disciplina diaria, como leer la palabra y orar. Y a diferencia del ejercicio físico, la devoción a Dios trae bendición para esta vida y también para la venidera. Así que lo desafío a que en este mes de agosto no deje de lado sus disciplinas piadosas. Ayudándole en su caminar con Cristo, somos BBN.
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0: ¿Cuánto descanso y paz nos trae Dios a través de la oración? Sea bienvenido a este tiempo del programa Altar Familiar, aquí en BBN, donde queremos orar por y con usted. Compártanos sus peticiones escribiéndonos a red@bbnmedia.org. Antes de pasar a la lectura de los motivos y la oración, escuchemos a Dios hablarnos a través de una meditación bíblica.
1: Hace unos días hablamos algo sobre una frase que el Señor Jesucristo pronunció que tiene mucho para enseñarnos. Y son varios los pasajes que nos llevan en esta dirección. Por lo que es apropiado que le dediquemos un tiempo para asimilar esta frase y también para ponerla en práctica. El Señor dijo: misericordia quiero y no sacrificio. Y esta frase revela que para el Señor es muy importante el trato que brindamos hacia el prójimo, antes que un revestimiento de religión. Es más fácil hacer una obra religiosa antes que dar un trato perdonador o altruista hacia el prójimo. Sin embargo, esto no es precisamente lo que el Señor anhela. Leamos el Evangelio de Mateo capítulo 5, versículos 23 y 24. Por tanto, si traes tu ofrenda al altar y allí te acuerdas de que tu hermano tiene algo contra ti, deja allí tu ofrenda delante del altar y ándate. Reconcíliate primero con tu hermano y entonces ven y presenta tu ofrenda. El texto dice que si al traer una ofrenda al altar te acuerdas que tu hermano tiene algo contra ti, deja allí la ofrenda, anda, reconcíliate con tu hermano y entonces presenta tu ofrenda. Esto, apreciado amigo, es muy importante para nosotros, ya que tendemos a invertir las prioridades, el orden. En el tiempo del Señor Jesucristo, aún estaba vigente la antigua dispensación de la ley, donde las ofrendas y los sacrificios eran cotidianos. Sin embargo, en la época actual, en la dispensación de la Iglesia, ya no recurrimos al templo como el único lugar de adoración, sino que podemos adorar a Dios en cualquier momento y lugar. Sin embargo, sí es apropiado pensar que si estoy involucrado en algún ministerio o algún servicio en la iglesia local y tengo un problema con un hermano, debo primero resolver el problema y luego servir al Señor. Antes que el servicio, el Señor busca que nosotros estemos reconciliados y en paz con el prójimo. Por eso dijo: misericordia quiero y no sacrificio. Apreciado amigo, el Señor ya trazó la ruta a seguir. Por lo que no erremos el camino y antepongamos el trato hacia el prójimo antes que algún servicio u obra religiosa.

Es mi deseo que esté muy bien disfrutando de esta programación bíblica. Gracias por su sintonía. Voy a compartir a continuación la lista de peticiones. Tenemos una larga lista, así que daremos inicio. Empezamos con la Maratón de Fe para Ecuador y Panamá. Estoy orando por esta importante actividad que se está realizando de manera paralela a la programación normal que tienen los otros países. Panamá y Ecuador participan ahora de la Maratón de Fe, así que ore por esto. Desde Colombia, un oyente pide que estemos orando por su salud. Tuvo una cirugía y pide que oremos para que el Señor le ayude a recuperarse, y también pide que estemos orando por la salvación de sus seres queridos. Desde Bolivia, un oyente pide que oremos por su matrimonio. Pide que oremos para que el Señor también les ayude con el ministerio que realizan con jóvenes en la iglesia. Desde Honduras, un oyente pide que oremos por su vida espiritual y también por toda la familia. Desde Colombia, otra persona pide que estemos orando por la salvación de sus hijos y por cada familiar. También de Colombia, un hijo pide que oremos por la salud de su madre. Desde Honduras, una oyente pide por fortaleza espiritual. También de Honduras, una oyente pide que oremos por ella. Está postrada en cama, tiene problemas serios de salud. Pide que estemos orando para que Dios le ayude, le fortalezca y pueda mejorar. Desde Argentina, un oyente pide que oremos por provisión de un trabajo. Desde Ecuador, otra persona pide que oremos por su crecimiento espiritual. Desde Colombia, un oyente pide que oremos por su salud, por su familia, para que el Señor les ayude y les cuide. Desde Ecuador, un oyente agradece a Dios por su hijo, que está bien, vive en el extranjero. Agradece a Dios porque está bien. Desde Colombia, una madre pide que oremos por su hija, por su prometido, para que el Señor les guíe, provea también. Desde Honduras, un oyente pide que oremos por su vida espiritual. Desde Argentina, una madre pide que oremos por sus hijos, para que sean libres de las drogas, para que sean salvos. Desde Honduras, un oyente pide que oremos por su salud. Desde Costa Rica, otra persona pide que oremos por la venta de una casa. También pide que oremos por su hijo mayor, para que Dios le dé dirección. Desde Paraguay, un oyente pide que oremos por sus familiares, muy en especial la salvación de cada uno de ellos. Desde Colombia, una madre pide que oremos por la salvación de su hijo, también la salvación de su nuera. Pide que oremos por el hogar de ellos para que sea restaurado. También de Colombia, otra persona pide que oremos por su salud, para que el Señor le ayude. Pide que oremos por sus hijos, también por protección para su nieto. Desde Ecuador, una madre pide que oremos por la salvación de sus hijas. También esta oyente pide que oremos por su matrimonio, por sabiduría. Desde Colombia, una madre pide que oremos por la salvación de su hijo. Desde Costa Rica, otra persona pide que oremos por la salvación de su familia y su salud. Siga en BBN, en breve comparto más peticiones y motivos de gratitud aquí en su espacio El Altar Familiar.

Gracias por su sintonía. Continúo compartiendo peticiones y motivos de gratitud aquí en su espacio El Altar Familiar. Desde Bolivia, un oyente pide que oremos por el cuidado de Dios para su familia, pide que oremos también por su salud. Desde Chile, una oyente pide que oremos por su cuñado, está enfermo, pide que oremos por él para que Dios le ayude. Desde Costa Rica, una oyente pide por su salud. Desde Paraguay, una madre pide que oremos por su hijo, por su salud, para que pueda recuperarse. Desde Argentina, una madre pide que oremos por su hijo, para que esté firme en el Señor y también pueda integrarse más en la iglesia. Desde Panamá, una oyente pide que oremos por ella, por su salud, por su familia. Desde Panamá, otra persona pide que oremos para que Dios les guarde y también prospere el trabajo. Desde Honduras, un oyente pide que oremos por su salud, también por su suegra, para que el Señor les ayude. Desde Colombia, un oyente pide que oremos por la vida espiritual de su familia, por provisión económica. Desde Colombia, un oyente pide que oremos por su salud y la salvación de sus seres queridos. También de Colombia, otra persona pide que oremos por la salvación de sus amigos. Desde Bolivia, una madre pide que oremos por su familia, por sus hijos, para que Dios obre en ellos. Desde Colombia, una madre pide que oremos por su hijo, para que Dios le ayude, y también pide que oremos por la salvación de todos sus seres queridos, la familia extendida. Desde Honduras, una oyente pide que oremos por su salud. Desde Colombia, otra persona pide que oremos por la salvación de sus seres queridos. Desde Venezuela, una oyente pide que oremos por su salud. Desde Honduras, otra persona pide que estemos orando para que pueda predicar de manera clara el Evangelio a sus vecinos. Desde Bolivia, un padre pide que oremos por sus hijos para que regresen al Señor. También agradece a Dios porque su esposa está mucho mejor. Desde Honduras, un oyente pide que oremos por trabajo. Desde Venezuela, una oyente pide que oremos por una hermana que dará a luz. Pide que estemos orando por esta madre, por el bebé, por el parto. También pide que oremos por Colombia. Desde Paraguay, una abuela pide que estemos orando por la salvación de su nieto. Desde Bolivia, un oyente pide que oremos para que sus hermanos se acerquen a Dios. Desde Ecuador, un oyente pide que oremos por la vida espiritual de su hija. Desde Colombia, otra persona pide que oremos por los exámenes que tiene que realizar. Vamos a orar. Y si prestó atención, hay muchas peticiones en cuanto a salvación. Si usted tiene dudas en cuanto a la salvación, puede llamar a la emisora local o también ingresar ya mismo a bbnchat.org. Compartiremos cómo ser salvo, qué dice Dios en cuanto a la salvación en la Escritura. Ahora sí, oramos. Padre, gracias por este día. Gracias, Señor, por tu amor y tu misericordia. Padre, hay tantas peticiones hoy de salvación. Muchos padres, Señor, orando por la salvación de sus hijos. No hay mayor gozo cuando un hijo anda en la verdad. Por eso pensamos en estos padres que necesitan consuelo, necesitan sabiduría. Oramos por los hijos, Señor, para que se acerquen a ti, para que a través del testimonio de los padres, ellos también puedan comprender que hay salvación por medio de la fe en Cristo Jesús. Por gracia. Padre, oramos por aquellas familias que están divididas, que necesitan hoy una restauración. Oramos por aquellos que están esperando un bebé, para que tú, Señor, también traigas sabiduría a estos hogares. Querido Dios, hay una necesidad para aquellos que han pasado por catástrofes naturales. Oramos por Venezuela, oramos por Colombia, por Indonesia, diferentes terremotos, Señor, en otros lugares.
tenemos que pensar que tú vienes pronto por nosotros, Señor. Se vive en tiempos apocalípticos y pedimos, Señor, por sabiduría para compartir el Evangelio, para vivir fielmente, para agradarte en todo. Te necesitamos, Padre. Oramos también por la maratón que se realiza hoy para Panamá y Ecuador. Oramos por estos países, oramos por la audiencia. Sé tu Padre proveyendo para todo esto. Te alabamos también porque ya lo hiciste el año que pasó y nos encomendamos en tus manos en estos dos países para lo que viene. Gracias por todo. Oramos en el nombre de Cristo Jesús, nuestro Salvador. Amén. Muy bien, estimado oyente, así llegamos al final de su espacio del altar familiar. Agradezco su preferencia y le invito para que siga con nosotros aquí en BBN.

Muy bien, estimado oyente, espero que esté disfrutando de nuestra programación y quiero invitarlo a que siga en sintonía porque en breve tendremos Oración por nuestras Naciones, un programa muy importante en el cual aprendemos acerca de un país, pero también aprendemos cómo orar de mejor manera, no solo por los perdidos, sino por la obra de Dios allí. Y luego, más adelante, tendremos la lectura bíblica diaria, a donde Dios va a hablarnos a nosotros por medio de su palabra. Y el pasaje que vamos a leer hoy se encuentra en Isaías capítulo 54 hasta el 58, inclusive. Esta sección del libro de Isaías aborda la restauración de Israel, la invitación a recibir la gracia divina sin costo alguno y la promesa de un pacto de paz eterno. También hace una severa crítica a la hipocresía religiosa acompañada de un llamado al verdadero ayuno y la justicia social. Lo animo entonces a que preste atención no solo al programa de Oración por nuestras Naciones, sino también a la lectura bíblica diaria que estaremos escuchando después.

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1: La palabra de Dios dice en 1 de Timoteo, capítulo 2, versículos 1 al 4, exhorto ante todo a que se hagan rogativas, oraciones, peticiones y acciones de gracias por todos los hombres, por los reyes y por todos los que están en eminencia, para que vivamos quieta y reposadamente en toda piedad y honestidad. Porque esto es bueno y agradable delante de Dios nuestro Salvador, el cual quiere que todos los hombres sean salvos y vengan al conocimiento de la verdad.
2: ¿Qué tal, apreciado oyente? Soy Guillermo Olivera Celdrán y hoy voy a traerle un programa especial de oración por nuestras naciones en el cual vamos a aprender acerca de las misiones. Hoy quiero compartir lo que significa ser misionero y cómo alguien es llamado por Dios a servir de esta manera. Ya que siempre que oramos por las naciones, aprovecho la oportunidad para pedirle a Dios que si alguien está buscando servirle en dicho país, que Dios se lo manifieste. Por eso me pareció propicio explicar qué implica ser un misionero y qué son las misiones. Para comenzar, un misionero es alguien enviado por Dios para compartir el mensaje del Evangelio de Jesucristo, su amor, su salvación y su verdad, con personas que quizá aún no lo conozcan. Este llamado puede llevar a alguien al otro lado del mundo o simplemente a cruzar la calle. No se trata solo de geografía, sino de obediencia y de amor. Ahora, el fundamento de las misiones se encuentra en Mateo 28, 19 al 20, lo que conocemos como la Gran Comisión. Ahí el Señor Jesús mismo nos dijo: por tanto, id y haced discípulos a todas las naciones, bautizándolos en el nombre del Padre, del Hijo y del Espíritu Santo, enseñándoles a obedecer todo lo que os he mandado. Este mandato no solo fue para los discípulos originales, sino que es para todos los creyentes. Ser misionero significa vivir este mandato, ya sea en el ministerio a tiempo completo o en su vida diaria. Ahora bien, ¿cómo sabe alguien que ha sido llamado por Dios? Bueno, el llamado por Dios a menudo comienza con una carga, con una profunda preocupación para que otros le conozcan, con un pesar por los perdidos. En Isaías 6:8 el profeta escucha la voz de Dios. Entonces oí la voz del Señor que decía: ¿a quién enviaré y quién irá por nosotros? Isaías responde: aquí estoy, heme aquí, envíame a mí. La respuesta de Isaías refleja la esencia de un misionero. Una persona que está dispuesta, disponible y entregada a Dios. Y el llamado de Dios no siempre es dramático. A veces es algo silencioso, es un deseo creciente de servir o una puerta que se abre inesperadamente. Pero siempre es personal y tiene un propósito. En Romanos 10, 14 al 15, Pablo nos recuerda la urgencia de las misiones. Ahí leemos: ¿cómo pues invocarán a aquel en quien no han creído? ¿Y cómo creerán en aquel de quien no han oído? ¿Y cómo oirán si no hay quien les predique? ¿Y cómo predicará alguien si no es enviado? Esto nos muestra la vitalidad de los misioneros. Son quienes van, quienes hablan, quienes viven el Evangelio para que otros puedan oír y creer. Ser misionero no significa ser perfecto, significa estar dispuesto. Significa que uno confía en que Dios va a usar nuestra vida para marcar una diferencia eterna, ya sea si nos llama a un país en el extranjero o a nuestra comunidad local. La misión es la misma, es compartir de Cristo con los demás. Así que si usted siente el llamado en su corazón, no lo ignore. Ore, busque a Dios, hable con mentores,

Y qué hermoso saber, Señor, que podemos darle esperanza a alguien compartiéndole tu palabra. Te pido, Dios, por la vida de cada oyente en este momento, para que tú les utilices en el lugar donde están y si tienes un lugar en especial para alguno, que tú le indiques. Te lo pedimos en el nombre del Señor Jesús. Amén.

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3: 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Conflictos y guerras. Los hutíes reivindican el ataque con misiles contra un buque cerca de Bab al-Mandeb. Según informó la televisión estatal yemení, el grupo insurgente lanzó 6 misiles balísticos contra la embarcación cerca del paso marítimo y otros 2 proyectiles contra las instalaciones portuarias de Moka, ciudad a orillas del Mar Rojo. Más información. El presidente de Estados Unidos, Donald Trump, reiteró que Irán no puede tener un arma nuclear justo el día que expira el plazo de 60 días acordado en el memorando de entendimiento firmado entre Teherán y Washington el 17 de junio que aspiraba a terminar con la guerra en Oriente Medio. El objetivo número uno es y siempre será que Irán no pueda tener de ninguna manera ni bajo ningún concepto un arma nuclear, escribió el mandatario en un mensaje en su red True Social. Por último, Irán afirma que nuevas sanciones de Estados Unidos no harán cambiar su posición. Irán afirmó que las nuevas sanciones con las que Estados Unidos ha amenazado a la República Islámica no tendrán efecto sobre la posición iraní ante la guerra tras las amenazas estadounidenses de redoblar la presión financiera contra el país persa. Hasta aquí la mención de los hechos más relevantes, informó Santiago Carrasco.
4: Estas son las buenas noticias para memorizar durante esta semana y las encontramos en Joel capítulo 2, verso 13. Rasgad vuestro corazón y no vuestros vestidos, y convertíos a Jehová vuestro Dios, porque misericordioso es y clemente, tardo para la ira y grande en misericordia, y que se duele del castigo. Joel 2, 13. Estas son las buenas nuevas para memorizar durante esta semana.

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0: 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En la voz de Samuel Montoya, lo que dice el libro de Isaías, capítulo 54 al 58.
1: Capítulo 54. Regocíjate, oh estéril, la que no daba a luz. Levanta canción y da voces de júbilo, la que nunca estuvo de parto. Porque más son los hijos de la desamparada que los de la casada, ha dicho Jehová. Ensancha el sitio de tu tienda, y las cortinas de tus habitaciones sean extendidas. No seas escasa, alarga tus cuerdas y refuerza tus estacas. Porque te extenderás a la mano derecha y a la mano izquierda, y tu descendencia heredará naciones y habitará las ciudades asoladas. No temas, pues no serás confundida, y no te avergüences porque no serás afrentada, sino que te olvidarás de la vergüenza de tu juventud, y de la afrenta de tu viudez no tendrás más memoria. Porque tu marido es tu Hacedor, Jehová de los ejércitos es su nombre, y tu Redentor, el Santo de Israel. Dios de toda la tierra será llamado. Porque como a mujer abandonada y triste de espíritu te llamó Jehová, y como a la esposa de la juventud que es repudiada, dijo el Dios tuyo. Por un breve momento te abandoné, pero te recogeré con grandes misericordias. Con un poco de ira escondí mi rostro de ti por un momento, pero con misericordia eterna tendré compasión de ti, dijo Jehová tu Redentor. Porque esto me será como en los días de Noé, cuando juré que nunca más las aguas de Noé pasarían sobre la tierra. Así he jurado que no me enojaré contra ti, ni te reñiré. Porque los montes se moverán, y los collados temblarán, pero no se apartará de ti mi misericordia, ni el pacto de mi paz se quebrantará, dijo Jehová, el que tiene misericordia de ti. Pobrecita, fatigada con tempestad, sin consuelo. He aquí que yo cimentaré tus piedras sobre carbunclo, y sobre zafiros te fundaré. Tus ventanas pondré de piedras preciosas, tus puertas de piedras de carbunclo, y toda tu muralla de piedras preciosas. Y todos tus hijos serán enseñados por Jehová, y se multiplicará la paz de tus hijos. Con justicia serás adornada. Estarás lejos de opresión porque no temerás, y de temor porque no se acercará a ti. Si alguno conspirare contra ti, lo hará sin mí. El que contra ti conspirare, delante de ti caerá. He aquí que yo hice al herrero que sopla las ascuas en el fuego y que saca la herramienta para su obra. Y yo he creado al destruidor para destruir. Ninguna arma forjada contra ti prosperará y condenarás toda lengua que se levante contra ti en juicio. Esta es la herencia de los siervos de Jehová y su salvación de mí vendrá, dijo Jehová. Capítulo 55. A todos los sedientos, venid a las aguas, y los que no tienen dinero, venid, comprad y comed. Venid, comprad sin dinero y sin precio, vino y leche. ¿Por qué gastáis el dinero en lo que no es pan, y vuestro trabajo en lo que no sacia? Oídme atentamente y comed del bien, y se deleitará vuestra alma con grosura. Inclinad vuestro oído y venid a mí, oíd y vivirá vuestra alma, y haré con vosotros pacto eterno, las misericordias firmes a David. He aquí que yo lo di por testigo a los pueblos, por jefe y por maestro a las naciones. He aquí llamarás a gente que no conociste, y gentes que no te conocieron correrán a ti por causa de Jehová tu Dios y del Santo de Israel que te ha honrado. Buscad a Jehová mientras puede ser hallado, llamadle en tanto que está cercano. Deje el impío su camino, y el hombre inicuo sus pensamientos, y vuélvase a Jehová, el cual tendrá de él misericordia, y al Dios nuestro, el cual será amplio en perdonar. Porque mis pensamientos no son vuestros pensamientos, ni vuestros caminos mis caminos, dijo Jehová. Como son más altos los cielos que la tierra, así son mis caminos más altos que vuestros caminos, y mis pensamientos más que vuestros pensamientos. Porque como desciende de los cielos la lluvia y la nieve, y no vuelve allá, sino que riega la tierra y la hace germinar y producir, y da semilla al que siembra y pan al que come, así será mi palabra que sale de mi boca. No volverá a mí vacía, sino que hará lo que yo quiero, y será prosperada en aquello para que la envié. Porque con alegría saldréis, y con paz seréis vueltos. Los montes y los collados levantarán canción delante de vosotros, y todos los árboles del campo darán palmadas de aplauso. En lugar de la zarza crecerá ciprés, y en lugar de la ortiga crecerá rayán, y será a Jehová por nombre, por señal eterna que nunca será raída. Capítulo 56. Así dijo Jehová: guardad derecho y haced justicia, porque cercana está mi salvación para venir y mi justicia para manifestarse. Bienaventurado el hombre que hace esto y el hijo de hombre que lo abraza, que guarda el día de reposo para no profanarlo y que guarda su mano de hacer todo mal. Y el extranjero que sigue a Jehová no hable diciendo, me apartará totalmente Jehová de su pueblo, ni diga el eunuco, he aquí yo soy árbol seco. Porque así dijo Jehová, a los eunucos que guarden mis días de reposo y escojan lo que yo quiero y abracen mi pacto, yo les daré lugar en mi casa y dentro de mis muros y nombre mejor que el de hijos e hijas, nombre perpetuo les daré que nunca perecerá. Y a los hijos de los extranjeros que sigan a Jehová para servirle y que amen el nombre de Jehová para ser sus siervos, a todos los que guarden el día de reposo para no profanarlo y abracen mi pacto, yo los llevaré a mi santo monte y los recrearé en mi casa de oración. Sus holocaustos y sus sacrificios serán aceptos sobre mi altar, porque mi casa será llamada casa de oración para todos los pueblos. Dice Jehová el Señor, el que reúne a los dispersos de Israel, aún juntaré sobre él a sus congregados. Todas las bestias del campo, todas las fieras del bosque, venid a devorar. Sus atalayas son ciegos, todos ellos ignorantes. Todos ellos perros mudos, no pueden ladrar, soñolientos, echados, aman el dormir. Y esos perros comilones son insaciables, y los pastores mismos no saben entender. Todos ellos siguen sus propios caminos, cada uno busca su propio provecho, cada uno por su lado. Venid, dicen, tomemos vino, embriaguémonos de sidra, y será el día de mañana como este, o mucho más excelente. Capítulo 57. Perece el justo y no hay quien piense en ello. Y los piadosos mueren, y no hay quien entienda que de delante de la aflicción es quitado el justo. Entrará en la paz, descansarán en sus lechos todos los que andan delante de Dios. Mas vosotros llegaos acá, hijos de la hechicera, generación del adúltero y de la fornicaria. ¿De quién os habéis burlado? ¿Contra quién ensanchasteis la boca y alargasteis la lengua? ¿No sois vosotros hijos rebeldes, generación mentirosa, que os enfervorizáis con los ídolos debajo de todo árbol frondoso, que sacrificáis los hijos en los valles debajo de los peñascos? En las piedras lisas del valle está tu parte, ellas son tu suerte, y a ellas derramaste libación y ofreciste presente. ¿No habré de castigar estas cosas? Sobre el monte alto y empinado pusiste tu cama, allí también subiste a hacer sacrificio. Y tras la puerta y el umbral pusiste tu recuerdo, porque a otro, y no a mí, te descubriste, y subiste y ensanchaste tu cama, e hiciste con ellos pacto, amaste su cama donde quiera que la veías. Y fuiste al rey con ungüento, y multiplicaste tus perfumes, y enviaste tus embajadores lejos, y te abatiste hasta la profundidad del Seol. En la multitud de tus caminos te cansaste, pero no dijiste, no hay remedio. Hallaste nuevo vigor en tu mano, por tanto no te desalentaste. ¿Y de quién te asustaste y temiste que has faltado a la fe y no te has acordado de mí, ni te vino al pensamiento? ¿No he guardado silencio desde tiempos antiguos y nunca me has temido? Yo publicaré tu justicia y tus obras que no te aprovecharán. Cuando clames, que te libren tus ídolos, pero a todos ellos llevará el viento, un soplo los arrebatará. Mas el que en mí confía tendrá la tierra por heredad y poseerá mi santo monte. Y dirá, allanad, allanad. Barred el camino, quitad los tropiezos del camino de mi pueblo. Porque así dijo el alto y sublime, el que habita la eternidad y cuyo nombre es el santo. Yo habito en la altura y la santidad, y con el quebrantado y humilde de espíritu, para hacer vivir el espíritu de los humildes y para vivificar el corazón de los quebrantados. Porque no contenderé para siempre, ni para siempre me enojaré, pues decaería ante mí el espíritu y las almas que yo he creado. Por la iniquidad de su codicia me enojé y le herí, escondí mi rostro y me indigné. Y él siguió rebelde por el camino de su corazón. He visto sus caminos, pero le sanaré y le pastorearé, y le daré consuelo a él y a sus enlutados. Produciré fruto de labios, paz, paz al que está lejos y al cercano, dijo Jehová, y lo sanaré. Pero los impíos son como el mar en tempestad, que no puede estarse quieto, y sus aguas arrojan cieno y lodo. No hay paz, dijo mi Dios, para los impíos. Capítulo 58. Clama a voz en cuello, no te detengas. Alza tu voz como trompeta y anuncia a mi pueblo su rebelión y a la casa de Jacob su pecado. Que me buscan cada día y quieren saber mis caminos como gente que hubiese hecho justicia y que no hubiese dejado la ley de su Dios. Me piden justos juicios y quieren acercarse a Dios. ¿Por qué dicen ayunamos y no hiciste caso? Humillamos nuestras almas y no te diste por entendido. He aquí que en el día de vuestro ayuno buscáis vuestro propio gusto y oprimís a todos vuestros trabajadores. He aquí que para contiendas y debates ayunáis y para herir con el puño inicuamente. No ayunéis como hoy para que vuestra voz sea oída en lo alto. Es tal el ayuno que yo escogí, que de día aflija el hombre su alma, que incline su cabeza como junco y haga cama de silicio y de ceniza. ¿Llamaréis esto ayuno y día agradable a Jehová? ¿No es más bien el ayuno que yo escogí, desatar las ligaduras de impiedad, soltar las cargas de opresión y dejar ir libres a los quebrantados y que rompáis todo yugo? ¿No es que partas tu pan con el hambriento y a los pobres errantes albergues en casa, que cuando veas al desnudo lo cubras y no te escondas de tu hermano? Entonces nacerá tu luz como el alba y tu salvación se dejará ver pronto, e irá tu justicia delante de ti y la gloria de Jehová será tu retaguardia. Entonces invocarás y te oirá Jehová, clamarás y dirá él, heme aquí. Si quitares de en medio de ti el yugo, el dedo amenazador y el hablar vanidad, y si dieres tu pan al hambriento y saciares al alma afligida, en las tinieblas nacerá tu luz y tu oscuridad será como el mediodía. Jehová te pastoreará siempre y en la sequía saciará tu alma y dará vigor a tus huesos, y serás como huerto de riego y como manantial de aguas cuyas aguas nunca faltan. Y los tuyos edificarán las ruinas antiguas, los cimientos de generación y generación levantarás, y serás llamado reparador de portillos, restaurador de calzadas para habitar. Si retrajeres del día de reposo tu pie, de hacer tu voluntad en mi día santo, y lo llamares delicia, santo, glorioso de Jehová, y lo venerares, no andando en tus propios caminos, ni buscando tu voluntad, ni hablando tus propias palabras, entonces te deleitarás en Jehová, y yo te haré subir sobre las alturas de la tierra, y te daré a comer la heredad de Jacob tu padre, porque la boca de Jehová lo ha hablado.
0: Hasta aquí la lectura bíblica diaria. Lo invitamos para mañana. Continuaremos con la presentación de otros capítulos de la Palabra de Dios.

Espero que haya disfrutado la lectura. ¿Cuántas cosas para aprender de estos capítulos? En lo personal, el capítulo 58 me llamó la atención porque es un llamado a abandonar el ayuno ceremonial y vacío que solo buscaba complacencia propia. Y a veces pasa lo mismo con nuestras vidas. Nos enfocamos en lo exterior y no nos enfocamos en lo que realmente a Dios le interesa, que es el prójimo, el ayudar a los demás, el guiarlos, en reorientarlos en su vida espiritual, en buscar la justicia y la solidaridad para con los que más necesitan. Estas son todas cosas que Dios hace mención de ellas como que le agradan. Es más, el ayudar a los que no pueden ayudarse a mí mismos es mencionado en el Proverbio 31, la primera parte. Así que espero que haya disfrutado esa lectura y que pueda ponerla en práctica en este día. Y quiero invitarlo ahora a que siga con nosotros, porque tenemos más música y más programas en este día lunes 17 de agosto.

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3: El que no confía en Dios no tiene en quien confiar. Saúl, rey de Israel, se había separado de Dios. Errando en su proceder, escuchó de labios del profeta Samuel que Dios le quitaría el reino, pero Saúl no se humilló ni buscó la misericordia divina, sino que se empeñó en seguir siendo rey. Esto lo lograría, pensó él, por sí mismo, apartado de Dios. Pero al no estar Dios con él, Saúl continuamente fracasaba en lo que hacía, mientras David, a quien Saúl consideraba su rival, tenía éxito. Los celos se apoderaron de Saúl y ciegamente se embarcó en una cruzada para matar a David y mantenerse en el poder. Saúl perdió credibilidad entre el pueblo, mientras que David ganaba aceptación. Saúl, obsesionado con querer deshacerse de David, parecía pensar que si David moría, sus propios problemas serían resueltos. Estando siempre a la expectativa de querer saber dónde era que David se había refugiado, Saúl oyó que se sabía algo de David, pero lo que se sabía nadie se lo decía. En el capítulo 22 del libro primero de Samuel encontramos a Saúl quejándose de que todos conspiraban contra él. Habiéndose apartado del Dios de Israel y no confiando en el poder divino para las dificultades que tenía, Saúl llegó a creer que todos a su alrededor tramaban contra él. Saúl no tenía en quién confiar. Siendo él de la tribu de Benjamín, sus oficiales eran también benjamitas, y esto fue lo que Saúl les dijo cuando todos callaban acerca de lo que sabían de David. «Oíd ahora, hijos de Benjamín, ¿os dará también a vosotros el hijo de Isaí tierras y viñas, y os hará a todos vosotros jefes de millares y jefes de centenas, para que todos vosotros hayáis conspirado contra mí, y que no haya quien me descubra cómo mi hijo ha hecho alianza con el hijo de Isaí? Ni ninguno que se duela de mí y me descubra cómo mi hijo ha levantado a mi siervo contra mí, para que me aceche». Es tanto el rencor de Saúl con David y con su propio hijo Jonatán, que ni menciona sus nombres, sino que se refiere a ellos como el hijo de Isaí y mi hijo. La acusación contra sus propios oficiales es que David les ha prometido recompensas para que lo encubran. Contra Jonatán, Saúl dice que ha tramado con David para que David le tienda emboscada. Su lamento es que no hay nadie quien le ayude, no hay nadie quien le descubra el plan de acecho de su enemigo David. Pero alguien estaba listo para quedar bien y ganarse el favor del rey. Doeg, un edomita, dijo haber visto y oído a David hablando con el sacerdote de la ciudad de Nob. Aquel sacerdote ayudó a David dándole consejo espiritual y provisiones, dijo Doeg. Haciendo llamar al sacerdote, Saúl le acusó de conspirar contra él al ayudarle a David. El sacerdote quiso hacer entender al rey que David no tramaba nada contra él y que en realidad David era el siervo más fiel que Saúl tenía. Pero no, Saúl estaba convencido de que David era su enemigo y todo el que mostraba amistad a David era enemigo también del rey.
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3: Pobre Saúl, en su loca carrera para escapar de Dios y matar a David, había en realidad quedado solo, sin la amistad de Dios o del hombre, solo sin poder confiar en nadie. Convencido que el sacerdote era su enemigo, Saúl lo sentenció a muerte a él y a toda la línea sacerdotal que habitaba en aquella ciudad. Ordenó Saúl a sus guardias diciendo: «Volveos y matad a los sacerdotes de Jehová, porque también la mano de ellos está con David, pues sabiendo ellos que huía, no me lo descubrieron». Saúl llegó al extremo de abiertamente ir en contra de Dios, ordenando matar a los representantes de Jehová. Este era un reto a la autoridad y poder divino. Tan alejado se encontraba Saúl de Dios que se creyó con el derecho de juzgar y ejecutar a los que Dios mismo había designado para que ministraran a favor del pueblo. Tan alejado estaba de Dios que creía que todos los demás, sus siervos, su hijo, David, los sacerdotes, hacían lo incorrecto. Pero todo lo que él hiciera, ya fuese querer matar a David por puros celos o dar la orden para que mataran a los inocentes sacerdotes, esto encontraba justificación ante sus ojos. Pero la Escritura dice que los siervos del rey no quisieron extender sus manos para matar a los sacerdotes de Jehová. Ellos reconocieron el error de Saúl. Lo que el rey ordenaba era irracional. Matar a los sacerdotes significaba pecar abiertamente contra Dios. Pero esto no pondría frenos a la decisión de Saúl. En Doeg Edomita, él había encontrado un aliado. El edomita, como extranjero, no tenía ningún respeto por Jehová, Dios de Israel, ni por sus sacerdotes, por lo que sin ningún escrúpulo arremetió contra ellos. Este mató a 85 sacerdotes, sus familiares, y destruyó las posesiones que tenían en la ciudad de Nob. La persona que pierde la confianza en Dios no puede confiar tampoco en los que respetan y obedecen lo divino. El que no confía en Dios solo puede confiar en sí mismo y en los que, como él, demuestran desprecio por las cosas de Dios. Saúl desobedeció a Dios cuando no destruyó a Amalek, quien era el enemigo de Dios y de Israel. Pero ahora destruía a los que obedientemente servían a Dios y lo hacía en alianza con alguien que ni creía ni respetaba al Dios de Israel. Esto es lo que el alejarse de Dios lleva a una persona, a lo extremo y a lo irracional, al pecado y a la alianza con los enemigos de Dios, a apartarse de los que sí creen en Dios y dejar de confiar en ellos y en su amistad para hacerse amigo de los enemigos de Dios y con ellos hacer lo erróneo y pecaminoso. Ana dijo haber recibido a Cristo como Salvador, pero cuando se le mostró la importancia y responsabilidad del creyente de vivir de acuerdo con la enseñanza de la Biblia, se enojó con el pastor, se retiró de la iglesia y acusó a los creyentes de querer controlar su vida. Todo lo que se trató de hacer para que comprendiera que no era el deseo de nadie imponerse sobre ella, sino que era cuestión de obediencia a Dios, ella lo interpretó como un plan y una trama para lavarle el cerebro. Ana se alejó de Dios, de la iglesia y de los creyentes, desconfiando y volviéndose en contra de ellos. Lo que hizo fue regresar a las antiguas compañeras de parranda, a la fiesta y a la bebida. A todos aquellos con quien ella, en palabra y en acción, podría burlarse de lo que consideró lo anticuado de la Biblia y el fanatismo del Evangelio. Cuando tú te empeñas en hacer la voluntad tuya, te alejas de Dios. Cuando te alejas de Dios, también te alejas de los que creen en Él y te vuelves contra ellos. Es entonces cuando, aunque tus acciones sean erróneas, tú tratas de justificarlas y te unes a los que juntamente contigo se oponen a Dios. Como en el caso de Saúl y de muchos otros, esto te impide confiar en Dios o en la sinceridad de los que sí creen en Él. Jesús dijo: «El que no es conmigo, contra mí es». Pero también declaró: «Al que a mí viene, no le echo fuera. Y si alguno quiere venir en pos de mí, niéguese a sí mismo y tome su cruz y sígame». si Saúl se hubiese entregado incondicionalmente a Dios, si se hubiese arrepentido de su pecado, si hubiese confiado en él, si no hubiese insistido en hacer lo que él quería, y si Ana también hubiese respondido en forma similar, ni ella ni Saúl se habrían alejado de Dios. No corras tú el mismo peligro. No arriesgues que por tu terquedad te vuelvas cínico e inestable como sucedió con Saúl. Por fe, acepta a Jesucristo como Salvador y Señor. Arrepentido de tus pecados, sométete completamente a Él. Con amor, Él te perdona tus pecados y te da vida eterna. Él es alguien en quien verdaderamente puedes confiar.
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Quiero compartirle un testimonio de una querida oyente que nos escribió. Dice: buenas tardes, hermanos, soy Irma y les escribo desde La Pampa, Argentina. Recordemos que en La Pampa no hay emisoras, por ende ella seguramente no se escucha por medio de la app de BBN. Luego agrega: Dios le bendiga grandemente por su hermosa labor. Son mi compañía desde hace mucho tiempo y son de bendición para mi vida. Los llevo en mis oraciones. Muchas gracias por su trabajo. Gracias a usted por orar por nosotros. Gracias por tomarse el tiempo y escribir esas líneas que de tanta bendición son. Y quiero animarle a usted, que aún no se ha comunicado con nosotros, para contarnos cómo fue que encontró la emisora o cómo fue que encontró el Salvador, a que nos escriba. Hágalo a red@bbnmedia.org. Siga en sintonía porque tenemos más música y después estaremos escuchando La Zona Infantil.

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2: Tengo gozo, gozo, gozo, gozo en mi corazón, pues Cristo ya vive en mí.
3: La felicidad depende de las cosas externas, por eso muchos viven infelices, quieren más y más cosas. Pero amiguito y amiguita, el gozo viene de lo interno, de una vez que hemos conocido a Cristo Jesús como nuestro Salvador.

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La pregunta que queremos responder es: ¿cómo se llamaron los dos primeros hijos de Adán y Eva?

repito la pregunta. ¿Cómo se llamaron los dos primeros hijos de Adán y Eva? 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

puesto de frutas, el feriante, el vendedor, tenía grandes manzanas y realmente se veían deliciosas. Amiguito o amiguita, el vendedor revisaba cada cajón, manzana por manzana, con mucha atención iba limpiando con un trapo y frotaba, dejándolas brillantes. Pero habían otras manzanas que las dejaba en otro cajón. Entonces le pregunté al feriante por qué razón lo hacía. Y el hombre me explicó que apartaba las manzanas podridas de las buenas, porque de no hacerlo, corría el riesgo de que todas las manzanas del cajón terminaran pudriéndose. O sea que una sola manzana en mal estado podría causar un gran daño. La Biblia dice en 2 Corintios, capítulo 7, versículo 1, así que, amados, puesto que tenemos tales promesas, limpiémonos de toda contaminación de carne y de espíritu, perfeccionando la santidad en el temor de Dios. Amiguito, amiguita, los hijos de Dios están llamados a vivir en santidad, y de la misma forma que el feriante separa las manzanas podridas de las buenas, así también debemos apartar todo lo que sea malo en nuestras vidas y pueda hacer perder la limpieza realizada por el Espíritu Santo en nuestras vidas. Si un amigo o una amiga es razón de contaminación, debemos apartarnos. Más vale perder un amigo o una amiga que la bendición que nos da el Señor.

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Hola niños, soy el tío Miguel. Les invito a poner mucha atención en los próximos minutos porque aquí comienza tu programa El Rincón de la Naturaleza. Estoy seguro que no se querrán perder la enseñanza del día de hoy. Continuaremos después de este corte musical. Hijos obedientes.

0: ¿Qué fue eso?
1: Solo estaba probando mis alas.
0: Oh, sí, claro.
1: ¿Me encontraste?
0: Seguramente que sí. Tu color verde es realmente muy lindo.
1: Oh, gracias. Eso es parte de mi nombre.
0: ¿Cómo?
1: Sí, me llamo la libélula verde.
0: ¿Te llamas Lilo?
1: ¡Sí, hombre!
0: Lilo la libélula, bienvenido al Rincón de la Naturaleza.
1: Muchas gracias, tío Miguel.
0: Estoy seguro que la mayoría de los niños te han visto muchas veces, pero por si no te han visto o no te conoce muy bien, ¿te podría describir un poco, por favor?
1: ¡Seguro! Tengo una cabeza grande y redonda que está unida con un cuerpo verde, largo y delgado. Tengo cuatro alas que apuntan derecho hacia afuera cuando no estoy volando.
0: Interesante, así que no doblas a un costado como lo haría un pájaro.
1: ¡No, señor!
0: Tu cuerpo largo y delgado parece tener como de 3 a 5 centímetros.
1: Bueno, sí. Y tengo una envergadura de unos 8 centímetros.
0: Lilo, tus cuatro alas se ven como papel fino de celofán.
1: Yo sé, pero no te dejes engañar por eso, porque mi ingeniero las hizo transparentes, finas como papel, pero súper fuertes.
0: Oh, ¿podrías explicar eso un poco más?
1: Dios diseñó unas abrazaderas hechas de fibra especial adentro de cada ala. Y él extendió estas abrazaderas desde arriba hasta abajo y desde adelante hacia atrás.
0: ¡Qué bueno! Y sí, ahora las veo.
1: Y estas abrazaderas hacen a cada ala muy fuerte, pero me las permiten doblar en cualquier ángulo que mi cerebro quiera.
0: Los niños quieren saber por qué tienes que doblar tus alas, Lilo.
1: Al doblarlas en una dirección, me deja volar en marcha atrás cuando hago zumbar mis músculos de las alas.
0: ¿De veras?
1: ¡Oh, sí! Doblarlas en otro ángulo me deja volar hacia adelante. Torciéndolas un poquitito diferente me deja cerniendo.
0: Como un helicóptero.
1: Doblarlas de otra manera más me permite descender. Torcerlas de otra manera me hace alzar rápidamente.
0: ¿Todo ese trabajo complejo de tan solo torcer un poco las cuatro alas?
1: Oh, y eso no es todo, tío Miguel.
0: ¿Perdón? ¿Quieres compartir algo más con nosotros?
1: Sí, cuando quiero doblar en una esquina, solo hago así.
0: ¿No te inclinas o doblas como un avión?
1: No. Yo lo hago repentinamente.
0: Bueno, ¿y cuán repentinamente?
1: Como vuelo en una línea derecha y quiero doblar a la izquierda, de repente, mi cerebro tuerce a mis alas justito y me dirijo a la izquierda.
0: ¿No es una doblada por inclinación?
1: No, ¿para qué inclinarse? Solo quiero doblar.
0: Así que tú haces una doblada repentina a la izquierda.
1: Sí, ¿para qué malgastar energía?
0: Bueno, eso es muy increíble, Lilo.
1: Lo puedo hacer así cuando quiero doblar a la derecha o a la izquierda. O ir derecho para arriba o para abajo.
0: Nunca haces una

0: tecnología.
1: ¿Cómo puedes tener un diseño de alta tecnología sin tener un diseñador de alta tecnología?
0: Es imposible.
1: Pensaba que ibas a decir esto.
0: Su nombre es el Señor Jesucristo.
1: ¡Sí! El ingeniero maestro de diseño.
0: Lilo, como tú das esas dobladas repentinas a la izquierda, a la derecha, arriba, abajo, ¿a qué velocidad estás volando?
1: A 60 kilómetros por hora.
0: ¿Qué?
1: 60 kilómetros por hora.
0: Un momento, por favor. ¿Cómo tu cuerpo puede soportar esa velocidad?
1: Diseño perfecto y músculos muy fuertes que me fueron dados por el Todopoderoso, diría yo.
0: Lo que quiero decir es que nosotros los humanos podemos doblar de repente a otra dirección cuando caminamos, pero no podemos hacerlo cuando estamos corriendo.
1: Bueno, está bien. Tú simplemente haz esas esquinas tan grandes y redondas como quieras.
0: Muchas gracias, Lilo. Necesitaba ese comentario.
1: ¿Sabes? Cuando el Todopoderoso nos hizo a las libélulas, él hizo un insecto que gana la medalla de oro por acrobacia aérea.
0: Realmente así es.
1: Oh, sí. No hay otro insecto en el planeta que pueda volar como nosotros.
0: ¿Y cómo están en comparación por velocidad?
1: La libélula es más rápida, por lejos.
0: Quiero que les digas a los niños y a mí algo de estos músculos abultados que están en tus alas dentro de un momento, pero primero, ¿podrías contestar una pregunta que realmente inquieta a los niños?
1: ¡Claro! ¡Adelante con ella!
0: ¿Tienes un aguijón en la punta de tu cola larga?
1: ¡Para nada! Soy completamente inofensivo para los humanos.
0: ¿Ah, de veras? ¿Y qué es eso en la punta de tu cola entonces?
1: Solo un gancho de batalla que uso para agarrar a las cosas. Mi esposa tiene un tubo adentro de ella para poner los huevos.
0: Oh, escuché que te llamaban una aguja de zurcir.
1: Eso sí es medio loco. ¿Sabes? Un rumor comenzó hace muchos años que si los niños dicen malas palabras, yo entraría volando y les cosería sus labios mientras duermen.
0: Cerrándolos con puntadas para que no puedan hablar más.
1: Sí, pero no es verdad.
0: ¿Y por qué la gente comenzó ese rumor?
1: Me imagino que no sabían cómo tratar con los problemas con los niños que usan mal lenguaje en aquel entonces.
0: Ah, e intentaron asustarlos para que se dejaran.
1: Sí, no les mostraron desde el libro del Creador que la única manera de parar el mal lenguaje es que Cristo, el Creador, entre a sus corazones.
0: Y les limpie las mentes también.
1: Exactamente. Eso les limpia las boquitas.
0: Lilo, dijiste que eres una libélula verde.
1: Correcto.
0: ¿Cuántas especies de libélulas hay en Norteamérica?
1: 96.
0: Eso es mucho.
1: La mayoría de las libélulas de los colores comunes son azules, marrones, negras y verdes. Algunas son más grandes y otras más pequeñas que yo.
0: ¿Y qué comen las libélulas?
1: Insectos dañinos y malos, de esos que pican.
0: O sea que eres amigo de los agricultores.
1: Definitivamente, tío Miguel. Y de ti también soy amigo.
0: ¿Por qué lo dices?
1: Oh, me como unos 300 mosquitos por día.
0: Oh, ese es un buen amigo, Lilo.
1: El Señor me hizo de una manera que puedo volar en medio del aire, ver un enjambre de mosquitos, poner los frenos y cernerme como un helicóptero y atajar a uno tras otro de ellos, teniendo una verdadera fiesta.
0: ¿Al cernerse a unos 15 metros de altura?
1: Normalmente unos 15 metros encima del estanque.
0: Oh, cierto, niños, y ahí los veo mucho alrededor del agua.
1: Así conseguí mi nombre. Con mi cabeza grande, un cuerpo largo y unas alas con zumbido. Alguien entonces dijo que me veo como una mosca de dragón que vuela encima del estanque. Por eso en inglés me llaman mosca de dragón.
0: Oh, y se me pegó tu nombre. ¿Sabes que siempre cuando hablas, Lilo, abres la boca bien grande como para anunciar bien tus palabras?
1: Eso es normal para una libélula. Tenemos bocas bien grandes, como conchas de una almeja, en un avión de transporte grande que se abre.
0: Lo dijiste muy bien.
1: Es una bendición para nosotros. Es que sin mi boca nunca podría atajar a tantos mosquitos y malos insectos.
0: Y a los agricultores, a los jardineros y a todos nosotros que nos gusta pasar tiempo jugando afuera, quedaríamos acosados por todos esos insectos que pican.
1: Pero Cristo el Creador me hizo para ayudarle.
0: Muchas gracias, Lilo, por hacer eso.
1: Es mi privilegio, tío Miguel. Y ahora me voy zumbando. Adiós, tío Miguel. Ah, adiós, niños.
0: Adiós, niños.

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1: Hijos, obedeced en el Señor a vuestros padres, porque esto es justo. Honra a tu padre y a tu madre, que es el primer mandamiento con promesa, para que te vaya bien y seas de larga vida sobre la tierra.

Dios bendice a quienes aman su palabra y alegres la estudian día y noche. Aquellos que hacen esto son como árboles sembrados junto a los arroyos. Llegando el momento dan mucho fruto y no se marchitan. Sus hojas no se caen y todo lo que hacen va a prosperar. Amiguito y amiguita, tenemos que ser como aquel árbol que echa sus raíces junto a aquellas aguas inagotables. Nosotros, como hijos de Dios, tenemos que alimentarnos de la palabra de Dios y así podremos crecer siempre y tener un buen fruto.

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2: Amigos viajeros, es una gran alegría darles la bienvenida a un nuevo programa.
3: ¡Hola! Esperamos que se encuentren muy bien y que estén listos para conocer una nueva aventura de la Palabra de Dios.
2: ¿Qué les parece si comenzamos?
3: Sí, en esta oportunidad vamos a conocer a dos jovencitas. Ellas son muy amigas.
2: Exactamente, Paula. Sus nombres son Josefina y Tamara.
3: En este momento, Josefina se encuentra sentada en el banco de la plaza. ¡Vamos a conocerlas!
4: ¡Qué bueno verte! ¿Cómo estás?
5: Hola, Tami. Muy bien.
4: ¡Qué bueno! ¡Me alegro mucho!
5: Tami, hoy temprano te estuve llamando a tu casa.
4: Sí, me dijo mi mamá. Yo también te llamé y tu mamá me dijo que estarías aquí.
5: Sí, vine a disfrutar de esta linda tarde.
4: Mira, allá viene Andrés, Luciana y Marcos.
6: Hola, muchachos. ¿Qué cuentan?
7: Hola.
8: Hola.
7: Hola,
8: amigos. ¿Cómo están?
4: Aquí estamos pasando la tarde. ¿Y ustedes?
9: Veníamos a invitarlas a jugar unos partidos de ping-pong.
8: Sí, mi papá recién terminó de fabricar la mesa.
5: Buenísimo, entonces vamos para tu casa.
4: ¡Canto, Marcos! ¡Te gané como dos partidos!
6: ¿Jugamos el último partido? ¿El desempate?
9: Vamos, Marcos, tenemos que ganar nosotros. No podemos dejar que ellas nos ganen.
2: Parece que nuestros amigos pasaron la tarde divirtiéndose.
3: ¡Exactamente! Y ahora vamos a escuchar quién ganó el partido al final.
4: Marcos, Andrés, les ganamos.
9: Bueno, así cualquiera. Ustedes eran 3-2, así que...
5: No sé. Lo único que sé es que les ganamos.
4: Cuando quieran, organizamos otro partido, ¿eh?
6: Luciana, ¿qué traes ahí?
5: Una rica leche con chocolate y galletitas.
9: ¡Buenísimo!
2: Y así nuestros amigos disfrutaron de una linda tarde jugando partidos de ping-pong y tomando una rica chocolatada.
3: Así es, Ale. Y no te olvides de las galletitas.
2: Es cierto, Paula. También compartieron galletitas.
3: Después de eso, cada uno se fue para su casa. Escuchemos qué está pasando en este momento.
10: ¡José! ¿Puedes abrir la puerta, por favor?
5: Sí, mami. ¿Sí? ¿Quién es?
11: ¡Cartero!
5: Ah, ¿qué tal? ¿Cómo está?
11: Muy bien, ¿y tú?
5: Muy bien, gracias.
11: Aquí traigo esta carta para tu mamá. No te olvides de dársela.
5: No, quédese tranquilo. Nos vemos.
11: Sigo con mi reparto. Adiós.
5: Mamá, era el cartero y trajo esta carta.
10: ¡Qué bueno, José! Estamos invitados a una fiesta. ¡Qué contento se va a poner tu papá cuando llegue de trabajar!
5: ¿A una fiesta? ¡Yupi!
2: Parece que nuestra amiga Josefina y su familia están invitados a una fiesta. Escuchemos más detalles.
10: Sí, José. Un amigo de papá cumple 50 años y estamos todos invitados a su fiesta de cumpleaños. Se me acaba de ocurrir una idea. ¿Qué te parece si vamos a la tienda a ver si conseguimos alguna cosa para la fiesta?
5: Sí, genial. Me encanta ir a comprar ropa.
10: Perfecto. Vamos entonces.
3: Y así salieron, madre e hija, a hacer compras.
12: Hola, veo que andan buscando un vestido. ¿Las puedo ayudar?
10: Sí, queremos comprar dos vestidos.
12: A ver, quizás este te puede andar bien. Allí te lo puedes probar.
5: Gracias, este color me gusta.
12: Mientras, voy a ver si encuentro algo para usted, señora.
10: Muchas gracias.
5: Y ma, ¿cómo me queda?
10: Precioso, hija, precioso.
5: Me lo llevo.
2: En estos momentos, Josefina y su mamá se encuentran en su casa. Me parece que su papá en este momento está llegando. Escuchemos cuando le dan la noticia de la fiesta.
13: Hola, muy buenas. Llegué.
5: Hola, papi. Qué bueno que llegaste.
10: Hola, querido.
13: Hola, parece que están muy contentas. Sus caras lo dicen todo.
5: Sí, papá, nos invitaron a una fiesta de cumpleaños.
13: ¿En serio? ¡Qué bueno!
10: Sí. Tu amigo de la infancia, Ricardo, nos invitó a celebrar su 50 aniversario.
13: Es cierto, ahora que pienso, su cumpleaños es este sábado. ¡Qué cosa! Con tanto trabajo, Se me pasan las fechas volando.
5: Vamos a ir, ¿verdad?
13: Sí, claro. Si tu mamá está de acuerdo, entonces es un hecho.
10: Seguro que sí. Con José ya hemos ido a comprar ropa para la ocasión.
13: Ah, pero entonces, ya estaban seguras que iba a decir que sí, ¿eh?
5: ¡Ay, qué bueno! Estoy súper contenta. Va a estar buenísima la fiesta. ¿Puedo ir a la casa de Tami a contarle?
13: Sí, no hay problema, pero no llegues tarde.
5: ¡Bien! En un rato vuelvo.
2: Josefina fue a la casa de su mejor amiga a contarle todo.
5: Y como te decía Tami, estamos invitados a la fiesta.
4: ¡Qué bueno!
5: Cuando entré vi a tu hermana, ¿interrumpí algo?
4: No, no hay problema. Estaba por contarme una historia de la Biblia. Pero qué bueno que llegaste, así tú también la puedes escuchar.
5: Me gustó la idea, pero ¿tu hermana dónde está?
4: Fue a la cocina por unas galletitas. Mira, justo ahí viene.
7: Hola, José, ¿cómo estás?
5: Noelia, qué bueno verte. Vine a contarle a Tami que estoy invitada a una fiesta. Y de paso me quedé para escuchar la historia que le ibas a contar.
7: ¡Ah, qué bien! Entonces no perdamos tiempo, voy a empezar. Y justamente esta historia también habla de una fiesta. ¿Saben, niñas? En los tiempos bíblicos casi todas las fiestas duraban aproximadamente una semana.
4: ¿En verdad?
7: Sí, nada más y nada menos que una semanita.
5: ¡Fa! ¡Qué bueno! ¿Se imaginan que hoy también las fiestas duraran una semana?
4: ¡Sí! ¡Sería genial!
7: Sí, puede ser. Pero volvamos a nuestra historia. Les iba a decir que lo que les voy a contar lo encontramos en el Evangelio de Juan, capítulo 2, versículos 1 al 11. Y todo comienza así. En un pueblo llamado Caná, en Galilea, se celebraba una boda.
5: ¿Una boda?
7: Sí, una boda es un casamiento. Y a la fiesta de bodas, entre los muchos invitados, estaban María, Jesús y 5 de sus discípulos. Todos estaban festejando, contentos y con buen ánimo. ¿Qué les parece si viajamos con nuestra imaginación y vivimos esta historia?
5: ¡Sí, súper!
4: ¡Me encanta la idea!
5: Parece que todos se están divirtiendo muchísimo.
4: Sí, eso parece.
7: Todos estaban muy contentos, pero en un determinado momento ocurrió algo que nadie esperaba.
5: ¿Qué? ¿Qué pasó?
7: Se acabó el vino.
4: ¿Y cuál es el problema? Cuando no hay más, no hay más.
7: No era tan fácil. En esa época no era nada bueno que esto sucediera.
5: ¿No?
7: No, José, sin ninguna duda era muy vergonzoso, especialmente para el novio. Y era algo que sería recordado por mucho tiempo. Era un detalle que el novio tenía que prestarle mucha atención. Pero, como les dije, entre los invitados estaba María, la mamá de Jesús. Miren, miren, son aquellos que están allí.
5: María le estaba hablando a Jesús.
7: Sí, vamos a acercarnos a escuchar lo que sucedió.
14: Jesús, no hay más vino. Por favor, haz algo. Tú eres el único que lo puede hacer.
15: Mujer, ¿qué tengo que ver contigo? El tiempo aún no ha llegado para que yo comience a hacer milagros.
4: ¿Qué es lo que quiso decir Jesús cuando dijo que el tiempo no había llegado?
7: Esa es una muy buena pregunta. Por lo que podemos ver en la palabra de Dios, Jesús se refiere a que no había llegado la hora de que se conociera lo que más adelante fuera su obra en la cruz.
4: ¿Qué? ¿Nadie lo conocía?
7: Es que todavía no había comenzado a dar el mensaje de salvación. Lo que estaba haciendo en ese momento era eligiendo a sus discípulos y después comenzar a recorrer Israel hablando de su objetivo aquí en la tierra.
5: Que era dar su vida en la cruz por nosotros.
7: Exactamente.
5: ¿Y María? ¿Qué pasó con ella?
7: María sabía quién era Jesús y ella sabía que él podía solucionar el problema del vino.
4: ¿Qué hizo?
7: María habló a algunos sirvientes que estaban allí. Escuchemos.
14: Ustedes, siervos, escúchenme. Hagan todo lo que mi hijo les diga.
15: Siervos, llenen estas 6 tinajas con agua. Ahora, saquen la bebida de estas tinajas y llévenlo al encargado del banquete para que lo pruebe.
16: ¡Es increíble! ¿Qué pasó? ¡Ya no es agua! ¡Es vino!
7: La Biblia nos cuenta que allí había 6 grandes tinajas para agua. En cada tinaja cabían unos 100 litros. Cuando el sirviente encuentra al encargado, le dice...
17: Nos han enviado para que pruebe esto.
18: ¡Qué buen vino! ¡El mejor de la fiesta! ¡Qué buen gesto del novio! ¡Tengo que agradecérselo personalmente! ¡Excelente vino! Debo felicitarte por esta insólita cortesía que has tenido con todos tus invitados. Servir el mejor vino al final de la fiesta. Porque generalmente cuando los invitados ya han bebido bastante, se sirve el vino corriente. Pero tú, en cambio, has dejado el mejor vino para el final.
5: Pero una cosa, los sirvientes sí se habían lo ocurrido con el vino.
19: Es cierto, ¿por qué no se lo dijeron?
7: En realidad, la Biblia no nos cuenta por qué no. ¿Saben, niñas? La Biblia dice que ese fue el primer milagro de Jesús, o por lo menos el primero registrado en la palabra. Y nos dice también el relato que sus discípulos creyeron en él como el enviado de Dios.
5: ¡Qué linda historia!
7: Quiero que entiendan algunas cositas. Jesús evitó que los novios pasaran un mal momento. Tal vez en nuestro tiempo algo así no tenga mucha importancia, pero como ya les expliqué, en aquel tiempo era un detalle muy importante.
19: ¿Y qué nos quiere enseñar con esta historia? Porque es interesante, pero supongo que algo quiere enseñar.
7: Sí, Tami, lo que quiero decir es que Jesús no hizo el milagro para que todos lo vieran, ni para sobresalir. Lo sabían algunos sirvientes, María, su mamá, y los discípulos. Para el resto de los invitados no pasó nada sorprendente. Es más, no sabemos si los novios se enteraron. Pero Jesús le hizo un enorme regalo a los novios. Evitó que pasaran una vergüenza que cargarían seguramente mucho tiempo. Y les dio el mejor vino que jamás hayan probado.
5: Ahora que lo pienso, tienes razón.
7: Esto me enseña que Jesús tiene muchas cosas buenas para mí. Y si nos ponemos a pensar, Él todos los días nos da muchas bendiciones. Y seguramente son cosas que no pensamos.
19: Sí, no pensamos mucho en eso.
7: Pero el hecho que Dios nos permita levantarnos, ir a la escuela, trabajar, hablar de Él a otros, todas las cosas que Él suple...
5: Sí, como los alimentos.
19: O la ropa.
7: Un lugar donde vivir, amigos, compañeros, muchas cosas que tenemos que agradecer.
19: ¿Y aquellos niños o personas grandes que están pasando por problemas?
7: Buena pregunta. A veces Dios permite en nuestra vida que vivamos cosas que no entendemos y que nos parecen hasta injustas. Pero nuestra fe está en un Dios que todo lo puede y que tiene el control sobre todas las cosas.
19: Y que quiere lo mejor para nosotros.
7: Exacto. Y Dios nunca llega tarde.
5: ¿Cómo que nunca llega tarde?
7: Claro, que nos dará la salida a los problemas o las fuerzas para continuar en el momento justo. Él siempre, siempre nos da lo mejor. Dice la Biblia que Dios multiplica las fuerzas al que no tiene ninguna, pero los que esperan en Jehová tendrán nuevas fuerzas.
19: ¡Qué bueno! ¡Eso me anima!
7: Así que si estamos pasando por algún problema que nos parece difícil de resolver, ¡ánimo! Jesús conoce cuál es la salida y nos dará la respuesta en el momento adecuado. Si estuviéramos en las bodas de Caná, diríamos que Jesús tiene el mejor vino para nosotros. Pero no se piensen que estamos en los tiempos de Jesús, ¿eh? Así que nada de vino.
5: Pero podemos decir que Dios tiene lo mejor para nosotros.
7: Sí, tú lo has dicho. ¿Qué les parece si ahora oramos y salimos un rato a pasear?
5: Me gustó la idea.
19: A mí también.

0: ¿Y tú, amiguito? ¿Aceptaste a Jesús como tu Salvador?
1: Recuerda que Dios tiene lo mejor para ti.
0: Y la Biblia dice que podemos disfrutar de todas esas cosas solo si creemos en Él, si le entregamos nuestras vidas.
1: Esperamos que tomes esta importante decisión. Y si ya lo hiciste, confía en Dios, que Él hará lo que conviene.
0: Paula, nos tenemos que ir.
1: ¡Uy, sí! ¡Tienes razón! Pero tenemos que dar nuestras direcciones para que nuestros amigos puedan comunicarse con nosotros.
0: Y así ser parte de nuestro club. Así que escríbenos hoy mismo.
1: Por carta, puedes dirigirla a Viajeros, casilla de correo 6557 Montevideo, Uruguay.
0: Nuestro correo electrónico es viajeros@llamadaweb.org.
1: Y si lo prefieres y tienes oportunidad, puedes entrar a nuestra página web www.llamadaweb.org. En la sección de viajeros encontrarás un formulario para enviarnos tu mensaje.
0: Si lo haces, no olvides de enviarnos tu correo electrónico, porque si no, no podremos responderte.
1: ¡Ay, ahora sí! ¡Nos tenemos que ir!
0: Recuerda, Dios te ama.
1: Y nosotros también.

0: Salmos 8:9. Oh Jehová, Señor nuestro, cuán grande es tu nombre en toda la tierra.
1: Aprendiendo los nombres de Dios. El Elión. Dios Altísimo.

La respuesta está en la Biblia. Es un privilegio que nos estés acompañando en este espacio de preguntas y respuestas. Y ahora quiero responder a la pregunta, ¿cómo se llamaron los dos primeros hijos de Adán y Eva? El primero fue Caín y el segundo fue Abel. Esto lo encontramos en Génesis capítulo 4, versículos 1 y 2. ¿Cómo se llamaron los dos primeros hijos de Adán y Eva? El primero fue Caín y el segundo fue Abel. Y no te olvides, amiguito, que para cada pregunta, la respuesta está en la Biblia.

0: La Biblia dice, querido jovencito, atiende a tu padre cuando te llame la atención y muestra respeto cuando tu madre te enseñe. Amiguito y amiguita, es muy importante prestar atención al consejo, a la corrección, a la enseñanza de nuestros padres. Pensando en esta gran verdad espiritual, llegamos al final de ZI. Soy tu amigo Santiago, feliz de haberte acompañado.
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0: aumentó en julio al 3%, dos décimas más que en junio, impulsada principalmente por el fuerte encarecimiento de la gasolina y de los viajes en medio del conflicto en el Golfo Pérsico, informó hoy el organismo público Estadísticas Canadá. Continuamos con más información. Alertan de inundaciones y deslizamientos en islas del Pacífico. Las autoridades estadounidenses advirtieron de inundaciones repentinas y deslizamientos de tierra en Hawái a causa de las lluvias intensas que acompañan a la tormenta tropical Lala mientras avanza hacia el oeste, pasando al sur por otras islas. Continuamos con más información. La actividad económica de Brasil cayó un 0,6% en junio respecto a mayo, debido al retroceso de la industria y el sector de servicios, informó el Banco Central. En Argentina, un incendio desatado en la madrugada en una estación transformadora de electricidad provocó un apagón en varios sectores de La Plata, la capital de la provincia argentina de Buenos Aires, informó la compañía de distribución de energía. Por último, ministro chileno de Exteriores viajará a China con el objetivo de profundizar la cooperación bilateral. Hasta aquí la mención de los hechos más relevantes, informó Santiago Carrasco.
1: Estas son las buenas noticias para memorizar durante esta semana y las encontramos en Joel capítulo 2, verso 13. Rasgad vuestro corazón y no vuestros vestidos, y convertíos a Jehová vuestro Dios, porque misericordioso es y clemente, tardo para la ira y grande en misericordia, y que se duele del castigo. Joel 2:13. Estas son las buenas nuevas para memorizar durante esta semana.
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4: Hoy llegamos a Génesis capítulo 12 y aquí vamos a conocer a un gran héroe de la fe. Es el padre de la fe, su nombre, Abraham. Y aquí, en este capítulo 12, vamos a observarle a él en sus primeros pasos, el fervor de la fe. Me encanta ver personas recién llegadas a Cristo y ver su fervor en la fe. Pero aquí, en este hombre, este padre de la fe, observamos un gran principio. ¿Qué fue ese principio? Pues lo vemos en el versículo 1 y 4, cuando Dios le dijo a Abraham: vete de tu tierra, de tu parentela, de la casa de tu padre, a la tierra que te mostraré. Y después dice en el versículo 4, se fue Abraham, como Jehová le dijo. Me encanta. Pues el principio es así, obediencia.

0: Él oyó la voz de Dios, él obedeció la voz de Dios, que implicó dejar atrás todo su pasado. Ese es el gran principio de la fe. En segundo lugar, vemos una gran promesa. La gran promesa está en versículo 3 y 4. Dios le dijo a Abraham: haré de ti una gran nación. Dios siempre da a los suyos esta gran promesa: haré de ti una gran nación. Pero en este caso, Dios iba a formar de Abraham la gran nación de Israel, y Dios le prometió su bendición y que él iba a engrandecer su nombre, y después aún, que Dios iba a bendecir a los que le bendijeran, y Dios iba a maldecir a los que le maldijeran. Mi querido oyente, esta promesa es cierta aún hasta el día de hoy. La bendición de Dios está sobre cada persona que está dispuesta a bendecir la nación de Israel, y la maldición de Dios sobre cada persona que maldice la nación de Israel. Un gran principio, obediencia. Una gran promesa, formar una gran nación. Y en tercer lugar, un gran problema. ¿Qué fue? Pues en el versículo 4 dice: se fue Abraham, como Jehová le dijo, y Lot fue con él. Mi querido oyente, Lot iba a formar un gran problema en la vida de Abraham. Claro, Abraham tenía un lugar especial para Lot, pero Lot iba a ser piedra de tropiezo para muchas personas. A veces nuestra misericordia no está guiada por un concepto claro de la voluntad de Dios. Y humanamente queremos hacer ciertas cosas que terminan después siendo grandes problemas. Tal fue con Abraham y Lot. Y después vemos una gran pertenencia. Dios le iba a dar a Abraham una tierra, pero Abraham fue un peregrino. Y en su peregrinaje, él tenía dos cosas fundamentales: un altar, que vemos en versículo 7, y una tienda, que vemos en el versículo 8. Mi querido oyente, presta atención, que Dios en una forma clarísima está diciendo: si hemos de ser buenos peregrinos, tenemos que tener un altar en nuestra vida. Adoración a Dios. Tú tienes un altar. Un altar en tu propia vida. Y después una tienda. Esa tienda es un símbolo de que él realmente fue un peregrino. No tenía una morada fija. Él estaba dispuesto a seguir a Dios a cada lugar y en cada momento que Dios le indicaba. Sí, el altar y la tienda. Si tú has de ser un peregrino para Dios, debes tener un altar y debes tener una tienda. Y son para ti las dos pertenencias más importantes en tu peregrinaje en este mundo. Por último, vemos aquí en este fervor de la fe la provisión y el poder de Dios. Versículo 10 dice: hubo entonces hambre en la tierra. Mi querido oyente, el hambre fue la forma que Dios tenía para probar y purificar a Abraham. Sin embargo, en medio de la tempestad, en medio de la prueba, vemos que Abraham descendió a Egipto. Egipto en las Escrituras siempre es para nosotros un símbolo del mundo. Y mi querido oyente, el sostén de la vida no se encuentra en el mundo. Y aquí surge una gran pregunta. ¿Dios es suficiente para suplir mis necesidades en medio de la prueba? Claro que sí. No hay que descender a Egipto para buscar nuestra provisión y nuestro poder.
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Espero que esté disfrutando de nuestra programación en esta primer jornada laboral, lunes 17 de agosto. Y quiero invitarlo justamente a que siga en sintonía, porque en breve vamos a tener Tomo Minuto y después a la mitad de la hora el programa Correr para Ganar, a donde Erwin Lutzer está desarrollando una serie que se titula Jesús, amante del alma de la mujer. Y hoy vamos a enfocarnos en una mujer que aparece en Juan capítulo 4, la mujer samaritana. Justamente este estudio se titula Jesús y la mujer en el pozo. Y allí vamos a ver en cuanto a la promesa del agua viva que el Señor le hace y cómo la vida nunca más es la misma, una vez que ese río comienza a fluir en nosotros. Lo animo entonces a que si tiene una Biblia a mano, la abra en Juan 4 y siga con mucha atención la enseñanza de Correr para Ganar de hoy.

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1: Tome un minuto de su precioso tiempo y juntos aprendamos otra gran verdad espiritual. El Señor Jesucristo terminó el Sermón del Monte haciendo referencia a dos constructores que edificaron sus casas, sus vidas, sobre cimientos diferentes. Uno edificó sobre arena y otro sobre roca. En tiempo de bonanza las dos casas parecían iguales. ¿Sabe qué sacó a luz la diferencia entre ambas casas o vidas? La tormenta. La misma tormenta reveló el cimiento de ambas casas. Una cayó y fue grande su ruina. La otra permaneció. Esto me lleva a compartir con usted una gran verdad espiritual. El carácter no se crea en tiempos de crisis, solo se muestra. Y lo que hace la diferencia en una vida es lo que hacemos con lo que escuchamos de la palabra de Dios. Viva la palabra de Dios. Renueve su hombre interior para que esté listo para la próxima tormenta. 2 Corintios 4:16 dice, por tanto, no desmayamos. Antes bien, aunque este nuestro hombre exterior se va desgastando, el interior no obstante se renueva de día en día. Soy Hugo Salinas y le desafío a ser un hacedor de la palabra de Dios con una palabra de los Salmos. Sela, medite en esto.
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3: Jesús pudo satisfacer la necesidad más profunda de una mujer sedienta al mediodía en un día caluroso. Él prometió darle agua viva y esa agua se convirtió en un río en su ser interior. La vida nunca es la misma después de que ese río espiritual comienza a fluir. La perspectiva de una mujer samaritana cambió por completo. Entonces tuvo que ir a contárselo a alguien más. ¿Tú también tienes sed? Si es así, quédate con nosotros. 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Hoy continúa la serie titulada Jesús, amante del alma de la mujer. Busca conmigo una vez más el capítulo 4 de Juan en el Nuevo Testamento, mientras escuchamos el mensaje que lleva por nombre Jesús y la mujer en el pozo. Y vamos a encontrarnos con la vida de una mujer que fue transformada, pasando de ser una mujer solitaria a ser una evangelizadora.
4: Ahora bien, si ella hubiera regresado y le hubiera dicho a todos, imaginen lo que me pasó, conocí al Mesías, venid a verle. Ellos seguramente le habrían dicho, no me digas, no quiero escuchar. Ella fue más sabia que eso. En primer lugar dijo, venid, ved a un hombre que me ha dicho todo lo que yo he hecho. Oye, señora, aseguro que nosotros sabemos todo lo que has hecho. Y si este hombre te cuenta todo lo que has hecho, y si estás dispuesta a admitir que lo has hecho bastante mal, ese hombre ha de ser una persona interesante. Y luego observa que ella no dijo, él es el Mesías, porque sabía que su palabra básicamente no significaba nada, pero ella planteó la pregunta, ¿no será este el Mesías? El texto griego en realidad dice, este no podría ser el Mesías, quizás podría ser, ¿por qué no vienen a investigarlo? ¡Qué manera tan maravillosa de testificar! Bueno, ellos fueron a investigarlo y una cosa buena lleva a otra cosa buena. El versículo 39 dice, y de aquella ciudad muchos de los samaritanos creyeron en él por la palabra de la mujer que daba testimonio, diciendo, él me dijo todo lo que yo he hecho. Eso fue lo que realmente llamó la atención de la gente. ¿Quieres decir que esta mujer estaba dispuesta a ser honesta? Esa mujer no estaba encubriendo su pasado, pero estaba dispuesta a decir que un hombre le contó todo lo que había hecho. Todos esos matrimonios, y Dios sabía qué otras cosas más había estado haciendo. Entonces, cuando los samaritanos se le acercaron a Jesús, le pidieron que se quedara con ellos, y él se quedó allí 2 días, y muchos más creyeron a causa de su palabra, y le dijeron a la mujer, ellos querían aclarar eso. Casi puedo escucharlos decir, señora, solamente queremos que sepas que ya no creemos por lo que tú has dicho, porque nosotros mismos lo hemos oído y sabemos que este es en verdad el Salvador del mundo. No fue por ti. Tú sabes, realmente lo hemos conocido y ahora estamos convencidos en nuestros propios términos. Eso estaba bien para ella. Cuando amas a Jesús, no te importa cómo la gente llega a Él. Todo lo que quieres hacer es ver que lleguen a Jesús. Y tú no recibes ningún reconocimiento porque, de todos modos, ningún reconocimiento es para ti. Tú simplemente te deleitas de que otros encuentren el agua viva. Así que ahí tenemos esa secuela. ¿Y qué pasó con Jesús? Los discípulos se maravillaron y dijeron, «Rabí, come algo». Pero él les dijo en el versículo 32, «Yo tengo para comer una comida que vosotros no sabéis». Entonces los discípulos se decían unos a otros, «¿Le habrá traído alguien de comer? ¿Pasó alguien más por aquí con unos bocadillos? ¿Qué está pasando aquí?». Luego en Juan capítulo 4, el versículo 34, Jesús les dijo a sus discípulos, «Mi comida es hacer la voluntad del que me envió y llevar a cabo su obra. ¿No decís vosotros, todavía faltan 4 meses y después viene la siega? He aquí yo os digo, alzad vuestros ojos y ved los campos, que ya están blancos para la siega». Lo que Jesús les estaba diciendo era, «¿No se dan cuenta que en el pueblo de Sicar, al cual vamos a ir, hay mucha gente sedienta al igual que esta mujer, y que ya están maduros para la cosecha? Y tú estás pensando, oh, algún día voy a evangelizar, algún día cuando me capacite en el evangelismo les hablaré a otros acerca de Jesús». Y la respuesta es no, no, no, no. Los campos ya están listos para la cosecha. Hay gente por ahí que no sabe dónde encontrar el agua, y tú y yo tenemos el privilegio de involucrarnos con ellos. Jesús dijo, «Mi comida es hacer la voluntad del que me envió». Es muy interesante observar la gente que está recibiendo entrenamiento en evangelización, la explosión de la evangelización. Cuando ellos salen y luego regresan, bueno, he estado presente de vez en cuando, no tan a menudo como me gustaría, pero cuando la gente regresa se siente muy emocionada con una historia, especialmente si han llevado a la gente a Cristo. A pesar de que han tenido un día ajetreado, su semblante es diferente. Se sienten muy emocionados porque han encontrado la comida que los entusiasma, los satisface, les da emoción y alegría. Mi comida es hacer la voluntad del que me envió. Hace unos domingos atrás tuve el privilegio de bautizar a 11 personas y recientemente 8 personas más. Quiero que sepas que esos bautismos son tan maravillosos y estimulantes. Y te digo que había gente llorando detrás del escenario porque tuvieron el privilegio de ser bautizados y representar a Jesús. ¡Qué emoción! Ahora bien, siendo diferente a Jesús, necesitaré comerme un sándwich dentro de un rato, ¿está bien? Pero Jesús estaba diciendo, «Yo tengo para comer una comida que vosotros no sabéis, porque no hay nada como llevar a la gente al agua viva cuando tienen sed». No hay nada parecido a eso. Entonces Jesús les dijo a sus discípulos, «Alzad vuestros ojos y ved los campos que ya están blancos para la siega». Puede ser que haya algunos que me están escuchando hoy que nunca han recibido el agua viva. Te sientes intrigado por Jesús, inclusive puedes amar a Jesús. También puedes confesar tus pecados a Jesús y nunca lo has recibido como tu Salvador, como tu sustituto. Oye, pero esa mujer, ¡qué gran evangelista! ¿Y sabes lo que Jesús estaba diciendo cuando mencionó el asunto de la cosecha? ¿Recuerdas que ellos se quedaron en el pueblo durante 2 días? Todos los discípulos fueron con Jesús. Por lo tanto, se enteraron de todo acerca de esa mujer, de sus amantes, de toda la situación relacionada con su vida. Ellos se enteraron de todo. Y lo que Jesús realmente estaba diciendo era que esa mujer estaba haciendo un mejor trabajo de evangelización que algunos de ustedes, discípulos, que no están haciendo nada y no ven la necesidad que tienen ante sus ojos. Fíjense en la forma como ella ha compartido su fe, y muchos de los habitantes de Sicar han creído debido a su palabra y a su testimonio. Me ha dicho todo lo que yo he hecho. Ahora bien, hay una manera de evangelizar. Y sin duda, él presentó a esa mujer como un ejemplo de alguien que estaba haciendo la obra de evangelizar. Vamos a concluir con un par de ideas. En primer lugar, Jesús nunca nos deja exactamente de la misma forma como nos encontró. Allí estaba esa mujer que había vivido una historia de la cual ya hemos hablado y ella fue transformada. Cuando ella se despertó esa mañana, no tenía idea de qué mujer tan diferente iba a ser al momento de acostarse por la noche. No tenía idea, porque ella iba a encontrarse con el Mesías que perdonaría sus pecados y le daría agua viva. Por lo tanto, Dios no nos deja de la misma forma como nos encuentra. Venimos a Él con nuestra necesidad, venimos a Él con nuestro pasado, sea cual sea. En segundo lugar, también es importante darse cuenta de que Dios a menudo usa a personas con un pasado y un trasfondo muy, muy sórdido. Quiero decir, allí estaba esa mujer quien había pasado por 5 matrimonios y divorcios. Supongo que se divorció 5 veces y estaba viviendo con un hombre que no era su esposo, y ella se convirtió en evangelista y llegó a ser la misionera de Sicar. Y le decía a la gente: miren lo mal que me he portado y miren cuánta gracia he recibido. La gente creyó y la gente fue presentada personalmente a Jesús. A veces, algunas de las mejores personas para testificar de la gracia de Dios son aquellas que han caído más bajo y han estado en el pozo por más tiempo. Dios las usa poderosamente. Me intriga el hecho de que no tenemos ningún nombre relacionado con esa mujer. No tenemos ni idea quién fue. Algún día espero averiguarlo. Tú puedes preguntarte: bueno, ¿el pastor va a ir a Israel a investigar un poco? No. No creo que Sicar mantuviera muy buenos registros. En el cielo voy a averiguar quién fue ella en este mundo, porque tengo varias preguntas que debo hacerle. Fíjate en algo. El cielo es para siempre. Tú te puedes decir a ti mismo: bueno, quiero pasar un tiempo con Abraham y quiero hacerle algunas preguntas sobre su disposición de sacrificar a Isaac y esas cosas. Y yo te digo: eso está bien. Y tú me puedes contestar: no lo entiendes, porque en realidad lo que yo quiero es pasar un día entero con él. Y yo te digo: oye, pasa un año entero con él. Quiero decir, tenemos toda la eternidad, ¿correcto? Tenemos toda la eternidad. Es como lo dijo Woody Allen: la eternidad es un tiempo muy largo, especialmente cuando se acerca al final. De hecho, tengo que decir que nunca llega al final. Pero, ¿sabes? Me gustaría preguntarle a esa mujer: ¿qué estabas pensando cuando fuiste caminando esos 800 metros hasta el pueblo después que conociste a Jesús? Y me gustaría decirle: tú sabes, quería preguntarte algo acerca de ese hombre con quien vivías. Y la pregunta es: ¿se casaron? ¿O simplemente te fuiste de allí convencida que tu relación con Jesús era más importante que tu relación con él? Y lo otro que te quisiera preguntar es: ¿qué pasó con ese hombre? ¿También se convirtió en creyente? Bueno, espero que sí. Fíjate en algo. Lo que Dios hace es esto. Podemos ver aquí que Jesús rompió el molde en términos de elevar a las mujeres como evangelistas, como personas que eran dignas de redención, dignas de atención y dignas de vida eterna, independientemente de su origen racial, independientemente de su origen moral. Allí estaba el Hijo de Dios presentando a esa mujer. Amo la palabra, porque ella dice: Jesús, en el camino a Galilea, tenía que pasar por Samaria. Quiero decir que a veces Dios nos pide que vayamos a lugares a los que otras personas no quieren ir, lugares que otras personas evitan. Y cuando somos llamados, eso llega a ser la necesidad divina. Muchas mujeres han influido en nuestras vidas de muchas maneras diferentes. Fanny Crosby fue una mujer que escribió canciones. De hecho, hay 16 canciones en el himnario que usamos que se le atribuyen a ella. Ella efectivamente escribió cientos de canciones, pero lo que me intriga de ella fue que ella no nació ciega. Tenía una vista perfectamente normal, pero tenía un sarpullido en los ojos, y en la década de 1800 llegó un médico y dijo: «Oh, le puedo poner un ungüento en los ojos a la bebé que le ayudará». Y él le puso un bálsamo para los ojos y ella se quedó ciega. A la edad de 9 años escribió estas palabras: «Oh, qué alma feliz soy, aunque no puedo ver. He resuelto que en este mundo contenta estaré. ¿Cuántas bendiciones disfruto que otras personas no lo hacen? Llorar y suspirar porque estoy ciega, no puedo y no lo haré». Ella no demandó al médico. Ella no vivió una vida de rebelión e ira, lamentándose por la forma en que estaba encerrada, porque vivió como esa mujer en el texto: que cualquiera puede tener 2 privilegios. Las personas pueden beber agua viva y pueden llegar a ser adoradores del Todopoderoso, inclusive si son ciegas. Esas personas, tal como son, pueden deleitar el corazón de Dios.
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Mi nombre es Guillermo Olivera Celdrán y quiero invitarlo a que siga con nosotros en este día lunes, porque a comienzo de la hora vamos a escuchar el programa Esperanza para el Corazón.

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1: Le damos una cordial bienvenida a nuestro programa Esperanza para el Corazón. Es nuestro sincero deseo que durante los próximos minutos juntos usted pueda ser animado y equipado con las verdades de Dios para los problemas de hoy. Ahora con nosotros, nuestro expositor José Velázquez.
2: Hola, ¿cómo está? Un gusto en saludarle. Acá comenzamos una nueva clave bíblica de consejería, mirando un tema en la cual nos atraviesa en alguna medida a todos. Le hago una pregunta, ¿alguna vez se enojó? ¿Puede controlar su ira? ¿La ira cuántos problemas le trajo? Bueno, vamos a ver cómo aprender a conocer esta emoción y también cómo actuar en vez de reaccionar. Proverbios 29:11 dice, el necio da rienda suelta a toda su ira, mas el sabio al fin la sosiega. Tercer aviso, cuarto aviso, quinto aviso y comienza el estallido infernal. Lo que empezó como un rescoldo de carbón muy pronto se convierte en un fuego arrollador. Aunque nadie haya observado esa chispa en su mirada encendida o notado sus cortantes palabras, el ardor de la ira ya está consumiendo su espíritu. ¿Acaso ha olvidado el daño que causó el fuego en solo pocos minutos? ¿Qué hace usted cuando está inflamado por la ira? Los bomberos están entrenados para responder con rapidez a cualquier aviso de fuego. Bueno, hay que aprender a hacer lo mismo y controlar la ira de inmediato. Vamos a tratar de definir entonces en primer lugar para conocer a esta emoción. La ira es una fuerte emoción de enojo que surge cuando no se cumple una necesidad o expectativa. Proverbios 29:22 dice, el hombre iracundo levanta contiendas y el furioso muchas veces peca. La Biblia describe a la persona iracunda como quien tiene un temperamento ardiente o impetuoso. Allí, fíjese, también en Proverbios, es un libro maravilloso que va a hablar muchas veces sobre esta emoción. Y dice en el capítulo 15:18, el hombre iracundo promueve contiendas, mas el que tarda en airarse apacigua la rencilla. En el Antiguo Testamento, la palabra hebrea que se usa con más frecuencia para hablar de la ira literalmente significa nariz o fosas nasales. En forma figurada describe la forma en que las fosas nasales se distienden cuando se expresa el furor. Posteriormente, llegó a representar todo el rostro del iracundo como se observa en dos antiguas expresiones hebraicas. Por un lado, la expresión es de cara o de nariz larga y significaba lento para la ira. Allí en el Salmo 145:8 dice, clemente y misericordioso es Jehová, lento para la ira y grande en misericordia. Y la otra expresión hebraica es de cara o de nariz corta, y significaba rápido para airarse. Proverbios 22:24 va a decir, no te entremetas con el iracundo, ni te acompañes con el hombre de enojos. Esto es en el Antiguo Testamento, al referirse esta palabra hebrea. Luego en el Nuevo Testamento tenemos otra, una palabra griega, orge. Originalmente significaba cualquier impulso o deseo natural. Pero después vino a significar el enojo, la más fuerte de todas las pasiones. A menudo se traduce como ira para indicar su naturaleza poderosa y duradera. Romanos 2:8 va a decir, pero ira y enojo a los que son contenciosos y no obedecen a la verdad, sino que obedecen a la injusticia. Ahora hemos definido la ira, pero ¿cuál es la magnitud de la ira? Así como el calor, la ira tiene muchos grados. Va desde una irritación leve hasta las ardientes explosiones descontroladas.

0: Por ello, la ira es un término muy amplio que abarca muchas emociones. Vamos a mirar algunas de ellas. En primer lugar, refleja lo que es la indignación. Esta indignación es la cólera provocada por una aparente injusticia. A menudo se considera justificada. En Lucas 13:14, allí hay un principal de la sinagoga que se enoja cuando, según él, Jesús transgrede la ley mosaica, sanando a un enfermo el día de reposo. Mire lo que dice Lucas 13:14. Pero el principal de la sinagoga, enojado de que Jesús hubiese sanado en el día de reposo, dijo a la gente: seis días hay en que se debe trabajar. En estos, pues, venid y sed sanados, y no en día de reposo. Entonces, acá encontramos una emoción como es la indignación o la cólera. Hay otra emoción que aparece refiriéndose a esto de la ira, que es el enojo ardiente, que inspira el deseo de venganza. A menudo pasa de ser un sentimiento para convertirse en una expresión externa de cólera. En Romanos 1, versículos 18 al 20, allí nos va a hablar de la ira de Dios, que se manifiesta en castigo por el pecado intencional. Dice el apóstol Pablo: porque la ira de Dios se revela desde el cielo contra toda impiedad e injusticia de los hombres que detienen con injusticia la verdad de Dios. Entonces, hasta ahora miramos a la ira como si tuviera muchos grados. Está la indignación, está el enojo ardiente, pero también está la furia, que es la cólera arrebatada y terrible. Esta va a controlar de tal modo al individuo que pierde el buen sentido. Esta palabra sugiere que la fuerza del estallido lo mueve a hacer daño y a destruir. Por ejemplo, allí tenemos en Hechos 5:33, cuando relata que los miembros del Sanedrín se enfurecieron tanto contra Pedro y los otros apóstoles por hablar y decir que Jesucristo era Dios, que querían darle muerte. Y allí dice: ellos oyendo esto se enfurecían y querían matarlo. La furia lleva a ese deseo de matar a otras personas. Otro grado de la ira o magnitud es la rabia, que es esa furia violenta, cegadora y destructiva que incluye la pérdida del dominio propio y la locura temporal. Cuando la furia llega a parecerse a la de una bestia feroz, es cuando se convierte en rabia. En Deuteronomio 19, versículos 4 al 6, la ley del Antiguo Testamento daba protección para el inocente que era víctima de un vengador mal informado. Mire lo que dice también Proverbios 27:4. Cruel es la ira e impetuoso el furor. Entonces, ya hemos visto cómo existen distintas temperaturas de la ira. Una es la indignación, cuando estamos indignados, la cólera, luego el enojo ardiente, luego la furia y luego la rabia, con cual nos sentimos identificados cuando nosotros explotamos. Ahora bien, los malos entendidos acerca del tema de la ira le dan una reputación bastante negativa. Le pregunto, ¿considera usted que los sentimientos de ira son negativos y trata de esconderlos de los demás, hasta de usted mismo? Pareciera como que enojarse está mal. Si negamos el propósito que Dios tuvo para darnos la capacidad de enojarnos y tratamos de esconder nuestros verdaderos sentimientos, tal vez seamos víctimas de la culpabilidad indefinida. Dice el Salmo 51:6, he aquí tú amas la verdad en lo íntimo y en lo secreto me has hecho comprender sabiduría. Por eso es importante entender con claridad qué dice Dios en cuanto a este tema. Porque alguien puede preguntar, ¿es pecado enojarse? Mire, no, la emoción inicial del enojo nos fue dado por Dios. La forma en que respondemos a ella es la que va a determinar si la ira se convierte en pecado o no. Acá nos detenemos en este programa. Le animo a revisar, a chequear cómo está usted bajo el control de la ira o la ira le controla. Que el Señor le bendiga, nos vemos.
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Espero que haya disfrutado la enseñanza de Esperanza para el Corazón. Verdaderamente esto es algo muy práctico, de lo cual escuchamos poco, ¿no? Pero la palabra de Dios lo menciona mucho. La ira. Cómo no solo conocer esta emoción, sino cómo actuar en vez de reaccionar. Y allí José Velázquez mencionaba un proverbio. Hay varios proverbios que hablan en cuanto a la ira. Y el 29:11 es uno que me llama la atención, porque nos enseña que el necio es el que muestra todo su enojo de golpe, mientras que el sabio sabe calmar y dominar sus emociones. Y ese es el desafío que todos nosotros, como creyentes en Cristo, tenemos. Necesitamos controlar nuestras emociones, tener dominio propio, tener madurez emocional. Necesitamos reflexionar antes de reaccionar ante los conflictos diarios. Espero que esa pueda ser nuestra actitud en el día de hoy. Y dicho esto, quiero invitarlo a que siga en sintonía porque vamos a seguir aprendiendo cosas. En breve estaremos escuchando Cultura Financiera. Y en la mitad de la hora tendremos el programa de Lehmann Strauss, Hora de Estudio Bíblico.

Y ahora sabemos que Cristo vive. Y para aquellos que creemos en Él, ya no hay condenación. Habrá vida abundante y eterna. A nosotros, que creemos, nos da nuevo propósito, esperanza, libertad de cualquier tipo de esclavitud.

Confío en que hayas disfrutado de esa pieza musical. Mi nombre es Guillermo Olivera Celdrán y es un privilegio para mí el animarle aquí en BBN. Y quiero invitarlo a que siga en sintonía porque tenemos más programas para su crecimiento espiritual. A la mitad de la hora vamos a escuchar Hora de Estudio Bíblico con Lehmann Strauss, donde vamos a continuar aprendiendo de Génesis 3, un capítulo muy importante en la Palabra de Dios. Él lo define como la bisagra de la Biblia, porque si este capítulo no fuera verdad, entonces algunos de los misterios más profundos de la palabra permanecerían como misterios para siempre. Este capítulo nos dice qué es lo que está mal en el mundo, cuál es el problema. Es por eso que es importante que lo estudiemos. Prepara entonces, si tiene a mano, una Biblia, allí en Génesis 3, y también algo para anotar y seguir con mucha atención este excelente estudio que vamos a escuchar de parte de Lehmann Strauss a la mitad de la hora.

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3: Muchas gracias. Abra su Biblia, por favor, en el tercer capítulo del libro de Génesis. Antes de comenzar con el estudio de hoy, les invito a orar a Dios. Amado Padre, te agradecemos por tu palabra, por su rica revelación de la verdad divina, por darnos a conocer al gran Dios Creador y por indicarnos ahora el camino de salvación, por poner ante nosotros el patrón a seguir en nuestro comportamiento como creyentes. Gracias por habernos dado esta lámpara para nuestros pies y esta lumbrera para nuestro camino, este mapa, esta brújula que nos guía a tu santa voluntad para nuestras vidas. Bendice tu verdad y háblanos a nuestros corazones. Te lo pedimos en el nombre del Señor Jesucristo. Amén. Génesis capítulo 3, a mi juicio, es la bisagra de la Biblia. Si lo que encontramos en Génesis 3 no fuese verdad, sino solo un mito o una leyenda, si no fuese registro histórico, entonces algunos de los misterios más profundos de la vida permanecerían como misterios para siempre. Pero Génesis capítulo 3 es verídico. Nos dice precisamente qué es lo que está mal en el mundo, cuál es el problema. Cuando Pablo escribió su epístola a los romanos, dijo en capítulo 5 y versículo 12, «Por tanto, como el pecado entró en el mundo por un hombre, y por el pecado la muerte, así la muerte pasó a todos los hombres, por cuanto todos pecaron». Cuando Pablo escribió esto inspirado por el Espíritu Santo, se estaba refiriendo al capítulo 3 de Génesis. Y la persona que tenía en mente es ese hombre, Adán. Eva no se menciona porque Adán era el representante de la raza humana, la cabeza federal de la raza humana. Dios lo señaló como tal. Entonces, Pablo estaba escribiendo acerca de Adán y la caída del hombre. Hablaba del pecado entrando a la humanidad. Y ese gran drama de la historia humana comenzó allá en Génesis capítulo 3. La gente se pregunta, ¿cuál es el problema con nuestra sociedad? Uno puede ver el deterioro moral, social, espiritual, privado y público. Vemos corrupción en todos lados y personas clamando por una respuesta a la pregunta, ¿qué es lo que está fallando? ¿Qué es lo que está pasando? Bueno, aquí lo tenemos, en Génesis capítulo 3. Aquí en Génesis capítulo 3 tenemos la entrada del pecado a la raza humana. Ahora, en nuestro primer estudio cubrimos los versículos 1, 2, 3 y 4. Y en esos versículos vimos cómo el pecado invadió la humanidad. No cómo comenzó el pecado, sino cómo invadió la raza humana. El capítulo comienza presentándonos a la serpiente. Y por Apocalipsis 12:9 y 20:2, sabemos quién es la serpiente. Se trata del dragón, la serpiente antigua, aquel llamado diablo y Satanás. Y antes de la caída aparece con forma de serpiente, antes de la caída del hombre. No aparece como una víbora horrible, sino una criatura hermosa. Así que se aparece en forma de serpiente a Eva. Primero le siembra la duda en su mente en cuanto a algo que Dios dijo. Luego niega fehacientemente lo que Dios dijo. Y finalmente, bajo la influencia de Satanás, Eva distorsionó lo que Dios dijo y terminó desobedeciendo lo que Dios había dicho. Esa es la entrada del pecado al mundo, envuelta en una única palabra: desobediencia. ¿Desobediencia a qué o a quién? Bueno, desobediencia a la palabra de Dios. Creo que la clave para una vida cristiana feliz y exitosa está en la obediencia. Recuerde las palabras de María cuando el Señor llevó a cabo el primer milagro registrado en Juan capítulo 2, cuando el Señor convirtió el agua en vino. Ella dijo en aquella oportunidad: haced todo lo que Él os dijere. La obediencia es clave, mi amigo. Eva desobedeció a Dios en Génesis 3 y el resultado fue la caída. Ahora bien, avancemos desde versículo 5, Génesis 3, 5. Satanás dijo: ¿sabe Dios que el día que comáis de él, serán abiertos vuestros ojos y seréis como Dios, sabiendo el bien y el mal? La palabra Dios aquí es la palabra hebrea Elohim, la misma que en Génesis 1, 1 dice: en el principio Dios creó los cielos y la tierra. Esa palabra indica o implica pluralidad en Dios, pluralidad de personas. Eternalmente Dios existe en tres personas. Dios es Trinidad. Si bien la palabra Trinidad no aparece en la Biblia, Dios existe en tres personas, es tripersonal. Ahora, en Génesis 3:5 leemos que el diablo le dice a Eva que sería como Dios, sabiendo el bien y el mal. En otras palabras, el diablo le estaba diciendo: mira, no necesitas a Dios para que te dé una lista de cosas que puedas hacer y otras que no. Que te imponga reglas o leyes. No le hagas caso, no le prestes atención a Dios. Entonces tus ojos se abrirán y serás como Dios, sabrás el bien y el mal. No necesitas a nadie que te diga las cosas, eres madura, ya no eres un infante. Puedes determinar qué es bueno y qué es malo. Puedes tener tu propio estilo de vida. Así que leemos en el versículo 6 que vio la mujer que el árbol era bueno para comer. Ese es el deseo de la carne. Era agradable a los ojos, y ese es el deseo de los ojos. Y era árbol codiciable para alcanzar la sabiduría. Esa es la vanagloria de la vida. Y tomó Eva de ese fruto y comió y dio también a su marido, el cual comió así como ella. Eva, con sus ojos bien abiertos, fue engañada. Y el diablo le había dicho que sus ojos no estaban abiertos. Él le dijo: serán abiertos vuestros ojos. Ahora, Eva no estaba ciega, literalmente hablando. Este abrir de ojos se refiere a los ojos del entendimiento. Cuando Pablo escribió a los Efesios, en el primer capítulo de Efesios, menciona los ojos del entendimiento. Nosotros a veces usamos frases similares y decimos: cuando abras los ojos y veas. Bueno, no lo decimos literalmente, no nos estamos refiriendo a una persona que es ciega al decirlo, sino a alguien que está ciego a cierta verdad. Hablamos de los ojos del entendimiento. Ahora, el diablo le estaba diciendo a Eva que hay ciertas cosas que no veía, hay ciertas cosas que no comprendía. Eso es porque estaba ligada por un juego de reglas y de mandamientos que Dios le había dado. Así que por eso tienes un marco, una estructura de reglas. Olvida esas reglas. El diablo estaba diciendo: olvídate de lo que Dios te dijo. Solo tienes que hacer lo que quieras. Come el fruto de ese árbol y se te abrirán los ojos. Verás cosas que nunca antes has visto. Conocerás el bien y el mal. serás igual que Dios, no tendrás más un Dios que te diga qué hacer. Ahora, mis amigos, es impresionante la cantidad de personas que han adoptado esta filosofía. Y hasta es una filosofía muy popular en la actualidad. Hay personas que dicen, la religión no es necesaria. Es más, la religión solo enceguece, ata a las personas. Soy un pensador libre. He escuchado eso tantas veces. Yo pienso por mí mismo. No necesito una Biblia, una iglesia que me controle. No necesito un Dios que me diga qué hacer. Soy adulto, me gusta analizar las cosas por mi propia cuenta. Puedo tomar mis propias decisiones, siguen diciendo. Las personas siguen esa filosofía de Satanás. Haz lo que bien te parezca, ten tu propio estilo de vida. Vas a entender, tus ojos se van a abrir, conocerás el bien y el mal. Y vio la mujer que el árbol era bueno para comer y que era agradable a los ojos y árbol codiciable para alcanzar la sabiduría, y tomó de ese fruto y comió. En ese momento en que ella desobedeció a Dios, en el instante en que comió del fruto, algo sucedió. ¿Y qué fue? Bueno, venga conmigo a Génesis capítulo 2, versículo 17. Dios había dicho, del árbol de la ciencia del bien y del mal no comerás, porque el día que de él comieres, ciertamente morirás. Note el lenguaje empleado por Dios en el versículo 17. El día que de él comieres, ciertamente morirás. En el mismo instante en que Eva desobedeció a Dios, ella murió. No murió físicamente en el lugar, no cayó muerta, pero la muerte se instaló. Déjeme decirle que hay dos tipos de muerte en la Biblia y se detallan en la Escritura. Vaya conmigo por favor a Apocalipsis capítulo 20. Encontramos allí al apóstol Juan escribiendo por inspiración del Espíritu Santo y dice en el versículo 6, bienaventurado y santo el que tiene parte en la primera resurrección. La segunda muerte no tiene potestad sobre estos. El término segunda muerte significa segundo tipo de muerte. Hay dos tipos de muerte en la Biblia, mi amigo. El primer tipo de muerte y el segundo. El lago de fuego final que nos habla Apocalipsis es el segundo tipo de muerte. Y fíjese, Apocalipsis 21:8. Los cobardes, los incrédulos, abominables y homicidas, los fornicarios y hechiceros, los idólatras y todos los mentirosos tendrán su parte en el lago que arde con fuego y azufre, que es la muerte segunda, el segundo tipo de muerte. Cada vez que encuentre la palabra muerte en la Biblia, usted puede reemplazarla con la palabra separación. Eso es la muerte, mi amigo, una separación. En ese sentido hay dos tipos o aspectos de la muerte, muerte física y muerte espiritual. La muerte física es la separación de la parte espiritual del ser humano de la parte material del cuerpo. Y al fin y al cabo la parte espiritual del hombre es el hombre. El cuerpo no es más que caparazón, un estuche que lleva al hombre de un lado para el otro. ¿Se da cuenta? Cuando una persona muere, el cuerpo muere. La parte espiritual del hombre nunca pasa a un estado inconsciente. El hombre fue creado por Dios para una existencia eterna y consciente. Toda persona será consciente por la eternidad, en el cielo con Dios o en el infierno con Satanás. Consciente, no inconsciente. El hombre fue creado para una existencia consciente y eterna. La muerte es una separación, decíamos. La muerte física es una separación de la parte espiritual del hombre del cuerpo. Pero, mis amigos, la muerte espiritual es la separación del hombre de la presencia de Dios. Y en Apocalipsis 20 y 21 leemos en cuanto a la muerte segunda. Es identificada como el lago de fuego y significa la segunda y eterna separación de Dios. Ahora, volvamos a Génesis capítulo 3. El día que Eva desobedeció a Dios y comió el fruto prohibido, ella no murió físicamente, pero fue removida de la vida de Dios, aislada de la vida de Dios. Perdió ella esa relación vital con Dios y espiritualmente murió ese día. No solo murió espiritualmente, sino que la muerte se instaló en su cuerpo, por lo cual eventualmente un día tendría que morir físicamente también. Ahora déjeme recordarle, por favor, que cuando Dios creó a Adán y Eva, los creó para que viviesen y no para morir. De no haber desobedecido a Dios, ellos podrían haber vivido para siempre en esos cuerpos físicos sin enfermedades ni muerte. Pero desobedecieron y por lo tanto la muerte espiritual se hizo presente y luego la muerte física. Es que después de un tiempo, varios años después, Adán y Eva murieron. Pero déjeme insistir en esto, entiéndalo por favor. Fueron separados espiritualmente de Dios en el mismo día en que desobedecieron a Dios. Ahora, a causa de esto, cada persona que nace en este mundo ya nace con naturaleza como de Adán y Eva, naturaleza pecaminosa y caída, y separados de Dios. Adán y Eva podrían haber tenido hijos antes de pecar, ya que cuando Dios los creó en el capítulo 1, versículo 27 de Génesis, les dijo, multiplíquense, llenen la tierra. Así que podrían haber tenido hijos. La relación sexual entre Adán y Eva no era algo que sucedió solo después de la caída. Eso era parte de sus vidas, desde el comienzo de la creación. Es para eso que Dios le dio a la mujer al hombre, para complementarlo. El matrimonio es algo maravilloso a los ojos de Dios. Fue instituido por Dios. No fue hecho en el cielo. Dios lo instituyó en la tierra. Él puso a un hombre y una mujer juntos y desde luego la relación matrimonial para reproducirse era parte de ese plan. Ahora, si Adán y Eva hubieran tenido hijos antes de haber pecado, los hijos hubieran sido sin naturaleza pecaminosa, espiritualmente vivos y unidos con Dios, pues todo se reproduce según su género. Pero Adán y Eva tuvieron hijos con una naturaleza exactamente igual a la suya. Así que cuando los hijos nacieron, ya nacieron aislados de Dios, fuera del jardín, aislados de la vida de Dios, separados de Dios. Pablo dice en Efesios 2:1, os dio vida a vosotros los creyentes cuando estabais muertos en vuestros delitos y pecados. Mi amigo, si usted está escuchando este programa y todavía no es salvo, es decir, no ha nacido de nuevo, está en una condición humana natural, bueno, está muerto espiritualmente, en delitos y pecados, excluido de la presencia de Dios. Sabe, uno puede estar vivo físicamente, pero muerto espiritualmente, separado de la vida de Dios. Antes de ser salvo, yo no tenía deseo de leer la Biblia. Estaba muerto espiritualmente. No tenía ningún apetito por la palabra de Dios ni por la vida espiritual. Antes de ser cristiano jamás me iba a encontrar en una reunión de oración. Las personas que se juntan para orar son personas que están espiritualmente vivas. Pero yo estaba muerto en aquel día, separado de la vida de Dios y necesitaba nacer de nuevo, necesitaba nacer de arriba. Cuando nuestro Señor le dijo a Nicodemo en el capítulo 3 del Evangelio de Juan, debes nacer de nuevo, Nicodemo no comprendía bien. Pero él debía entender que no había nacido bien la primera vez. Cuando Nicodemo vino al mundo, lo hizo de la manera en que usted y yo lo hicimos, espiritualmente muertos, ajenos de la vida de Dios, necesitando desesperadamente la vida espiritual. Algunos de los versículos más importantes de los evangelios expresan esto con mucha claridad. Por ejemplo, Evangelio de Juan, capítulo 5, versículo 24. De cierto les digo, dijo el Señor, el que oye mi palabra y cree al que me envió, tiene vida eterna y no vendrá a condenación, mas ha pasado de muerte a vida. El momento en que el pecador arrepentido acude a Dios por medio de la fe en el Señor Jesucristo, pasa de la muerte espiritual en que estaba hacia la vida espiritual en Cristo. Entonces, en el momento en que Eva desobedeció a Dios, allá en Génesis 3, ocurrió lo inevitable. Dios había dicho en Génesis 2:17, el día que de él comieres, ciertamente morirás. Además, ella ese día convidó del fruto a Adán, Adán también comió y los dos murieron. Y poco rato después fueron expulsados del jardín. Ahora, mi amigo, al ir por la Biblia usted encontrará dos cosas que son inseparables. No se las puede disociar. Son el pecado y la muerte. Ezequiel 18:14 dice, el alma que pecare, esa morirá. Romanos 6:23 dice, porque la paga del pecado es muerte. Y Romanos 5:12 dice, por tanto, como el pecado entró en el mundo por un hombre, y por el pecado la muerte, así la muerte pasó a todos los hombres, por cuanto todos pecaron. Y Santiago 1:15 dice, entonces la concupiscencia, después que ha concebido, da a luz el pecado, y el pecado, siendo consumado, da a luz la muerte. Así que nos ubicamos en aquel momento en el huerto de Edén. Estamos con Eva, la primer mujer de la raza humana. Ella desobedeció a Dios y la muerte entró a la humanidad. Ella fue cortada, aislada de la vida de Dios. Físicamente seguía viviendo, pero espiritualmente estaba ya muerta. Ahora, cuando Pablo le escribe a Timoteo en su primera epístola, 1 Timoteo capítulo 2, versículo 14, dice algo inusual en cuanto a Adán. No tenemos todos los detalles en el libro de Génesis. Por ejemplo, no sabemos precisamente en qué parte del huerto estaba Adán cuando Satanás se le apareció a Eva. Si ellos tenían un lugar a donde reposar por las noches, no sabemos. Y si tenían un lugar para reposar o estar juntos, al parecer Adán no estaba allí. Aparentemente él andaba por otro lado del huerto y Satanás vino a tentar a Eva. Ahora, el versículo 6 de Génesis 3 dice, y Eva tomó de su fruto, comió, dio también a su marido, el cual comió así como ella. Ahora, no hay ningún registro del diablo conversando con Adán también. Así que parece que Adán no estaba presente en ese momento cuando Satanás tentó a Eva y engañó a Eva. Y aparentemente, así parece, cuando Adán regresó, Satanás ya se había marchado y Eva le convidó del fruto a Adán. Y dice el texto, el cual comió así como ella. Ahora, cuando Pablo le escribió a Timoteo en su primera epístola, como les dije recién, capítulo 2, dice lo siguiente, versículos 13 y 14. Adán fue formado primero, después Eva, y Adán no fue engañado, sino que la mujer, siendo engañada, incurrió en transgresión. Dice allí, la mujer, siendo engañada. Es decir, Adán no fue engañado. Mis amigos, toda la Escritura es inspirada por Dios, por lo tanto, debemos tomar lo que Pablo le dice a Timoteo como la palabra inspirada de Dios y sin error. Entonces podemos asumir de este pasaje que Adán comió del fruto con los ojos bien abiertos. ¿Y por qué lo hizo? Bueno, la Biblia no nos dice. Hay mucha especulación al respecto. Algunos maestros bíblicos suelen decir, bueno, él fue compasivo, sabía que Eva iba a pagar un gran precio y no quería que ella sufriera sola. Así que fue, comió también, sabiendo cuál era el precio a pagar. Pues Dios había dicho, ciertamente morirás. Ahora, no sabemos con seguridad por qué Adán comió, pero sí sabemos que sí lo hizo. Y por supuesto, Adán, siendo la cabeza de la raza humana, comió el fruto prohibido y la muerte entró ahora a toda la humanidad. Él fue separado de Dios y murió espiritualmente. Y además, su cuerpo comenzó ese proceso de deterioro que le iba a llevar a la muerte física. Entonces, mis amigos, aquí en capítulo 3 de Génesis, versículos 1 al 6, tenemos la respuesta a la pregunta: ¿pero cuál es el problema del mundo? ¿Qué es lo que está mal? Bueno, el problema es lisa y llanamente desobediencia. Adán y Eva fracasaron en obedecer a Dios, así que los encontramos en el versículo 6 separados de Dios. La advertencia estaba en capítulo 2, versículo 17. El día que de él comieres, ciertamente morirás. Y cuando Adán y Eva desobedecieron a Dios, Dios, como siempre, cumplió su palabra. Y usted puede tener la seguridad que ese día ellos fueron cortados de la vida espiritual. Y poco rato después fueron echados de su presencia. Ahora, mi amigo, terminando nuestro programa, quiero decirles, usted y yo vinimos a este mundo, tanto espiritualmente como físicamente, dándole la espalda a Dios, separados de Dios, alienados de la vida de Dios. Somos descendientes de Adán y Eva, nacimos fuera de su presencia. Pero ¿sabe una cosa? A causa de eso y de su inmenso amor, Dios ha provisto maravillosamente para volvernos a traer a esa vida perdida en el huerto. ¿Y cómo lo hizo? Bueno, Él envió a su Hijo, el Señor Jesucristo, a morir en la cruz y dar su vida como sustituto por usted y por mí para que podamos tener vida eterna. De tal manera Dios nos amó que dio a su Hijo unigénito, para que todo aquel que en él cree no se pierda, mas tenga vida eterna. La paga del pecado era y es muerte, y el Señor vino desde la presencia del Padre para buscarnos, pagar el precio de nuestros pecados, morir, resucitar y llevarnos de regreso al Padre a todos los que colocamos nuestra fe y confianza en Él. ¿Tiene usted esa vida eterna ahora, mi amigo? Espero que sí. Naturalmente no la tenemos. Tenemos que recibir a Cristo como nuestro Salvador. ¿Lo ha hecho usted? Si no, ahora es una buena oportunidad. El pecado nos alcanzó a todos. Pero Cristo, en su inmensa bondad, vino a morir por nosotros. Resucitó triunfante. Y hoy quiere y puede ser su salvador personal, mi amigo. Arrepiéntase, por favor, de sus pecados y reciba a Cristo para ser salvo, confiando en la promesa de que muy pronto Él nos llevará a la casa del Padre de nuevo. Bueno, mis amigos, en nuestro próximo estudio vamos a comenzar con el versículo 7 y vamos a ver los horribles resultados, las tremendas consecuencias de aquel primer pecado de Adán y Eva. Dios mediante, entonces, será hasta nuestro próximo encuentro. Dios les bendiga ricamente.
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3: 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Europa, Portugal, Bélgica, Grecia, Francia, Alemania y España siguen luchando contra los incendios forestales que han dejado en los últimos días 3 fallecidos, miles de personas evacuadas y millones en pérdidas económicas, así como más de 500.000 de hectáreas calcinadas en lo que va del año. Portugal combate 4 incendios en el norte del país mientras aumentan las temperaturas. El incendio originado el pasado viernes en el Parque Natural